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3: Buenas tardes, amigos nuestros. Buenas tardes de béisbol para todos ustedes. Buenas tardes, feliz viernes. Feliz despedida del mes de julio. Casi feliz bienvenida del mes de agosto. Y qué bueno que está con nosotros en esta tarde. Gracias a Luisito Lobo, gracias también a Rogno Bananaya por allá en cabina, en la producción del evento. Aquí estamos, amigos nuestros, con el gusto de siempre, que siempre así será demasiado. Saludándoles desde nuestro palco de transmisiones en Coors Field. ¿Quién le habla? Salvador Hernández, en el regreso de los Rockies de Colorado a casa para enfrentar a los Reales de Kansas City. Saludo y recibo a mi compañero y amigo con la admiración y el cariño de siempre, Carlos Alberto Valdés. Mi querido Charlie, bienvenido, buenas tardes.
4: Muy buenas tardes, mi querido profesor, encantado de volvernos a reunir alrededor de lo que es el béisbol y particularmente en esta serie, a donde me parece, salvo tu mejor opinión y la de nuestros queridos radioescuchas, que los Rockies tienen gran oportunidad de poder poner números a su favor. Los Rockies llegan con una foja de 42 ganados y 67 perdidos, enfrentan a un equipo que también le ha costado mucho esta temporada, 46 ganados y 64 perdidos. Creo que va a ser una igualdad en el aspecto de sus performances en este año, pero la gran ventaja que pueden tener los Rockies de Colorado es la ciudad, es el estado, es el campo, el terreno de juego, que les puede ser muy benéfico, y que también el equipo de los Reales de Kansas City es un equipo que no conoce demasiado a los Rockies, porque bueno, pues pertenecen a diferentes ligas, el equipo de los Rockies en el viejo circuito, el equipo de los Reales en el nuevo circuito. Ciertamente vamos a tener tres partidos en los que vamos a tener mucha gente por la cercanía con el equipo, con la cercanía con la ciudad de Kansas, y creo que esto va a ser muy interesante para poder disfrutar de un muy buen béisbol, mi querido profesor.
3: Sí, la verdad es que ya decías tú que casi no se ven estos equipos. Bueno, pues es una historia corta, aunque la existencia de los Reales es larga. Los Reales están visitando el Coors Field este fin de semana por octava vez en la historia de la franquicia y la primera vez desde 2024, cuando perdieron la serie dos de tres partidos perdieron aquí. Los Reales barrieron una serie de tres juegos contra los Rockies en el estadio Kauffman un año después, en el 2025. Los Reales, que están 21-16 contra los Rockies en toda su historia, lo cual es el segundo más alto porcentaje de ganar contra cualquier otro oponente. En 37 juegos todos los tiempos, los Reales han bateado 292 milésimas y han promediado 5.6 carreras por juego. Pero sí, se ven poco cada 2, 3, 4 años, dependiendo del rol de juegos que maneja la liga, las ligas mayores de béisbol. Con la noticia, mi estimado Charlie, amigos del auditorio, que está empezando a llover y se va a retrasar el inicio del partido. Según nos decían hace unos momentos, se va a retrasar por poco tiempo, unos 15, 20 minutos, quizá en lo que pasa una célula que pueda estar por encima de Coors Field, una célula de temperatura o de tormenta, y luego ya será retirada la lona que cubre el infield, se recuperará el terreno, se reacondicionará, y creo yo que por ahí de las 7 de la tarde, probablemente, mi estimado Charlie, podamos estar cantando el play ball. Y bueno, pues esto le dará espacio a la gente que viene manejando a esta hora para que pueda llegar al estadio, que ya a esta hora y desde temprano luce una buena cantidad de aficionados, sobre todo porque había un concierto previo al partido, el concierto que es previo a lo que es el evento de este fin de semana, el cual es llevado a cabo por Grateful Dead. Y bueno, pues había un grupo local con un concierto que tenía una asistencia interesante de aficionados que vienen a ver el juego, pero que estaban escuchando una música country muy fina, por cierto, la estábamos escuchando, y esto pues ha traído también un poco más de gente al estadio. Es un fin de semana muy activo.
4: Uno de sus ritmos favoritos, ¿no, señor?
3: Me gusta, fíjate, la música country me gusta, sobre todo porque ha habido históricamente muchos, pero famosos realmente dos grupos de Chihuahua que han interpretado la música country con un estilo muy particular. Uno de ellos es Caballo Dorado, de Mundo Gameros, al cual tenemos el gusto de conocerle. Y el otro es un grupo de por acá del noroeste, no sé si serán del mero Casas Grandes o de Colonia Juárez, un asentamiento que tiene mucha gente de origen mormón, que se llama 8 Segundos. Y tuvieron hace ya algunos años una representación importante de la música de Chihuahua. Anteriormente, como por allá en los 80s, finales de los 70s, había otro cantante nacido precisamente ahí en Colonia Juárez, de origen anglo, de nombre Thomas Dean Jones, Tom Jones, que también interpretaba música country también de una forma muy, muy peculiar. Se está interpretando el himno nacional, amigos nuestros, mientras truena el cielo. Vamos a ir a la pausa, volvemos para unos comentarios que tenemos nada más, y de ser necesario hacer un pequeño puente musical o de noticias y volver con el partido. Pero antes vamos a la pausa y regresamos.
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3: Bueno, pues el partido está oficialmente retrasado. Gracias, mi querido Donovan Anaya, por allá en cabina. El fin de semana va a venir gente al estadio por varios factores. Por el béisbol, que jalan los Rockies de Colorado, que habitualmente jalan gente, definitivamente. Es un equipo que la gente quiere mucho, que el aficionado sigue a pesar de los pesares y a pesar de los años que se tienen con números negativos. Otro factor, mi querido Charlie, u otros factores. El día de hoy se entregó un sombrerito tipo Gilligan, dice Charlie, con una bolsita en la frente. Yo no sé para qué es esa bolsita, pero bueno, está muy vistoso, en color siriconet, color azul cielo, con algunos decorados con los colores que usan los Rockies, muy bonito el gorro. Y luego, pues aparte lo que decíamos de Grateful Dead esta noche, y para mañana también viene la gente, porque mañana se va a entregar la bandera utilizable, la bandera que te puedes poner de Colorado, porque mañana se festeja oficialmente en todo el estado el 150 aniversario de la fundación, de la incorporación del estado de Colorado a la nación de los Estados Unidos. Hay eventos en todo el estado, aquí en el Capitolio, en algunas ciudades, y se va a cerrar mañana con broche de oro, con el juego de los Rockies frente a los Reales, con el regalo de la bandera, y también, bueno, pues mañana habrá un show de drones, que también, pues a pesar de que a mucha gente le gustan más los fuegos artificiales, el show de drones también se ha vuelto mucho muy atractivo y se vino la tormenta,
4: Sí.
3: Repentinamente. Y el domingo, mi querido Charlie, amigos, el próximo domingo también habrá gente porque es el llamado Día de la Fe.
4: Sí, correcto.
3: El día que hay un concierto al final del juego. Y bueno, pues mucha gente viene a disfrutar del partido y luego ya gran parte de ella se queda para poder presenciar el concierto de música cristiana por ser el día de la fe. Fue anunciado.
4: Oye,
3: sí, mi rey.
4: Discúlpame que te interrumpa.
3: No, adelante.
4: La gente nos creerá lo que estamos viendo. Estamos viendo una tormenta increíble.
3: Hasta el agua se nos está metiendo
4: ya
3: aquí
4: a nuestra
3: cabina.
4: Se nos está metiendo aquí a las computadoras.
3: Increíble.
4: Cuando que tuvimos un día con un calor inusual, pero realmente esto yo no sé de dónde salió. Es una tormenta, pero durísima. Durísima, con viento, con todos los ingredientes, rayos. Uy. Bueno.
3: ya sentimos el agua fría que nos está cayendo por aquí.
4: Ya nos empapó aquí todo. Y bueno, pues creo que nuestros compañeros, por los azotones que se están oyendo, todos están cerrando ya sus ventanas,
3: Nosotros nos quedamos así mientras no nos siga cayendo más, pero ve, ya no se ve el terreno de juego, ¿eh?
4: No, ya no.
3: Ya no se ve el terreno de juego.
4: Y se pueden escuchar en el sonido ambiente, el sonar del viento.
3: Siempre sí vamos a tener que cerrar nuestra ventana porque se está metiendo el agua, pero de forma increíble por aquí a nuestra cabina.
4: Sí, vamos a tener que recurrir al viejo truco, porque esto ya se salió de control.
3: Y es que el agua se está viniendo ya con esta dirección, mi estimado Charlie.
4: Sí, así que bueno, pues no nos va a quedar más que recurrir mejor a la segura. Así que usted va a dejar de escuchar por un momento.
3: Pues escuchará la lluvia en el micrófono que está ahí en el terreno que pusiste.
4: En los micrófonos, porque esta vez, señor, le puse dos.
3: No los envolviste con plástico, hombre, se van a echar a perder.
4: No, pues es que yo estuve checando al chico del clima y digo, tranquilos que todo va a estar bien.
3: Pues ya no. Te digo que anda medio loco ese chico del clima con el abuelo.
4: Se me hace que el abuelo es el culpable.
3: Ve nada más la gente que está ahí cuidando la lona en el terreno.
4: Sí, hombre, la verdad que...
3: No deberían dejarlos ahí, pero
4: no,
3: bueno.
4: No, pues es que no hay... Y aparte que no hay necesidad. Los carritos, eso que se los atraviesen arriba y es suficiente peso para que no se levante la lona.
3: Y no sé por qué ahora no, pero habitualmente hay un carrito que carga costales de arena.
4: De arena, correcto.
3: Y no los pusieron ahora,
4: Es que, ¿sabes qué? Que creo que esto nos tomó... Desprevenimos a todos, chava. Es que, o sea, yo he estado...
3: Ya nos hicieron caso, mira, ya sí, ya les dijeron métanse.
4: Sí, no tenía ningún sentido que estuvieran ahí los pobres muchachos y sin chamarra y sin nada, oye.
3: Pues está la lluvia realmente increíble aquí en el Coursefield, Está la lluvia realmente, realmente cayendo, pero a cántaros, diría mi abuela. Bueno, queremos invitarle para que siga con nosotros. Yo creo que ya no serán las 7 de la tarde, por ahí las 7 y media probablemente. Estaríamos comenzando con el partido, porque el campo va a quedar con necesidad de ser tratado como lo sabe hacer la cuadrilla del equipo de los Rockies de Colorado, que siempre después de las lluvias dejan el terreno en condiciones impecables, pero sigue cayendo un verdadero aguacero aquí en Coors Field, se está cayendo el cielo literalmente. Y le decía que bueno, pues mientras sigue usted con nosotros, le invitamos para que recuérdese que tenemos la promoción por ahí de unos relojes inteligentes que ya nos llegaron más y más modernos, por cierto.
4: ¿Oh, sí?
3: 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Y bueno, pues otra de las noticias, otro de los comentarios que queríamos hacer previos al partido, mi querido Charlie, amigos del auditorio, es que este fin de semana será muy movido en el béisbol de las grandes ligas. Si bien no ha habido movimientos realmente sorprendentes de los llamados blockbusters en el béisbol de las grandes ligas, el lunes a las 4 de la tarde, tiempo de Denver, se habrá de vencer el plazo para el intercambio de peloteros, para el llamado trade. Aunque no ha habido, insisto, movimientos todavía de esos fenomenales, se espera que durante este fin de semana se comiencen a dar algunos de esos movimientos. Los Dodgers de Los Ángeles andan en la búsqueda de Skubal, un lanzador de renombre, y andan también en la búsqueda de Hunter Goodman. Igualmente los Yankees de Nueva York andan en la búsqueda de Goodman. Tienen, yo no sé, Charlie, esto te lo comento para ver cuál es tu opinión, tienen un cierto temor, por así decirlo, un cierto
4: resquemor,
3: una cierta duda de la defensiva de Hunter Goodman. Del bateo, pues ni qué decir, está en segundo lugar de cuadrangulares en la Liga Nacional. Está, no trae un buen porcentaje quizá, pero es un muchacho explosivo, como cualquier catcher de antaño, como cualquier catcher tradicional. Pero los Yankees de Nueva York, se publicaba esta mañana, bueno, los rumores, exactamente, gracias, que están en la franca búsqueda. Ya hablaron con Paul de Podesta, el gerente general de los Rockies, para hacer alguna solicitud de Hunter Goodman. Pero lo que piden los Rockies en cuanto a posible dinero o posibles prospectos, dicen los Yankees que es mucho, tomando en cuenta la defensiva de Hunter Goodman.
4: Entendemos que acá, posiblemente por el poderío económico y por todo lo que representa el equipo de los Yankees, que estén en una posición de querer negociar mejor. Yo entiendo eso. Pero no se te hace que es como barrer con la escoba sin pelos, decir que quiero a este muchacho, me interesa para los Yankees, discutiblemente la franquicia más importante del béisbol en todo el mundo, y me interesa un muchacho que no tiene defensiva y que le faltan muchas cosas. O sea, es tonto pensar, pues entonces vete a buscar a otro, compadre. O sea, si realmente hay en el mercado,
3: no lo hay.
4: Entonces, si estás
3: de modo que te lleves a Salvador Pérez, pues que sí, ya ni juega de catcher, es más,
4: exactamente, ya es designado. Nada más designado. Uh-huh. Entonces, ahora, si lo estás buscando, es porque es el que reúne las posibilidades para ti y es un hombre que está a tu alcance económicamente.
3: Más que todo, la segunda opción es la que me tomó. No, porque a lo mejor cumpla todos los requerimientos, porque tú sabes que los Yankees tienen una situación muy particular con los requerimientos, con su estándar del equipo, que quizá no los cumple al 100% Hunter Goodman, pero como no está tan caro todavía, pues nos va a sacar del hoyo este año, y ya veremos el año que entra.
4: Y es que aparte, se viene ya lo del tope salarial, y los Yankees están muy por encima del tope salarial y van a tener que hacer ajustes. Entonces, es tu mejor opción, compadre, y aparte, o sea, es un muchacho que si bien su parte defensiva no es lo más fuerte de él, sino tenemos que reconocer que su parte ofensiva es la mejor versión de lo que es Hunter Goodman, pero tampoco es un catcher malo. Y aparte, dentro de lo que estamos viendo en esa posición, en la Liga Nacional y en la Liga Americana, este muchacho está entre los 5 mejores defensivamente.
3: ¿De 30 catchers? Sí. Sí, porque hay gente de mucho interés o de mucho renombre, como Will Smith, que no está activo de momento. Salvador Pérez ya no está activo como catcher.
4: Y los grandes ya se fueron, Chava.
3: Sí.
4: Ahorita sí, no, ya. Hay mucho...
3: Es que se va conjugando, perdón, Charlie, con lo que decíamos la última estadía en casa que comentábamos ya en el último o en el penúltimo partido. ¿Cuál es realmente ahorita la estrella de grandes ligas? Porque ni Shohei Ohtani lo está haciendo. No hay. Y generalmente generalmente en la licuadora de los estrellas de cada año, generalmente tienes uno o dos catchers.
4: Sí.
3: Ya no. Antes tenías
4: y lo peor es hace varios años que no.
3: Exactamente, porque antes tenías a Piazza, jugado... tenías a Steinbach, tenías a Parker, tenías a Smith, que ya tiene algunos
4: a
3: años.
4: A Thurman Munson.
3: Tenías a... Bueno, más recientemente, digo yo, tenías a Olivo, tenías
4: a Molina.
3: A Posada. A Jorge Molina. Posada, Yadier Molina. O sea, tenías una serie de receptores, el mismo Salvador Pérez, que hoy viene ya como BD, que tú tenías... fácil, 5 o 6 en la baraja de dónde escoger 3 muy buenos para ser estrellas.
4: Claro, ahora vamos a circunscribirnos a los 3 últimos juegos de las estrellas, ¿correcto?
3: Correcto.
4: Los últimos 3 años de los juegos de las estrellas, los catchers de los Rockies son los que han ido a representar al equipo.
3: Y en uno de ellos fue Elías Díaz, el
4: todo
3: más
4: estrella.
3: Valioso. El más valioso.
4: El más valioso.
3: No valioso del encuentro.
4: Y sí, los últimos 2 juegos de estrellas ha ido este muchacho que pretenden los Yankees.
3: Que no lo usaron mucho en esta última edición, pero bueno.
4: A final de cuentas, el homenaje es que lo seleccionen.
3: Y que jueguen, ¿no? Porque muchos jugadores van ahí y nada más se van a pasear. Este cuando menos tuvo un turno al VAR y eso pues habla bien de él. Y por eso lo están viendo los demás equipos.
4: Claro,
3: por eso lo están
4: buscando. Si no tuviera ningún valor, no lo vas a querer para una de las mejores franquicias
3: que hay,
4: del béisbol.
3: Que hay varios nombres manejados, Charlie, por el equipo de los Rockies de Colorado, que han sido sido buscados por otros equipos, han pedido informes. El propio Kyle Freeland, también Mickey Moniak, son algunos de los nombres que han sonado precisamente para ser cambiados. El caso de Kyle Freeland, de Michael Lorenzen, de Tomoyuki Sugano, de Moniak, de Jake McCarthy, de Willy Castro y Antonio Senzatela son por ahora los jugadores Rockies que han generado más interés para ser comprados por otros equipos, mayormente los Yankees, los Atléticos incluso están queriendo comprar y también obviamente los Dodgers de Los Ángeles.
4: Sí. Sí, que son equipos que normalmente siempre están en el mercado buscando reunir talento que posteriormente van a desechar, ¿no? Y que, bueno, pues van como reciclando jugadores y luego más bien pareciera que el cometido es sacar talento de sus eventuales rivales para disminuirlos y después tratar de comprar nuevos jugadores. Y para seguir reciclando y reciclando. Y por eso, esos equipos a veces le están pagando a jugadores que ya tienen años que no juegan con ellos.
3: Así es, así es. Señor Valdés, si hubiéramos tomado video de 20 minutos, cuando estaba el sol en su máximo apogeo que empezábamos la transmisión, la célula de lluvia que pasó por Coorsville, que dejó incluso granizo, y ahora otra vez el cielo azul sobre Coorsville. Las 4 estaciones del año, porque ¿sí? hasta frío nos dio.
4: Pero
3: en sigue, 20 minutos, ¿eh?
4: Pero sigue cayendo algo de agua todavía, ¿eh? No es,
3: sí,
4: es una ligera llovizna, pero tuvimos hasta granizo. Mira,
3: sí,
4: la parte del jardín izquierdo, la parte frontal, todavía tiene bolitas de granizo.
3: Sí, estuvo granizando en algunos momentos. ¿Cuánto crees, antes de ir a una pequeña pausa, un puente musical, cuánto crees, mi estimado Charlie, o qué valor le darías? Te la voy a poner un poco más sencilla. ¿Qué valor le darías a las piernas de Fernando Tatis Jr. de los Padres de San Diego?
4: ¿En cuestión de un seguro?
3: Pues sí, vamos a decir que en cuestión de un seguro, sí.
4: Pues quizás por el tipo de contrato que tiene, quizás a lo mejor... $100 millones.
3: ¿Tú crees que Harrison Bader tenga más o menos ese mismo valor?
4: Harrison Bader, no, porque yo creo que todo está en base a los contratos y creo que el contrato de Tatis está más cotizado que el de Harrison Bader.
3: Te pongo estos dos en perspectiva, porque uno de ellos, ¿te acuerdas que cuando estaba lesionado, se lesionó jugando en una bicicleta o en un patín?
4: Sí, sí, sí.
3: Bueno, pues le acaba de pasar lo mismo a Harrison Bader. Pero a Bader, los Gigantes de San Francisco sí le suspendieron el pago por andar de descuidado. Estaba en la lista de lesionados con fascitis plantar, que es la enfermedad que tenía DJ LeMahieu, ¿te acordarás?
4: Sí, sí, sí.
3: Y bueno, pues el fin de semana Harrison Bader se vio envuelto en un accidente que ha retrasado más el tratamiento y obviamente el plazo para regreso de lo que es la fascitis de plantar, y desafortunadamente pues no va a regresar en más tiempo del que se tenía previsto. Así lo dijo el presidente de operaciones del béisbol de los Gigantes de San Francisco, Buster Posey, en un comunicado de prensa. Dijo: estamos investigando las circunstancias del accidente, pero se suspenderá el pago a Harrison hasta que esté disponible para regresar a hacer servicios para el club. Que no sucedió con Tatis en su momento, ¿eh?
4: Sí, pero acuérdate que esto, estamos en el país de los contratos. Posiblemente en el contrato de Tatis no estaba especificado eso. O si lo estaba, fue el niño consentido en su momento. Sí, claro. Porque recordemos que también que Madison Bumgarner vino aquí a Colorado y se fue el señor en una motocicleta allá en las montañas, y por allá se partió todo el queso chihuahueño, y entonces, o sea, y a él no le suspendieron el pago.
3: No, tampoco. Al contrario, le hicieron un contrato más largo.
4: Sí, le hicieron un contrato más largo. Entonces, pues todo es cuestión de cómo son de consentidos algunos jugadores, y en otros, pues la cuestión contractual. Y sabemos que Buster Posey, pues la clase de tipo que es, aparte, que a ese no le vas a contar nada, porque ese estuvo ahí sentadito detrás del home plate, sí, y no vio pasar los mejores años de su vida a los mejores peloteros, estuvo dentro de un clubhouse casi como 15 años y se la sabe de todas.
3: Absolutamente.
4: Entonces, pues él, al ser el mandamás ahorita de los Gigantes, pues va a estar muy difícil que lo duermas. Entonces, si en tu contrato no decía que por negligencia no se te iba a pagar, bueno, ni hablar, pero si ahí estaba especificado que si por negligencia tuya en algún momento dado no podías trabajar, pues hay que pagar.
3: ¿O no te pagamos?
4: No digo hay que pagar como jugador.
3: Bueno, pues vamos a hacer una pequeña pausa, mi estimado Charlie, si te parece, amigos, ¿sí?, del auditorio, volveremos.
4: Yo creo que va a ser muy pronto porque ya el agua ahora sí ya se fue, ¿eh?
3: Sí, ya nada más será, sí, cuestión de que pongan en condiciones el terreno de juego. Sigue cayendo por ahí alguna, ahí en el reflejo de la luz, en el terreno de juego sobre la carpa. Sí. Ahí todavía se ve que están cayendo algunas gotitas, o como diría aquella, algunas goticas. Ándele, gotas de lluvia sobre mi hombro o sobre mi cabeza. Y bueno, creo que será cuestión de unos 30, 35 minutos para que por ahí de las 7 y media, creo yo, pudiera darse el play ball, aunque el campo sí quedó algo lastimado por el granizo, por la acumulación de agua, puede llevarse un poco más, pero creo yo que por ahí de las 7:30 de la noche, si la lluvia cede completamente, porque ya el cielo está azul sobre Coors Field, ¿sabes? La lluvia que está cayendo, perdón, Charlie, ya es así como que el rezago de lo que se vino con ese aguacero, pero fenomenal, que nos acaba de caer.
4: Fíjate que, contrario a lo que siempre pasa, Chava, a mí me parece que la pista de advertencia va a ser la que va a tardar mucho más tiempo en ponerse en orden, porque fue la única que está encharcada, Chava, mira. Y alrededor de todo el estadio, ¿eh?
3: Sí, es que cayó mucha agua.
4: Sí,
3: cayó
4: es demasiado agua, sí. Y como deriva del campo hacia las orillas, pues ahorita el mayor cúmulo está en donde están las pistas, pues todo lo que es arena, todo lo que es arcilla alrededor del diamante, es lo que está más inundado, y creo que es lo que va a tardar un poquitín más en desasolvarse. Así que esperemos que sea pronto, pero pues ahora sí que la madre naturaleza es la que dirige esta orquesta.
3: Sí, aparte también donde se junta un poco más de agua, generalmente cuando quitan la carpa, es en el jardín izquierdo. Pero ahí en el jardín izquierdo, oculto bajo el césped, hay algunas rejillas que conducen al drenaje del estadio. Entonces no se va a acumular. Vamos a ver qué tanto tarda en resumirse el agua en la franja de advertencia, como tú bien dices. Creo que van a batallar un poquito, sobre todo en las entradas de los dugouts, que es donde está el declive principal de la franja de advertencia, para que por ahí se vaya el excedente de agua. Pero bueno, nosotros vamos a hacer una pequeña pausa. Mi querido Donovan, no sé si te vayas a quedar con algo de música, con noticias de Radio Fórmula, que están ahorita por empezar la segunda hora de Juan Becerra Acosta. Y luego ya les pedimos, amigos, estar pendientes, no se despeguen, y ya nos conectaremos de nuevo contigo, Donovan, para darte a conocer el inicio de nuestra transmisión, o el reinicio de nuestra transmisión, porque la cosa va a comenzar, yo creo que por ahí de las 7:30, creo yo que a más tardar 7:45, que creo que ya sería demasiado tarde para béisbol en Colorado, pero hemos estado hasta de madrugada. Así que hacemos la pausa, estaremos de regreso, Dios mediante, en cuanto se nos diga la hora en que se va a cantar el play ball. Adelante, cabina.

0: Las arcas de los directivos son muy convenientes. Hasta ellos dijeron que no. La única federación en todo el mundo que dejó abierta su opinión fue la Federación Mexicana, que dijo que tenemos, no, para nada, que tenemos que ver, tenemos que analizar la propuesta, ya daremos nuestra postura. De ahí en fuera, todas las demás dijeron que no, que estaban totalmente en contra de la propuesta de Gianni Infantino. Así que México, una vez más, ahí ya, dando bueno, la noticia.
1: Dando de qué hablar, ¿no? Sí. Bueno, gracias, Javi. Y usted no se vaya, nos damos una pausa, volvemos.
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4: Explorando la naturaleza.
5: Playa de las Cuevas de Benajil, Portugal. Esta playa exótica se encuentra escondida dentro de una colosal cueva marina en la región de Algarve. La erosión del viento y el agua esculpió una impresionante cavidad de piedra caliza que posee una abertura circular en el techo, permitiendo que la luz del sol entre e ilumine la arena dorada del interior. El acceso a este santuario natural se realiza únicamente por vía marítima, ya sea nadando, en kayak o en barco, ofreciendo un refugio de paz verdaderamente espectacular y secreto.
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1: Son las 7 de la tarde, soy Juan Becerra Acosta. Estamos en Fórmula Noticias y le voy a dar a conocer los sucesos más importantes, más destacados del país y del mundo, ocurridos hoy viernes 31 de julio. Continuamos con este espacio informativo, nos sumamos a la señal de Telefórmula, ampliamos nuestra cobertura y estas son las noticias. El R1 ordenó y financió el asesinato de Carlos Manso. El móvil estaría relacionado con una provocación del alcalde de Uruapan hacia el grupo criminal de los R's. Así lo informó Omar García Harfuch.
9: Lo que refieren varias entrevistas y declaraciones es que ellos sentían, literalmente lo mencionan algunos detenidos, una provocación del presidente municipal hacia el grupo criminal. Habrá más elementos que en su momento se darán y se irán dando a conocer más adelante.
1: Todo el gabinete de seguridad trabaja en cuerpo y alma para garantizar la paz, la seguridad y la cero impunidad. aseguró la presidenta Sheinbaum en el contexto de la detención del R1.
10: Trabajan en cuerpo y alma para garantizar la paz y la seguridad y la cero impunidad. Este trabajo muy relevante y las detenciones que se han llevado a cabo, todas tienen sustento científico, documental, que han llevado a esta detención que se hizo el día de ayer.
1: El R1 ordenó el feminicidio de la influencer Valeria Márquez a petición de su hijo. Era pareja de la creadora de contenido asesinada el 13 de mayo de 2025.
9: Esta célula criminal habría participado bajo sus órdenes en la coordinación de múltiples hechos violentos en la región. Entre ellos, se encuentra el lamentable feminicidio de Valeria Márquez, ocurrido en mayo de 2025 en Zapopan, Jalisco, hecho relacionado con Francisco N., expareja de la víctima e hijo de Ramón Ángel N.
1: Habrá otra prueba solo para aspirantes con altos puntajes. Luego de los casos de trampa en el proceso de admisión en línea de la UNAM, el rector anunció que se aplicará un examen de control de manera presencial.
11: No se trata de un nuevo examen, se trata de un examen de control precisamente para garantizar que las personas aceptadas realizaron realmente un esfuerzo y no tuvieron una ayuda que los puso en ventaja con relación a las y los demás aspirantes.
1: Hermano del Mencho admite ser culpable. Antonio Ceguera Cervantes, Tony Montana, se declaró en una corte de los Estados Unidos culpable de cargos relacionados con narcotráfico y posesión de armas. Las mandan a marchar. El secretario de la Defensa Nacional, el general Ricardo Trevilla Trejo, señaló que desde 2008 la Sedena no tiene nada que ver con las escuelas militarizadas. Recalcó que es delito el uso de uniformes o insignias castrenses.
12: Bueno, y en información de esta tarde, Patricia Dávila, ella secretaria general de la UNAM, fue destituida después del escándalo que hay alrededor del examen de admisión para la licenciatura 2026. Lisbeth Hernández, los detalles, el reporte, tú lo tienes, voy contigo.
13: Juan, muy buenas tardes, me da mucho gusto saludarte. Efectivamente, esta tarde la UNAM sigue siendo noticia, no nada más por el mensaje que fue dado a conocer hace algunas horas con respecto a la recomendación por parte de esta comisión técnica, sino por la destitución de Patricia Dávila, secretaria general de la UNAM. El rector Leonardo Lomelí destituyó a Patricia Dávila, quien hasta hoy se desempeñó como secretaria general de la máxima casa de estudios, porque, bueno, en su cargo o a su cargo estaba la administración escolar, que era nada más y nada menos que la encargada de los exámenes de ingreso, y bueno, pues ya tuvimos todos conocimiento del desastre que fueron los exámenes de ingreso en línea.
12: Pues ahí está Lisbeth, y ya el comité emitió sus recomendaciones a la UNAM, como bien lo ha reportado a lo largo del día de hoy. Estaremos pendientes qué dice la UNAM sobre acatar estas recomendaciones o no, pero lo más importante, por ejemplo, estudiantes que van a venir a presentar su examen a la Ciudad de México y que vienen en otros estados, ¿quién les va a pagar el transporte? ¿Quién les va a pagar el hospedaje? ¿Quién les va a pagar la comida? Porque ellos ya presentaron el examen, que costó 48 millones de pesos, nada más el de licenciatura, y fue un fraude. Gracias, Lisbeth. Nos vamos a una pausa.
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17: Un caracol puede dormir durante 3 años seguidos si las condiciones del clima no son favorables para su supervivencia natural.
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12: Son las 7 de la tarde con 8 minutos. Gracias por continuar con nosotros aquí en Fórmula Noticias. Le he dado a conocer sobre esta situación complicadísima, terrible, lamentable, preocupante, en la alcaldía Benito Juárez, también en otras localidades de la Ciudad de México y de la República Mexicana, que tiene que ver con el despojo de inmuebles. Fíjese usted que la jefe de gobierno de la Ciudad de México, Clara Brugada, dijo que habrá cero tolerancia en contra de este delito. ¿La habrá? ¿Lo hay? Raquel Flores, el reporte.
27: ¿Qué tal, Juan? ¿Cómo estás? Tú bien lo has comentado. Hoy la jefa de gobierno de la Ciudad de México, Clara Brugada Molina, advirtió que en la capital del país habrá cero tolerancia al delito de despojo y aseguró que su administración actuará con toda la fuerza de las instituciones para proteger el patrimonio de las familias. Informó que desde el inicio de su gobierno se creó el Gabinete contra el Despojo, se impulsaron reformas para endurecer las sanciones y se han recuperado cerca de 300 viviendas que habían sido ocupadas de manera ilegal, por lo que dijo que aquellas personas que se dediquen a este delito se van a encontrar con la ley en la Ciudad de México. Así lo dijo.
28: Porque aquí, en esta ciudad, hay...
27: Bien lo has comentado. Hoy la jefa de gobierno de la Ciudad de México, Clara Brugada Molina, advirtió que en la capital del país habrá cero tolerancia al delito de despojo y aseguró que su administración actuará con toda la fuerza de las instituciones para proteger el patrimonio de las familias. Informó que desde el inicio de su gobierno se creó el Gabinete contra el Despojo, se impulsaron reformas para endurecer las sanciones y se han recuperado...

0: este delito, se van a encontrar con la ley en la Ciudad de México. Así lo dijo.
1: Porque aquí, en esta ciudad, hay cero tolerancia al despojo. Quiero decirles que con toda la fuerza de las instituciones defenderemos el patrimonio y la propiedad que millones de familias han construido durante décadas con sudor, trabajo, sacrificio y esfuerzo. La semana que viene, el miércoles, estaremos presentando acciones para fortalecer esta estrategia y hacer todo lo necesario para actuar de manera inmediata ante cualquier caso de despojo.
0: Juan, al referirse a los casos recientes, como ya los comentaste, en la colonia del Valle, en la alcaldía Benito Juárez, Clara Brugada destacó que las autoridades actuaron de inmediato y ese mismo día fueron detenidas las personas que presuntamente participaban en la ocupación ilegal de un inmueble, como muestra de que no habrá impunidad para este tipo de delitos. También decirte que hizo un llamado a la ciudadanía y sobre todo a los que viven, obviamente, en las colonias, que conocen quiénes van, quiénes vienen, que denuncien cuando se enteren de algún tipo de estos casos de despojo. Juan, lo que te puedo reportar.
2: Gracias, Raquel. Pendientes. Muchas gracias por el reporte. Eso dice la jefa de gobierno. Tolerancia cero a los despojos, a las invasiones ilegales de bienes inmuebles, de casas. Yo agradezco que esté aquí Adriana González Camarena. Agradezco que esté aquí y me da mucha pena el tema que nos convoca, porque tiene que ver con la invasión ilegal de una casa que ha estado en su familia desde hace más de 100 años. Era la casa de su abuelo, el gran Jorge González Camarena, el gran muralista, el gran artista plástico, el gran pintor. Fíjese usted que se la invadieron, aprovecharon algunos delincuentes que evidentemente están colidos con la autoridad y con otras instancias, por ejemplo con notarios, aprovecharon que la casa estaba sola porque la dejaron unos días para atender un problema médico y cuando regresaron ya no era ni la misma casa, ni tenía las mismas cerraduras, ya la habían cambiado todo y la habían despojado. Adriana, pues lamentable lo que nos convoca el día de hoy. ¿Cómo va el asunto? Ayer hubo dos detenciones, ¿no?
3: Antier, sí lo quiero hacer público, la fiscal de la Ciudad de México nos cumplió. Uh-huh. Antier fuimos recibidos y en esa tarde aprendieron a estas dos mujeres que ya creo que todo México las conoce. Pero este modus que está sucediendo puntualmente en la Benito Juárez es mujeres que son las que rompen la chapa, traen la llave con este grupo de hombres y si las toca un policía o un hombre y tal, se las llevan a la Fiscalía Territorial de Benito Juárez y ellas dicen que sufrieron tocamientos y abuso sexual y se reservan su derecho de denunciar. Como entran, salen.
2: Oye, esto se repite, o sea, tú eres víctima. Tu familia es víctima.
3: Mi familia.
2: Pero
3: mi familia.
2: No son los únicos.
3: Lamentablemente, no.
2: Y no de hace poquito tiempo.
3: Mira, hay muchos casos, pero en este tiempo, la semana pasada, que hicimos un campamento vecinos y cada vez fueron más las similitudes que están pasando. Estando el campamento el día sábado, que la jefa de gobierno me mandó agente a todo el campamento, a esta Miriam Ursúa, a pedirnos que nos retiráramos, estando medios, estando policía, estando vecinos, la misma camioneta que sacaba cascajo y que estaba invadiendo en flagrancia la casa de mi abuelo, estaba sacando, invadiendo, despojando otra casa en la misma cerrada de Matías Romero. O sea, esto es, cada 30 horas están saqueando casas, las mismas camionetas, los mismos tipos, las mismas mujeres que espero que sí queden el día de mañana vinculadas a proceso ante juez de control.
2: Así tendría que ser, pero no son las únicas. Es una mafia, por lo que me dices,
3: sí,
2: muy sofisticada, pero además poderosa, que debe de tener tentáculos en la autoridad. ¿Tú tienes conocimiento de que haya algún tipo de autoridad involucrada o que participe en estos actos ilegales?
3: No. Yo no. Obviamente hay supuestos de que dices, oye, yo vivo a tres cuadras de ahí, y si yo saco un bote de basura en la calle, en 5 minutos me están diciendo, oye, ¿qué onda? Te voy a levantar, te multo, tal. O sea, está muy cuidada la colonia del Valle, pero ellos sí ponen medidores, CFE,

0: en domingo a las 8 de la noche. Hay remodelaciones que sí. deben de tener permiso. En la casa de mi abuelo
1: sí.
0: no habíamos logrado poner medidores. O sea, hubo un tema de cambio en medidores y no sé qué.
1: Pero estos los pero invasores
0: esta mafia
1: rápido.
0: Sí.
1: Oye, se reporta también que, por ejemplo, servicios de recolección de basura dan pitazos. Presuntamente darían pitazos a estos delincuentes para pues que sepan que en la casa pues no hay nadie, que está vacía, que ya llevan varios días sus dueños sin aparecer. Estamos hablando de una colusión terrible. ¿Qué te dicen las autoridades? En un principio, pues parece que no les hicieron mucho caso. Ahora me dices que la fiscal Berta Alcalde Luján te ha cumplido en lo que se ha comprometido y no es la única instancia. ¿Qué pasa con la autoridad local, con la alcaldía?
0: Mira, yo no quiero venir a acusar culpables.
1: Uh-huh. No, no, que te no resuelva,
0: tengo tiempo,
1: ¿no?
0: No tengo tiempo. Hubo la flagrancia, yo acudí a la policía, yo acudí a la fiscalía, me dijeron, no se puede. La carpeta de investigación, falleció mi papá el 20 de junio.
1: ¿El día que la presentaste la denuncia?
0: No pude, el día que íbamos camino a la fiscalía. Mi otro familiar que está enfermo, que tiene un tema delicado de salud, que es evidente su deterioro, aún y estando de luto, y en esos días, a principios de julio, se inicia la carpeta, y esa carpeta no la encontraba la gente de la fiscalía, no la encontraba la fiscalía, me dice, es que no está. ¿Por qué? Porque estaba en un cajón, uh-huh. en la territorial. Entonces, no me quiero diluir en pero les sí. dije, oye, este juego de tú las traes, no va. Esta omisión, y sí se lo dije de cara a la fiscal, la territorial de Benito Juárez es una burla. Son uh-huh. omisos o tienen compromisos que desconozco.
1: ¿Hoy está resuelto ese tema?
0: No.
1: ¿Qué falta?
0: El lunes a las 11 seré recibida. Uh-huh. Le agradezco a la fiscal que haya aprendido estas dos mujeres, pero esa banda, puntualmente la célula de Martín Mendalde, hoy está metida en mi casa, hoy entraron camiones.
1: Tu vivienda sigue tomada.
0: Está la mafia está en la casa del muralista Jorge González Camarena. Hoy rompieron muros, hoy tengo camiones grabados que meten material. Fue CFE, hoy uh-huh. fue CFE.
1: Hoy fue CFE.
0: Hoy fue CFE.
1: O sea, CFE puede entrar a la casa de tu familia, pero ustedes no.
0: Correcto.
1: ¿Qué te dice la autoridad con respecto a recuperar un patrimonio que es de todos ustedes desde hace 100 años?
0: Mira, yo les comenté que incluso el INVE ya se pronunció. La fachada de Martín Mendal de 928, que es lo que hoy nos reúne aquí tristemente, uh-huh. está catalogada por el año y por ser portadas de revista. Debería de ser clausurada, cerrada, recuperada. Ahora,
1: si tú hubieras hecho una obra en esa casa que está catalogada por el INVAL, pues te hubieran llegado luego y no te lo hubieran permitido. Pero a estos invasores no les dice nada y los dejan que hagan todos los destrozos y además pues que invadan una propiedad tuya. Es como el absurdo de los absurdos. ¿Qué vas a hacer? Nos queda dos minutos, Adriana González Camarena. ¿Cómo estás sobrellevando esto?
0: Durísimo.
1: La muerte de tu papá. El día durísimo. Que ibas a presentar la denuncia, el despojo de su propiedad.
0: Durísimo. Es agridulce esto. Yo nada más, ya no tengo tiempo. Quiero repetir una frase que acabo de escuchar. Tolerancia ciudadana, cero. Autoridad, actúen hoy, uh-huh. ya. No estamos jugando. No es un juego de tú las traes. No somos policías y ladrones. Los ciudadanos no tenemos que investigar.
1: ¿Sabes qué detiene que la autoridad pues saque a estos invasores de tu propiedad, les finca responsabilidades, pero lo más importante es que se las devuelvan? ¿Hay algo que los está deteniendo que tú sepas que es? ¿Te han dicho?
0: Yo soy una mujer positiva, al igual que toda nuestra familia. Uh-huh. Quiero creer que el día lunes me van a tener buenas noticias. Yo ya no quiero meses de trabajo. No tengo tiempo. Yo soy artista plástico. Yo necesito que la casa de mi abuelo saquen a esa mafia hoy.
1: Sí. Esa es la exigencia que le hace a la autoridad.
0: Sí.
1: El lunes a las 11 de la mañana aproximadamente tendrás mayor información al respecto.
0: Así es.
1: ¿Me permites que te busque el lunes para que me des a conocer qué es lo que sucedió?
0: No me dejes sola.
1: No, ¿cómo crees?
0: Muchas gracias.
1: ¿Cómo crees? Ni a ti ni a toda mi familia.
0: Así
1: porque
0: es.
1: Porque tu familia es mi familia.
0: Somos familia.
1: Así es, Adriana. Así es. Adriana González Camarena, muchas gracias.
0: Gracias a ti, Juan.
1: Y lo lamento enormemente.
0: Ya sé.
1: Con esto nos vamos rápido a otra información. Nombran a Javier de la Fuente Hernández como nuevo secretario general de la Universidad Nacional Autónoma de México. Le daba a conocer yo hace unos minutos la destitución de la anterior, Patricia Dávila. Pues esto en medio del desastre que hay alrededor del examen de admisión para la licenciatura 2026. Bueno, el rector Leonardo Lomelí ya nombró a Javier de la Fuente Hernández como secretario general de la máxima casa de estudios de nuestro país, de la Universidad Nacional Autónoma de México. Con esta información, nosotros vamos a una pausa, usted no se vaya, regresamos con mucho, pero muchísimo que darle a conocer aquí, ya viernes, en Fórmula Noticias.
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8: Los humanos nacen con 300 huesos, pero de adultos solo tenemos 206, porque muchos de ellos se fusionan naturalmente.
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1: Son las 7 de la tarde con 23 minutos. Gracias por continuar con nosotros aquí en Fórmula Noticias. Como se lo mencionaba hace unos minutos, Ramón Ángel Álvarez Ayala, el R1, líder de los R1s, una célula criminal de las más violentas del cártel Jalisco Nueva Generación, arrestado el día de ayer en Atotonilco, Jalisco, ordenó y financió el asesinato del alcalde de Uruapan, de Carlos Manso. Omar García Harfuch explicó pues cuáles son las líneas de investigación y cuál sería el móvil. Escuche usted. Estaría relacionado con una provocación de Carlos Manso hacia el grupo criminal. Vamos a escuchar lo que dijo el secretario de Seguridad.
14: Lo que refieren varias entrevistas y declaraciones es que ellos sentían, literalmente lo mencionan algunos detenidos, una provocación del presidente municipal hacia el grupo criminal. Habrá más elementos que en su momento se darán y se irán dando a conocer más adelante.
1: ¿Cuántos detenidos y vinculados a proceso hay al día de hoy por la planeación, por la ejecución, por el encubrimiento del asesinato de Carlos Manso, el alcalde de Uruapan. El secretario García Harfuch señaló que la investigación está abierta y que, bueno, podrían darse nuevas capturas.
14: Desde el primer momento de este lamentable crimen, iniciamos una investigación en coordinación con el gobierno del estado. Allá inició la carpeta de investigación primero y FGR aquí en FEMDO tiene otra, que también estamos trabajando. Al momento de cuántos participaron, van 31 detenidos, todos vinculados a proceso.
1: Ahora, ¿cómo fortalece la investigación del asesinato del alcalde de Uruapan, de Carlos Manso, esta detención, la del R1? Yo agradezco mucho al fiscal con licencia del estado de Michoacán, a Carlos Torres Piña, que nos acompañe. Él, desde que se dio este lamentable asesinato, bueno, cabezó investigaciones, es alguien que está informado evidentemente sobre el tema y sobre todo es alguien que ha colaborado para que los resultados que tenemos el día de hoy y los que vengan después se logren. Fiscal con licencia, Carlos Torres Piña, te agradezco que nos tomes la comunicación. ¿Cómo estás?
15: ¿Qué tal, Juan? ¿Cómo estás? Muy buenas tardes, saludo a tu auditorio.
1: Pues muy agradecido de que te tomes el tiempo de tomarnos esta llamada. Sabemos que andas en otras diligencias, pero yo te lo agradezco mucho. Y pues con esta pregunta, ¿no? ¿Cómo fortalece la investigación del homicidio del alcalde de Uruapan, de Carlos Manso, esta captura fiscal con licencia, la del R1?
15: Claro que sí, Juan. Primero, rápidamente, reconocer este gran trabajo que se viene realizando por parte del Gabinete de Seguridad a nivel nacional, que encabeza nuestra presidenta, pero que el día de ayer, como lo informaba nuestro secretario de Seguridad Pública y Protección Ciudadana, Omar García Harfuch, la colaboración de las diferentes áreas de seguridad, de SEDENA, de Marina, de FGR, de CNI, y que es importante destacar que esta detención es un gran avance a la investigación que se tiene, una que corresponde al fuero común, que ha habido un avance importante en las detenciones diversas desde que se agarró a Jorge Armando alias Elic, que era el encargado de plaza en Uruapan, a quien le piden el favor de planear y de organizar toda esta situación de la agresión hacia el alcalde, donde pierde la vida, y que de acuerdo a los elementos que se encuentran en la carpeta, pues en un grupo de mensajería es donde se bajan las indicaciones del minuto a minuto de ese día primero de noviembre, con la colaboración de un funcionario, Samuel N., que es el que compartía el estatus del presidente desde que estaba en la biblioteca, en la Casa de la Cultura, perdón, y a qué hora iba a salir al encendido de velas a la plaza principal. Todas estas detenciones que se han realizado con la de ayer, que ya suman 31, pues va alimentando todo el proceso de la carpeta principal que se tiene, y que en lo que respecta al fuero común hay un avance ya de un 90%, Juan, pero con esto de ayer, creo que la línea que tiene que ver con delincuencia organizada, en donde se vincula dentro de la carpeta que quien pide el apoyo a Jorge Armando alias Elic, líder de Plaza de Uruapan, que quien le pide el apoyo justo es el R1, tal y como se expresa en la propia carpeta de investigación principal que se tiene. Hay un avance, por supuesto, en las órdenes de aprehensión que están configuradas dentro de la propia carpeta y vinculados a proceso, todos estos actores que ya fueron detenidos con antelación. Con esto empieza también a cerrarse el círculo de la investigación y que será ya con el Poder Judicial en las diferentes etapas en las que se empiece a checar todo lo que concierne a la veracidad que se tiene en la carpeta, con un respaldo técnico, jurídico y científico que se ha estado integrando minuciosamente desde las primeras detenciones que se hicieron en el mes de noviembre, iniciando con la de Jorge Armando alias Elic, que fue el que organiza, planea y realiza toda esta actuación previo y durante el día primero de noviembre.
1: Y sobre esto, Carlos Torres Piña, fiscal con licencia, ¿qué me puedes decir sobre las piezas de inteligencia que aportó la fiscalía a tu cargo como determinantes para que esta detención se lograra?
15: Pues dentro de toda la carpeta que se estuvo realizando, integrando, se hicieron varias investigaciones con las propias detenciones que se tuvieron. Se le dio seguimiento a los datos telefónicos, a los datos conservados, las relaciones y las vinculaciones que hay, y también de una de las personas que dentro del propio documento principal señala la relación que se tenía, la comunicación que había entre este líder que fue detenido ayer, el R1, con Jorge Armando alias Elik, y lo que planteaban como un tema de compromiso de pago de casi 2 millones de pesos sobre el hecho relacionado del 1 de noviembre. Todo esto se estuvo trabajando en coordinación con SCPC, con Marina, con Sedena. La verdad es que el secretario Omar nos estuvo acompañando mucho desde el mes de noviembre que se suscitó esto, que se avanzó bastante. Y con la detención de ayer, insisto, se va cerrando este ciclo de la investigación que es importante, se esté esclareciendo, y sobre todo la vinculación que hay con el tema de delincuencia organizada, quiénes son los que solicitan y quienes piden que se, en este caso, se le abatiera al alcalde de Uruapan.
1: A ver, y es importante saber los trabajos que ha llevado a cabo la Fiscalía de Michoacán con otro tipo de autoridades federales. ¿Sabes para qué, Carlos? Para que se garantice que el expediente esté lo más blindado posible, no presente ninguna sola falla técnica que pudiera facilitar la liberación del R1, porque ya fue aprehendido y ya fue liberado por un juez. En manos de ese juez también está, al menos moralmente, la culpabilidad compartida del asesinato del alcalde de Uruapan, de Carlos Manso, porque lo liberó poco tiempo, no demasiado antes de que ocurriera este homicidio. Entonces, por eso es importantísimo, y por esto te lo pregunto, Carlos, hasta donde me puedas decir, porque yo sé que ahora tienes licencia, ¿cómo se blinda pues todo el expediente para que esto no vuelva a suceder?
15: Sí, dentro de las técnicas de investigación que hay y las periciales, está muy identificado los procesos, quienes realizan la planeación y la organización, que inclusive dentro de la mensajería telefónica que se tiene, que se cuenta con el respaldo y la judicialización de los mismos, y también de este vínculo del R1 con Jorge Armando, en donde se tienen algunos testigos y algunas declaraciones de que son quienes piden el apoyo, son quienes piden el respaldo, y que además se cuenta con orden de aprehensión, que esta tendrá que ser ejecutada por reclusión, ya una vez que se haga la presentación ante la autoridad judicial por parte de los aprehensores, que se hizo el día de ayer, y por supuesto posterior tendrá que hacerse la aplicación de la orden de aprehensor por reclusión sobre el tema de Carlos Manso. Es un expediente que se tiene desde la carpeta principal que se estuvo integrando desde el mes de noviembre, como lo señalaba, con un acompañamiento, por supuesto, de todas las autoridades, repito, Sedena, Marina, Guardia Nacional, Fiscalía General de la República, a través de FEMDO, con quienes estuvo colaborando y participando en todo el proceso de la investigación, en lo local, lo que respecta al fuero común, en lo federal, por el tema de delincuencia organizada, que es la atribución a la Fiscalía de la FGR, que es la área de delincuencia organizada, en este caso la FEMDO.
1: A ver, fiscal, rápidamente, un minutito y medio. Esta detención, bueno, sí, importantísima, fundamental, y ya me decías por qué, en cuanto a las investigaciones del asesinato del alcalde de Uruapan, de Carlos Manso, pero este sujeto, el R1, líder de los R, es una de las organizaciones más violentas como células del Cártel Jalisco Nueva Generación, también dedicado a la extorsión. ¿Esta detención va a mejorar las condiciones en las que en tu estado, en Michoacán, están los agricultores, entre otras cosas, porque hay berries, hay una enorme cantidad de productos, pero el aguacate y el limón que tanto ha sufrido por la extorsión?
15: Por supuesto, ayuda mucho, Juan, como bien lo mencionó el secretario Omar García Harfuch el día de hoy en la mañana, que no quedará impune todo este proceso que se está realizando, la reducción de los índices delictivos. Aquí en Michoacán han bajado considerablemente los delitos de alto impacto que tiene que ver con el homicidio doloso, el secuestro, extorsión. Ha disminuido considerablemente a partir del plan por Michoacán de paz y justicia que ha encabezado nuestra presidenta y que ella misma ha venido a evaluar de manera personal. Y por supuesto que hay un avance y ayuda mucho en la reducción de luego estas tensiones y presiones que se tenían al sector agrícola acá en nuestro estado, en diferentes regiones donde había operatividad por parte de ellos.
1: Pues yo te agradezco, Carlos Torres Piña, fiscal con licencia de Michoacán, y pendientes.
15: Por supuesto, Juan, muchas gracias. Un saludo a tu auditorio de Radio Fórmula y Radio Tec.
1: No, muchas gracias, Carlos Torres Piña, fiscal con licencia del Estado de Michoacán y pieza fundamental en esta detención que se da el día de ayer, la del R1 y por supuesto en todo el proceso. Que tengas muy bonita tarde y fin de semana, Carlos.
15: Igualmente, buenas tardes, saludos.
1: Saludos, y bueno, con esta información nosotros nos vamos a ir a una muy breve pausa, no se vaya, volvemos con más, pero mucho más que darle a conocer aquí en Fórmula Noticias. Por cierto, también otro tema. Francisco, el hijo del R1, había pedido a su padre, escuche usted, lo dio a conocer a Omar García Harfuch, cometer el feminicidio de la influencer Valeria Márquez, ocurrido, recordará, en mayo de 2025. Esto dijo Omar García Harfuch al respecto.
14: Esta célula criminal habría participado bajo sus órdenes en la coordinación de múltiples hechos violentos en la región. Entre ellos, se encuentra el lamentable feminicidio de Valeria Márquez, ocurrido en mayo de 2025 en Zapopan, Jalisco, hecho relacionado con Francisco N., expareja de la víctima e hijo de Ramón Ángel N.
1: Volvemos.
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20: Las verduras de hoja verde, especialmente la lechuga, son una fuente de agua importante para tu dieta diaria. Incluir ensaladas frescas en el almuerzo permite hidratarse mientras consumes vitaminas esenciales. La lechuga aporta magnesio y potasio, minerales que se pierden fácilmente al sudar. Es un alimento ligero que evita la fatiga térmica y mantiene tu sistema digestivo funcionando correctamente.
19: Conoce más.
20: Las abejas pueden detectar explosivos con la misma eficacia que los perros entrenados, gracias a su increíble sentido del olfato.
19: Datos relevantes.
20: El Monte Everest es la montaña más alta del mundo, pero su cima estuvo bajo el océano hace millones de años.
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23: La presidenta Claudia Sheinbaum se comprometió con la secretaria general de la sección 22 de la Coordinadora Nacional de Trabajadores de la Educación, Jenny Pérez, a recibirlos en la Ciudad de México el próximo 13 de agosto para restablecer el diálogo con los maestros. La Fiscalía de Baja California rescató a 21 perros en condiciones de maltrato y desnutrición en Tijuana tras un cateo en un predio de la zona centro. El Partido Verde Ecologista destacó que este caso evidencia la importancia de aplicar la reforma constitucional de 2024 para proteger a los seres sintientes y erradicar la crueldad animal. La Embajada de Estados Unidos en México emitió una alerta de seguridad para sus ciudadanos ante reportes de bloqueos carreteros y actividades delictivas en distintos puntos del estado de Michoacán. Informó Itzel Vanegas. 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
1: Son las 7 de la tarde con 38 minutos. Gracias por continuar con nosotros aquí en Fórmula Noticias. Viernes, ya viernes, pero no por eso vamos a dejar de debatir. Y agradezco enormemente que nos acompañen como cada semana. Tania Larios, diputada del PRI en el Congreso de la Ciudad de México. Bienvenida, Tania. ¿Cómo
24: estás?
1: Muchas
24: gracias. Buenas noches.
1: También está con nosotros Alejandra Sánchez Espinosa. Ella es socióloga, es especialista en políticas públicas. ¿Cómo estás?
24: Muy bien, muchas gracias, Juan. Buenas noches a todas.
1: Ahí está. Bueno, también está con nosotros Andrea Legarci, abogada, analista política. ¿Cómo estás, Andrea?
25: Bien, encantada de estar aquí otra vez.
1: Y Araceli Barbosa Sánchez, ella es secretaria de Igualdad del nuevo partido, del partido que acaba de obtener su registro de Somos MX en la Ciudad de México, ¿verdad? Uh-huh. De Igualdad en la Ciudad de México.
24: Es correcto.
1: Es un tema pues que tiene mucho que ver con la Ciudad de México, aunque no exclusivamente, sí, que claro. Tiene que ver con los despojos. con las invasiones ilegales que se han reportado en algunas alcaldías, pero principalmente en los últimos días en la alcaldía Benito Juárez, en la colonia del Valle, en donde pues con total impunidad sujetos se meten a viviendas, cambian las cerraduras, empiezan a realizar obras y no hay quien los saque. A ver, Araceli, tú que tienes tan cerca los temas de la Ciudad de México, esto nos hace sentir muy indefensos, ¿no? ¿No consideras?
0: Sí, claro. Yo creo que debemos de iniciar por nombrarlo como es. Esto es un problema de redes de macrocriminalidad. Uh-huh. Sobre un tema de fenómeno delictivo de despojo en la Ciudad de México. Y sí debemos recalcar que cuando nos referimos a estas redes de macrocriminalidad es porque no es solamente grupos delictivos operando por sí solos. También uh-huh. las instituciones están coludidas en este tema y se debe de poner sobre la mesa.
1: Sí, no podrían no estar coludidas pues algunas autoridades de distintos niveles y también profesionales como notarios. Hay que hablar del registro público de la propiedad. Rápidamente, Araceli, normalmente las intervenciones son de un minuto y medio, al final el programa de un minuto, yo te voy a dar dando conteo. Si no ocupas tu minuto y medio, pues bueno, pues ya lo perdiste. ¿Y algo que quieras, con lo que quieras concluir tu primera participación?
0: Pues principalmente quiero mencionar que este tema pues afecta a la gente directamente. El sistema es muy revictimizante, las personas que son víctimas de despojo quedan muy desprotegidas y la ciudad el gobierno de la Ciudad de México pues ha fallado en dar una solución.
1: Andrea Legarci, abogada, analista política, ¿qué indefensos nos podemos llegar a sentir? Estaba sentada aquí unos minutos Adriana González Camarena, que le invadieron su casa de toda la familia. 100 años tienen con esta propiedad en la colonia del Valle, se fueron a atender un asunto médico y cuando regresaron ya sus llaves no abrían, les habían cambiado las cerraduras y sigue tomando. Hay dos detenidas, pero la casa todavía no se las entregan. Tú con el marco jurídico, la corresponsabilidad de autoridades, sí, de la alcaldía, pero también del gobierno de la Ciudad de México, no sé cómo la veas, yo es algo que no acabo de entender.
25: A ver, uno de los lemas principales de Morena como partido, desde que empezó Andrés Manuel López Obrador, era primero los pobres. Yo quiero saber a cuántas personas que no tienen dinero para pagar un abogado ya se les recuperó su casa. Porque lo que hemos visto es que han estado reconociendo el problema y diciendo si hay un problema, pero aquí el problema ya va mucho más allá de reconocer que hay un tema. Aquí la cuestión es precisamente cómo lo van a recuperar. Y por supuesto también de parte de la alcaldía el hecho de que, pues vi tu entrevista del día de ayer y nos comentaba esta persona que no le competía, que la alcaldía decía que no le competía.
1: ¿Cuál entrevista? ¿La que tuve con la vecina de la Benito Juárez o con la fiscal?
25: Porque no, con la vecina.
1: Con ambas hablé.
25: Con la vecina, decía que la alcaldía dijo que no le compete. Y efectivamente si la alcaldía bien no puede o está excedería sus facultades si ella llegar a sacar gente de la casa y todo eso, eso sí invadiría las competencias de la fiscalía. Hay cosas que la alcaldía también puede hacer, ¿no? Que es como brindar atención ciudadana, que es brindar acompañamiento institucional, coordinarse con la fiscalía, hacer presencia de seguridad de los policías. Es un trabajo de ambos, evidentemente muchísimo más de parte del oficialismo, pero también queremos ver una oposición un poco más fuerte que también le exija a su alcaldía en particular, ¿no?
1: Tania Larios, diputada del PRI en el Congreso de la Ciudad de México, y bueno, pues es la diputada que más iniciativas ha presentado en el Congreso.
3: Presenté
1: conoces
3: una,
1: bien la ciudad.
3: Justamente es a lo que despojo iba. El año pasado fue aprobada entre diversas iniciativas para agravar las penas de despojo y para reconocer que existe una estructura criminal donde operan estas acciones de despojo, donde justamente está involucrado el registro público de la propiedad, donde también hay notarios inmiscuidos. Pero algo muy importante, necesitamos que las autoridades se tomen este trabajo de una forma seria y eficaz. No puede ser que haya personas que, como tú dices, van, salen un momento de sus hogares y en eso hay una banda que ya cambió las cerraduras, que los despojó de su hogar e inicia un camino incansable para demostrar la propiedad y que cuando llegan a eso hay inclusive formas donde con documentos apócrifos quienes despojan falsamente sostienen que tienen la propiedad y que no se puede hacer nada, que la Secretaría de Seguridad Ciudadana, que la Fiscalía no tengan más herramientas para hacer lo más importante que debería de ser, la recuperación de los inmuebles para devolvérselas a sus legítimos dueños. Esta iniciativa que se discutió en el Congreso, donde se pretendía que gracias a eso pudieran agilizarse los trámites, pues la realidad nos demuestra que no sirvió. La realidad nos demuestra que tenemos que hacer muchísimo más. La realidad nos demuestra que no es necesario o que no genera ningún cambio un gabinete del despojo. Aproximadamente 130 propiedades se han recuperado y se han devuelto a los dueños, pero hay más de 2,000 carpetas de despojo, menos del 10%. ¿Tiempo? Me parece que este problema está rebasado y necesitamos acciones urgentes.
1: A ver, Alejandra Sánchez Espinosa, vamos contigo.
25: Sí.
1: A reserva de que regreso con Tania para ver si se puede hacer algo a nivel legislativo.
25: Por supuesto.
1: Aparte. Vamos, Alejandra.
25: Claro. Sí, me parece que el derecho a la vivienda es uno de los más evidentes, ¿no? Uno de los que están más a mano de cualquier persona y que además, pues es un derecho base, ¿no? En el sentido de que es una de las condiciones necesarias para poder ejercer otra serie de derechos, ¿no? Y por supuesto que, pues eso agrava muchísimo más cualquier delito en su contra, ¿no? El hecho de privar de personas de su vivienda o obstaculizar que cualquier persona pueda tener acceso a una de ellas, ¿no? Eso me parece que es indiscutible, que está fuera de debate. Y, pues, ¿qué le toca en este caso hacer a la Fiscalía de la Ciudad de México? Pues investigar, ¿no?, todos estos casos. De hecho, actualmente hay 30 carpetas de investigación abiertas para el tema de despojos en la Colonia del Valle. 61 casos individuales con seguimiento que ya ha acordado la Fiscalía, es decir, me parece que la Fiscalía está haciendo lo que le toca hacer en términos de investigación, de detención ya, como bien lo comentabas, de estas dos personas. Seguramente son muchas más personas las que están involucradas y que tendrán que seguirse realizando las investigaciones y procedimientos para detenerlas. Y por supuesto al gobierno de la ciudad, pues acompañar y atender a todos los vecinos y vecinas, ¿no?
1: ¿Concluye?
25: Sí, solo quería comentar que precisamente el gabinete de despojo que se conformó hace un poquito más de un año, hoy escuchaba que se informó que ya van 300 inmuebles, digamos, ya recuperados, entre ellos algunos ya devueltos, otros que está todavía en estos trámites, ¿no? Que me parece, por supuesto, se deben de agilizar.
1: Araceli Barbosa, de Somos MX.
0: Sí, pues yo quisiera recalcar que no solamente es que se investiguen 30 carpetas de investigación. En el primer semestre del 2026 hubo 1,900 denuncias por despojo. Y esto no es solamente un tema de la Benito Juárez, esto es un tema de la Ciudad de México.
25: El dato que di es de la del Valle nada más.
0: Sí, o sea, esto es un problema de la Ciudad de México, del Estado de México, y las 5 alcaldías con mayor índice de esta problemática, la número 1, Iztapalapa, Gustavo Madero, Cuauhtémoc, Benito Juárez y Coyoacán. Y también es importante mencionar que, aunque supuestamente están investigando estos casos, también qué pasa cuando desde la Fiscalía General de Justicia hay servidores públicos que se dedican al despojo llevando a cabo cateos basados en denuncias anónimas. Derivados de este cateo, aseguran los inmuebles y no se los regresan al propietario. Entonces, hasta el momento, no hay ningún servidor público que esté separado de su puesto debido a estos actos.
1: A ver, Andrea Legarci, esto que acaba de señalar Araceli sería muy delicado, ¿no? Tienen que presentarse las denuncias. ¿Ya se presentaron, Araceli?
0: Sí,
1: imagínate.
25: Sí, a mí me gusta hablar con hechos, ¿no? Y con cosas, con denuncias y cuestiones presentadas, efectivamente. Pero lo que sí puedo decir es que hace unos días salió la presidenta Claudia Sheinbaum a presumirnos que habían decrecido los homicidios en México y que también la percepción de la seguridad en el país había aumentado, o sea, que la gente percibía que había mayor seguridad en el país. Yo creo que esta es una excelente oportunidad para que no les vayan a bajar esos indicadores, porque la percepción de seguridad, cuando te quitan tu casa y no tienes la seguridad de que tu casa es tu casa, créeme que va a opacar totalmente a las estadísticas que han presentado. Entonces, pues yo creo que el gobierno tiene mucho trabajo y que lo tiene que hacer de manera urgente.
1: Tania Larios, a reserva de que quieres abonar a lo que acaba de mencionar
4: Andrea Legarci, yo te preguntaba si a nivel legislativo presentaste una iniciativa. O sea, es una
3: y la jefa
4: labor,
3: de gobierno la
4: sí,
3: presentó también.
4: Sí, es una labor titánica, pero ¿hay algo que se pueda hacer más como
3: por
4: diputada
3: que sí.
4: para apoyar a estas personas
3: Mira,
4: que fueron despojadas?
3: Mira, para empezar, creo que ya están estas personas siendo amenazadas, intimidadas por esos grupos de despojo que se dedican. Tenemos que generar un mecanismo de protección para estas personas que son amenazadas. Tendríamos que generar una acción afirmativa para que estas personas, en el momento en que son despojadas, puedan tener un techo donde poder estar, porque hay personas, como tú dices, que primero los pobres, y que ¿dónde están? Son los que no tienen abogado para defenderse, son los que no tienen un techo donde vivir, y son los que prácticamente pierden su predio o todo el fruto de toda la familia, de su trabajo, a través de las propiedades que ellos tienen y de su patrimonio. Y es una cifra, nada más de los 1,900 casos, que aparte es una cifra negra, porque desgraciadamente no todos tienen las mismas herramientas para poder denunciar, y que el histórico son más de 30,000 carpetas. Entonces estamos hablando de afectaciones de miles de personas, como tú dices, y no solo es un problema de Benito Juárez, es un problema, como tú dijiste, principalmente de Iztapalapa, que es donde más sucede, pero hay menos casos que se hacen virales. Ahora que estamos viendo que más personas valientemente están alzando la voz y diciendo que ojalá fueran patos para que los tomaran en cuenta a Morena y volteara a ver su situación con muchísima empatía como se requiere, cuando también están afectando a personas, en primer lugar, de adultos mayores y personas con alguna discapacidad, pues tenemos que tomar acciones diarias, permanentes, y 30 carpetas en este momento es limitado. Yo estoy de acuerdo que la Fiscalía trata de actuar, pero no tiene ni elementos suficientes, ni presupuesto suficiente, y eso mismo yo lo denuncié y presenté que se aprobara el que pidió la fiscal, y no se lo dio Morena.
4: Alejandra Sánchez Espinosa.
5: Sí, solamente quería aclarar, porque creo que mal colocaron la cifra que yo di sobre las 30 carpetas abiertas de investigación sobre casos de despojo, queriéndola equiparar al total de denuncias en la ciudad. No es así. El dato de las 30 carpetas de investigación aperturadas es en una colonia, en la alcaldía Benito Juárez, ¿no? Eso me parece importante aclararlo. Y, por supuesto, considero que pues es un tema muy, muy, muy delicado que cualquier persona pueda verse en la situación de perder su hogar y que no debe de ocurrirle a nadie. Yo me sumo y yo confío en que este, no solo el gabinete contra el despojo que se conformó, insisto, hace poco más de un año.
3: Y no ha tenido logros ni pueda, avances.
5: Sí, sí ha tenido avances. ¿Cuál? Yo creo que es, bueno, lo comenté hace un momento, ¿no? Más de 300 inmuebles que han sido ya asegurados.
3: Es incorrecto.
5: Y parte de ellos, bueno, lo informó hoy el secretario de Gobierno de la Ciudad de México.
3: El vocero de Morena en la ciudad reportó
5: bueno,
3: 130.
5: Hoy el secretario de Gobierno de la Ciudad de México dio esta cifra. No sé si tú tengas datos para desmentir al secretario de Gobierno. Bueno, estás dando el dato, estás citando a un vocero de Morena.
3: Estoy citando a
5: no
3: un
5: creo
3: diputado
5: que esos sean
3: de
5: datos
3: la Cámara
5: oficiales.
3: De Morena justo atendiendo un tema serio en temas del Congreso de la Ciudad. Me parece
5: bueno,
3: muy delicado que el gobierno no pueda homologar sus cifras.
5: Esta persona no forma parte del gabinete de despojos, a quien yo cito sí. Entonces, ese es el dato que yo estoy dando. Yo creo que es estéril decir no hay avances. Lo que es importante es decir qué podemos hacer para avanzar a una mayor rapidez.
3: Y ya lo dije, ojalá Morena lo haga.
4: Araceli Barbosa, de Somos MX. Un minuto y medio.
0: Pues yo quería retomar un poco lo que decía Tania, que cuando este tipo de casos se hacen virales es cuando la Fiscalía ahora sí ya siente la urgencia de decir, no, si esto está pasando, lo vamos a atender, eso dicen. Pero también, ¿por qué se tienen que esperar a que se haga viral? ¿Por qué se tienen que esperar a que la gente salga a hablar para hacer algo al respecto? Aquí ya estamos viendo una Fiscalía que está totalmente rebasada de casos. La Fiscalía ya está en un punto donde ya no puede con más casos.
4: Ya no puede con más casos la Fiscalía. ¿Consideras que esto es lo que está sucediendo, Andrea Legarci?
25: Considero que sí hay un retraso importante, que los ciudadanos no deberían de tener que viralizar casos así y que la Fiscalía sí debería de tomar orden antes de que se tenga que hacer un caso viral. Sí considero que tienen un trabajo importante que hacer.
4: Bueno, tu participación, ya para concluir.
25: No tengo nada más que agregar.
4: Nada más que agregar. Tania Larios, yo estoy seguro que tú tienes mucho que agregar. Minuto y medio.
3: Mira, de verdad este problema necesita que se tome como prioridad en la Ciudad de México. Lo hemos venido diciendo, hemos venido denunciando eso. Me ha tocado acompañar a personas que se acercan a nosotros para denunciar, para hacer conferencias de prensa, para llevar su caso con las autoridades. He tenido mesas en algunos casos para justamente hacer más presión sobre sus situaciones de vulnerabilidad. Y desgraciadamente, sí tenemos que decirlo, el gobierno está rebasado, el problema está creciendo, el problema es mayúsculo. Me encantaría que ya hicieran como estos operativos enjambre para el registro público de la propiedad, para los notarios involucrados, pero que se vieran sanciones, porque sí hay problemas de adentro, también por supuesto de afuera, con el que está en una esquina, con el que da el pitazo, con los que vigilan a los ciudadanos, pero la realidad es que hoy tenemos a miles, sino que millones de adultos mayores preocupados en la Ciudad de México, al igual que sus hijos, de que les puedan pasar eso, que están cambiando su forma de vivir en la ciudad diariamente, a la hora de salir a la calle, a la hora de hacer el súper, a la hora de ir al doctor, porque ya pueden ser lo que hoy son, personas vulnerables, objetivos de estas bandas criminales para utilizar y robarles con despojo sus inmuebles, y que la recuperación, me voy a meter profundamente, tengo la próxima semana reuniones con personas víctimas de despojo para ver qué cosas tenemos que cambiar con inmediatez y urgencia en la ley para volver ágiles estos procesos, y ojalá se retome, que le den una ampliación a la fiscalía, que les paguen bien a los ministerios públicos, que puedan llevar más carpetas, que no se queden archivadas o perdidas, que puedan hacer la ejecución de pruebas para poder ir a la recuperación de los inmuebles. Mientras digamos y exijamos nada más a una autoridad, pero que Morena no le dé el presupuesto, no puede haber cambios.
1: A ver, vamos contigo, Alejandra Sánchez Espinosa. En el Estado de México se implementó el programa Restitución derivado de este lamentable caso de doña Carlota, que fue ingresada a un penal por haber disparado y asesinado a un sujeto y herido a otro que le despojaron su vivienda. Es un asunto no exclusivo de doña Carlota, sino lamentablemente generalizado en algunos municipios, sobre todo en la zona conurbada del Estado de México con la capital del país. ¿Un programa así en la Ciudad de México?
5: Sí, a ver, yo creo que ha sido una prioridad de la Cuarta Transformación, tanto federal como en cada uno de los estados donde
3: muy
5: se gobierna.
3: Muy incompetentes para hacer una prioridad.
5: Dar acceso a la vivienda, ¿no? Y construcción de vivienda, y creo que, por supuesto, se debe de fortalecer esta protección a la vivienda que ya se tiene. Y yo creo que es un momento en que todos los poderes, ¿no? Ejecutivo, legislativo, judicial, sobre todo, y todos los niveles de gobierno, o sea, es decir, en vez de que la alcaldía se lave las manos, pueda decir, apoyamos con lo que podemos apoyar, pues justamente se tome este problema en serio, como que es un problema que daña a la ciudadanía, principalmente, precisamente, adultos mayores, y en vez de estar señalándose con el dedo, pues hagan su trabajo y se coordinen.
3: Y que la jefa de gobierno también, ¿no?
1: Araceli Barroso, 30 segundos, como partido nuevo, en vez de andarse aventando la bolita como siempre hacen, ¿no? Pues, ¿cómo ves que pudieran trabajar de conjunto? ¿Eso sería parte de lo que propone Somos MX?
0: Sí, pues Somos MX se basa en la protección y garantía de los derechos humanos, y yo creo que debemos de seguir abogando porque el Estado, en esta misma lógica, debe garantizar el derecho humano a la propiedad, porque eso está reconocido en la Constitución, está reconocido en tratados internacionales, y también que quede claro que la impunidad de este delito ha sido por la colusión de servidores públicos con estas bandas delictivas. Entonces, hasta que no se tome cartas en el asunto en este tema, no se va a poder solucionar.
1: La colusión, Andrea Legarci.
25: No, pues definitivamente, notarios. Definitivamente hay una colusión, tanto con los privados, como con los notarios, como con los servidores públicos. No hay manera de escapar esto. O sea, la verdad es que ya es algo que el gobierno tiene que atender. Y si de verdad quieren permanecer más tiempo en el poder, es hora de limpiar la basura adentro del partido.
1: Yo les agradezco a las cuatro, pero sobre todo a usted que nos haya acompañado. Espero mañana a 7:00 a.m.
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9: Meta lanzó StoryKit, su nueva aplicación para generar cuentos infantiles personalizados con inteligencia artificial en iPhone, y la pone a prueba en el mercado mexicano antes de su despliegue global. Con Story Kit, el usuario podrá generar cuentos personalizados para niños de manera sencilla. Solamente se le debe describir el personaje, ya sea por texto o con una fotografía del juguete favorito del niño o de una persona. Luego se le indica el escenario en que se desarrolla la historia, ya sea el mar, un bosque o una galaxia. Y después se agrega la temática en torno a valores como la valentía, la amabilidad o la empatía. Entonces Story Kit presentará el resultado en cuatro formatos a elegir: un libro digital ilustrado con música de fondo, un audiolibro, una guía de lectura en voz alta para narración directa o un PDF imprimible. La herramienta está restringida a usuarios mayores de 18 años y solamente funciona en la versión del sistema operativo iOS 18 o superior. Soy Aide Rivera, más detalles en radioformula.mx.
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11: Caminando por México.
12: Taxco de Alarcón, Guerrero. Construido sobre laderas, este pueblo es famoso por sus minas de plata y su arquitectura barroca. Sus estrechos callejones blancos convergen en la espectacular Santa Prisca. Es el lugar ideal para comprar joyería fina y admirar paisajes de montaña hermosos.
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0: Hola, ¿qué tal? Muy buenas noches. Gracias por acompañarnos. Bienvenidos a esta emisión, el programa de Leonardo Curcio. A nombre de él y de todo el equipo les doy la bienvenida. Mi nombre es Sol Rivera. Gracias por acompañarnos. Y el día de hoy, como ya lo escucharon, estamos escuchando al Fantasma de la Ópera, esta cinta del 2004, con las actuaciones de Gerard Butler como el Fantasma, con Emily Rossum como Christine y Patrick Wilson como Raoul. Entonces vamos a escuchar a lo largo de toda la emisión fragmentos de El Fantasma de la Ópera, una de mis películas favoritas. No sé si ya vieron esa u otra de las películas que han proyectado en los cines y que ha salido a lo largo de los años, o si han visto la obra, ya sea aquí en México o en Broadway, pero muy recomendable. Así que, bueno, pues aquí vámonos ahora a un resumen de noticias.
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0: Con la detención de Ramón Ángel N., el R1, líder de una célula delictiva vinculada al cártel Jalisco Nueva Generación en Atotonilco, Jalisco, y vinculado con el homicidio del alcalde de Uruapan, Carlos Manso, suman 31 las detenciones por este caso. Comparecieron ante la Fiscalía General de la República 6 de los 7 marinos por huachicol fiscal en el caso de Manuel Roberto y Fernando Farías Laguna. La Comisión Técnica para la Revisión del Proceso de Ingreso a la Licenciatura del Ciclo Escolar de la UNAM entregó al rector Lomelí el primer informe con recomendaciones para la realización de un examen de control aplicado de manera presencial. Más adelante nos acompañará la doctora Soledad Funes para hablar precisamente de esto. Ella es integrante de la Comisión Técnica. Vamos a escuchar parte de lo que dijo el rector de la UNAM, Leonardo Lomelí. Ofreció una disculpa a los aspirantes que pasaron el examen por pedirles nuevamente que presenten este examen.
2: Considero muy adecuado el recurrir a un examen de control para verificar resultados por presuntas irregularidades. Ofrezco una disculpa a las aspirantes y a los aspirantes que, habiendo sido aceptados limpiamente, serán convocados a presentar el examen de control.
0: Por esta situación fue destituida Patricia Dávila como secretaria general de la Máxima Casa de Estudios y nombraron en su lugar a Javier de la Fuente. La presidenta Sheinbaum acordó con la CENTE de Oaxaca recibirlos en Palacio Nacional el próximo 13 de agosto para escuchar sus demandas. Petróleos Mexicanos informa que durante el segundo trimestre del 2026 registró resultados favorables en sus principales indicadores operativos y financieros. Ferromex deberá remediar daños por derrame en Sonora, así lo informaron la Secretaría del Medio Ambiente y la Profepa. Las exportaciones del aguacate mexicano a Estados Unidos crecieron en un 35% durante el primer cuatrimestre del 2026. Esto consolida a México como el principal proveedor mundial de este fruto y fortalece la economía de estados como Michoacán, Jalisco, Estado de México y Nayarit. En la alcaldía Tlalpan fueron detenidos dos hombres integrantes de una célula delictiva dedicada al narcomenudeo, extorsión, invasión y despojo de predios. Aquí en la Ciudad de México no habrá tregua para el despojo. Quienes cometan este delito se encontrarán con la ley, dijo la jefa de gobierno, Clara Brugada. Vámonos a una pausa y regresamos con más información. Tenemos mucha, mucha información para todos ustedes. Les hemos preparado un gran programa para despedir este viernes, el fin de semana, y que ustedes aprovechen estas recomendaciones que les vamos a hacer. Vamos a una pausa y volvemos con más.

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0: 8:08, estamos de vuelta y ahora vamos con Lisbeth Hernández. Adelante, Lisbeth, hubo cambios en la UNAM, platícanos.
1: Así es, Sol, muy buenas noches, me da mucho gusto saludarte. Efectivamente, fue destituida Patricia Dávila, titular de la Secretaría General de la UNAM, y en su lugar fue nombrado Javier de la Fuerte Hernández. Él es el nuevo secretario general de la UNAM. Fue nombrado por el rector Leonardo Lomelí en medio de este escándalo por la controversia después de la aplicación del examen de ingreso a licenciatura 2026 en línea. Patricia Dávila estaba justamente a cargo de la administración escolar, que era la encargada de la aplicación de los exámenes de ingreso. Bueno, en su lugar, Javier de la Fuente es un profesor, es cirujano dentista por la Facultad de Odontología. Es maestro en ciencias por la Universidad de London y doctor de Londres y doctor en equidad e innovación en educación por la Universidad de Oviedo. De acuerdo a lo que dijo el rector Leonardo Lomelí, Javier de la Fuente cuenta con una sólida trayectoria, tanto académica como un reconocimiento y compromiso con la universidad. Esto fue lo que dijo el rector al presentar este nuevo nombramiento, Sol.
0: Muy bien, pues. Muchas gracias, Lisbeth. En unos momentos más vamos a platicar con la doctora Soledad Funes. Ella es integrante de...
1: dentista por la Facultad de Odontología. Es maestro en ciencias por la Universidad de London y doctor de Londres y doctor en equidad e innovación en educación por la Universidad de Oviedo. De acuerdo a lo que dijo el rector Leonardo Lomelí, Javier de la Fuente cuenta con una sólida trayectoria, tanto académica como un reconocimiento y compromiso con la universidad. Esto fue lo que dijo el rector.

0: Muchas gracias, Lisbeth. En unos momentos más vamos a platicar con la doctora Soledad Funes. Ella es integrante de esta comisión para pues que nos dé exactamente el contexto de lo que resolvieron. Ah, perfecto. Muchas gracias, Lisbeth. Y ahora, pues como ya lo anuncié, vámonos con la doctora Soledad Funes. Muy buenas noches. Gracias por tomar nuestra llamada. Muchas gracias. Bienvenida, doctora Soledad.
1: Hola, ¿qué tal, Sol? ¿Cómo estás? Muchas gracias a ti y saludos a toda la audiencia.
0: Muchísimas gracias por estar aquí. Bueno, usted como integrante de la Comisión Técnica ya entregaron el informe al rector. ¿Nos podría confirmar qué fue, cuáles fueron las conclusiones a las que llegaron?
1: Claro que sí, con mucho gusto. Quiero destacar que este es un primer informe. Este es el resultado de los trabajos de estos primeros 4 días de trabajo de la comisión. Y en particular durante este tiempo nos abocamos a revisar el examen de ingreso que se realizó en línea en el pasado mes de mayo y junio, y en proponer soluciones para que, proponer recomendaciones para la universidad para que el proceso de ingreso que está pendiente pueda concluirse a la brevedad. Pero la comisión seguirá trabajando para obtener mayores resultados y mayor información sobre este proceso y sobre los contratiempos que hubo. En particular, me gustaría destacar el análisis estadístico que se realizó al interior de la comisión con los datos que nos proporcionó la Administración Central y que claramente mostraron esta distribución irregular y que son muestra también de otro tipo de comportamientos o de actitudes o de evidencia o de situaciones irregulares que se desarrollaron durante el proceso de aplicación del examen y que pudieron haber influido en el resultado. Entonces, con esto en contexto, la comisión hizo una serie de recomendaciones. La primera y la más importante es la validación del proceso de ingreso del examen que ya se realizó a través de la realización de un examen de control. La propuesta es que este examen de control se realice a un número delimitado de aspirantes que estaría constituido por un lado, las personas que ya recibieron un aviso de selección en el proceso 2026, pero también incluir a todas aquellas personas que en el examen que ya se hizo en línea obtuvieron un puntaje igual o superior al mínimo del puntaje que se obtuvo o que se requirió, perdón, para esa carrera, plantel y modalidad en particular durante los años 2021 a 2026. Es decir, se recomienda que se tome como valor mínimo el mínimo de todos esos años y a partir de ahí se convoque a todos los aspirantes que en el 2026 tuvieron ese puntaje. También se recomienda que este examen de control sea un examen presencial con supervisión humana y que se realice a la brevedad posible para poder terminar con este proceso de inscripción, de ingreso, perdón, y así afectar lo menos posible el desarrollo del semestre.
0: Muy bien, doctora. Hay una duda que, bueno, le surge a mucha gente con todo esto de los amparos que se podrían suscitar respecto a este caso. ¿Qué sucedería en caso de que algunos alumnos no quisieran repetir el examen e insisten en ampararse? ¿Qué ocurriría en ese caso?
1: Esa información yo no la tengo, no la tiene la comisión, no es una información que se haya manejado y corresponderá a la universidad atender esas situaciones cuando surjan.
0: Muy bien, entonces es para todas las personas que recibieron, si bien entendí, para todas las personas que recibieron ya la aceptación de que sí acreditaron el examen, ese sería para todos en general. Y también para personas que hayan tenido un puntaje, pero si todos los que acreditaron el examen o los que de plano se descubrieron que no acreditaron o que hicieron trampa, ¿esos también van a poder aplicar el examen o ya no?
1: Eso es una situación distinta. Hay una serie de exámenes o de durante la aplicación del examen o en días posteriores se revisó la aplicación del examen en sí mismo y se detectaron a través de los distintos mecanismos de seguridad que se establecieron para este examen dentro de la convocatoria. Se identificó que sí cometieron conductas o prácticas que estaban sancionadas en el marco de la convocatoria y esos exámenes se cancelaron. Entonces, la recomendación no incluye la repetición de esos exámenes, porque no es una repetición.

0: petición lo que estamos haciendo
1: Claro.
0: o lo que estamos recomendando. Es un examen de control del que ya se hizo. Entonces, son aquellos exámenes que ya tienen un resultado, un número de aciertos asignado y no los exámenes cancelados.
1: Muy bien, entonces ahora nada más falta que se mencionen las fechas, bueno, el siguiente paso, ¿no? Que sería cuándo aplicarse y todo, que ustedes recomendaron que fuera la brevedad, ¿así es?
0: Exactamente, el rector el día de hoy, cuando recibió y aceptó la recomendación, mencionó que sería a la brevedad. Supongo que en los próximos días la universidad emitirá a través de los canales conducentes los detalles del proceso, cómo se puede llevar a cabo en los próximos días, semanas.
1: Muy bien, pues le agradezco que nos haya tomado la llamada y también pues les agradezco todo este trabajo que hicieron todos los integrantes de la comisión porque seguramente no fue un trabajo nada sencillo.
0: No, claro, no, no ha sido sencillo y definitivamente, como le mencionaba al inicio, este es un primer informe porque sí queremos entender con mayor profundidad qué es lo que pasó, cuáles son las alertas, qué es lo que se tiene que considerar y tratar de que estos procesos de ingreso sean más equitativos, más justos y que puedan desarrollarse de la mejor manera posible.
1: Así es, pues le agradezco muchísimo su llamada, doctora Soledad Funes, integrante de la Comisión Técnica de la UNAM. Gracias por tomarnos la llamada.
0: Gracias, buenas noches.
1: Muy buenas noches y bueno, pues a ver qué continúa con esto, pero bueno, si me preguntaran a mí y yo fuera alumno de la UNAM, yo repetiría las veces que fuera necesario porque uno de los pues de las grandes motivaciones de todos los estudiantes, por lo menos aquí en México, es ingresar a esta máxima casa de estudios, que es una de las mejores del mundo, no nada más de México, sino del mundo. Entonces, bueno, pues sí, que aprovechen esta oportunidad porque ingresar a la UNAM, pues no es nada fácil. Entonces, si ya hicieron el examen una vez, pueden hacerlo nuevamente. Bueno, pues entonces ahora vamos a cambiar de tema. Juan Antonio Jiménez, ¿qué nos tienes? Muy buenas noches.
2: Gracias, muy buenas noches. 6 de los 7 elementos de la Secretaría de Marina citados por la Fiscalía General de la República acudieron a rendir su entrevista ministerial aportando datos y testimonios clave que no figuraban en la carpeta de investigación en contra de los hermanos Manuel Roberto y Fernando Farías Laguna. Sus declaraciones permiten contrastar versiones, precisar actuaciones y abrir nuevas líneas de análisis respecto de la organización dedicada al huachicol fiscal que involucra a elementos navales, empresarios y agentes aduanales. Tras una jornada de más de 11 horas de diligencias ministeriales realizadas en la Fiscalía de Delincuencia Organizada, los marinos que comparecieron tuvieron conocimiento de las acciones que realizaron integrantes de la red de corrupción que permitió el contrabando de millones de litros de combustible utilizado buques. La comparecencia se realizó por orden de la juez de procesos penal federal en funciones de juez de control del Poder Judicial, que lleva el caso a petición de la defensa de Manuel Roberto y Fernando Farías. Los miembros navales forman parte del personal que laboró en la Oficialía Mayor y en la aduana de Hermosillo, Sonora, y presuntamente realizaron declaraciones ante el Ministerio Público y que permitirán esclarecer cómo operaba esta red de corrupción que el FGR ha señalado que involucró incluso hasta 2 sobrinos políticos del exsecretario de Marina, Rafael Ojeda. El alcance procesal de estos nuevos elementos se definirá en las siguientes fases del procedimiento penal. En tanto, y por estrictos motivos de estrategia jurídica, la identidad de los 6 marinos comparecientes y el contenido específico de sus declaraciones mantienen bajo reserva. Sol, el reporte.
1: Muchísimas gracias, Juan Antonio Jiménez. Gracias por esta información y que les quiero comentar, más adelante vamos a tener a alguien de Profeco porque padres y madres de familia estén muy pendientes. La Profeco va a desplegar ferias de regreso a clases en todo el país para apoyar la economía familiar de cara a este nuevo ciclo escolar. En unos momentos les daremos a conocer más información. Les adelanto, Rocío Rubio, directora general de la Oficina de Defensa del Consumidor, va a hablar de esta feria. Ustedes van a poder encontrar, incluso si entran a la página de internet, que es www.profeco.gob.mx/feria-regreso. Van a encontrar la guía de regreso a clases, van a encontrar todas las ferias que hay en todo el país y cuáles son las fechas, ¿ok? Entonces, bueno, pues vamos a una pausa y regresamos con más información.

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2: Los cerdos no pueden mirar hacia el cielo físicamente debido a la estructura ósea y muscular de sus cuellos rígidos.
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0: Ya estamos de regreso, estamos escuchando El Fantasma de la Ópera, la película, les mencionaba, del 2004. Y bueno, esta es la recomendación por si quieren verla o escuchar la banda sonora, que también está muy buena, ya sea con Sarah Brightman o con estos actores. Cada película que sale, bueno, salen con su banda sonora. Y está muy recomendable. Quien quiera que cante, es maravillosa. Y bueno, pues ahora les adelanto que en un momento más, además de hablar con la persona de la Profeco, nos vamos a también a enlazar y van a venir aquí al estudio actores y actriz de doblaje para hablar de cómo está la industria del doblaje, qué se necesita para hacer doblaje de voz, cómo surge esta nueva ola que ahora está muy, muy viral, todo lo que tiene que ver con la industria del doblaje, así que quédense porque van a tener cosas muy interesantes que decirnos. Bueno, ahora vámonos contigo, Óscar Zúñiga. La DEA reconoció el trabajo del gobierno de México en la captura del R1. Adelante, platícanos.
1: Gracias, Sol. ¿Qué tal? Muy buenas noches. Efectivamente, la Administración de Control de Drogas de Estados Unidos, la DEA, felicitó públicamente al Gabinete de Seguridad Nacional de México tras la exitosa detención de Ramón Ángel N., conocido como el R1, señalando como precisamente el autor intelectual del asesinato de Carlos Manso, alcalde de Uruapan, Michoacán. A través de un mensaje difundido por la Administración de la Agencia, la DEA reconoció la coordinación y eficacia de las instituciones mexicanas involucradas en el operativo de alta prioridad. Cabe señalar, Sol, que este golpe, y bueno, pues el Gabinete de Seguridad está reforzando las acciones para frenar la violencia generado por el crimen organizado. Y hace unos minutos, Sol, el embajador de Estados Unidos en México, Ron Johnson, pues también está felicitando y elogiando esta actividad de las fuerzas del orden mexicanas y señaló que Estados Unidos y México continuarán desmantelando cárteles como el Jalisco Nueva Generación para hacer de nuestras comunidades más seguras. Sol, el reporte.
0: Muchísimas gracias, Óscar. Bueno, pues sí, es de reconocer que se actúe y bueno, es parte del trabajo de las autoridades detener a estos delincuentes y fue un gran operativo. Bueno, ahora sí, muchísimas gracias, Óscar, y vámonos ahora con Rocío Rubio. Gracias por estar con nosotros. Ella es directora general de la Oficina de la Defensa del Consumidor. Muy buenas noches, gracias por acompañarnos.
2: Hola, Sol, muy buenas noches. Gracias por el espacio y por la oportunidad de compartir con tu auditorio información útil para el regreso a clases.
0: Sí, muy buena información. Ustedes van a desplegar una serie de ferias de regreso a clases en todo el país. Platícanos un poquito de qué se tratan estas ferias. ¿Qué vamos a encontrar ahí?
2: Sí, mira, antes de continuar, recibo un cordial saludo de nuestro procurador, el licenciado Iván Escalante.
0: Muchas gracias.
2: Y pues comentarte que a partir de hoy y hasta el 4 de septiembre, la Profeco despliega más de 50 ferias de regreso a clases en todo el país. Pues con el objetivo de contribuir al cuidado de la economía familiar a través de consejos para que se realice una planeación del presupuesto previo al comienzo del nuevo ciclo escolar y ofrecer herramientas para una compra informada.
0: Sí, así es, porque los padres de familia, bueno, ahorita ya están de vacaciones y todo, pero ya viene el regreso a clases, pues prácticamente en un mes, entonces tienen que preparar muchas cosas para el regreso a clases con los útiles, etcétera, etcétera.
2: Sí, precisamente en estos espacios ellos van a encontrar ropa escolar, mochilas, calzados, libros, y precisamente como dices tú, desde en este momento los ponemos a su disposición para que ellos puedan ir a visitarnos, ir checando precios. Nosotros ponemos a su disposición las fechas y ubicaciones en nuestra página oficial. Ahí tenemos un banner que dice precisamente Feria de Regreso a Clases.
0: Sí.
2: Y al dar clic se despliega toda la información en donde estaremos ubicados.
0: Muy bien, entonces tienen que entrar a la página www.profeco.gob.mx. Ahí, bueno, si quieren seguir la dirección, ponerle diagonal feria-regreso o desde la página de Profeco pueden meterlo en Google y ahí va a aparecer la página y ahí aparece el banner.
2: Sí, son muchísimas gracias.
0: Sí.
2: Oye, aprovechar para invitar a tu auditorio también a la feria que realizaremos en la Ciudad de México el sábado 15 y domingo 16 de agosto en Expo Reforma, que está ahí en Morelos 67, en la Colonia Juárez, muy cerca del Metro Hidalgo, Metro Juárez y de la estación del Metrobús Defensoría Pública.
0: Sí.
2: Vamos a estar en un horario de 9 de la mañana a 6 de la tarde.
0: Muy bien, entonces repetimos, es 15 y 16 de agosto.
2: Así es. Sábado y domingo, sábado 15 y domingo 16 de agosto, en Expo Reforma.
0: Muy bien, porque se tienen que preparar ya desde antes para el ciclo escolar que empieza justamente el último día de agosto. Entonces, bueno, pues de nuevo decirle a la gente que va a encontrar ahí pues útiles escolares, también uniformes, y bueno, que chequen precios también, porque esta es una gran ayuda que está haciendo la Profeco precisamente para ayudar a la economía familiar. Y además, ahí, si me permites, Rocío, ya te estoy quitando la chamba, perdóname, ahí van a encontrar también la lista de útiles escolares, ¿verdad?
2: Sí, en coordinación con la Secretaría de Educación Pública, una vez que tengamos la lista oficial de útiles escolares, lo tendremos a disposición para que ellos puedan guiarse y hacer la compra con los materiales que ponemos a su disposición en las ferias.
0: Ok, perfecto, muy bien. Bueno, papás y mamás ya tienen pues un alivio para dónde buscar y encontrar ahorita para los niños. Cada ciclo escolar pues es comprar de último momento y bueno, pues aquí la Profeco nos está ayudando muchísimo para tener esta información. Muchísimas gracias. Le agradezco mucho Rocío Rubio, directora general de la Oficina de Defensa del Consumidor. Muchas gracias por estar con nosotros.
2: Muchísimas gracias, Sol. También comentarles por último que está en nuestra edición de agosto de la revista del Consumidor. Tenemos un estudio de calidad donde analizamos más de 94 productos de útiles escolares para que puedan consultarlo y también nuestra página de quienes tienen los precios para que ahí los padres puedan hacer un comparativo y hagan una compra informada.
0: Sí, excelente. Toda la información que nos da la Profeco es sumamente interesante, ayuda mucho a la gente y bueno, ahorita estamos viendo en el caso, bueno, del ciclo escolar, de los útiles, pero hay desde comparar detergentes, etcétera, hay muchísimos, entonces vale mucho la pena que se den una vuelta por la página de internet y que vean todas las revistas que sacan precisamente para el consumidor. Muchas gracias, Rocío.
2: Gracias, Sol. Buena noche.
0: Muchas gracias, igualmente. Pues ya escucharon. Entonces, si ustedes están interesados, adelante, busquen, dense una vuelta. También si quieren ir a esta feria que está aquí en la Ciudad de México, repito, 15 y 16. Y, bueno, pues pueden encontrar toda esta información en sus estados desde donde nos vean. Van a encontrar el mapa, cómo está la dirección, las fechas, los horarios, todo. Entonces, vale mucho la pena. Ahí podemos ver en la pantalla de Telefórmula. Y para quienes nos escuchan a través de radio, recuerden entrar a la página de la Profeco. En Google ponen Profeco y ahí va a aparecer y van a poder navegar porque ahí tienen toda la información. Entonces vale mucho la pena que se den una vuelta, sobre todo porque ahorita vienen gastos muy importantes, ¿no? Después de las vacaciones, gastos y además también para el ciclo escolar, para la compra de útiles escolares. Muchísimas gracias. Y bueno, ahora vámonos contigo, Jenny Valencia. ¿Qué nos tienes? Adelante.
3: Hola, ¿qué tal? Soy comentarte que durante el segundo trimestre de este año, Petróleos Mexicanos informó que registró resultados favorables en sus principales indicadores operativos y financieros. En un entorno internacional de alta volatilidad, la empresa mantuvo su plataforma de producción y garantizó el abastecimiento al mercado nacional. Cabe indicar que la producción total de hidrocarburos promedió 2,447,000 barriles de petróleo crudo equivalente por día, lo que representa un incremento de 4.6% respecto al mismo periodo del año anterior. Al igual, Pemex resaltó que las ventas totales llegaron a su mayor nivel de los últimos 14 trimestres al alcanzar 510.4 mil millones de pesos. Esto es 30.3% más que en el segundo trimestre del año 2025. En un comunicado, la empresa también destacó que al 30 de junio de este año, la deuda financiera se ubicó en 77.5 mil millones de dólares, lo que implicó una reducción de 9.1% respecto al cierre del año 2025. Lo anterior, aseguró, es consistente con el compromiso de Petróleos Mexicanos de mantener un endeudamiento neto cero. Por tal motivo es que destacó que al momento, al segundo trimestre de este año, por fortuna parece ser que Petróleos Mexicanos, Sol, pues registra resultados favorables en cuanto a ventas, producción y también en cuanto al tema del financiamiento. Es la información, Sol.
0: Muy bien, pues buenas noticias para Pemex. Muchísimas gracias, Jenny Valencia.
3: Buenas noches.
0: Buenas noches. Y bueno, vámonos con información internacional. Pues continúa el intento de marroquíes por cruzar a España. Lamentablemente han muerto 43 personas. Esto en sus esfuerzos por ingresar al país. El presidente español, Pedro Sánchez, informó que han sido devueltas más de 48 mil personas de las 50 mil que ingresaron en los últimos días. Y aprovechando precisamente lo que ocurre en Ceuta y bueno, que de cara a las elecciones intermedias en Estados Unidos, el presidente Donald Trump calificó de terrible esta situación y advirtió que si la oposición demócrata gana en los próximos procesos electorales, ocurrirá lo mismo en Estados Unidos. En otra información, el grupo islamista Hamás confirmó que llegaron a un acuerdo para su desarme y dijo que incluye la obligación de Israel de retirarse de la Franja de Gaza. Lamentablemente sube a 35 el número de muertos por el sismo de 7.1 grados en Japón. Permanecen las labores de búsqueda y rescate de quienes pudieran estar atrapados bajo los escombros del centro comercial que se desplomó con este movimiento. Y continúa el proceso para elegir al próximo secretario general de la ONU. Son 4 mujeres y 3 hombres quienes participan en esta selección, entre ellas la chilena Michelle Bachelet. Antonio Guterres, el actual secretario, terminará su mandato de 5 años el 31 de diciembre de este año. Y bueno, les comento que en unos momentos más van a venir los actores de doblaje aquí en este estudio. Son 3 generaciones de actores de doblaje. Ustedes tal vez no los conozcan físicamente, pero estoy segura que han escuchado alguna de sus voces en caricaturas, películas, series, y van a ver, va a estar muy, muy interesante esta entrevista porque nos van a hablar de cómo está la industria del doblaje en estos momentos en México, ahora de cara a la inteligencia artificial que está afectando pues a muchos, muchos actores y las leyes que se han implementado en nuestro país. Vamos a una pausa y volvemos con más.

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3: La orina de los gatos brilla bajo la luz ultravioleta debido a que sus componentes químicos naturales la hacen fluorescente.
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4: Borneo alberga una de las selvas más ricas y antiguas del sudeste asiático. Es el único lugar del mundo donde conviven orangutanes y rinocerontes de Sumatra en libertad. Sus bosques de dipterocarpáceas son gigantescos y sostienen una red compleja de vida. Lamentablemente, la expansión de las plantaciones de aceite de palma ha reducido drásticamente su superficie, convirtiendo la protección de sus áreas restantes en una emergencia ambiental global.
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3: El corazón de un camarón se encuentra ubicado en su cabeza, cerca de su sistema digestivo y otros órganos vitales.
2: Aprendamos juntos.
3: Las plantas experimentan estrés y emiten sonidos ultrasónicos de alta frecuencia cuando sufren por sequía o cortes en sus hojas.
2: Datos relevantes.
3: El alfabeto de Hawái solo tiene 12 letras en total, 5 vocales y 7 consonantes para formar todas sus palabras.
2: Conoce más.
3: La Gran Muralla China mide más de 21.000 kilómetros de largo, atravesando montañas y desiertos en el Gran Oriente.
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6: Mediante un comunicado, la FIFA dio a conocer que revirtió su decisión sobre vender un porcentaje de las acciones del máximo organismo del fútbol, escuchando a todas las federaciones y tomando una decisión en favor de la unión del fútbol mundial. El Al Jazeera tendría en la mira al mexicano Eric Lira. Sin embargo, el futbolista de Cruz Azul no pretende aceptar la oferta de Medio Oriente. En el fútbol internacional, el Milan compró a cambio de 70 millones de euros al portugués Gonzalo Ramos, por lo que se especula que Santiago Jiménez saldría de la institución rosonera. Arrancó la jornada 3 del fútbol mexicano. En estos momentos Puebla está enfrentando a Chivas, mientras que a las 9 de la noche Juárez se mide a Pumas y San Luis se enfrenta a Tijuana. Informó José Luis Cuevas. 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

0: 8:38, estamos de regreso. Ahora vámonos con Laura Cardoso, hay emergencia sanitaria en la presa Edo. Adelante, Laura, platícanos.
1: 6:00 p.m, la vida se apaga alrededor de la presa Edo en Hidalgo. Las calles se vacían, las puertas se cierran y los habitantes dejan de convivir. No es por miedo a la delincuencia ni por un toque de queda, es por una nube de mosquitos Culex que cada día invade más de 20 comunidades ribereñas, alimentada por un embalse cubierto de lirio acuático y saturado de aguas negras provenientes de la Ciudad de México y el Estado de México.
2: Y pues ya por la tarde ya no se puede salir a las calles, ya no se puede dialogar con la gente porque ya no, pues ya no hay vida aquí, ya los moscos no dejan ahora sí que de molestar y pues realmente ya no hay vida social.
1: Lo que alguna vez fue un sitio de pesca, turismo y convivencia, hoy es un foco de infección. El lirio acuático cubre grandes extensiones de la presa y funciona como el principal criadero de huevos y larvas del mosquito.
2: Y era como un parque turístico, un centro turístico aquí y era muy bueno, pero pues ya cuando echaron el agua negra se contaminó todo y se acabó. Lo bonito que había aquí en Santana Huehuepan ya se destruyó.
1: La contaminación aumenta y con ella los moscos y las enfermedades.
3: La mayoría de incidencia o prevalencia de las enfermedades que con mayor recurrencia llegan aquí a la unidad de salud son las enfermedades respiratorias, las enfermedades dialéicas y asimismo las infecciones en la piel. Otra de las enfermedades más frecuentes es la conjuntivitis, ¿qué quiere decir? Pues son infecciones en los ojos.
1: Y ese daño se extiende a las mascotas y al ganado.
2: Todo esto que tiene aquí, mire, está pelado. Ya se peló de tanto animal, de tanto mosco que le pican.
4: Prendemos unas fogatas y andamos como los de antes, corriendo con los mechones para correr el mosco. Mientras no se quite toda esa contaminación de plaga, nunca se va a acabar. ¿Por qué? Porque hasta los pollos, los pavos, los pájaros los matan.
1: Y aunque las autoridades realizan fumigaciones y la trituración y retiro del lirio, no ha sido suficiente. A eso hay que sumar que dos máquinas para ese trabajo llevan semanas descompuestas. La desesperación ha escalado al punto de convertirse en advertencia frente a una plaga sin control y la contaminación que se extiende en esa región.
5: Lo único que le pedimos a las autoridades que nos hagan caso porque ya demasiadamente la gente está bien enojada y vamos a volar las compuertas, abrirlas. Para no dañar a los de otros vecinos, porque si se vuela, acaba con otros pueblos.
1: Las imágenes son de Luis Ramos. Soy Laura Cardoso Tierra, Fórmula Noticias.
0: Muchas gracias, Laura Cardoso. Lamentable lo que está ocurriendo ahí. Bueno, ahora vámonos a regresar contigo. Jenny, adelante, ¿qué información nos tienes?
6: Sol, que el SAT dio a conocer que en el primer semestre de este año los ingresos tributarios alcanzaron 2,963,481 millones de pesos, lo que representó un incremento de 0.4% en comparación con el mismo periodo del año pasado. El SAT detalló que por impuesto especial sobre producción y servicios ingresaron 353,178 millones de pesos, mientras que los recursos por impuesto al valor agregado se ubicaron en 880,055 millones de pesos. Además, de enero a junio de este año se recaudó 1,571,907 millones de pesos por impuesto sobre la renta. Solo destacar que el SAT reconoció a los contribuyentes que cumplen Sol con las obligaciones fiscales, pues con ello se fortalece la recaudación, el desarrollo de la economía mexicana y, por supuesto, el bienestar de la población. Es el reporte sobre esta información que publicó el día de hoy el SAT.
0: Muchísimas gracias, Jenny. Gracias por tu información. Ahora vámonos con Andrea Meraz. La COFEPRIS investiga presencia de ciclosporiasis en Quintana Roo. Adelante, Andrea. Buenas noches.
7: Hola, Sol. Muy buenas noches. Pues sí, hoy la COFEPRIS emite un comunicado, una tarjeta informativa. Esto luego de que se diera a conocer que dos personas en Reino Unido dieron positivo a ciclosporiasis, pero como antecedente previo de viaje habían estado en Quintana Roo. De acuerdo con la Comisión Federal para la Protección contra Riesgos Sanitarios, ya se realizan de inmediato una visita de verificación a los establecimientos involucrados. Estamos hablando de al menos un hotel y restaurantes. Y bueno, de acuerdo con la misma dependencia, con el mismo organismo, en México y en Estados Unidos no se han detectado pacientes no se ha detectado este parásito en las lechugas analizadas en Taylor Farms, en esta fábrica en la que se recopilaron 5 lechugas completas, 5 lechugas, digamos, procesadas, más agua potable. Se hace la investigación y no se encuentra este parásito de ciclosporiasis. Estas dos personas presentaron signos y síntomas allá en el Reino Unido, quien fue quien emite esta alerta y a su vez le informa a través del Centro Nacional de Enlace para el Reglamento Sanitario Internacional respecto a estos dos casos. Todavía la COFEPRIS no ha emitido algún posicionamiento adicional respecto a esto, a estos dos pacientes y sobre si hay más casos detectados en México. Generalmente lo que se hace es un cerco sanitario para verificar que otros alimentos no tengan, digamos, esta bacteria, este parásito que ha estado circulando sobre todo en Estados Unidos. Es el reporte.
0: Muchísimas gracias, Andrea. Pues sí, hay que verificar sobre este tipo de, pues, la ciclosporiasis que ha tenido, como bien dices, muchas repercusiones en Estados Unidos y ahorita pues podría ser en México. Te agradezco mucho por la información, Andrea.
7: Hasta luego, buenas noches.
0: Muy buenas noches. Y bueno, pues ya les había adelantado que tenemos ahora en el estudio a directores, actores y profesores de doblaje. Nos acompaña aquí en el estudio. Doy la bienvenida, Rebeca Gómez. ¿Cómo estás? Muy buenas noches.
8: Buenas noches. Muchísimas gracias. Hola, aquí andamos. Muchas gracias por la invitación.
0: Muchas gracias a ustedes por estar aquí. También nos acompaña Ernesto Medrano. Muchas gracias. Hola. ¿Cómo estás?
9: Muchas bien. Muchas bien.
0: Muchas bien.
9: Muchas bien. Gracias. ¿Y ustedes?
0: También. Muchas bien. Muchas gracias. Bueno. Muchas gracias. Y vía Zoom le damos la bienvenida, por supuesto, también al profesor Ismael Castro. Muy buenas noches, profesor, gracias por acompañarnos.
10: Muy buenas noches y muchas gracias por la invitación.
0: Con mucho gusto, gracias por acompañarnos. Pues los tres son tres generaciones de doblaje en México, que ustedes, como les había mencionado, seguramente los han escuchado, pero no ubican sus caras. Bueno, pues aquí los tenemos. Vamos a comenzar, si te parece, Rebeca. Platícanos un poquito de tu historia personal con el doblaje, muy brevemente para que nos dé tiempo, porque tienen mucha carrera, tienen mucho, muchos personajes, mucha historia. A ver, platícanos, ¿cómo comenzó?
8: Bueno, de entrada, pues yo nunca busqué llegar al doblaje. Uh-huh. Fue algo que la vida me fue llevando poco a poco, desde niña sí, pues parte de mi instrucción académica, pero complementaria a la escuela. Pues era la parte actoral, el deporte y demás. Entonces, bueno, pues así empezó todo y de repente llegué a una escuela en donde también daban doblaje. Pero yo entré justamente por producción radiofónica y conocí lo que es doblaje, conocí a don Esteban Siller, la voz de Gargamel, uh-huh. Y él fue el que me invitó a participar. Me dijo, usted ya había hecho teatro, usted ya hace esto. Sí, sí, sí. Él nunca me dio doblaje, me dio radionovela. Pero a partir de ahí me fue involucrando en lo que era la actuación con voz, el doblaje, y así fue como llegué, a poquito.
0: Muy bien, qué interesante. Y bueno, ahora vamos con el sensei Ismael Castro. Platíquenos cómo fue su historia, porque aquí es muy importante conocer el antecedente de qué estudiaron antes y cómo llegó el doblaje a sus vidas. Adelante, profesor Ismael.
10: Bueno, mi primera carrera, soy cirujano dentista.
0: Sí.
10: Ya después me dediqué a la actuación, al canto principalmente, y de ahí vi que se necesitaban voces para hacer doblaje, y fui a una empresa que se llamaba Sonomex, y ahí fuimos pues, varios compañeros que en ese entonces no los conocía, y nos quedamos, nos seleccionaron y nos quedamos para hacer sala y aprender de los grandes directores que todavía me tocó conocer, a los pilares del doblaje, a los directores y los actores. Antes no había escuelas. Sí. Ahí aprendías a actuar, aprendías a hablar, aprendías todo lo que es parte del doblaje, porque posteriormente sigues aprendiendo y nunca terminas de aprender.
0: Sí.
10: Pero gracias a Dios me quedé, soporté muchos malos tratos, pero posteriormente los que me maltrataron, yo ya después empecé a dirigir y esos que me maltrataron me pedían trabajo y me decían, me reporto, señor. Y tengo 40 y tantos años en este negocio, gracias a Dios, no nada más de hacer doblaje, sino también cine, radio, televisión, porque la actuación me ha dado esa amplitud para poder hacer muchas cosas. Y no nada más la especialidad de doblaje, porque dicen, soy actor de doblaje. No, eres actor con especialidad en doblaje.
0: Sí.
10: Pero si eres actor, puedes hacer cine, radio, televisión, lo que quieras.
0: Sí, Sí, muy bien.
10: Así fue como empecé y me fui haciendo en el camino con los grandes que entonces sí eran directores y sí eran grandes actores.
0: Sí, muy bien, perfecto. Y bueno, pues ahora platícanos cómo fue. ¿Cómo fue? ¿Bien?
11: Bien, mucho bien. No, mucho bien. Yo empecé estudiando una ingeniería. Yo estaba estudiando ingeniería mecatrónica y por azares del destino y el despapalle, sí, perdí la beca. Okay. Pero, y ya no pude seguir. Uh-huh. Pero siempre tuve como que en la prepa, finales de la secundaria, como que tuve toda esta personalidad como extrovertida y dicharachera y tal. Entonces empecé con lo del beatbox, que ahorita sí que platicamos de ese business.
0: Ay, sí, muy interesante. Entonces, ahorita van a ver.
11: Eso como que me encaminó un poquito hacia el manejo de la voz, hacia el manejo de cómo resuenas, de cómo vibras, del uso de mi aparato fonador, sin saber realmente lo que estaba haciendo. Entonces me empezó a gustar mucho la imitación de voces, la imitación de caricaturas, que nunca me salió. Luego quise imitar cantantes, tampoco me salió. Pero este caminito de la imitación me llevó hacia los actores y actrices de doblaje. Y pues así fue, como investigué, pregunté, yo no sabía, ya no estaba estudiando, yo toda la vida he trabajado, entonces dije, ¿qué más quiero hacer? Quiero hacer otra cosa, ya sí. No me siento a gusto con este business. Entonces empecé a investigar qué era, cómo llegar, y pues ya llegué a una escuela donde me enseñaron todo, o sea, donde yo ya sabía lo que estaba haciendo. Sí, lo que yo ya estaba haciendo le puse nombre, y entonces ya fue como más específico aprender de grandes, como la señora y mi señor también, Ismael, sí. Pues ya fueron cosas muy preciosas, y así. Sí.
0: Ah, muy bien, muy bien. Bueno, a ver, Rebeca, platícanos un poquito de algún personaje. Es obvio que te vamos a pedir y siempre les piden, a ver, ¿cómo le hace tu personaje, no?
8: Claro.
0: Entonces, a ver si quieres decirnos de algún personaje que hayas hecho o que estés haciendo.
8: Pues mira, yo creo que la gente no me conoce realmente, uh-huh, pero conoce a mis personajes, ¿no?
0: Sí.
8: Y muchos de mis personajes, hay una niña media amargada que tiene de esclavo a la muerte, ¿no? Uh-huh. Y Billy, deja de estar molestando. Ay, puro hueso, por favor vete a limpiar la cocina con la lengua, ya me hartaste. De Billy y Mandy, las amigas aventuras de Billy y Mandy, es Mandy. Uh-huh. Ahora que se acaban de cumplir los 25 años, inclinar y posar, ¡ay sí! El gusto legalmente rubia. Y bueno, pues así como que hay varios, las sombrías aventuras de, bueno, ya dijimos de Billy Mandy, de Misa Man en Death Note. Uh-huh. Ay, ¿qué más, mano?
0: Susi.
8: Susi de Johnny Bravo.
0: Susi, esa sí, Susi, a ver, por favor.
12: Señora Bravo, ¿sabe dónde está Johnny? Necesito que me ayude a vender galletas porque yo no he podido.
8: Pandora de Caballeros del Zodiaco. Cerré Pokémon. La primera voz de Jessie en Pokémon fue Diana Pérez, la querida Diana Pérez. Lamentablemente en el camino, pues, trascendió. Sí. Y, pues, yo me quedé con Jessie. Uh-huh. Y muchas gracias, chavos. Muchas gracias a todos los fans de esa serie porque me aceptaron muy bien. Es un reto tomar, sí, la batuta de un personaje que por 20 años, pues, lo tuvo una sola persona, ¿no? Sí, y así, claro, varios más.
0: Muy bien. Entonces, a ver, profesor Ismael Castro, háganos, pues, alguna de las voces de sus personajes.
10: Bueno, el señor Ping, el papá del Kung Fu Panda, uh-huh, porque soy su papá aquí en China, ¿eh?
0: Sí.
10: Del gordito, sí. Hay una frase muy, muy conocida que tiene mucha profundidad, que le dice al gordito, al panda: ¿sabes cuál es el ingrediente secreto de mi sopa de fideos secreta? Es nada. Es simplemente lo que le pongas a la vida y lo que hagas, ese es tu sazón.
0: Muy bien, muy bien. Del Duende, ¿no?, Verde, del Duende Verde de las caricaturas
10: de los 70. ¡Ah! Voy a acabar contigo, sorprendente hombre araña.
0: Sí, muy bien, excelente. ¿No? Y bueno, tienes a otro personaje también, pues, muy conocido, de Harry Potter.
10: De Harry Potter, el Dobby. Elfo doméstico Dobby, el elfo doméstico, el del calcetín. Es Dobby malo, tan malo. Dobby no puede ver a los ojos a Harry Potter, señor. No vayas a la escuela de Howard.
0: Muy bien. Bueno, ahora es el turno de Ernesto Medrano.
11: Yo, ¿qué? Pues hay un personajito muy chiquitico, pero que fue como muy significativo para mí porque no tiene filtro. O sea, la voz no tiene filtro, que fue Gozer de The Ghostbusters, la penúltima película en la que salió. Porque justo con este camino de lo del beatbox aprendí a hacer estas cosas. Yo no tengo voz de hombre, pero caracterizaba, sí, y esa, dice...
10: ¿Han venido hasta aquí solo para morir? ¿De veras?
11: Esa es voz de hombre. Ajá. Hay otra... En videojuegos hice a uno en Mobile Legend, uno que se llama Lucas, que justo es como... ¡Wow! ¡Cuánta comida, amigo! Es como muy, muy, muy así. Todo se acabó con un bang. Así. Hago a Último, igual en otro videojuego que es de Deadpool, se llama Deadpool para VR, que Último es como una inteligencia artificial.
10: Y habla así todo el tiempo.
11: Así. Y el último que fue como así grande para mí, porque aparte soy muy fan de la saga, es de Cómo entrenar a tu dragón, la versión live action. Igual hice prueba y afortunadamente me quedé con Brutasio y es muy como yo, igual así, ¿no? Muy de... si quieres un consejo de mujeres, has venido al lugar correcto.
0: Muy bien, perfecto. Bueno, me gustaría preguntarles, ¿cómo se enfrenta ahorita el doblaje con todo este tema de la inteligencia artificial? No sé quién quiera decirme. Profesor Ismael, vamos así rápido. Tenemos solamente 2 minutitos ya para irnos. Entonces, vamos con un mensajito nada más rápido para que la gente tenga un poco de conciencia.
10: Sí, pues sí, la inteligencia artificial sí funciona, pero no para todo. Entonces, la están utilizando para cosas malas, ¿sí? Para clonar la voz, para no pagarnos, para hacer muchísimas cosas que la verdad somos actores y nos cuesta muchísimo trabajo hacer, porque no es hacer vocecitas.
0: Exacto.
10: Sí, con esa voz, o sea, tienes que actuarlo. Entonces nada más no es así, porque muchos dicen de los alumnos, es que yo sé hacer vocecitas. No, el personaje te va a dar la voz y la tienes que conservar, ¿no? Y es crear, es actuar. Entonces la inteligencia artificial, perdón, pero es muy fría, todavía no puede sustituir al ser humano porque es insustituible hasta ahorita.
0: Espero
10: que nunca lo sustituya, ¿no?
0: Exacto. Bueno, pues perdón, pero ya nos tenemos que ir. Vámonos rápidamente a despedir con un poquito de beatbox.
11: Ok, es como...

0: Muy bien, pues muy bien. Muchísimas gracias por habernos acompañado, Ernesto Medrano, Rebeca Gómez e Ismael Castro. Muchas gracias por acompañarnos y muchas gracias a ustedes por acompañarnos. Les damos la más cordial de las gracias por habernos sintonizado y nos vemos el próximo lunes. Buen fin de semana.
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8: El sonido no viaja en el espacio porque no hay moléculas de aire para transmitir las vibraciones entre las estrellas.
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0: ¿Qué tal? ¿Qué tal, amigas y amigos de Fórmula Automotriz con Arturo Rivera? Sean bienvenidas y bienvenidos a una edición más. El día de hoy, viernes 31 de julio, estamos cerrando mesecito y tenemos mucha, mucha información automotriz. El día de hoy me encuentro solo desde cabina, casi todo el equipo se encuentra afuera. Y bueno, por ejemplo, Emiliano Ramírez se encuentra probando la nueva Jack 4. Hay que recordar que es un vehículo que tuvo un facelift hace algunos días. La verdad es que está increíble por el precio que maneja. Y bueno, pues ya nos estará platicando el día de mañana Emiliano todo respecto a este vehículo. Recuerde que estamos transmitiendo de lunes a viernes de 9 a 10 pm, los días sábados de 12 a 1. Lo hacemos con mucho gusto a través del 104.1 de FM y 1500 de AM en la segunda cadena nacional. También nos puede escuchar y seguir en www.radioformula.com.mx. Ahí estamos transmitiendo en vivo. Ahí también se puede volver a escuchar nuestros programas si se perdió alguno de ellos de entre semana, y también estamos haciendo y actualizando la sección de autos todos los días, noticias nacionales, noticias internacionales, pruebas de manejo, autoshows, todo lo más relevante lo va a poder encontrar en esta página, y obviamente también estamos en redes sociales, Facebook, Instagram y YouTube como Fórmula Automotriz. Síganos porque el día de ayer subimos una dinámica muy padre, ya participaron varias personas, y es una dinámica que tenemos activa con Doc Chow. Más adelante estaremos platicando sobre los términos y condiciones, las bases para que puedan participar, pero la verdad es que vale muchísimo la pena pues estos regalos tanto para nosotros como para las mascotas, así que dense una vuelta en redes sociales. Y bueno, parece que ya tenemos en la línea nada más y nada menos que al Capitán Sauvignon. Mi querido Jorge, ¿cómo estás? Bienvenido.
1: Hola Charlie, ¿cómo te va? Muy buenas noches, hola a todos nuestros radioescuchas, feliz de estar aquí con ustedes, viernes 31 de julio, sí. Muchísima humedad en el centro de la República y el huracán Genevieve ya se está desplazando fuera del alcance desde la República y está moviendo totalmente hacia el oeste. Está a la altura de Los Cabos, el centro del huracán, pero ya no está afectando en nada. Pero tenemos en el centro de la República una zona de baja presión que está afectando toda la parte desde el Golfo de México hasta la costa del Pacífico, en la parte centro-sur del país. Entonces todo eso tiene bastante lluvia. Aquí en la Ciudad de México está lloviendo fuerte, sí, desde hace un buen rato, y tenemos aquí, así es que no guarden sus paraguas, porque sí va a seguir la lluvia varios días más. En estos momentos en la Ciudad de México tenemos una buena lluvia, sobre todo en la parte sur de la ciudad, y tenemos así reportado lluvias muy fuertes en Morelos, en el oeste y suroeste de Puebla, en el oeste y noroeste de Oaxaca, lluvias fuertes en Baja California Sur, en el sur, en Sonora en el este y sureste, Sinaloa norte y sur, Chihuahua oeste y suroeste, Durango sur, Nayarit norte, Jalisco oeste, centro y sur, Colima, Michoacán centro y oeste, Guanajuato sur y suroeste, Querétaro oeste, Hidalgo centro y suroeste y sur, Tlaxcala, Estado de México oeste, centro y este, Ciudad de México, Veracruz, centro y sur, Guerrero, oeste y este, Chiapas, este y sur, Campeche, norte y suroeste, y Yucatán en el oeste. Intervalos de chubascos, Zacatecas, Tabasco y Quintana Roo, lluvias aisladas, Baja California, Coahuila, Nuevo León, Aguascalientes, San Luis Potosí y Tamaulipas. Entonces, bueno, lluvia prácticamente a toda la parte centro y sur del país. Ciudad de México, 18 grados, mayormente nublado, máxima 25, mínima de 14. Nueva York, 24 grados, mayormente nublado, máxima 29, mínima 20. Athens, Georgia, 25 grados, lluvioso y no va a estar tan cálido mañana.
0: Así es.
1: Máxima 32, mínima 20. Tijuana, 23 grados.
0: George, con eso vamos a hacer una pausa comercial y regresamos a seguir aquí en Fórmula Automotriz. Continuamos.
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8: Los ojos de un camaleón pueden moverse de forma independiente, permitiéndole ver en dos direcciones distintas al mismo tiempo sin problemas.
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0: estamos de vuelta en este su programa, La Hora Feliz de Fórmula Automotriz. Y bueno, mi querido Jorge Sabiñón, se quedó pendiente un poco del clima.
1: Sí, fíjate que muy importante pues lo que vamos a decir. Tijuana, mayormente despejado, máxima 28, mínima 18, pero en El Paso, 32 grados, alerta de inundación, así es que hay que estar muy pendientes ahí. Una máxima de 40, fíjate, no, qué calor. Mínima 26, Chihuahua, 32 grados, despejado, máxima 37, mínima 23. Acapulco, 29 grados, mayormente nublado, máxima 35, mínima 25. Guadalajara, 23 grados, mayormente despejado, máxima 30 y mínima de 18. Puebla, 18 grados, mayormente nublado, máxima 25, mínima 14. Medellín, 20 grados, nublado, máxima 29, mínima de 18. Y Tizayuca, 16 grados, mayormente despejado, máxima 25, mínima de 11. Entonces, y ahorita en la Ciudad de México la nubosidad se está desplazando del sur hacia el norte y hacia el poniente, está ya despejándose la lluvia, pero todavía está en algunas partes de la ciudad. Así es que pues tengan precaución al manejar, cuidado con los hoyos, cuidado con las zanjas, porque es un tema para la rotura de llantas y rines.
0: Sí, mi querido Jorge, hay que tener mucha precaución también con los encharcamientos. Aquí en las pantallas estábamos viendo que en partes insurgentes hay muchos encharcamientos. Yo ayer que salí aquí de las instalaciones de Grupo Fórmula rumbo al sur, bueno, estaba inundado gran parte del periférico. Yo traigo una pick-up ahorita, así que no tuve tanto tema. Pero sí hay que tener precauciones, mi querido Jorge Sabiñón, y obviamente tener los autos siempre en óptimas condiciones. 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Bueno, estaba inundado gran parte del periférico. Yo traigo una pick-up ahorita, así que no tuve tanto tema, pero sí hay que tener precauciones, mi querido Jorge Sabiñón, y obviamente tener los autos siempre en óptimas condiciones. Y bueno, pues nada más recordarles que en redes sociales ya subimos una dinámica con los amigos de Dog Chow para que se puedan llevar un kit increíble que trae muchísimas cosas para las mascotas.

0: 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Y bueno, mi querido Jorge, pues entrando ya a las noticias, nos vamos con esta marca de lujo deportiva, Ferrari, que hace tan solo unos meses lanzó un vehículo muy polémico, un vehículo 100% eléctrico, con un diseño que a los puristas pues no les gustó nada y realmente creo que todos decían que bueno, que era un fracaso para la marca, que realmente pues no representaba lo que habían hecho durante décadas. Pero el día de hoy, mi querido Jorge, se anuncia con bombo y platillo que el objetivo de ventas para este año ya se logró, o sea, todas las unidades que tenían pensadas vender se agotaron, así que pues parece que no fue 100% un fracaso.
1: Oye, qué primera noticia que tengo, para mí también está muy diferente, vamos a decirlo, para sí, no decir más feo, a lo que estamos acostumbrados con Ferrari. Ferrari, una marca pues totalmente deportiva desde sus inicios, hemos platicado ampliamente de ella. Enzo, lo que le interesaba era competir, simplemente competir, nada más, hasta que alguien le dijo, oye, pues ya no hay dinero, tenemos que hacer coches para vendérselo al público y así poder solventar las carreras y los equipos de carreras, de competición. Sí. Y entonces, bueno, pues empezó a hacer automóviles para vendérselos al público, y bueno, eso es historia. A mí en lo particular esta decisión de hacer un auto eléctrico de cuatro puertas, bueno, a mí no me encanta, pero bueno, no sé cuántos venderían. ¿Tendrás sí. la cifra de cuántos vendieron?
0: Sí, George, fíjate que ellos planean de aquí al año 2030 vender 600 unidades por año, que digo, suena muy poco, okay, pero realmente es que para ser una marca tan de nicho, bueno, es muchísimo. Y ahorita ya vendieron 500 unidades, mi querido Jorge, que era pues el récord, digamos, para el 2026. Y dicen que el principal mercado que consumió estas unidades pues es el mercado chino, que sabemos que, pues ellos realmente compran ese tipo de cosas tan extravagantes, buscan cosas muy tecnológicas, muy futuristas, ¿no?
1: Sí, no, definitivamente, yo pensé que ibas a decir en los Estados Unidos se vendieron varios.
0: Sí,
1: pero
0: en Estados Unidos sí, varios, pero bueno, China arrasó con las ventas.
1: Que arrasó. Ok, bueno, pues suerte con ellos. La verdad, a mí en lo particular no me encantó. Es más, no me gustó, pero lo voy a decir sinceramente, sí, a mí no me gustó en absoluto el auto, pero bueno, pues ahí están los resultados. Platicábamos cuando empezaron a lanzar autos eléctricos de otras marcas también deportivas, Arturo y yo decíamos, no, ¿cómo van a hacer eso? Es una locura. Y bueno, se vendieron y ahora son un éxito. Pues ojalá que así sea, porque el chiste es que se vendan autos, que la industria siga, y que haya utilidades, pues si no, ¿de qué chiste, no?
0: Sí, la verdad es que sí, mi querido Jorge Sabiñón. Y en el caso de Ferrari, hay que recordar que estuvo involucrado uno de los ex CEOs de Apple, de esta marca de teléfonos de la manzana. Entonces es por eso que también muchos decían, es que se parece a un supercelular y tiene mucha tecnología. Y entonces, bueno, también eso hay que decirlo. Este personaje ya no trabaja en Apple, se metió a trabajar de diseñador a Ferrari y es como lanzan este vehículo. Muchos dicen que fue una prueba, pero que en un futuro pues obviamente seguirán lanzando vehículos eléctricos. No sabemos si sean SUVs, no sabemos si sean deportivos, pero realmente hoy en día, mi querido Jorge, es que las tecnologías eléctricas han desbancado en un tema de potencia a los vehículos a combustión. A mí en lo personal me sigue gustando mucho más ir a una pista y manejar un vehículo 8 cilindros, 6 cilindros con un motor turbo o biturbo, pero hoy en día lo que vemos es que los récords los han batido los vehículos eléctricos. El auto más rápido actualmente en el mundo es un BYD, el vehículo que hace el mayor drift es un vehículo chino, es un vehículo de GAC. Entonces, bueno, realmente es que la tecnología eléctrica sí tiene mucho, mucho por delante. Ahí es yo donde creo que ya se rompieron estas barreras, incluso de los 2,000, 3,000 caballos, ¿no?

0: Definitivamente, bueno, ese es un tema totalmente cierto. La fuerza que tiene un motor eléctrico, pues te va a dar un desempeño brutal y de inmediato, porque no tiene ni siquiera caja de cambios. Fíjate que estoy aquí checando la historia de Ferrari, y Ferrari SPA se funda en 1947, empezó a producir autos. En 1969, el Fiat Group entró a ser parte del consejo de administración. Actualmente la empresa tiene el Fiat Group el 90%, un 5% de acciones ha sido comprado en 2025 por una compañía de Emiratos Árabes Unidos, mientras que el resto pertenece a Piero Ferrari, que fue el hijo de Enzo. La compañía tiene su sede en Maranello, cerca de Bolonia y Modena. Tiene una, que te platico más, una producción. Fíjate, aquí es un dato interesantísimo, justo de lo que comentas. Ya se vendieron 500 autos eléctricos. La
1: Sí.
0: producción total a 2021, o sea, hace 5 años, había sido de 11.155 unidades en total desde su fundación, ¿eh? Entonces, dices, bueno, ya vendieron 500, eso es muchísimo, ¿no? Para este porcentaje.
1: Sí. Sí,
0: Tiene un
1: no.
0: capital
1: Adelante, adelante.
0: social en 2021 también de 2.210 millones de euros. Entonces, bueno, pues el negocio no ha ido nada mal. A ver, si ya se vendían estos autos, pues quiere decir que los que estamos equivocados somos nosotros y tendrá que gustarme tarde o temprano el luche.
1: Sí, porque seguramente aquí en México también se han de haber vendido algunos. Sabemos que México
0: Seguro.
1: es un país donde este tipo de vehículos también se consumen muchísimo. Y pues bueno, ya lo veremos. Igual y son de esos vehículos que en fotografías no lucen tan bien, pero ya en persona pues les das la oportunidad, mi querido Jorge Sabiñón.
0: Así
1: Y
0: es.
1: bueno, pues también en otra noticia, esta marca china, esta marca Premium Seeker, está presentando en Europa un vehículo grande, muy muy grande en dimensiones. Se trata de 9X y es una SUV realmente lujosa, me encanta. Por el frente pareciera un Rolls Royce con una parrilla grande, una parrilla muy muy brillante, también rines enormes con un diseño extravagante. Y bueno, es una camioneta obviamente familiar, es una camioneta que tiene un sistema híbrido enchufable de un rendimiento extraordinario, al igual que lo tienen en sus demás vehículos, capaz de desarrollar una potencia cercana a los 900 caballos de fuerza. Eso es algo extraordinario para un vehículo 100% familiar. Y bueno, mi querido Jorge, algo interesante es que este vehículo actualmente se estará vendiendo en Europa, pero también en unos meses más probablemente ya lo veamos rodar en México. Eso habla de que pues México también es un mercado importante para este tipo de marcas y que tenemos obviamente productos de primer nivel, vehículos muy recientes que se venden en todo el mundo. Y esta marca Seeker en especial, digo, comparándola con todas las que llegaron al mercado mexicano, creo que es de las mejores en un tema de calidad, de valor precio. Y también pues obviamente ahí es donde vemos que no todas las marcas chinas son iguales, ¿no? O sea que también hay marcas aspiracionales, hay marcas premium, hay marcas deportivas. Y en el caso de esta marca Seeker, Lynk & Co, pues bueno, sus vehículos son premium.
0: Y fíjate que es una marca global de vehículos eléctricos de lujo. Se fundó en 2021, o sea, tiene 5 años,
1: Nada,
0: como
1: sí.
0: parte de Geely Holding Group. Y sí, ya tuvimos a prueba una de estos modelos. Muy, muy, muy elegante. Muy buenos acabados. Y justo lo que estás diciendo, no es un vehículo del montón, ¿verdad? Y si están lanzando un vehículo más lujoso todavía, pues con toda seguridad va a tener mucho éxito, porque pues son vehículos de verdad que sí te sorprenden.
1: Sí.
0: A lo mejor uno los ve de primera intención y dices, bueno, pues, pero a la hora que los pruebas, que es nuestra labor, y dar una opinión objetiva a nuestros radioescuchas, pues les decimos, yo en mi opinión particular, mi sentir, es un vehículo muy, muy bonito,
1: Así
0: muy
1: es.
0: lujoso, con muy buena potencia.
1: George, ¿te
0: Sí.
1: parece si ahorita seguimos platicando de este
0: Claro.
1: vehículo? Vamos a hacer un pequeño
0: Claro.
1: corte comercial y seguimos platicando de esto y mucho más.
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0: Regresamos así de rápido a la hora feliz de Fórmula Automotriz. Qué bueno que nos siguen acompañando en este cierre de semanita, en este cierre de mes de julio. Se ha estado yendo volando el año. Pero bueno, mi querido Jorge Sabiñón, pues seguimos platicando de este vehículo Zeekr 9X que ya está llegando a los pisos de venta en Europa. Estará llegando próximamente al mercado mexicano. Y bueno, platicando un poquito de este vehículo, está inspirado su diseño en los yates de lujo, el arte y la arquitectura. Va a tener en su interior más de 45 pulgadas de pantallas repartidas. La verdad es que eso es algo impresionante y obviamente pantallas con una calidad excepcional. Es un vehículo de 6 plazas con tecnología híbrida y hay que recordar que esta marca Zeekr y Lincoln Co. le pertenecen a Geely y obviamente son marcas chinas, pero tienen sus centros de diseño repartidos en diferentes países. Este vehículo, el Zeekr 9X, específicamente fue diseñado en Gotemburgo, Suecia, donde comparten justamente estudio con su marca hermana Lincoln Co. Arturo tuvo oportunidad de estar ahí hace tan solo unos meses. La verdad es que es extraordinario. Y ya posteriormente de que se diseña en Europa, este vehículo ya se empieza a fabricar en Asia y ya se empieza a exportar a los diferentes mercados. Cabe destacar que una de las ventajas, pues obviamente será el precio de este vehículo. ¿Por qué? Porque este auto llega a competir directamente con las marcas de lujo. Va a competir contra la nueva Audi Q9, la cual también se está lanzando en el mundo, la BMW X7 y bueno, vehículos de esta envergadura, mi querido Jorge Sabiñón. Entonces, antes yo creo que muchas personas no tomaban en serio a los vehículos chinos. Hoy en día creo que son unos contrincantes muy, muy fuertes, mi querido Jorge. Y en el caso del mercado mexicano en específico, hemos visto que ni siquiera los aranceles los detienen porque decían, bueno, es que ahora con los aranceles del 50% van a bajar sus ventas y las marcas que ya estaban van a reposicionarse. Y no fue así. Las marcas chinas siguen vendiendo, inclusive con estos aranceles que se les impusieron hace algunos meses.
1: Sí, definitivamente los han absorbido estas empresas y siguen vendiendo con toda la fuerza, ¿no? Los aranceles ahora sí hicieron lo que, como dice, lo que le hizo el viento a Juárez, ¿no?
0: Sí,
1: y fíjate
0: sí.
1: Que encontré un dato interesante, no lo sabía, ahorita estaba entrando a ver cosas aquí de Zeekr y la etimología está muy curiosa. La ZE significa cero, el punto de partida de nuevas posibilidades. La E representa la evolución hacia la era eléctrica y la KR corresponde al criptón, un gas noble que emite luz al ser electrificado. El significado de Zeekr, fíjate qué interesante, no lo sabía. ¿Tú lo sabías, Charlie?
0: No, para nada, George, pero no, la verdad fíjate. Es que sí está interesante, ¿eh? Porque sí hay muchas marcas que realmente tienen pues nombres muy raros, principalmente justo las marcas asiáticas, ¿no?
1: Y, sí, exacto.
0: Y bueno, los logotipos y los nombres yo pensaría que siempre tienen que tener una historia detrás para que cuando uno investigue un poco de la marca que tiene, pues se enamore de ella más. Pero bueno, Jorge, también tenemos una noticia importante. Hace tan solo unos días los amigos de BMW nos invitaron a la premiere oficial de la nueva película de Spider-Man, Un Nuevo Día. Y bueno, la verdad es que nos han contado que está espectacular. No hemos tenido oportunidad de ir, pero nos invitaron los amigos de BMW porque justamente en esta película está saliendo el BMW iX3, el primer modelo de la New Clase, y también el BMW Serie 5 Sedan con sus tecnologías orientadas al futuro. Tienen algunas participaciones destacadas dentro de esta película y la verdad es que interesante, Jorge, porque antes las campañas de marketing pues iban enfocadas a la televisión, iban enfocadas a los espectaculares, o sea, realmente es que era muy básica. Hoy en día están invirtiendo en todos lados, incluidas las películas. Yo no sé en cuánto les haya salido poder tener vehículos dentro de Spider-Man, pero bueno, sin duda alguna creo que llama la atención. Aunque salgan unos segundos los vehículos, creo que pues sí pueden generar cierto impacto en el público.
1: Sí, y yo estuve en la presentación de este vehículo, y qué interesante, de hecho lo manejamos todo muy bonito, muy bonito. Es algo que sí te deja el sabor de manejar un vehículo alemán de alta tecnología, y bueno, interiores excelentes, sonido extraordinario. La insonorización, pues no escuchas nada hacia afuera, sí. Y una potencia brutal, lo aceleras y como todos los vehículos eléctricos, la transmisión de potencia es inmediata, si es que acelera, brutalmente. Entonces, muy, muy bonito, muy recomendable. Es un sector de automóviles de lujo, obviamente, pero bien vale la pena.
0: Sí, la verdad es que sí, vale muchísimo la pena los vehículos de BMW. También aquí en México ya tenemos una amplia gama, tanto de SUVs como de deportivos, vehículos PHEV, híbridos convencionales, eléctricos. La verdad es que se ha diversificado mucho y cada año que tenemos la oportunidad de ir con ellos a Estados Unidos, Jorge, a probar todos sus modelos, siempre sorprenden, o sea, siempre tienen algo que presentar. También hemos obviamente visto prototipos de los cuales no nos dejan hablar, que justamente son eléctricos. Y qué locura, o sea, el futuro que tiene BMW realmente es muy, muy prometedor. Y bueno, pues creo yo que esta estrategia de haber patrocinado Spider-Man o haber estado presentes dentro de esta película es muy buena, porque hay que recordar que estas películas llegan prácticamente a todo el mundo, a todos los continentes. Y bueno, la verdad es que bien por BMW y muchísimas gracias por la invitación. Y ahora, mi querido Jorge Sabiñón, pues si quieres vamos a platicar un poquito de deporte motor. ¿Por qué? Porque las carreras de resistencia están a todo lo que da. Lo hemos platicado aquí en Fórmula Automotriz. No siempre ha habido tanta competencia. Digo, cuando se inventaron las competencias, tú lo has dicho, siempre había pues esa inquietud de competir, de ver quién era más rápido. Pero bueno, sabemos que es muy, muy costoso el poder desarrollar vehículos, el estar año con año representando a pilotos, el estar obviamente rodando por todo el mundo. Y en el caso de las carreras de resistencia, pues hace tan solo 4 o 5 años había 4 equipos, 3 equipos compitiendo en la categoría mayor y no era tan divertido, ¿no? Porque siempre ganaban los mismos o no se veía tanta competitividad. Hoy en día han ido creciendo estas carreras a lo grande y bueno, ya tenemos ahí a Ferrari, tenemos obviamente a Cadillac, tenemos a Peugeot que regresó, y en el caso de Peugeot con su 9X8 está entrando ya en una siguiente fase de desarrollo para poder competir en lo que vendrían siendo estas carreras de resistencia, que a mi gusto, Jorge, creo que son las mejores en el sentido de que sí te deja ver la fiabilidad de un vehículo, ¿no?
1: Por supuesto, esas todas las carreras, diría yo, Charlie, son laboratorios para probar tecnologías, para probar desarrollos y para que después esas tecnologías y desarrollos pasen a los autos de calle, ¿no? Sí. Y bueno, siempre han sido el laboratorio, siempre se ha producido así, y sí, a la hora que llegan todos estos avances a los autos de uso normal, pues el beneficiado siempre es el consumidor, por supuesto. Ahora, hay que considerar algo, estos laboratorios de desarrollo son carísimos, ¿eh? Uh-huh. Porque la gente dice, bueno, es que, ¿por qué cuestan tan caros los autos? Porque hacer todos esos desarrollos cuesta muchísimo dinero. Nada más imagínense ustedes lo que cuesta hacer una salpicadera de un coche, el que me pongas, ¿no? Necesitas unas máquinas enormes, tú las has visto en las plantas que hemos visitado, y luego tienen que meter unos troqueles, que son, les llaman los dados, que donde entra la lámina y la presiona, dices, bueno, pues la lámina cuánto puede valer, ¿no? Pero ya toda la tecnología para prensar esa salpicadera cuesta muchísimo dinero.
0: ¿Sí?
1: Y cada año las van cambiando y cada modelo es diferente y etcétera. No nada más por hablar de una pieza. Uh-huh. Ya todo lo demás, motores, suspensiones, rines, asientos, pues es un montón de dinero, un montón de investigación y de desarrollo, y luego aparte tienen que cumplir con toda la normatividad de los diferentes países. Entonces, por ejemplo, las normas europeas son muchísimo más estrictas que las de nosotros aquí en México, pero bueno, finalmente nos van llegando. Acuérdate cómo íbamos platicando de que no, bueno, este vehículo nomás tiene 2 bolsas de aire, ¿no?, por decir algo.
0: ¿Sí?
1: Y en Europa sí tiene 6. ¿Por qué? Pues porque cuesta muy caro poner todo eso, ¿no? Esa es la razón. Pero bueno, qué bueno que se hagan estas competencias, qué bueno que al final el beneficiado sea el consumidor.
0: Sí, sin duda. Justamente buscan hacer estas actualizaciones de cara a la temporada del 2027 del Campeonato Mundial de Resistencia de la FIA. Y tal vez Peugeot no tenga los vehículos más deportivos a nivel mundial. Digo, aquí en México realmente creo que son vehículos más enfocados al trabajo, también más enfocados a la ciudad. Pero sin duda creo que el tener a una marca compitiendo en este tipo de competencias, ya sea Le Mans, ya sea Rally, ya sea Fórmula 1, pues siempre habla bien de las marcas, porque dices, bueno, yo tengo un auto convencional que tal vez tenga una mínima tecnología de las competencias o tal vez nada, pero por lo menos sé que la marca que estoy comprando pues sí tiene las capacidades para poder estar en este tipo de eventos mundiales. Entonces, bien por Peugeot, la verdad es que es uno de mis vehículos favoritos en la pista, y más porque tiene un diseño muy controvertido. Es el único vehículo en la pista que carece de un alerón. Regularmente tienen alerones increíblemente grandes para un tema de aerodinámica. Ellos justamente por aerodinámica decidieron quitarlo, y bueno, no han tenido primeros lugares, no han estado dentro del top 5, pero obviamente pues están dentro de la competencia, y con estas mejoras se espera que puedan seguir creciendo. Y Jorge, ya casi nos agarra el corte comercial, pero regresando seguiremos platicando de deporte motor, porque en la Fórmula E el equipo Nissan estará suministrando trenes motrices Gen 4 al equipo de Andretti, que a Andretti le sonará mucho porque justamente ellos son los que están compitiendo en la Fórmula 1 de la mano de Cadillac. Y ahorita, Cadillac, si quieres, nos platicas un poquito de Andretti, Jorge, porque la verdad es que claro, es una leyenda el señor Mario Andretti y obviamente su compañía. Pero bueno, vamos a hacer un pequeño corte comercial y ya regresamos a la recta final de la hora feliz de Fórmula Automotriz.

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1: La salud de Medmarie. Durante el mundial se publicó una foto de la princesa Medmarie acompañada de su esposo, el príncipe Haakon, festejando la victoria de la selección noruega. Días después fue dada de alta tras someterse a un trasplante de pulmón por la fibrosis crónica que sufría desde el año 2018. El regresar a casa supone una delicada etapa para la princesa Medmarie, ya que su equipo médico advirtió que los próximos 6 meses serán determinantes para su evolución, porque existe un periodo de vigilancia intensiva en el que pueden surgir complicaciones propias de este tipo de trasplantes. Así es que Medmarie seguirá sin agenda real y arropada por su familia para comenzar esta nueva etapa en su vida. 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
2: Más allá de lo vivido este fin de semana en París, más allá del lugar conquistado por Isaac del Toro en el Tour de Francia, conquistar las etapas, caer y levantarse es el reflejo de un deportista ganador que entiende su lugar, su presente y que aprende todos los días. En su caso del mejor, su coequipero y mentor Tadej Pogačar. Del Toro tiene esa mezcla perfecta de talento nato y hambre de gloria que distingue a los elegidos. El Tour de Francia ha sido la radiografía perfecta que refleja el espíritu combativo, la resiliencia y la calidad innegable de un mexicano que ya se ha instalado en la élite del ciclismo mundial y que hace que hoy todo el país se interese por un deporte que estaba en el olvido desde hace décadas. 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
4: El rector de la UNAM, Leonardo Lomelí, nombró a Javier de la Fuente Hernández como nuevo secretario general de la máxima casa de estudios tras la renuncia de Patricia Dávila Aranda. El dirigente del Partido Verde Ecologista en la Ciudad de México, Jesús Sesma, respaldó la reforma para reducir la jornada laboral de 48 a 40 horas semanales en México, al considerarla clave para el bienestar de los trabajadores al mejorar su calidad de vida sin afectar la productividad. El gobernador de Puebla, Alejandro Armenta, entregó 111 reconocimientos a guardias y brigadistas forestales tras lograr una reducción del 35% en los incendios y el 57% en las zonas dañadas durante el 2026. Armenta Mier también garantizó el equipamiento permanente para las corporaciones encargadas de cuidar el patrimonio natural. Informó Itzel Vanegas. 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

0: final de la hora feliz de Fórmula Automotriz. Muchísimas gracias por continuar con nosotros. Recuerde que transmitimos de lunes a viernes de 9 a 10 p.m. los días sábados de 12 a 1. Llegamos a toda la República Mexicana y también al sur de Estados Unidos a través del 104.1 de FM y 1500 de AM. También estamos en redes sociales, Facebook, Instagram y YouTube como Fórmula Automotriz. 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Y bueno, mi querido Jorge Sabiñón, también hay que recordarle al público que estamos transmitiendo en el YouTube oficial de Fórmula Automotriz y con esto seguimos con las noticias. Nos quedamos obviamente platicando sobre el deporte motor y es bien sabido, Jorge, que siempre, principalmente en lo que es Fórmula 1 y Fórmula E, pues existen equipos muy grandes que fabrican sus propios motores, que crean estos desarrollos desde cero que son muy costosos, y otros equipos privados que llegan, pues que no tienen tal vez los túneles de viento, no tienen tanto presupuesto para armar un motor desde cero, pues deciden comprarle motores a los equipos grandes y obviamente ya poner ellos sus propias puestas a punto o hacer sus propias modificaciones que estén dentro del reglamento. Y en este sentido, Nissan, que pues es una marca muy grande que ya ha saboreado algunos campeonatos dentro de la Fórmula E, estará suministrando trenes motrices Gen 4, que significa generación 4, al equipo Andretti de Fórmula E. Pero si quieres, antes de platicar de esta nota, cuéntanos quién es Andretti o qué es Andretti dentro del deporte motor, Jorge.
1: Bueno, Andretti, Mario, Gabriel, Andretti es un personaje inigualable en el deporte motor. Nació en Montona, una ciudad de la península de Istria, que en ese momento era italiana. Hoy día esa ciudad se llama Motovun y queda en Croacia. Después de la Segunda Guerra Mundial, Istria pasó a ser parte de Yugoslavia y su familia, como muchos otros italianos, huyeron en 1948 y pasaron los 7 años siguientes en un campo de refugiados. Finalmente, la familia Andretti se estableció en Nazareth, Pensilvania, en los Estados Unidos. Mario Andretti es nacionalizado norteamericano. Y es el único, fíjate lo que te voy a decir, pongan mucha atención, es el único piloto que ha ganado lo siguiente. Nada, pongan, fíjense nada más, 4 veces el campeonato nacional de la USAC, el campeonato mundial de Fórmula 1 del año 78, además del tercer puesto en 1977. Andretti es la primera y única persona en ganar las 500 millas de Indianápolis, las 500 millas de Daytona y Fórmula 1. Además ganó una edición de las 24 horas de Daytona y 3 de las 12 horas de Sebring, además del International Race of Champions. Nada más para que vean quién es Mario Andretti. Y ahorita pues, bueno, él quería desde hace muchos años entrar a la Fórmula 1 y decían que no, pues nada más podía haber 20 equipos, y de repente, bueno, dicen, ¿sabes qué? Pues vamos a aceptar 2 equipos más. Uno de ellos es el de Andretti, con la marca Cadillac, como bien comentas, y el otro es el de Audi.
0: Sí.
1: Entonces, esos 2 equipos se han establecido últimamente en la Fórmula 1. Y Mario Andretti, pues con el peso que tiene, finalmente lo logró, porque estaban súper renuentes a abrir más equipos de Fórmula 1.
0: Sí, y muchos le andan tirando actualmente a Cadillac y Andretti, pero realmente es que si lo vemos en otras categorías donde actualmente está compitiendo, principalmente en IndyCar, pues es de los equipos punteros, ¿no? Entonces, obviamente en Fórmula 1 tienen mucho por desarrollar, pero yo creo que en unos añitos más les irá bien. Y en el caso de Nissan, está anunciando este acuerdo multianual para suministrar su tren motriz Gen 4 de Fórmula E al equipo de Andretti Fórmula E a partir de la temporada número 13. Esta alianza reúne a 2 de las organizaciones más consolidadas consolidadas y competitivas dentro del campeonato mundial ABB FIA de la Fórmula E, que por cierto también se compite y se corre una carrera aquí en la Ciudad de México. Y pues bueno, la verdad es que muy interesante lo que ha estado logrando esta categoría. Cada vez tienen mayor autonomía, cada vez desarrollan cargadores más rápidos para estos vehículos, y estas tecnologías sí las vemos presentes en los vehículos de Nissan, sí los vemos presentes en los vehículos de Jaguar, en los vehículos de BMW cuando estaba presente. O sea, realmente creo que no es la categoría más llamativa, pero sí es una categoría que obviamente permite generar muchos, muchos desarrollos, ¿no, Jorge?
1: Definitivamente, esto de verdad es importante, aunque la gente lo dé por hecho, todo este desarrollo nos beneficia a todos, ¿no? Aparte de ser un gran espectáculo y ser negocio, por supuesto, pues estos elementos que se van desarrollando en las carreras siempre benefician al consumidor. Así es que es importantísimo que se haga esto, importantísimo que cada vez más marcas estén apoyando el deporte motor, y qué bueno que Nissan sea una de ellas.
0: Así es, mi querido Jorge. Oye, y también hay una noticia, digo, yo no sigo este programa, pero los amigos de Stellantis nos comentan que Leap Motor, que hay que recordar que Leap Motor pues es la marca china que fue la última en llegar a nuestro país, obviamente bajo el brazo de Stellantis, vienen con pocos vehículos, pero poco a poco irán sumando más a su portafolio, pues se vuelven el patrocinador oficial de la Casa de los Famosos 2026, mi querido Jorge Sabiñón. La verdad es que habrá a quien le guste este programa, habrá a quien no le guste, la realidad es que sí tiene muchas personas que lo ven día a día, y el tener presencia en estos espacios, pues la verdad es que es muy costoso, y creo que no es para todas las marcas, no es para todos los productos, pero en el caso de Leap Motor se me hace una buena apuesta, porque pues es una marca que quiere darse a conocer, que quiere que todos la vean, que quiere que todos empiecen a escuchar de ella, y creo que este tipo de plataformas pues sí podrían ser las idóneas para marcas como esta.
1: Definitivamente, yo creo que este tipo de promoción llega a muchísima gente, como bien lo comentas, y es lo actual, ¿no? Realmente... Sí. Si nos preguntas a los viejitos como Arturo y a mí, pues diremos, no, bueno, pues para mí no es lo actual, porque nosotros veíamos la sección amarilla o el comercial en la televisión. Bueno, eso ha ido cambiando y se ha ido modificando, y ahora todo este tipo de eventos televisivos o de cine o de teatro, lo que sea, pues dan muchísima promoción a las marcas. Entonces, pues está bien, seguramente les va a funcionar porque cantidad de gente ve esos programas, ¿no?
0: Sí, es correcto. Oye, Jorge, y también nos preguntan en redes sociales que si podemos platicar un poquito de cómo es la venta de vehículos en línea. La venta de vehículos en línea ya tiene algunos años funcionando, no de manera continua. Yo no sé si tú recuerdes, Jorge, que, por ejemplo, yo recuerdo Volkswagen hace un par de años. No recuerdo bien el vehículo, me parece que era un Beetle de edición final o un Beetle Dune, algo por el estilo. Te lo mandaban desde paquetería a tu casa, entonces, bueno, te llegaba en un camionzote con una caja y ya te bajaban en plataforma tu auto a tu domicilio, y obviamente pues ese auto se firmó con una agencia de por medio. Hoy en día ya los vehículos se están vendiendo por Mercado Libre. De hecho, hace poco platicamos aquí en Fórmula Automotriz que el nuevo Kia EV3, que es el auto que se anunció en la mañanera con bombo y platillo, pues se estará vendiendo por el momento de manera exclusiva en Mercado Libre, y así como lo están haciendo ellos, también Nissan lo está haciendo, también hemos visto que algunas marcas chinas lo están haciendo como Chery. Entonces, ¿cómo funciona? Bueno, es muy fácil, ustedes se meten a Mercado Libre como si fueran a comprar cualquier tipo de producto, seleccionan el vehículo y la marca ya le puso un precio, digamos, de apartado, ¿no? Que puede ir desde los 5,000 pesos hasta los 10,000 pesos, ustedes con su tarjeta de crédito o débito dejan este apartado y ya posteriormente pues inicia todo el trámite para que ustedes elijan en qué agencia se va a continuar con el trámite de ir a recoger el vehículo, y vía internet pues bueno, pueden hacerle la selección del color, la selección del equipamiento y todo esto. Pero sin duda alguna, Jorge, pues el futuro es hoy. Yo no compraría en lo personal, Carlos Rivera, un vehículo por internet, porque creo que el tema de ir a verlo, de ir a manejarlo, de incluso ese olor de auto nuevo, que es maravilloso olerlo, pues a mí me gusta, ¿no?, esa experiencia. Y si vas a desembolsar más de 100 mil pesos, Jorge, digo, pues no hay ningún auto de 100 mil, ¿no?, digamos más de 250 mil, 300 mil pesos, pues la verdad es que sí vale la pena que valores todos los autos, todos los competidores, y ya de ahí parta tu decisión, ¿no? Ya tal vez después de que probaste todos, ya lo compras en internet si quieres, pero no primero comprar y después pues ir a verlo.
1: Sí, definitivamente yo tampoco haría eso. Yo sí iría a un concesionario. Ahora puedes hacer las pruebas de manejo, ver todos los pormenores del vehículo. Y lo que decíamos, hacer la tarea. Mucha gente no se preocupa mucho en lo que es la seguridad. Se va más a lo que es la tecnología, que la pantalla, la conectividad, todo eso. A nosotros, que somos ya de una generación diferente, nos gusta saber de seguridad. Oye, a ver, tiene ADAS, tiene qué cinturones de seguridad, qué bolsas de aire, qué ABS, en fin, ¿sí?, esas cosas que en un momento dado te pueden incluso salvar la vida. Hay mucha gente que no lo hace, pero si lo haría, definitivamente ir a un concesionario y ver mi coche, y ya lo vas comprando y haces el trámite. Pues ahora sí, si ustedes quieren verlo así a la antigüita, ¿no? Yo sí lo haría. Oye, otra historia importantísima es de Volkswagen. Volkswagen el día de ayer fue la salió de la empresa en Puebla la última edición del Volkswagen Sedán. Y Volkswagen llegó a México en 1954 con la importación de los primeros sedanes, conocidos después como el Vocho, y se fundó oficialmente Volkswagen de México en enero de 1964. Entonces ya tiene bastantes años esta planta de Volkswagen en Puebla. Y es, había que comentarlo porque es una historia bien interesante y ha dado muchísimos empleos y se han vendido muchísimos autos a México y al mundo que han salido de esta planta.
0: Sí, y la verdad es que es bien bonito cuando uno va a la planta de Puebla, porque justamente tienen todos los vehículos escarabajo de los diferentes años, desde la primera edición hasta la última, y los tienen acomodados. Entonces, bueno, se ve espectacular. Y también ha sonado mucho en redes sociales que había un Vocho, Jorge, que estuvo en el huracán Otis, allá en Acapulco. El vehículo estaba destrozado, al igual que casi todos los vehículos que tristemente pues estaban allá al paso del huracán, pero el Vochito siguió circulando. Entonces empezaron a rodar videos de cómo estaba el Vochito circulando destrozado, y al final Volkswagen dijo, bueno, pues es que, o sea, ahí te das cuenta de la calidad que tenían nuestros vehículos. Contactaron al dueño, le quitaron el auto, se lo restauraron al 100%, y al final me parece que se lo devolvieron, y ya no sé si se lo hayan comprado y lo llevaron a Puebla, o si se los prestó el dueño y lo llevaron a Puebla, pero estaba ahí exhibido en la planta. Y la verdad es que sí, es un auto que creo que marcó generaciones, hoy en día sigue dando de qué hablar, y pienso yo que Volkswagen pues no se quedó con un nombre tan de renombre como era el Vocho, ¿no? Por ejemplo, digo, Jetta, yo creo que ahorita es el más popular, el que tal vez esté en la mente de todos, pero de ahí en fuera yo no veo algún auto que siga con ese legado del Vocho,
1: con esa tradición, ¿no? Sí. Bueno, yo creo que hay vehículos que son emblemáticos mundialmente, y uno de ellos es el Vocho, otro de ellos diría yo que es el Ford A, y así, ¿no? El pero Suru. Sí, en México y en todo Latinoamérica, el Volkswagen Sedán, pues creó una historia, ¿no? A mí de verdad me entristeció muchísimo que no pudiera seguir adelante, pues ya por la falta de tecnología, era un diseño muy, muy anticuado ya, y pues tuvo que sucumbir a la modernidad.
0: Pues es que y después llegó el Beetle, ¿no? Pero realmente el Beetle a mí no se me hacía el más espectacular, ¿eh?
1: Ya era motor delantero, otra cosa, daba la imagen nada más, pero ya es otro concepto.
0: ¿No? Oye, Jorge, pero ya ves que quienes dicen que revivieron el Vocho son los chinos, ¿no? Que había una marca, que de hecho creo que era Great Wall Motors, que hizo una copia casi exacta del Vocho, según yo era eléctrico, y bueno, al final no tuvieron temas legales porque sí se pudieron evadir por ahí, pero qué locura lo que hacen los chinos. Yo estaba viendo que hay una empresa que ya hace los moldes de los vehículos clásicos, ya tú le montas el motor que quieras, pero tienen todos los moldes que te imagines, Jorge, de los años 60, 70, 80. Habrá que ver la calidad, habrá que ver cuánto cuestan, pero bueno, fíjate, la verdad es que
1: está buena, complicado. Yo ya he visto piezas fabricadas por ellos y bastante buena densidad de lámina.
0: ¡Órale!
1: sí está de buena calidad.
0: ¿Quién lo diría? Pero bueno, mi querido Jorge, pues se nos termina el programa, así que vamos. Si quieres, vámonos directo con las efemérides del día de hoy.
1: Bueno, un día como hoy, 31 de julio, que termina el mes de julio, pero de 1566 muere Fray Bartolomé de las Casas, humanista, evangelizador y defensor de los indígenas americanos. 1556 muere Ignacio de Loyola, fundador de la Compañía de Jesús. 1688 nace el teólogo mexicano Juan Ignacio Castorena y Ursúa. 1784 muere Denis Diderot, enciclopedista y filósofo francés. 1859 promulgación de la ley de secularización de los cementerios, es decir, los cementerios pasaron a ser de esfera religiosa a una regularización civil, perdón. En 1886 nace Fred Quimby, encargado del estudio de animación de MGM. 1886 muere Franz Liszt, compositor y pianista húngaro. 1912 nace Milton Friedman, intelectual y economista estadounidense. 1914 nace el actor francés de origen español Luis Germain David de Funes de la Galarza, o sea, Luis de Funes. 1926 el presidente Plutarco Elías Calles decreta la suspensión de cultos. 1944 María Antoine de Saint-Exupéry, aviador y escritor francés, muere en un accidente aéreo, es el autor del Principito. En 1965 nace la escritora británica J.K. Rowling, autor de la historia fantástica de Harry Potter. 1971, por primera vez en la historia, se utiliza un vehículo de cuatro ruedas para transportar personas fuera de la Tierra, los astronautas del Apolo 15 en la Luna. En 1999 muere el actor mexicano de origen estadounidense Eduardo López Rojas, quien salió en la película de los Caifanes, por ejemplo. En 2002, en México, el Papa Juan Pablo II canoniza a Juan Diego en la Basílica de Guadalupe. En 2004 muere en París el mexicano Joaquín Galarza, pionero en el estudio de la escritura azteca. En 2006, en Cuba, Fidel Castro transfiere interinamente a su hermano Raúl Castro la presidencia del Consejo de Estado. 2012, la clavadista mexicana Paola Milagros Espinosa Sánchez gana la medalla olímpica de plata en Londres. Y finalmente, en 2014, muere King Robo, escritor de graffiti inglés underground, tras permanecer en coma por 3 años. Hasta aquí los efemérides de hoy, 31 de julio. Pues se acabó el mes, señores, a partir de mañana, 10 de agosto. Y bueno, se está acabando el año a pasos agigantados, mi querido Charlie.
0: Se va volando, querido Jorge, pero bueno, aquí estaremos lo que resta del año en Fórmula Automotriz. Muchísimas gracias por habernos acompañado. Recuerde que mañana, sabadito, tenemos una cita pendiente de 12 a 1 p.m. Y bueno, pues muchísimas gracias, Jorge Sabiñón. Fuerte abrazo, pasa una excelente noche. También gracias a Viri en los controles de nuestra transmisión de YouTube. Gracias a Axel Flores en los controles de radio. Yo soy Carlos Rivera y sobre todo gracias a ustedes que nos hacen favor de seguirnos todos los días. Recuerden que en redes sociales, Facebook, Instagram y YouTube, tenemos ahorita una dinámica activa con los amigos de Dog Chow para que se puedan llevar regalos para sus mascotas. Están padrísimos y bueno, es raro que tengamos este tipo de regalos, así que participen y se quedan con el mejor programa informativo Piso 6 para que se actualicen de todo lo que sucedió en el día. Nos escuchamos el día de mañana. Hasta la próxima.

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16: Por tramposos, UNAM anuncia examen de control presencial para que aspirantes demuestren que no hicieron trampa.
17: Ofrezco una disculpa a las aspirantes y a los aspirantes que, habiendo sido aceptados limpiamente, serán convocados a presentar el examen de control. Pero es necesario para dar certeza y garantizar la equidad en el acceso. Tengan la confianza de que obtendrán un buen resultado y que confirmarán su ingreso a la Universidad Nacional Autónoma de México.
16: Pagó los platos rotos y el rector de la UNAM destituye a la secretaria general Patricia Dávila. ¡Una fichita! Hijo del R1 ordenó feminicidio de influencer Valeria Márquez, informa el secretario de Seguridad, Omar García Harfuch.
18: Esta célula criminal habría participado bajo sus órdenes en la coordinación de múltiples hechos violentos en la región. Entre ellos, se encuentra el lamentable feminicidio de Valeria Márquez, ocurrido en mayo de 2025 en Zapopan, Jalisco. Hecho relacionado con Francisco N., expareja de la víctima e hijo de Ramón Ángel N.
16: Sabía el señor de los gallos, homicidio de Carlos Manso fue una provocación entre el cártel Jalisco y el exalcalde. El Mencho conocía orden para matarlo. Por Menchito, hermano del Mencho, se declara culpable de tráfico de drogas en Estados Unidos. Será sentenciado en noviembre. No quieren narcocandidatos. INE crea la primera comisión antinarco en México. Consejero Arturo Chávez la presidirá. Con todo y perros, matan a la rescatista Elvia Ramírez Loera. Incendiaron su casa junto con los perros rescatados. Se lavan las manos. Sedena afirma que desde 2018 no tienen ningún vínculo con planteles militarizados, tras polémica por novatadas y abusos a estudiantes.
3: Pero en el 2008 ya se emite un decreto en donde se deroga todas esas disposiciones y la Secretaría de la Defensa Nacional ya no tiene ninguna relación respecto a los funcionamientos de los planteles militarizados.
16: Todo por unos dólares. Turistas de Estados Unidos acusan extorsión policial en Puerto Peñasco, Sonora. Los detuvieron y les exigieron dinero sin justificación.
15: Thing illegal. Okay. I followed all rules. Okay. You took my phone illegally.
19: Okay, get out the car.
15: Okay.
19: Okay.
16: No quieren más estrellas de fútbol. España ha devuelto hasta ahora a 48 mil migrantes que cruzaron en las últimas horas sus fronteras desde Marruecos. La quieren hacer larga. Hamas afirma que se desarmará si Israel detiene los ataques y se retira de Gaza. No aprenden. Ucrania ataca dos importantes refinerías de petróleo rusas horas después de la reunión de Zelensky con Trump. Haciendo historia, Romina Hinojosa será la primera mexicana en el Tour de Francia. Se puso la pijama de madera. Despiden al productor francés Kavinsky, quien murió esta semana a los 50 años.

0: Ricardo Moreno, seguimos en la línea.
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0: Se abren las puertas del elevador. Ya está usted en el piso 6 de Grupo Fórmula. Yo soy Ricky Moreno.
1: Yo soy Sofía Enríquez.
0: Y Sofía, vámonos directamente desde el piso 6 hasta ni más ni menos que Rectoría de la UNAM. Porque se acabó el misterio, Sofía. Parece ser, porque todavía vamos a platicar eso, que sí va a haber semestre. Y todo esto porque el Consejo Técnico de la UNAM, Sofía, como en una edición salomónica, toma las riendas del tema, tema controversial, lo hemos platicado aquí, tema desgastante, tema que pone en juicio, en tela de juicio a la UNAM, pero bueno, lograron algo, mi querida Sofía.
1: Sí, esta comisión que integra la UNAM, esta comisión me parece de 16 personas, toman, analizan todo lo que pasó y lo que hacen es presentarle una recomendación al Consejo Universitario. El Consejo Universitario de la UNAM es el que tiene que tomar la decisión, sí, y establecer las fechas. Pero ¿qué es lo que dice esta comisión? Efectivamente, detectaron trampas, las detectaron desde antes en un pequeño porcentaje. A esos, de hecho, dicen que los convocaron para que hicieran examen presencial y los resultados no dieron. Pero ese es un 2% de los que habían hecho.
0: O sea, era una muestra, era una población muestral.
1: Desde el inicio, antes de que se hiciera todo el show, ellos ya habían detectado por ahí algunos problemas. Okay. Después de que se presentan los resultados, empiezan a salir todos los análisis estadísticos y todo lo que ya hemos hablado, vuelven a revisar y efectivamente hay unos números que no coinciden.
0: Si hay trampa. La UNAM reconoce, hubo trampa. No le están culpando, no fue ChatGPT, no dijeron qué tipo de trampa, o sí dijeron, Sofía.
1: No dijeron qué tipo de trampa. Dice que detectaron conductas no permitidas al principio, ¿sí?, que hay irregularidades con orígenes multifactoriales, individuales y concertadas. Esto quiere decir, explican que, por ejemplo, hubo uso de teléfono.
0: Lo hicieron a propósito, fue premeditado y le echaron
1: uso, y hubo, digamos, fue por persona. Hubo uso de teléfonos celulares, hubo uso de que alguien te estaba soplando la respuesta, pero también hubo uso de que alguien distribuyó las respuestas. Entonces claro, fue o por persona o alguien vendió exámenes.
0: Recordemos eso, Sofía, nada más. Ese fue el tema de los infiltrados, ¿no? Esta gente que toma, se pudo hacer el examen antes, ¿te acuerdas? Se abrieron el examen desde a tiempo antes. Una de las sospechas es que esas personas pudieron haber corrido el examen con una personalidad falsa, apuntado las preguntas, preparado las respuestas. O sea, el viejo truco, ese me parece.
1: Incluso dicen que se ofrecía resolver exámenes completos. Es decir, tú te registras, digamos, fue por persona, hubo uso de teléfonos celulares, hubo uso de que alguien te estaba soplando la respuesta, pero también hubo uso de que alguien distribuyó las respuestas. Entonces fue o por persona o alguien vendió exámenes o...
0: Recordemos eso, Sofía, nada más. Ese fue el tema de los infiltrados, ¿no? Esta gente que toma, se pudo hacer el examen antes, ¿te acuerdas? Se abrieron el examen desde a tiempo antes.

0: estuco. Ese me parece, no,
1: incluso
0: que es un
1: estuco. Incluso dicen que se ofrecía resolver exámenes completos. Es decir, tú te registras, tú, bueno, y alguien más va a hacer el examen.
0: Órale, ahí está. Pero ahora es que sí,
1: se da
0: ¿cuál
1: todo
0: fue
1: eso.
0: ¿Cuál fue la decisión?
1: Es la decisión? Lo que recomienda esta comisión es, de entrada, no van a repetir todo el examen. Es decir, las 158 mil personas que hicieron examen no las van a repetir.
0: Okay.
1: No. ¿Quiénes son los que van a repetir el examen?
0: Sí.
1: Lo que van a hacer se llama un examen de control.
0: Ok.
1: ¿Y quiénes van a participar en este examen de control? De entrada, todos los que aprobaron. Todos a los que les llegó su correo y les dijeron, ¿estás dentro de la UNAM? Esos 22 mil, poquito menos de 22 mil, van ahora de forma presencial a repetir ese examen.
0: O sea, los que juntaron los puntos pasan a octavos de final.
1: Los que juntaron los puntos pasan a octavos de final,
0: okay,
1: para de alguna manera comprobar que te mereces haber entrado.
0: Ok, ok.
1: Eso que hiciste, demuéstrame que sí hiciste bien el examen.
0: ¿Presencial, Sofía?
1: Sí, presencial.
0: Presencial, este sí presencial. Va a ser presencial. Estamos hablando ¿qué te gusta? ¿30 mil exámenes? Más o menos.
1: Bueno,
0: ¿no?
1: Es de esos, los que pasaron son poco menos de 22 mil, como 21.900.
0: Ok.
1: Pero también lo que recomienda este comité es agregar a otro grupo. Este otro grupo es el grupo de los que, digamos, casi pasan. Los que quedaron unos puntos abajo. ¿Y cuál es la referencia de los puntos de abajo? Y es que lo que dicen es que revisaron todos los exámenes desde 2021 hasta 2026. Uh-huh. Y ahí es donde encuentran, donde detectan el brinco enorme de la diferencia de los resultados. Entonces, sí, para, por ejemplo, vi...
0: Si en el 2021 tenías con 110 puntos entrabas y ahora entrabas con 115, todos los que tuvieron 110
1: tal
0: tienen...
1: Cual.
0: O sea, es el mejor tercer lugar. El mejor
1: así,
0: tercer lugar.
1: Tal cual. Porque, por ejemplo, estaba viendo que en para medicina, en CU,
0: sí,
1: entre 2021 y 2026,
0: sí,
1: la menor cantidad de aciertos que te pedían eran 111. Entonces, para este momento... Todos aquellos que hayan sacado 111 aciertos en su examen de medicina, de 111 para arriba, se van a hacer el examen presencial.
0: ¿Y entonces, a cuánto digo, nos aumenta la población? ¿Dijeron más o menos o no?
1: Ellos no dijeron, pero he visto ciertos análisis en Twitter. Ya ves, ajá, que hay muchos análisis en Twitter que hacen toda esta numeralia. Y si no he entendido mal, son unos 58 mil personas.
0: ¡Ah, caray!
1: Sí, es muy, muy alto. Pero
0: el 50% volverán a presentar exámenes así,
1: digamos,
0: cifras no oficiales, pero si sumamos los 22,
1: menos de
0: 23,
1: la tercera parte, o sea, ya sumando los 22 más los
0: okay,
1: que
0: ya
1: pasaron, en total serían total unas 58 mil personas
0: una
1: que lo van a
0: parte
1: hacer, ya no son los 158 mil personas.
0: Ahora, pero esos ya está, ok, entonces ya sabemos quién lo van a repetir, pero no dijeron cómo, cuándo, dónde, es decir, pensando
1: no,
0: lo que siempre
1: porque
0: decimos, ¿no?
1: Es que acuérdate que este comité lo que hace es analizar el problema y proponer una solución. Quien tiene que tomar la decisión
0: es la UNAM. Admisiones
1: es la UNAM,
0: de la UNAM.
1: El Consejo Universitario. El Consejo Universitario tiene que tomar esta,
0: o sea,
1: esta propuesta y decir, ok, me late esta propuesta, entonces vamos a hacer examen presencial, vamos a hacerlo en tal fecha y estas personas y pum.
0: Ya, y ahí la UNAM va a decir, pero de todas maneras, hoy, Sofía, la UNAM... solamente he emitido la sugerencia o lo a lo que llegó este comité técnico.
1: Este
0: nada
1: comité,
0: más,
1: sí,
0: no ha,
1: que de hecho,
0: no ha lanzado convocatoria oficial. No,
1: todavía
0: nada.
1: No. Okay. No, todavía no. Y lo que hace nada más es presentarlo. Eso sí, estaba el rector, Leonardo Lomelí, presente en esta presentación. Y él dice que está muy apenado, que es un agravio que lo lastima a él tanto como a toda la comunidad. Y no sé tú qué piensas, Ricky. A mí me parece una buena decisión.
0: Escuchaba, Salomónica, Salomónica.
1: Pues, Salomónica, sí, pero me parece... Platicábamos...
0: Los que no entraron, Sofía. Punto.
1: Sí,
0: a ver,
1: justamente platicábamos...
0: Vamos a quitar a todos los burros que no entraron.
1: No, a ver, platiquemos, justo hablábamos en la mañana y decíamos, a ver, si tú tuviste 50 puntos de los 100 que necesitabas,
0: pues no
1: es un tema de que alguien más haya hecho trampa o lo
0: sí
1: que sea, ¿no?
0: Sí,
1: entonces,
0: sí, sí,
1: eso me parece bastante bien.
0: Eso se llama selección natural de las especies y Darwin nos lo enseñó
1: sí,
0: hace 300
1: años. Sí, o capacidad, porque también, a ver, esa es la otra. Es una universidad pública, pero tiene un filtro, nos guste
0: claro
1: o no, la UNAM tiene un filtro y no le podemos abrir la puerta a nadie. ¿Y para qué le abres, para qué los pones a hacer examen?
0: No,
1: si
0: es volver a gastar ¿qué? Recursos que por si sí esto les va a volver a costar, ¿no? No olvidemos que tiene un precio.
1: Sí, claro.
0: Y esto
1: y
0: va a volver a costar.
1: Y que el examen fue muy caro y todo.

0: todo, ¿no? Y platicábamos también en la mañana en la junta de con Ciro después de conocer este anuncio, decíamos, seguramente hay alguno que hizo trampa y ni así llegó a los puntos
1: Claro.
0: que necesitaba, ¿no?
1: Selección
0: Entonces,
1: natural, el bruto es bruto, punto. O sea,
0: sí,
1: pero a
0: vamos
1: ver, ahora, a mí lo que me gusta es el mejor tercer lugar. Me parece que a los que les dijeron, oye, tú que te quedaste a un punto, si hubiera sido este examen y no hubiéramos tenido esta anomalía, hubieras entrado.
0: y
1: Demuestra.
0: además, me parece
1: Pero
0: que
1: ojo, entran con el nuevo número. O sea, si era 115 y en el 2021 era 110, ¿tengo que sacar los 115 o tengo
0: yo
1: que
0: creo, no,
1: reafirmar mis
0: yo me imagino
1: 110?
0: que los 115,
1: Yo
0: porque
1: creo que son mis
0: acuérdate, es que,
1: 110.
0: pero acuérdate
1: Ah,
0: que
1: va a
0: es que eso se
1: bajar.
0: mueve, ajá,
1: Ah,
0: exactamente, va a bajar, pero además hay que tomar en cuenta que muchos de esos puntajes perfectos o muchos de esos que consiguieron un lugar, es probable que no mantengan su lugar.
1: claro, sí. Es
0: Y
1: decir,
0: entonces
1: los que
0: vas a
1: llegaron a
0: abrir espacios.
1: 120 ya no van a ser 120.
0: Sí, ¿no?
1: Entonces se va a
0: Y
1: ir
0: si tenías
1: recorriendo y los que
0: 22.000 que
1: hicieron
0: habían
1: 100.
0: aprobado,
1: Claro.
0: ponle que pasen 20.000. Así muy esperanzador decir que solo hicieron trampa 2.000, se te abren 2.000 lugares. ¿A quién vas a poner? Pues ahí es donde haces
1: Sofía,
0: espacio para
1: última
0: los otros.
1: pregunta sobre este tema. Se abre, no dijeron carreras, ¿verdad? Es puntaje, se van sobre
0: Es
1: puntaje.
0: para todos, sí. Sí,
1: Sobre
0: nunca
1: puntaje,
0: no lo han
1: abre.
0: manejado con puntaje, digo, con carrera, no lo han dividido con carrera, es tal cual,
1: Porque
0: de todos los
1: lo
0: espacios.
1: vimos por ahí, ¿no? Como que eran muy poquitas carreras realmente las que sufrieron esto. Las de filosofía y letras, igual, con 40 puntos como burro entras para tomar la
0: Ah,
1: universidad.
0: oh, pero
1: Oye,
0: es salomónico, entraste
1: Salomónico.
0: y pues nada más a esperar. Me
1: Va.
0: parece, la verdad, a mí me parece bastante
1: A mí
0: buena
1: también me
0: la
1: parece muy bien la
0: respuesta.
1: decisión. Oye, Sofía, si te parece, vamos a dejar el tema de la Ciudad de México y nos vamos con nuestra compañera Michelle Rivera. Michelle Rivera. Con Michelle Hermosillo. Vamos, vamos porque nos trae un tema que me llamó mucho la atención en redes sociales.
2: Piso 6, muy buenas noches. Les informo que Valeria López y Lisette Villalobos, ambas integrantes de la organización Conservando los Valores de la Familia y que al mismo tiempo pelean por las estancias infantiles que fueron eliminadas nacionalmente durante la administración de Andrés Manuel López Obrador, fueron detenidas por elementos municipales y estatales la tarde del jueves cuando bloquearon por horas importantes avenidas de Hermosillo, generando un caos. Aquí hay dos cosas importantes que mencionar. Ellas tienen ya aproximadamente 3 meses desde clausurando el Congreso del Estado, tomando algunas calles, manifestándose para que los recursos que habían sido destinados inicialmente a este tipo de programas que después fueron cancelados, pues se los entreguen para poder activar y operar estancias infantiles y garantizar la educación de primera infancia. El Congreso del Estado asegura que este recurso no está destinado a ellas y no hay ley que pueda favorecer a esta organización. Es más, han sido señaladas también de que las estancias infantiles que ellas tienen no cuentan con el reglamento de protección civil. Algunos dirían que esto se ha convertido ya en algo político. Lo que es cierto es que fueron arrestadas por cerrar estas avenidas, liberadas posteriormente. Ambas dijeron que la organización llevará esta demanda hasta instancias internacionales para que haya una sanción al Congreso del Estado y les entreguen los recursos que descienden ya a más de 2 millones de pesos destinados a este tipo de nivel educativo. Estaremos pendientes de la actualización.

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10: Y seguimos, Vicky, aquí en el piso 6 de Grupo Fórmula. Y ahora le doy la bienvenida al piso 6 a un conocido, a Jesús Sesma, secretario general del Partido Verde en la Ciudad de México. Y hoy vamos a hablar de un tema bien importante, Ricky. Platicábamos la semana pasada, el viernes, de la encuesta de seguridad pública urbana que dio a conocer el INEGI. 59.8% de la población se siente insegura en la ciudad en la que vive. Pero este dato es muy alto, son 6 de cada 10, pero hay que verlo en el conjunto de que ha ido disminuyendo desde que entró la presidenta Sheinbaum. Pasó de 63, 63, 63, 61 y vamos en 59. Y gran parte de esto, Ricky, tiene que ver con la estrategia de seguridad que tiene la presidenta, y me parece un tema bien importante, el uso de tecnología en la investigación para la prevención y persecución de delito. Y justamente ese es el tema que vamos a platicar esta noche con Jesús Sesma, el uso de la tecnología para la prevención y persecución de delito. Jesús, bienvenido al piso 6.
11: Muchas gracias, Sof. Es un gusto estar contigo y un saludo a tu audiencia.
10: Y me parece importantísimo que hablemos del uso de la tecnología. Me parece que no se le había dado el uso que necesitaba. Necesitábamos una estrategia como la de la presidenta Sheinbaum para intensificar la tecnología, la investigación en la persecución y la prevención, que es bien importante.
11: Lo que acabas de decir, creo que lo dijiste muy bien. Espero poder ser un poquito más explícito y abonar. Pero creo que lo importante aquí es decir qué es lo que está pasando con los números. Si bien es cierto que el 60%, 59% de la gente se siente de alguna manera insegura, es un tema de percepción. Y como bien lo comentaste, ciertos delitos o la mayoría van hacia la baja. ¿Qué es lo que nosotros como Partido Verde hemos hecho ya a lo largo de estos 2 años? En el 2024 nosotros hicimos una ley para poder modificar la Ley Orgánica de Administración Pública y que la Secretaría de Seguridad y Protección Ciudadana pudiera tener el aprovechamiento del tema de tecnologías. Muchos años la ciudad, nuestro país lamentablemente estuvo carente de compras de temas de tecnología, porque la tecnología la veíamos con algo que se tenía que comprar y que teníamos que estar renovando de manera cotidiana. Y hoy las estadísticas que nos dan o nos arrojan otros países es que la tecnología no solamente ayuda para el tema de, digamos, de cuando se comete un delito poder actuar con rapidez, pero sobre todo el tema de prevención. Te pongo un ejemplo. En países asiáticos se pregunta por qué no hay policía, porque esto no suple, la tecnología no suple al tema policial. Digamos que lo acompaña. En países asiáticos, digamos, no ves patrullas, pero cuando una persona está más de 10 minutos en una esquina parada, cuando lo ves, perdón, a una persona parada, en ese momento llega la policía. ¿Por qué? Porque ¿por qué está parada por tanto tiempo? Es decir, ayuda al tema de la prevención. Este tema de la interconexión que tienen que tener las tecnologías con centros de seguridad conocidos como el C5 y C4 son obligados. Y evidentemente, como bien te lo comenté, no supe el tema policial y hay que también tener mucho cuidado y que la gente sepa de la protección de datos personales, porque luego también la gente cuando ve que se está grabando o lo están grabando de manera cotidiana todos los días, se siente como que nos estamos metiendo en su vida. Y la verdadera historia es que con el tema de la protección, pues nos ayuda mucho a que eso esté resguardado y que se utilice para lo que se tiene que utilizar. Ahora, ¿qué ha pasado con el secretario Omar Harfuch? Que le mando una felicitación por el gran trabajo que ha hecho. No solamente el tema de la baja en ciertos delitos, sino también él ha apostado al tema de la prevención e investigación y al uso de tecnología. Nosotros como Partido Verde hicimos, digamos, el marco jurídico para este aprovechamiento. Pero lo que sí es necesario, por eso es estas entrevistas tan importantes como las de tu espacio, para poder mandar una petición, digamos, un exhorto a todos los secretarios de Seguridad Pública de los estados y a los propios gobernadores a que le apuesten a invertir, porque no hay dinero suficiente, evidentemente, para que el secretario Omar Harfuch pudiera dotar a todo el país de temas de tecnología. Y tenemos que cada uno de los estados hacer nuestro propio trabajo para poder, digamos, acompañar a esta nueva estrategia de la presidenta Claudia Sheinbaum, que está teniendo resultados, pero que tenga mucho más eficiencia.
10: Un tema bien importante, Jesús, es el tema de las cámaras, porque ya lo decías, el tema de los datos personales, que me preocupa que me estén grabando, que quién tiene mis imágenes, pero eso sí, cuando hay un robo, cuando hay un secuestro, cuando hay un atropellamiento, lo primero que decimos es, ¿por qué no había cámaras? ¿Por qué no estaba nadie grabando? ¿Dónde está el monitoreo? Y están justamente todos estos centros de C4, C5, de toda la infraestructura que para eso hay que invertirle.
11: Sí, mira, un ejemplo, yo lo pongo, la Ciudad de México tiene una, digamos, digamos para mi entender es el estado o la entidad federativa que ha tenido a bien el estar comprando el tema de cámaras para poder vigilar, y eso lo vemos conforme a los asaltos o las persecuciones que se hacen, se da con la persona que delinquió de manera muy rápida por el seguimiento que se tiene. Y sobre todo también se trabaja para el tema de la prevención. Y es por eso decirles, a ver, ¿por qué estamos hablando de una ley que el Partido Verde aprobó en el 2024 o que propuso en el 2024? Pues muy sencillo, porque antes no podían hacerlo porque no tenían el marco jurídico en la Ley Orgánica de Administración Pública. Hoy la tienen gracias a esta propuesta que hicimos como Partido Verde, que fue avalada por la mayoría de las fracciones parlamentarias, y ahora le toca a las entidades federativas pues darle, digamos, su dinerito para poder tener esta tecnología y que realmente se esté utilizando para lo que se debe.
10: Jesús, es esto que se decía, recuerdo vagamente de 2024, cuando se aprobó esto en el Congreso, que era la supersecretaría que le estaban construyendo a Omar García Harfuch.
11: Así
10: y
11: es, ahí
10: que
11: mismo.
10: Que tuvo muchas críticas, pero estamos viendo los resultados.
11: Ahí fue justo en ese tiempo, como bien lo comentas, en donde nosotros percibimos que teniendo esta gran secretaría que ha tenido a bien el secretario Omar García Harfuch, pero también veíamos que tenía un problema de impedimento para poder aprovechar como se debería y promover el tema de la compra de uso de tecnología para poder pues combatir la delincuencia, porque también en nuestras administraciones pasadas, y hablo de muchos años, no nada más de la pasada, de muchos años, lamentablemente este tipo de compras pues no tenían esa transparencia o no servían como debería de ser, y le teníamos ya miedo a estar contratando. Hoy lo que nos ha demostrado el secretario es que con inteligencia, con investigación, con tecnología, se puede hacer una buena estrategia, pero hay que meterle los estados su propio dinero para poder agrupar y acompañar este gran proyecto que se está haciendo a nivel nacional para que todos estemos interconectados.
10: Y es que justamente lo platicábamos la semana pasada cuando revisábamos el tema de la encuesta de percepción. Sí hay estados que tienen problemáticas muy fuertes. Hablamos del caso de Guanajuato, el caso de Chihuahua Colima. A veces, el caso de Sinaloa, Colima, que sí tienen una cantidad de homicidios dolosos que los acumulan. Pero hay otros en donde son eventos pequeños. Recordábamos este caso de Querétaro, quizá lo recuerdas tú, hace, me parece que se van a cumplir 2 años, un bar en el que hay un multihomicidio. Y eso disparó la percepción de inseguridad durante un trimestre, después se logra controlar. Y casi siempre la encuesta de seguridad dice que la gente se siente insegura en los cajeros automáticos, en la vía pública. Y evidentemente, si tú volteas a una esquina y ves que hay cámaras de seguridad, eso hace que baje la percepción de inseguridad, ¿no? Entonces, no es tan difícil ayudarle a la gente a que se sienta segura.
11: Ahora, también hay que decirle a la gente que el tema de la percepción, aunque es un dato, digamos, de sentimiento, tiene que ver mucho con nuestro acceso que tenemos hoy en día en el tema tecnológico, de saber, acaban de tener un asalto en, no sé, en cualquier ciudad, en cualquier municipio. Hoy lo sabemos con tal rapidez que pues estamos viendo o percibiendo de que están pasando muchas cosas. Antes pasaban más, pero no tenía la tecnología, no teníamos el acceso a ese tipo de información. Pero con este apoyo que, bueno, con este marco jurídico que pudimos lograr como Partido Verde que se hiciera, pues hay que responsabilizar a las entidades, porque fíjate, si tú delinques en la Ciudad de México y el delincuente o esta persona sale al Estado de México o cruza hacia Tlaxcala y ese estado no tiene este tipo de tecnologías, se pierde la persona. Y entonces se dice, se llegó hasta tal estado y ya no sabemos su paradero.
10: Y ahí se le pierde el rastro, ¿no?
11: Y se le pierde el rastro y hay otras formas de poder dar con esa persona, pero no con la rapidez que quisiéramos con el uso de este tipo de tecnologías que hoy ya deberían de estarse aprovechando de manera significativa con el presupuesto de los estados.
10: Sí, justamente como bien dices, ahora vemos en redes sociales, se difunden rapidísimo los videos, que además son muy concurridos, a la gente le gustan mucho los videos de crímenes, y vemos rapidísimo cómo ya está grabado algún delito que se cometió, pero justamente no todas las entidades tienen las capacidades para hacer todo el rastreo de por dónde huyó, o reconocerlo, incluso digo, reconocimiento facial, compararlo con otros momentos, ¿no? Entonces, justamente ahí es donde hay que invertir.
11: Ahí es, en conclusión, ya tenemos el marco jurídico desde el 2024, con una propuesta del Partido Verde que fue avalada por todos. Ya tenemos una gran estrategia que está comandando el secretario Omar García Harfuch. Se ven en los resultados. Ahora nos toca en las entidades federativas el poderle apostar a la compra de tecnología para poder ser más eficiente y eficaz en el tema de estrategia contra la delincuencia.
10: Pues ahí está el llamado a las entidades para que aprovechen la tecnología, la implementación de sistemas de videovigilancia interconectadas entre las autoridades encargadas de seguridad pública, porque el marco jurídico ya lo tienen desde 2024, aprobado, entre otros, por el Partido Verde.
11: Gracias, mi Sof.
10: Pues muchísimas gracias, Jesús. Ya sabes, siempre bienvenido aquí en el Piso 6. Qué gusto platicar contigo.
11: Gracias. Te mando un fuerte abrazo y si me lo permiten, seguiremos dando algunos datos de cómo están comprando los estados para ver y exhortarlos a que le apuesten más para todo es para beneficio de los ciudadanos.
10: Claro que sí, muchísimas gracias, Jesús. Nosotros hacemos una pausa y regresamos aquí al piso 6 del Grupo Fórmula. 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
4: Tokio, Japón. Tokio representa la fusión más espectacular y armoniosa entre las tradiciones ancestrales del continente asiático y el futurismo tecnológico más avanzado. Esta colosal e hiperactiva metrópolis sorprende al mundo con su impecable organización, seguridad absoluta y un orden civil ejemplar que contrasta con su alta densidad demográfica. El paisaje urbano transita con gracia desde los pacíficos santuarios sintoístas rodeados de naturaleza hasta los distritos de Shibuya y Shinjuku, iluminados por gigantescas pantallas LED y habitados por las últimas tendencias de la moda urbana global. Su capacidad para adoptar la influencia occidental sin perder un ápice de su mística identidad oriental la convierte en una joya cosmopolita verdaderamente única.
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4: La letra J es la única que no aparece en la tabla periódica de los elementos químicos del mundo.
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4: Los caracoles tienen miles de dientes microscópicos situados en su lengua, una estructura llamada rádula que utilizan para raspar alimentos.
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4: La lengua de una ballena azul pesa lo mismo que un elefante adulto, siendo el músculo más grande del mundo.
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14: Autoridades de Zacatecas informaron que a través de la operación Rastrillo fueron detenidas 14 personas y se realizaron 17 cateos, cuyos cuerpos fueron colgados en diversos puntos del estado. Las autoridades de Tamaulipas descartaron tras los peritajes en el sitio un cortocircuito como el origen del incendio en el centro de distribuciones de PepsiCo en Matamoros. Asimismo, pidieron evitar especulaciones mientras continúan las indagatorias. Las exportaciones mexicanas de aguacate hacia Estados Unidos crecieron un 35% durante el primer cuatrimestre del 2026, alcanzando un volumen de 501.824 toneladas, consolidándose como el segundo producto agroalimentario más importante en el mercado estadounidense. Informó Itzel Vanegas. 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

0: frecuencia. Sofía, ya estamos de regreso en el piso 6. Se acaba el mes. Espero que haya, a todos les haya caído la cena completa, Sofía. Espero que a ti que te haya caído tu... Estás muy entusiasmada, Sofía, muy entusiasmada. ¿Por qué? Porque los horóscopos se los debemos. Hace mucho que no
1: platicamos. No recuerdo la última vez que hicimos horóscopos, antes del mundial, y antes del mundial pasó una vida. Si no mal recuerdo, los últimos horóscopos eran de las elecciones. Ah, o sea, las selecciones, ¿qué selección del mundial era según?
0: Mundial era ese, efectivamente, Sofía. Sí, sí. Bueno, ahora sí, para los que nos están viendo, lo que estoy haciendo, vamos a hacer horóscopos, abro comillas, reales. ¿Te parece, Sofía?
1: No, o sea, pero no son reales. Acuérdate que es mi Chat GPT.
0: Por eso,
1: no tienen
0: más que buenas vibras y que les vaya bien para el mes de agosto.
1: Para el mes de agosto, es una temporada nueva. Ojalá a los muchachos de la UNAM también les vaya bien.
0: Ándale, ojalá. Ese luego lo podemos hacer. ¿Qué examen de la UNAM eres?
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1: ¿Qué tipo de trampa de la UNAM eres?
0: ¡Aries!
1: ¡Aries! O sea, tú.
0: Nosotros, ¿no? Ah, no, tú eres
1: Tauro. No, yo soy Tauro. Aries, yo. Aries, tu iniciativa abre oportunidades laborales, pero procura escuchar antes de tomar el mando. Es que te conocen. Uno escucha los horóscopos y dice, esto parece real. En el amor, una conversación sincera fortalece vínculos o despierta un nuevo interés. Y aprovecha tu energía para moverte, crear y reconectar con tus amistades. Es decir, no te la pases sentado viendo La Casa de los Famosos y comiendo una bolsa de palomitas que dice para 5 personas.
0: Lo dices como si fuera malo, Sofía. Ahí está. Bueno, ahora me toca a mí. ¡Tauro! La paciencia, Sofía. A ver, paciencia y atención a los detalles te ayudarán a resolver asuntos importantes, Sofía. Importantes. ¿Tienes muchos asuntos importantes pendientes?
1: Tengo muchos asuntos importantes pendientes. A mí, esta temporada de julio, sobre todo, mira, me atropelló como camión.
0: Bueno, y lo en el amor, los gestos sencillos tendrán más valor que las grandes promesas. Ándale, mira, quien te viera. Y una caminata, una charla tranquila o el contacto con la naturaleza renovarán tu ánimo. Así que todos los tauros ya saben, con paciencia y salivita, el elefante salió con la hormiguita.
1: Voy a anotar esa frase porque sí me gustó. No, es de los chistes de papá a los que te hago cara. No. Vámonos con Géminis. Y dice, tu facilidad para comunicarte será la llave para aclarar malentendidos y presentar nuevas ideas para todos los Géminis. Ya saben que hablen bien. Y en el terreno sentimental también. Una conversación interesante puede encender la chispa. Entonces, pónganse a revisar ahí algunos datitos, algo curioso que... Luego, en el Grupo Fórmula hay mucho, ¿no? ¿Has escuchado las cápsulas, los comerciales?
0: Sí.
1: Y dice, busca... Sí, sí, sí. Luego te dan algunos tips buenos, ¿no? Y busca ambientes diferentes, pero reserva algunos...
0: Yo no sé, Algarabía, qué buen tip me pueda dar con la de las buchonas o la diferencia entre gente y gentes. Pero bueno, ahí está.
1: Pues nunca sabes el target, nunca sabes a quién te va a estar escuchando y le interesa y dice, oye, ya que estamos hablando de las cápsulas, hay una que a mí me hace muchísimo ruido, que dice que te recomiendan que no anotes en papelitos porque se te pueden perder.
0: Ah, las de tecnología. Usa las notas de tu celular y tú. Madre,
1: las ¿cómo cápsulas? No se me había ocurrido.
0: Bueno,
1: pues
0: sí, a ver,
1: pero bueno.
0: Habrá alguien que diga, a mí se me pierden mucho mis papelitos.
1: Bueno, vámonos a Cáncer.
0: Cáncer, confía en tu intuición al tomar decisiones, especialmente si algo no termina de convencerte. Qué importante esto, Sofía, la intuición, hay que tomarla en cuenta. En el amor, expresar
1: sobre todo
0: tus
1: los
0: emociones.
1: Cáncer, que son muy sentimentales, muy emocionales, sí, claro, es una de las cualidades de las características de Cáncer. Mi hermana es...
0: Sofía, bueno, ¿cuál es de los derechos de
1: pero
0: audiencia?
1: No, es que eso es...
0: Esto es derecho
1: esto
0: de
1: es opinión. No, pero acuérdate que nosotros vamos a dividir entre información, opinión y chistorines.
0: Esto es ciencia, ciencia pura.
1: No, es astrología.
0: No, esa es la astronomía. Bueno, en el amor, los Cáncer expresen sus emociones ya que se acercará a quien realmente te comprende. Rodéate de personas cálidas y dedica tiempo a recuperar tu equilibrio interior. Pues eso funciona para los Cáncer y para todos, ¿no?
1: Y para todos, pues es que están muy muy muy generales, pero es una recomendación de medio año. Sí, sí, sí. Y vámonos con Leo, que es la temporada de Leo. Estamos, ah, eso este sí, es en de temporada Leo. De Leo. Es, de,
0: ayer decías, ayer o antier, no me recuerdo.
1: Saturno retrógrado.
0: Ah, que no es Mercurio.
1: No, no es Mercurio. Este es más tranquilito, según yo. No sé, ahorita le preguntamos al ChatGPT. Pero Leo, que es del 21 de julio. Ay, no.
0: Te vi, lo siento, te vi. Sí, no te llamó la atención porque, ¿por qué usas anglicismos? ChatGPT.
1: Ay, el, es que ya es muy español.
0: Es muy español. Bueno, Leo, perdón.
1: Bueno, Leo, tu carisma estará encendido y atraerá miradas tanto en el amor como en el ámbito profesional. Es un buen momento para mostrar tu creatividad y romper con la rutina. Brilla con confianza, procurando dejar espacio para que los demás también participen. Y aquí voy a aprovechar para meterte otro concepto de la astrología.
0: A ver.
1: Porque uno es tu signo solar.
0: Zodiacal.
1: Tu signo sol, o sea, es tu sol. Mi sol es Tauro porque nací en esas fechas. Pero aparte, puedes pedir tu carta astral, que tiene que ver con el lugar en el que naciste y la hora a la que naciste.
0: ¡Ah!
1: Y así te da tu ascendente y tu luna.
0: O sea, lo que me estás diciendo es ese viejo meme que cuando dice, oye mamá, ¿qué día nací?
1: ¿A qué hora nací?
0: Aléjate de esa niña.
1: Exactamente, es por eso, porque eso también se lo puedes pedir al ChatGPT. Le das esos datos y el chat te dice, ¿cuál es tu sol? ¿Cuál es tu ascendente y cuál es tu luna?
0: Ay, no.
1: Y mi ascendente es Leo, entonces también por eso siempre me interesa
0: pero,
1: mucho.
0: Pero a ver, si tu Leo. Ascendente es Leo, ¿es que busques a alguien Leo o
1: te no, no, no, tu sol es como tu
0: no, tu sol
1: esencia.
0: Eres tú, es tú, ajá. Sí, eres tú.
1: Pero tu ascendente, según la astrología, no, tu ascendente es cómo te percibe la gente. Entonces yo soy Tauro,
0: ah,
1: yo,
0: o sea,
1: me
0: yo
1: como un Tauro,
0: yo
1: pero
0: no te conozco y digo, ha de ser Leo, pero
1: ajá,
0: luego ya llego
1: es
0: y
1: muy
0: me dices,
1: probar,
0: no,
1: sí.
0: Soy Tauro.
1: Tal cual. Y luego tu luna son tus emociones.
0: Hija de tu madre.
1: ¿Ves? Bueno. Es que este mundo es muy amplio y
0: no.
1: Esto es opinión.
0: Hay de todo en el rebaño del Señor, en la viña del Señor. De
1: bueno,
0: ¡Virgo!
1: Vámonos a Virgo.
0: Virgo, tú que eres virgen. Tu capacidad para ordenar, analizar y resolver problemas será especialmente valiosa. En el amor, evita examinar cada palabra y expresa directamente aquello que necesitas. Avanza con disciplina, pero Virgo, recuerda que descansar también forma parte de un día productivo. Qué buen punto, ¿eh? Hay que dormir las 8 horas. Virgo, mantente virgen, duérmete las 8 horas, no te enredes con o con tu pareja.
1: Y, oye, apenas un amigo de la primaria puso como, oigan, a todos esos a los que les pregunté cuál era su signo zodiacal, la verdad es que no me importaba, solo quería saber qué caballero del zodiaco eran.
0: Me parece.
1: Son
0: yo,
1: cosas importantes.
0: Esas casas del
1: claro.
0: Bueno, Libra, vamos con. Vamos
1: y Libra,
0: con
1: Libra, es que justo me acordé de Libra con sus pesitas, con su báscula, ¿no? Uh-huh, sí. Libra, tu diplomacia ayudará a crear acuerdos y suavizar cualquier tensión a tu alrededor. En el amor, una conversación amable o un pequeño detalle fortalecerán la conexión y busca actividades que te inspiren y no sacrifiques siempre tus necesidades por complacer a los demás.
0: Es que funciona todos los niveles. Qué positivo estamos.
1: Por eso.
0: Sí. Es que es viernes y traemos dinero en la cartera.
1: No,
0: ya
1: a ver,
0: noche.
1: Lo que voy a decir es que el que los pidió fuiste tú. Por eso están
0: pues
1: así
0: es
1: de
0: que,
1: simples.
0: ¿Qué querías?
1: Pues es que no le pusiste jiribilla.
0: No le tengo que meter. No, yo quiero que
1: claro
0: sea un
1: buenos
0: para
1: sí.
0: Todos. A ver, Scorpio, tu intuición y capacidad de observación te permitirán descubrir lo que otros no ven. En el amor, mostrarte vulnerable favorecerá una conexión más profunda y auténtica. Pero vulnerable es como, no es como, no me gusta la palabra vulnerable. Mostrarte honestos será mejor, Sofía. Bueno, pero yo no soy Escorpio. Hagan lo que ustedes quieran. Canaliza tu intensidad en ejercicio, creatividad o una conversación que, muy importante, Sofía, estimule tu mente, los Escorpios.
1: ¿Y eso cómo lo hacemos? Oyendo las cápsulas de Grupo Fórmula.
0: Ah, claro, sí, solo corre, por ejemplo, donde correr, etcétera.
1: No, Sagitario. Las cápsulas de los comerciales, las de las notitas.
0: Las de Laura
1: la
0: Pérez Cisneros.
1: Las de Laura Pérez Cisneros son buenísimas. Las de,
0: explica,
1: oye, las de Primo.
0: Ejemplo, que los,
1: las de Primo que siento como que se han estado repitiendo mucho, ¿no?
0: Sí, fíjate que por ahí Primo ha dejado, es verano, hijo, voy a dejar de leer. Se aventaba un libro por semana, Sofía, no es por... pero se aventaba un libro por semana, pero dijo, es vacaciones, voy a descargar.
1: Y de se tomó vacaciones y en lugar de leer en vacaciones, dejó de leer.
0: Y luego pusieron a cubrirlo a Risco, entonces pues ya, se le va el tiempo.
1: Oye, bueno, ¿en qué íbamos? ¿En Sagitario?
0: Sagitario.
1: ¿Tuya o es mía?
0: Tú.
1: Ah, vámonos a Sagitario, entonces. Oye, Sagitario, la curiosidad te impulsará a explorar ideas, lugares y relaciones fuera de lo habitual. En el amor, la espontaneidad ayudará a recuperar la diversión y la complicidad.
0: Sí, bueno. Se
1: sigue, puso picocito, oye, ¿te acuerdas? Picocito. Como aquella entrevista. ¿Cuál? La de los
0: singles. ¿Te acuerdas?
1: Para que vean que aquí en el piso 6 tenemos
0: de todo. Ya se me había olvidado. ¿Qué habrá sido de nuestros amigos los swingers? Hay que volverles a hablar para que nos pongan los picositos. Deberíamos de hacer horóscopos picositos, pero hasta febrero.
1: Ay, no, ¿cómo de aquí? Pues por eso se apaga la llama. De aquí a febrero falta un mundo.
0: Por eso, pero mira, bueno, agosto está buena onda. Septiembre va a ser tu horóscopo patriótico.
1: Patrios.
0: ¿Qué
1: no, de la lotería de la independencia mexicana. Eres?
0: ¿Qué personaje mexicano mexicana de la historia?
1: No, de la lotería. Que si el borracho. No,
0: el burrito, el borracho y así.
1: Sí.
0: El sol y eso, la luna.
1: Ajá.
0: Y eso. Bueno, Capricornio, bueno, tu organización y visión estratégica facilitarán el avance de proyectos muy importantes. En el amor, una muestra sencilla de afecto dirá mucho más. Híjole, que un que largo discurso.
1: Ya estoy como tú, pero creo que podemos revisar todos los del en el amor de cada signo y dice lo mismo.
0: Pues es que...
1: Pues es que son muy generales, le hacen falta ahí un poco más, pero sí, es un buen mes, los niños siguen de vacaciones.
0: Eso, hay que aprovecharlo. No, es que tú eres muy negativa, tú eres muy negativa. Capricornio, tienes que permitirte disfrutar tus logros, ¿ves?
1: Y pero yo no soy, tiempo pero como yo no soy Capricornio.
0: Cariño. Bueno, apúrate que nos quedan dos.
1: Rápido, Acuario, tus ideas originales pueden despertar interés y abrir una oportunidad profesional inesperada.
0: OMG.
1: En el amor, hablar con honestidad ayudará a reducir distancias y fortalecer la confianza y conserva tu independencia, pero acepta la colaboración y el cariño de quienes te rodean. ¿Conoces Acuarios?
0: Sí, mi...
1: No.
0: Mi papá es Acuario.
1: Ah, tu papá es Piscis.
0: Mi papá es Acuario. Mi mamá es Capricornio, mi papá es Acuario y mi hermano Piscis. Piscis, tu sensibilidad y creatividad serán tus mejores herramientas para enfrentar cualquier situación. En el amor, expresar lo que sientes favorecerá un vínculo mucho más profundo. Acércate al arte, la música, la odisea, la naturaleza, lo que tú quieras, algo de cultura y convierte tu intuición en una acción concreta. Es que ahí está, Sofía. Son buenos horóscopos para que se vayan muy motivados.
1: A ver, ahora deja rápidamente, le pregunté al ChatGPT sobre Saturno retrógrado, porque ya alguna vez habíamos hablado de Mercurio retrógrado.
0: Sí.
1: Pero, a ver, Saturno retrógrado en astrología. Saturno es el planeta de las reglas, la disciplina, las lecciones duras y la responsabilidad.
0: ¿En serio?
1: Cuando está retrógrado, la idea es pausa, revisión y ajuste, que en realidad también lo tienes que hacer en Mercurio retrógrado. Dice, es un tiempo para evaluar estructuras, obligaciones y límites. En vez de avanzar con nuevas disciplinas, se revisan planes, se corrigen errores y se reflexiona sobre compromisos. Entonces dice que tienes que revisar contratos, que a lo mejor, esto es lo que yo había visto en mi TikTok, porque tiene el algoritmo con mucha astrología, dice que podrías resentir lecciones del pasado que vuelven para ser aprendidas mejor, porque justo veía que el Saturno retrógrado tiene que ver con el karma. Unos creen que es un tema kármico, pero más bien es eso, que a lo mejor no habías aprendido algo y tienes que volver a aprender. Que se te olvida poner el parquímetro, pues ponle atención siempre al parquímetro. Y los consejos para Saturno retrógrado: revisar documentos, terminar las tareas que tienes pendientes, ahí por si a alguien se le olvida, que dice voy a apagar la luz, ya llevo 3 horas diciendo que voy a apagar la luz y se me olvida apagar la luz. Sé paciente, los bloqueos suelen ser temporales y con propósito. Ahí sí, yo no puedo ser paciente, ya estoy harta de ese bloqueo que tenemos por ahí.
0: Sofía, hablando del tema de la semana, que fue, yo considero, a ver si tú no me corriges, el derecho de las audiencias, ¿esto tenemos que decir, esto es opinión o es información?
1: Pues yo diría que esto es opinión, ¿no?
0: Pues, pero...
1: Pero es que también depende cuál es tu opinión, porque hay personas que... A ver, yo leo los horóscopos y medio... Digo, creo que sí tiene un poco de razón, pero debe haber gente que los sigue al pie de la letra para quienes esto es muy serio. Entonces, me parece que es un tema de interpretación, pero digamos que es opinión. Y en este caso, para nosotros, es chistorín. es cotorreo. Nosotros estamos cotorreando. Que nadie confíe en nosotros en este sentido.
0: No, en general que nadie confíe en mí, pero...
1: Sí, no, en general, pero mucho menos con los horóscopos.
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1: Pero bueno, ahora sí, llegamos al final, 55-45-00-92-20, que nos digan...
0: Que nos van diciendo qué quieren los horóscopos de septiembre.
1: Sí, para hacer...
0: O de la segunda quincena, más picositos.
1: Alright.
0: Parece... Bueno, Sofía, llegamos a la recta final. ¿El lunes, cómo, cuándo y dónde?
1: Aquí en el piso 6, a las 10 de la noche, y se queda con Mariana Brown.
0: Las

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2: ¿Sabías que Charles Darwin, el científico que cambió para siempre nuestra forma de entender la vida en la Tierra, probablemente era intolerante a la lactosa?
3: Que se casó con su prima,
2: tuvo 10 hijos y pasaba sus días encerrado en casa, enfermo, escribiendo cartas. Hoy no vamos a hablar de Darwin de los libros de texto. Hoy vamos a conocer a Charles, al ser humano detrás de la teoría. Charles Darwin nació en 1809 en Inglaterra y vivió durante la época victoriana.
3: Un tiempo de esplendor científico,
2: pero también profundamente religioso y conservador. Darwin era parte de ese mundo. No fue ningún rebelde social. Venía de familia acomodada, con recursos suficientes para dedicarse a investigar sin preocupaciones económicas. Uno de los grandes retos hoy es ver a ese Darwin más humano, entender su contexto, porque la gente del siglo XIX tenía otras ideas, otras lógicas. Y aquí viene un dato que rompe mitos. Cuando Darwin se subió al barco Beagle, no tenía idea de qué era la evolución.
3: Y cuando se bajó tampoco.
2: Fue hasta 2 años después, entre septiembre y octubre de 1837, que su pensamiento dio el gran salto. Las especies sí cambian, pero guardó esa idea durante 20 años, hasta que en 1858 recibió una carta de un joven llamado Alfred Russel Wallace, quien desde Indonesia le contaba que había llegado a las mismas conclusiones. Esa carta lo sacudió y lo obligó a publicar por fin El origen de las especies en 1859. Después del viaje, Darwin se casó con su prima Emma Wedgwood y tuvo 10 hijos. Estaba enfermo crónicamente y casi no salía de casa, pero escribió cartas. ¡Miles de cartas!
3: Se conservan más de 15.000.
2: Dirigidas a amigos, familiares, médicos y científicos de todo el mundo. En ellas, habla de sus problemas económicos, de sus días buenos y malos, del dolor por la muerte de su hija Annie, que falleció a los 10 años, y que, según se cuenta, era la que más quería. Durante años, se especuló que Darwin había contraído el mal de Chagas en Sudamérica o que padecía males psicosomáticos. Pero un análisis detallado de sus cartas,
3: realizado por el médico Mike Dixon y el historiador Gregory Radick,
2: concluyó algo mucho más sencillo. Era intolerante a la lactosa, una condición común que explica muchos de sus síntomas. Y un dato para cerrar con orgullo. Las ideas de Darwin llegaron a México en francés alrededor de 1870, de la mano de Santiago Sierra, hermano de Justo Sierra, quien las publicó en el periódico El Libre Pensador bajo el seudónimo Eleuteros. En nuestro país, el darwinismo no generó grandes debates biológicos, pero sí encendió discusiones políticas y filosóficas entre los pensadores del siglo XIX. Así que la próxima vez que pienses en Darwin, no imagines solo al sabio con barba blanca en un retrato. Piensa en un padre de 10 hijos que escribía cartas sin parar,
3: que le dolía el estómago después de tomar leche
2: y que necesitó 20 años de dudas para publicar la idea más poderosa de la biología. Porque la ciencia no la hacen dioses, la hacen personas de a pie. Con información del doctor Juan Manuel Rodríguez Caso, de la Facultad de Ciencias de la UNAM. Les saluda Mónica Genis.
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1: Hola, buenas noches. ¿Cómo están? Ya veo que hay una llamadita por ahí perdida en el WhatsApp. 55 32 09 95 46. Qué bonito que me llamen, que me escriban y que estemos reunidas, reunidos esta noche de viernes, que además, pues hoy es el último día de este larguísimo mes de julio, que es 31. Estamos iniciando Fórmula del Corazón en este momento, como siempre, las 11:53, y aquí reunidos siempre el equipo, con muchas ganas de cerrar la semana con emoción y sobre todo porque estamos muy felices porque nos vamos a encontrar con algunas personas que le entraron a nuestra iniciativa de Carta de Amor a México y nos vamos a estar encontrando este domingo en vivo. Vamos a estar transmitiendo como siempre, pero ahora desde un sitio muy lindo que es Botanero del Bosque. Soy Mariana Brown y vamos iniciando. ¿Sí? ¿Listas? ¿Listos? Aquí tenemos a Amy Winehouse y esto es Back to Black.

0: Back to Black. Qué bonito escuchar la voz de esta mujer. Que además ella estuvo muy involucrada antes de este disco, estos dos últimos discos que presentó y esta canción. Ella estuvo muy metida también en tema de jazz y de R&B, que esa es como su línea y es lo que disfrutamos. Vamos un corte y ya volvemos. Estamos iniciando este viernes.
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0: Fiona Apple, una canción sexy. Porque hoy vamos a hablar del término heterofluido, pansexual, heteroflexible y tantas cosas, ¿verdad?, que escuchamos hoy en día. Esto es Shadow Boxer.

Ella es Fiona Apple en esta noche de viernes, que además qué bonito que no nos está lloviendo. Y agradezco mucho sus mensajes. Por aquí tengo este mensajito de buenas noches, Marianita. Quiero una canción, una rolita, la de Just Say Eyes, de Snow Patrol. Atentamente, Fernando de León. Muchas gracias por ser uno de los afortunados ganadores y poder ir a conocerte en persona. Ay, gracias, Fer. Qué lindo. Y me dice, tienes una magia muy bonita y mi foto para el Face. Saludos e infinitas bendiciones, Fernando de León. Gracias, querido. Nos vemos el domingo, que vamos a estar disfrutando de pues un encuentro bonito y sobre todo honorando a nuestro México y nuestra nacionalidad como mexicanos, que eso a mí se me hace bien bonito y muy valioso. Luego por acá también tiene mensajito, que tengo otro mensajito que dice saludos a todos los machines de In the House. Recomiendo que vean una película que acaba de salir que se llama Motor City. Básicamente una película muda con un gran soundtrack. Y dice, cuando piensas que has encontrado a la persona ideal, qué mejor rola que Lovely Day de Bill Withers. Muchas gracias, abrazos, y este mensaje es de mi querido Jaime Paredes. Gracias, Jaimito. Te mandamos muchos besos y voy a ver esa película de Motor City. También por acá me escribió Lau, pero me escribió por TikTok y me dijo, oye, ya ayer te escuché hablando de estas diversidades y tengo mucha curiosidad de conocer un concepto que se llama demisexual, que te voy a ser muy honesta, Lau, yo no había escuchado tanto ese concepto de demisexualidad, que no es de mí, no, pero así se llama demisexual. ¿Qué sucede con esto? Bueno, esto es una orientación que tiene que ver con el aspecto asexual, porque además ya me di a la tarea de ponerme a investigar. Y no es que una persona no experimente atracción sexual por alguien más y que, claro, desarrolle vínculos emocionales importantes, significativos con esa persona. Pero sobre todo la demisexualidad habla de cómo surge la atracción sexual, que no tiene que ver con decisiones ni relaciones sexuales. Entonces podríamos pensar en la pansexualidad. A ver, voy a poner ejemplos, porque los conceptos y los criterios de hoy en día y estas diversidades, la verdad es que son complejas, lo tengo que decir. A mí de repente hasta me cuesta entenderlo, pero bueno, funciona para mucha gente. Y suponiendo, por ejemplo, hablando de lo de demisexualidad, dos personas que se ven y se parecen y se sienten atractivas. Entonces se encuentran en un, no sé, tomando un café. Y entonces volteas a ver a alguien y dices, ah, mira, me interesa, qué guapo, me llama la atención, me atrae.

tal vez en ese momento puedes llegar a sentir un deseo sexual o pensar o imaginarte estar con ese hombre en la cama teniendo un momento, pero por el otro lado entiendo que es atractiva físicamente para ti, pero no necesitas sentir atracción sexual. O sea, de momento, es un poquito complejo, lo digo. De momento hay una atracción que después se puede manifestar en atracción sexual, pero de entrada es solamente la atracción física. Eso es lo que entiendo yo de demisexual. Si alguien sabe o lo vive, por favor, cuéntenmelo. Yo quiero también aprender un poquito de la experiencia de las personas que nos escuchan este viernes aquí en Fórmula del Corazón a las 23 horas con 17. Y les presento a Brian Ferry. Esto es Your Painted Smile.

0: Brian Ferry, que interpreta esta delicia, que es Your Painted Smile, en una canción perfecta, justo para el tema que estamos hablando y que pertenece a un disco llamado Mamona, de Brian Ferry. Y nos vamos a ir a una pausa.
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Marvin Gaye. Este es un éxito de 1973 y su álbum Let's Get It On. Qué delicia de canción, en verdad. Y una de las canciones más sensuales que tiene, porque habla de la intimidad, del deseo compartido, de esta conexión entre dos personas, porque Let's Get It On se puede traducir de muchas formas, como dejémonos llevar, vamos a fluir, vamos a entregarnos al momento. Y así es como lo interpreta Marvin Gaye esta noche, 11:28. Y bueno, estábamos hablando de este tema que ya entiendo mejor, lo de demisexual, que no lo tenía yo muy claro. Como les digo, son conceptos que también para mí algunos son nuevos, como este de demisexual. Pero a lo que va el tema de ser demisexual es que tú conoces a una persona. Esa persona te llama la atención, la ves en un café, pero no es atracción sexual, es que te llama la atención esa persona, ese hombre, esa mujer, y dices, ah, mira, me parece guapo, o me parece guapa, me parece interesante, me gusta su personalidad, me gusta cómo está vestido, cómo, ¿no?, toda su esencia, es interesante, y entonces conoces a esa persona. Pero no hay atracción sexual. La atracción sexual se gesta o se da después de algún tiempo. Entonces, el demisexual, ya entiendo bien, no suele sentir atracción sexual de inmediato por esa persona, aunque le parezca atractivo. Es complejo. Ahora, ¿qué pasa con el pansexual o la persona pansexual? Esto es muy diferente porque aquí ya estamos hablando de enamorarte de la esencia de una persona independientemente de que sea hombre o que sea mujer. Y a lo que voy es esto. La pansexualidad sí es una orientación sexual, sí está definida como tal, no el demisexual. El demisexual es una tendencia, lo podríamos decir. Y en cambio, la pansexualidad es una persona que sí siente esta atracción romántica, sexual, hacia la persona que sea. Si es hombre, si es mujer, si es una persona transexual, si es no binario, independientemente de su género. Entonces, no quiere decir ni significa que el género no existe y que no sea importante. Sí, pero te enamoras de la esencia de esa persona. Puede ser hombre, puede ser, como les digo, no importa su identidad de género. Entonces sucede, por ejemplo, que tal vez tú estás acostumbrada a salir con hombres y de repente una mujer te puede llamar la atención. Tú como mujer sales con hombres y siempre, pues los hombres, pero un día tal vez conoces a una mujer que sientes esa atracción y dices, ah, esta mujer ya me está gustando o ya me estoy enamorando de la esencia de esta mujer. A eso se le conoce como pansexualidad. Entonces, espero que haya quedado claro. Y de hecho, recibí una carta que también por ello me parece interesante hablar de estos temas que ayer empezamos a abordarlos, porque hablábamos justo de esto, de ser libres y de vivir nuestra vida plenamente como lo necesitamos. Cada quien tiene derecho, es nuestro propio derecho, y vivir en libertad. Entonces, pues hay mucho encasillamiento, hay mucha discriminación también, y hay mucha segmentación. Al final somos seres humanos, ¿eh? Todos somos seres humanos, y todos queremos amar, y todos queremos sentirnos amados, y reconocidos, y aceptados, y poder encontrar el amor. Encontrar el amor en nuestra vida, porque el amor es algo que nos permite ser mejores, vivir más en plenitud. Esa es la realidad. Entonces, me parece que hay que partir de ese punto, ¿no? Del respeto y de la diversidad. Ayer lo dije y hoy lo vuelvo a repetir, nadie es como una, nadie es como uno. Todos somos diferentes. Entonces, el tema de la diversidad no lo tenemos que poner por aparte. Somos diversos, ya. Ese es el primer concepto que hay que entender. Y tengo una cartita, pero yo creo que nos vamos con música, ¿no? Nos vamos con un poquito de música, Ricardo. Vamos presentando a Sade. Esto es This is a Crime. Y ahorita, de regreso, voy a leer una carta que me llegó bien bonita.

Y ahora que estamos escuchando a Sade con Is It a Crime, una de las canciones más memorables de Sade, les cuento un poquito porque tiene que ver con las diversidades que estamos viviendo y de las que estamos hablando esta noche y ayer. Y Sade solamente ha tenido un solo hijo, que en 2016 se declaró y cambió su identidad y hizo una transición y se volvió un hombre trans. Esto lo hizo en 2016. Su hijo se llama Isaac Teo Adu, que es el único hijo de la cantante. De hecho, lo tuvo con un productor musical llamado Bob Morgan. Y es interesante porque desde entonces él, el joven, empezó a compartir todo su proceso públicamente. Y entonces, en 2024, lanzaron un proyecto que yo hablé mucho de él en otro espacio que tenía y también en el del domingo, que se llamó Tranza. Y esto es parte de una organización llamada Red Hot, en donde en 2024 más de 100 artistas trans, no binarios, queer y aliados se unieron y crearon 46 canciones con el objetivo de celebrar, digamos, la creatividad de las personas trans y de las personas de la comunidad, pero no quedó dentro de nada más la comunidad, quiero decirlo, sino como ampliar la visión y la creatividad de todas estas diversidades, todas estas personas y sus diversidades a través de la música. Por ahí también Sam Smith le entró, también por ahí estuvo André 3000, Sade. Y Sade tiene una canción que le compuso a su hijo que se llama Young Lion, que algún día se las vamos a presentar. Pero bueno, hablando de esto, recibí una carta muy conmovedora que me escribió Viviana. Viviana, y se le escribe, bueno, no me la escribió a mí, es una carta que comparte, que alguna vez se le escribió a su papá, a Pablo, a su mamá Carmen y a su hermano Diego. Ella, conocida como Viviana, hoy ya no es Viviana, hoy se llama Víctor y dice así: quiero platicarles mi historia, mamá, Pablo, papá, Carmen, hermano, Diego. Hace mucho tiempo que tengo que contarles algo y que ha cambiado mi vida. Quiero ser yo quien se los cuente, no otras personas. Quieren saber que es algo que me ha costado mucho decir. Hace años que le doy vueltas y a causa de ello he tenido muchos altibajos e incluso depresión que he ocultado por miedo. Pero hoy va siendo hora de cambiarlo y empezar a ser realmente feliz. Para que lo entiendan todo mejor, empezaré desde el principio. Desde muy pequeña nunca jugué con juguetes de niñas o con los típicos juegos de niñas y la mayoría de mis amistades eran niños. Siempre por los cumpleaños o reyes teníamos discusiones con los regalos de niña que no los quería. Recuerdo con unos 5 o 6 años un día en el baño del colegio decidí usar el WC de pared de los chicos y hubo un lío. También en el colegio, después de las clases de educación física, empecé a ducharme y a tomar el regaderazo con los chicos. Incluso en los viajes de estudios, yo le pedí a los profesores si podía yo dormir con los chicos. Suerte la mía que me dejaban. Me sentía tan bien y feliz de poder dormir con ellos. Para la comunión en la iglesia, yo quería llevar un traje de niño, como mi hermano. Pero pues nunca me dejaron y siempre me ponían vestido. Papá, no se lo recordarás, pero en algún verano tuvimos una larga discusión. Yo quería ir a la competencia de natación con el traje de baño de niño y tú no me dejaste porque además yo ya me empezaba a desarrollar como mujer. Al final no fui a la competencia porque no me cediste y actualmente sigo sin nadar en la playa o en la piscina porque sigo sin querer usar el bañador de mujer. Siento vergüenza con eso. Desde que me crecieron los pechos, empecé a ocultarlo con camisetas anchas y echando los hombros hacia adelante. Y retomando el tema de el baño y demás,
A mí no me daba vergüenza entrar al baño de hombres, sin embargo sí me sentía avergonzada por entrar al baño de mujeres. Siempre esperaba que todo el mundo entrara para después yo ir al baño de mujeres. En fin, tengo una sensación de que voy por la calle y siento que la gente se me queda mirando como un bicho raro. Quiero poder tranquilizarme en la calle y que la gente me vea tal cual soy y como yo me siento. Me encanta que me confundan con un chico y que es realmente lo que yo quiero ser, lo que siento que soy. Me siento atrapada en un cuerpo de una mujer, el cual no me corresponde y por eso nunca soy del todo feliz. Y bueno, ahora he empezado un proceso de reasignación de sexo. Quiero que sepas que no me quita ninguna parte de mí, ni de lo que ustedes me han aportado, mi familia, y que me han dado la vida. Pero pido respeto y que aceptes, aunque no entiendas, mi decisión. Para mí es muy importante su aceptación y apoyo, y más importante, mi felicidad. Espero que lo aceptes, y si no lo aceptan, es problema de ustedes. Es mi vida, mi felicidad y mi decisión. Llevo 22 años escondiéndome y sin demostrarme tal cual soy. Quiero ser feliz, me lo merezco y por eso estoy haciendo mi reasignación. Me gusta mucho su espacio y gracias porque ha sido muy dura. No están perdiendo una hija, es más duro perder una vida y no poder quererte a ti mismo como eres. Atentamente, Víctor. ¡Qué belleza! ¡Qué bonito! Gracias. Se me pone la piel chinita y me emociona muchísimo, Víctor, que lo compartas esta noche con nosotros. De verdad. Y la canción que nos pides es de Norah Jones y esto se llama Turn Me On. ¡Bravo por ti, Víctor! ¡Gracias! Gracias.

Turn Me On, Norah Jones. Gracias, Víctor, por esta canción que nos pides y por esta carta maravillosa. Y por cierto, quiero decirles que vamos a estar, ay, este domingo, que yo estoy re contenta y muy ilusionada de ver a muchas personas que se van a sumar a este desayuno brunch que vamos a tener en un lugar lindísimo, de veras, lindísimo, que es el Botanero del Bosque, que además les cuento porque está en el mero centro y es un edificio precioso del siglo XVII que además está declarado como Patrimonio de la Humanidad por la UNESCO. Entonces, antes se le conocía como el antiguo Palacio de los Condes de Miravalle y pues es un espacio que han desarrollado porque además hay que decir que hay diferentes restaurantes, hay un hotel por ahí y ahí está justamente el Botanero del Bosque. Entonces, es un lugar de una idea que surge por los creativos, por los empresarios, los dueños de ahí, que y surgió de una idea muy sencillita, pero era como recuperar la esencia de una cantina muy clásica mexicana. Entonces, pues obviamente en las cantinas sabemos que se comparten los platos, que está lleno de anécdotas, todos los objetos que habitan ahí, el juego de dados, el dominó, son fantásticas las cantinas y lo que es bonito es que están dando desayunos, entonces por ahí vamos a estar y me encanta la idea, así que ya nos estaremos viendo el viernes y estaremos haciendo el programa completamente en vivo para que nos sintonicen a las 10 a.m. aquí mismo en el 104.1, desde luego, de Grupo Fórmula. Y escuchen también todas las cartas de amor a México y toda la gente que vamos a estar ahí reunidos. Ahora sí, nos seguimos con un poquito más. Y aquí tenemos a T-Bone Walker. Esto es Stormy Monday.

T-Bone Walker, Stormy Monday. Y aquí me escribe Sofía por el WhatsApp y me dice: Mariana, soy Sofía, no me enamoro de hombres o de mujeres, me enamoro de personas. Es una manera en donde yo siento mi plenitud. Gracias, querida. Y bueno, muchas gracias al equipo de producción, Axel Flowers, Ricardo Valencia, soy Mariana Brown, les mando un besito. Nos escuchamos el domingo, 10 en punto. Buenas noches.

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1: 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Los pantalones de mezclilla son un clásico, pero no todos te ofrecen la misma calidad. Hoy te revelamos cuáles de los 30 modelos que analizamos son realmente los más duraderos.
0: Quédate en Revista del Consumidor Radio.
2: Revista del Consumidor.
0: ¿Sabes cómo surgió la mezclilla? Este tejido, conocido mundialmente como denim, toma su nombre de una ciudad al sur de Francia llamada Nimes, donde comenzó a fabricarse en el siglo XVI. Tradicionalmente, la mezclilla se fabrica con algodón tejido de sarga, que le da esas clásicas líneas diagonales y gran durabilidad.
1: Por eso, durante el siglo XIX, estos pantalones se popularizaron entre mineros y obreros que realizaban trabajos pesados. Con el tiempo, dejaron atrás las minas para conquistar la cultura popular.
0: Y aunque hoy forma parte de la moda cotidiana, en años recientes, la industria textil ha buscado producir la mezclilla de manera más sostenible mediante tecnologías que reducen el consumo de agua, utilizan fibras recicladas y emplean procesos menos contaminantes. Gracias a ello, continúa siendo una prenda básica que ha acompañado a distintas generaciones durante más de un siglo.
1: Por eso el Laboratorio Nacional de Protección al Consumidor analizó su calidad, resistencia y durabilidad.
3: Hola, ¿qué tal? Soy el ingeniero Luis Armando Juárez Mendoza, del área textil del Laboratorio Nacional de Protección al Consumidor, donde realizamos un estudio de calidad de pantalones de mezclilla para caballero. En esta ocasión analizamos 12 marcas con 30 modelos, de los cuales 13 son en 100% algodón y los 17 restantes fueron en mezcla de algodón con poliéster y elastano. Se realizaron los siguientes ensayos: información al consumidor, acabados, determinación de la masa por unidad de área, resistencia a la tracción, resistencia al rasgado, cambio dimensional, la determinación del torque y elasticidad o deformación del pantalón. ¿Pero qué les parece si vamos a ver los resultados de este estudio de calidad de pantalones de mezclilla?
0: Todos los modelos analizados cumplen con su información comercial, con su declaración de fibras y con su prueba de acabados. En el caso de los pantalones de tela 100% algodón,
1: en la prueba de durabilidad, un modelo de la marca Silver Plate calificó con excelencia.
0: Los 5 modelos que se encogieron ligeramente después de 3 ciclos de lavado son Cimarrón Jeans, Furor, Oji y 2 de Silver Plate. Ahora continuamos con los resultados para los 17 modelos fabricados con tela a base de mezcla de fibras. Al igual que en la categoría anterior, todos los modelos cumplen con su información comercial, con su declaración de fibras y obtuvieron una calificación de excelencia en la prueba de acabados.
1: En las pruebas de resistencia, 3 modelos destacaron como los más duraderos del análisis, uno de la marca Levi's y 2 de Oji.
0: Un modelo de la marca Lee y otro de Oji se encogieron ligeramente.
1: Respecto a la talla, estos modelos resultaron ser un poco más grandes de lo que indican en la etiqueta. 3 de la marca Oji, 1 de Members Mark, 1 de Furor, 1 de Big John y 1 de Silver Plate. Antes de comprar un pantalón de mezclilla, toma en cuenta las siguientes recomendaciones.
3: Es muy importante que al comprar un pantalón, tú lo laves, ya que todas las prendas, inclusive los pantalones de mezclilla, son lavados con colorantes. Estos colorantes llevan químicos que aún así, si la empresa no hace un lavado correcto, se van a quedar impregnados y cuando te lo pongas o coloques, ya que este producto va directamente a la piel, puede llegar a irritar. La diferencia en tallas que pueden presentar los diferentes tipos o cortes de los pantalones es precisamente debido a eso, al corte que cada diseñador de la marca presenta. Pero algo muy importante que debe de respetar es la cintura. En la etiqueta te informa esa talla. Y el largo, hay algunos pantalones que tú vas a encontrar 34x32. El primer número te indica la talla, que es el contorno de la cintura, y el segundo número te indica la longitud del costado de la pierna. Si la mezclilla de tu pantalón es más gruesa o delgada, no es un indicativo de que va a resistir más o menos. Eso va a depender del gusto de la persona, pero el pantalón de mezclilla te va a ofrecer más resistencia si viene acompañado con poliéster, pero va a ser cuestión de gusto. Si quieren tener mayor información sobre el estudio de calidad de pantalones de mezclilla para caballero, consulten la Revista del Consumidor, ya sea impresa o digital.
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6: El bosque templado lluvioso valdiviano es un ecosistema único en Sudamérica, caracterizado por su aislamiento geográfico entre la cordillera de los Andes y el Océano Pacífico. Es famoso por sus milenarios alerces, árboles que pueden vivir más de 3.000 años. Este bosque nuboso alberga especies que no se encuentran en ningún otro lugar del mundo, funcionando como una isla biológica de clima templado, rodeada de paisajes áridos y glaciares.
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18: Son las 7 de la mañana y es hora de estar bien informado. Soy Juan Becerra Acosta y le doy la bienvenida a Fórmula Noticias hoy, sábado, agosto, la invitación a que permanezca aquí con nosotros durante las siguientes 3 horas. Le vamos a dar a conocer las noticias más importantes, más destacadas del país y del mundo. Luis Ángel en los controles, Jonathan Amador en la coordinación editorial, Michelle Hernández, Laura Aguilera, Diana Molina en la producción. Y ahora sí, después de unas inmerecidísimas vacaciones, como cada mañana en Imaginaria, el doctor Volavsky. Pues, ¿cómo estás, Volá?
19: ¿Qué tal? Buenos días. Inmerecidísimas, pero muy sabrosas.
18: Y eso, sin lugar a dudas.
19: Y lo que sí es que hoy vamos a irnos a Quintana Roo para seguir de vacaciones. Y qué mejor que ir a desayunar unos papazules, unos panuchos, que es normal de la península de Yucatán, pero también hay platillos específicos de Quintana Roo. El queso relleno originalmente es de Chetumal, hay el cangrejo azul de ¿A ese de dónde es?
18: ¿No es de Quintana Roo, doctor Volavsky?
19: No, es de Cozumel, sí, es de Cozumel.
18: Ah, vamos a esperar que despierte el doctor Volavsky.
19: No, es el de Cozumel, es de Cozumel.
18: Sí, para que nos des a conocer. Ya, al rato nos dices, ¿no, verdad?
19: Y todos los platillos que nos faltan.
18: Ahí está, ahí está. Vamos a un adelanto a la información que le tenemos esta mañana. Fíjese usted que vamos con el tema del examen de ingreso a licenciatura de la UNAM, la Comisión Técnica para la Revisión del Proceso pues del ingreso a la licenciatura de la máxima casa de estudios, propuso y fue aceptado por el rector Leonardo Lomení aplicar un examen de control a todos los aspirantes aceptados, así como a todos aquellos que obtuvieron en el examen virtual un número de aciertos igual o superior al promedio que se solicitó para acceder a la UNAM entre el 2021 y el 2026. Vamos a escuchar cómo lo explicó Eduardo Bárzana, presidente de la Comisión Revisora.
0: De esta manera, la universidad ofrecerá una oportunidad de participar en el examen de control a quienes ya recibieron un primer aviso de selección y a quienes, alcanzando los puntajes referidos en el párrafo anterior, pudieron haber sido no seleccionados como consecuencia de las irregularidades detectadas.
18: Leonardo Lomelí, el rector de la UNAM, luego de calificar como muy adecuado el examen de control, destacó que no es con trampas la manera de formar a los futuros profesionistas del país y ofreció disculpas a quienes, pues de manera limpia, pasaron el examen.
20: Ofrezco una disculpa a las aspirantes y a los aspirantes que, habiendo sido aceptados limpiamente, serán convocados a presentar el examen de control, pero es necesario para dar certeza y garantizar la equidad en el acceso. Tengan la confianza que obtendrán un buen resultado y que confirmarán su ingreso a la Universidad Nacional Autónoma de México. Quiero insistir que es muy importante hacer un llamado a la sociedad en su conjunto, a las personas que buscan ingresar a la universidad y a sus familias, para que nos apeguemos a un comportamiento ético, a que no caigamos en la tentación de recurrir a ayuda fraudulenta.
18: Ustedes nada más cómo lo resuelven, un examen para todos, decía mi compañero, y con toda razón, Pepe Cárdenas, el día de ayer, que bueno, pues quien se equivoca es la UNAM, no los estudiantes, y quienes la pagan van a ser los estudiantes. En otras palabras lo decía. Pues doctor Volavsky, tú que eres una mita, ¿cómo ves esto del examen de admisión? Pagaron nada más del de licenciatura, más de 40 millones de pesos, y en total, más de 100 millones de pesos para hacer un examen, en donde hubo fraude, en donde pues no funcionaron las herramientas tecnológicas para evitar que se cometiera todo tipo de abusos, donde se vendía además en línea el examen, se filtró, todo mal, ¿no?
19: Pues sí, a mí me tocó en el Estadio Azteca, se llamaba Estadio Azteca.
18: ¿No fue en CU?
19: No, a mí me tocó en el Estadio Azteca y ahí fue a presentar mi examen y había tanta gente que pues uno se distraía mucho.
18: Ahí está. Bueno, por la noche ayer la UNAM informó que Patricia Dávila presentó su renuncia a la Secretaría General, por lo que el rector Lomelí designó a Javier de la Fuente Hernández como nuevo secretario general. Entre las atribuciones de esta área que está, pues la organización justo del examen de admisión a licenciatura. Omar García Harfuch, secretario de Seguridad, dio a conocer detalles de la detención de Ramón Ángel Álvarez Ayala, el R1, líder de la célula delictiva conocida como los CRs, identificado como el autor intelectual del asesinato del alcalde de Uruapan, de Carlos Manso. Omar García Harfuch señaló que existen indicios de que Nemesio Ceguera el Mencho, líder del cártel Jalisco Nueva Generación, supo de este asesinato. No lo habría ordenado él, sino el R1, pero sí habría estado enterado.
21: Hay indicios, esto todavía no lo tenemos con total solidez, de que Nemesio Ceguera tuvo también conocimiento sobre este crimen, que era quien era de más alta jerarquía que el R1.
18: También Omar García Harfuch dio a conocer que, de acuerdo con algunos testimonios, el asesinato de Carlos Manso fue ordenado por el R1. ¿Por qué? Porque le habría incomodado. Escuche.
21: Lo que refieren varias entrevistas y declaraciones es que ellos sentían, literalmente lo mencionan algunos detenidos, una provocación del presidente municipal hacia el grupo criminal. Habrá más elementos que en su momento se darán y se irán dando a conocer más adelante.
18: También Omar García Harfuch informó que el hijo de Ramón Ángel Álvarez, el R1, habría ordenado el feminicidio de la influencer en Jalisco de Valeria Márquez, asesinada durante una transmisión, recordará usted, en vivo en su estética en mayo del año pasado. Le habría solicitado a su papá el R1 y el R1 estaría detrás del homicidio de este influencer.
21: esta célula criminal habría participado bajo sus órdenes en la coordinación de múltiples hechos violentos en la región. Entre ellos, se encuentra el lamentable feminicidio de Valeria Márquez, ocurrido en mayo de 2025 en Zapopan, Jalisco, hecho relacionado con Francisco N., expareja de la víctima e hijo de Ramón Ángel N.
18: Sobre esta muy importante detención, la del R1, la presidenta Sheinbaum destacó el trabajo del Gabinete de Seguridad y felicitó a sus integrantes.
1: El secretario de Seguridad, el general secretario y todo su equipo, el almirante secretario y todo su equipo, Centro Nacional de Inteligencia, todo el equipo del Gabinete de Seguridad, trabajan en cuerpo y alma para garantizar la paz y la seguridad y la cero impunidad. Este trabajo muy relevante y las detenciones que se han llevado a cabo, todas tienen sustento científico, documental, que han llevado a esta detención que se hizo el día de ayer.
18: Sobre los lineamientos para la defensa de las audiencias, la presidenta Sheinbaum reiteró que de ninguna manera se busca censurar, señaló que los lineamientos están a la consulta que instruyó la consejera jurídica del Gobierno de México, Luisa María Alcalde. Bueno, entrar en contacto directo con la Cámara Nacional de la Industria de la Radio y la Televisión, aseguró que las multas no son para comunicadores o el contenido de los medios.
1: Las sanciones no tienen nada que ver con el contenido de la comunicación, sino sobre las acciones que tienen que llevar a cabo, como el nombramiento de un defensor de las audiencias. Esto tiene que quedar claro, pero de ninguna manera tiene que ver con un comunicador, con sancionar a un comunicador o sancionar por el contenido de la comunicación.
18: Ayer la presidenta de México estuvo en Alvarado, en el estado de Veracruz. Ahí presidió la graduación de 211 ingenieros Guardia Marina de la Heroica Escuela Naval Militar, a quienes felicitó. Les recordó que el pueblo de México cree y confía en ellos.
2: Como presidenta, quiero decirles algo con toda claridad. México cree en ustedes, México confía en ustedes y México sabe que cuando los necesite estarán ahí, como han estado siempre las y los marinos de nuestra patria. Estoy segura de que honrarán el legado que hoy reciben y que las generaciones que vengan después encontrarán en ustedes un ejemplo de servicio, de dignidad, de amor por su pueblo y de amor por su patria.
18: Y bueno, aquí además destacar que de manera histórica se gradúan mujeres guardiamarinas, más de 70, los detalles se los tengo más adelante. Y de Veracruz, la presidenta se trasladó a Oaxaca, ahí encabezó la primera entrega de apoyos del programa El Maíz es la Raíz, un programa con el que se busca impulsar la producción, la conservación y la comercialización del maíz nativo.
22: Entonces, el objetivo es conservar la semilla. Se llama en ecología, en biología, el germoplasma, la biodiversidad de las semillas del maíz. Y al mismo tiempo, que quien siembra el maíz pueda producir más, pueda producir mejor y viva bien, viva con bienestar. Ese es el objetivo del Maíz es la Raíz.
18: La secretaria de Agricultura informó que las exportaciones de aguacate mexicano a los Estados Unidos crecieron. ¿Cuánto? 35%. Esto durante el primer cuatrimestre de 2026. Pasaron de más de 370 mil a más de 500 mil toneladas entre 2025 y lo que va de este año. El ministro de Relaciones Exteriores de Perú, Carlos Spa, aseguró que tiene la esperanza de que las relaciones con México, bueno, se termine normalizando, pueda producirse un encuentro entre las presidentas de ambas naciones, entre Keiko Fujimori y la presidenta Sheinbaum. Dijo que hay muchas similitudes entre ellas. Vamos a escuchar.
23: Mira, yo personalmente a la presidenta Claudia Sheinbaum le tengo un gran reconocimiento, gran respeto. Me gusta mucho muchas de las cosas que ella tiene, porque además se parece mucho a la presidenta Fujimori. Yo encuentro muchas similitudes entre la presidenta Sheinbaum y la presidenta Keiko Fujimori. Tengo la esperanza de que ya va caminando, se junten.
18: Bueno, ahí lo tiene usted, un adelanto pequeño de lo mucho que le vamos a dar a conocer esta mañana, la primera del mes de agosto, sábado primero. Doctor Volavsky, ¿música de qué vamos a poner el día de hoy?
19: Música es para ir a bailar, salón de salones de baile, porque cumple 89 años tal vez el salón más antiguo de Latinoamérica, cumple 89 años el Salón Los Ángeles, entonces han pasado generaciones completas de músicos por ahí, y vamos a poner pues la música que ahí se escucha.
18: Ahí está, y que se ha escuchado, vámonos con esta, Nereidas de Acerina y su danzonera, volvemos, no se vaya.
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0: Son las 7 de la mañana con 15 minutos y ya estamos de regreso en Fórmula Noticias, iniciando este sábado de la mejor manera, que es bien informados. El mambo número 8 escuchamos con el Carafoca, Dámaso Pérez Prado, que lo interpretó en el Salón Los Ángeles, que cumple su 89 aniversario ya, el emblemático recinto en la colonia Guerrero, doctor Volavsky. Sí,
1: en la calle del Lerdo.
0: Así, quien no conoce Los Ángeles no conoce México, es su lema, pero también es una verdad. Por cierto, preparó actividades, ¿eh? Va a haber un concierto hoy, bueno, un gran baile de aniversario, inicia a las 6 de la tarde y más adelante vamos a conversar. Son las 7 de la mañana con 15 minutos y ya estamos de regreso en Fórmula Noticias, iniciando este sábado de la mejor manera, que es bien informados. El mambo número 8 escuchamos con el Carafoca, Dámaso Pérez Prado, que lo interpretó en el Salón Los Ángeles, que cumple su 89 aniversario ya, el emblemático recinto en la colonia Guerrero.

0: concierto hoy, bueno, un gran baile de aniversario, inicia a las 6 de la tarde, y más adelante vamos a conversar, pues ahora sí que con el responsable, ¿no?
1: Sí, o el culpable o responsable.
0: ¿Cómo se llama?
1: Miguel Nieto.
0: Ah, ni más ni menos, así que díganos, ¿qué canción de esas para bailar del Salón Los Ángeles quiere usted escuchar? Y aquí lo ponemos. ¿Quién tocó ahí? Bueno, Benny Moré, Pérez Prado, Celia Cruz.
1: Rubén Blades por primera vez en México tocó ahí.
0: Rubén Blades por primera vez en México. Oscar de León.
1: Exactamente, con Llorarás, ahí fue donde la puso de moda.
0: Ahí está. Gracias por sus llamadas, gracias por sus mensajes. Nos están diciendo que desde Baja California Sur, desde La Paz, excelente sábado, que nos... Excelente programa. Es chofer de aplicación y son más o menos sus recorridos con nuestra compañía. Nos dice Cristian Segura, ah, qué amable. Un abrazo a ti y nuestro reconocimiento siempre a los conductores, a los taxistas, a los choferes. Y muchísimas gracias por escucharnos. Pasando lista, nos dicen desde Orizaba, Veracruz, han sido días acá de intensos aguaceros. Gracias, Carlos. Muchísimas gracias por escucharnos. También nos saluda el Tuercas en Villa Ahumada, va rumbo a Ciudad Juárez, transportista. Gracias por escucharnos, motor del desarrollo del país, no solo el de tu vehículo, sino tú mismo. Gracias, nuestro reconocimiento también a los transportistas. Y Luces de Nueva York nos están pidiendo muy buenos días, con mucho gusto las ponemos más adelante. Y seguimos con la información. Si nos escucha en la zona metropolitana del Valle de México, tómelo en cuenta. También, doctor Bolaski, tomarlo muy en cuenta porque hoy aplica programa Hoy No Circules, primer sábado de mes. ¿Qué vehículos no circulan? Aquellos con holograma 2. Vehículos con holograma de verificación 1 no circulan si su placa termina en número non en 1, en 3, en 5, en 7 y en 9. Vehículos con holograma 0, con holograma doble 0, circulan sin mayor problema. Si su vehículo no circula, no se preocupe. Si va a salir a pasear con los amigos, solo, que siempre es una excelente compañía, con la familia, doctor Olasky, pues hay otros métodos para poder movernos, ¿no?
1: Sí, pues la movilidad de la ciudad es grande.
0: Ahí está. Bueno, vamos con más información. 6 de los 7 marinos que han sido citados a comparecer por el caso de Huachicol fiscal que involucra a los hermanos y marinos Farías Laguna concluyeron y su defensa aseguró que las declaraciones aportaron información que no figuraba en la carpeta de investigación y que abre nuevas líneas de análisis. Ulises, el reporte nos lo tienes tú, compañero. Buenos días.
2: Juan, muy buenos días, qué gusto saludarte. Como lo comentas, tras más de 11 horas de diligencias, 6 de los 7 elementos de la Secretaría de Marina citados por la Fiscalía General de la República rindieron declaración como parte de la investigación por el caso de presunto huachicol fiscal relacionado con Manuel Roberto Farías Laguna. Las comparecencias se realizaron en las instalaciones de la Fiscalía Especializada en materia de delincuencia organizada luego de que la defensa solicitara la incorporación de estos testimonios del personal naval a la carpeta de investigación. A través de un comunicado, los abogados de Farías Laguna señalaron que los marinos aportaron información que aseguran no formaba parte de esta investigación y que considera relevante para su estrategia jurídica. La defensa también dio a conocer que no revelará la identidad de estos elementos que comparecieron con el argumento de proteger el debido proceso y no afectar las investigaciones en curso. Además, señalaron que se abren nuevas líneas de investigación. Por su parte, Farías Laguna, sobrino del exsecretario de Marina, Rafael Ojeda Durán, ha enviado en semanas recientes diversas cartas a la presidenta Claudia Sheinbaum, en la que sostiene que no ha tenido acceso a las pruebas en su contra y que no se ha respetado su presunción de inocencia. Mientras tanto, Juan, es la información que te tengo esta mañana.
0: Muchas gracias, Ulises Soriano. Bueno, entonces 6 de los 7 marinos concluyeron con esta diligencia. Vamos a estar pendientes de lo que arrojen las investigaciones. Es información nueva. Gracias, Ulises.
2: Continuamos pendientes, Juan. Muy buen día.
0: Muy buen día. Ayer en la mañana del pueblo, Omar García Harfuch ofreció detalles de la detención de Ramón Ángel Álvarez, alias el R1, líder de la célula delictiva conocida como los R, identificado como el autor intelectual del asesinato del alcalde de Uruapan, Carlos Manso. Enrique Hernández, pues ahí estuviste, el reporte tú lo tienes, voy contigo.
3: ¿Qué tal, Juan? Muy buenos días, te saludo con gusto. Fíjate que también asegura el secretario de Seguridad y Protección Ciudadana, Omar García Harfuch, que tras la detención del R1, autor intelectual del asesinato del exalcalde de Uruapan, Michoacán, Carlos Manso, el móvil del homicidio podrán ser las provocaciones por parte del expresidente municipal de Uruapan. Y es que García Harfuch recordó que Manso estuvo presente en detenciones de

0: integrantes de esta organización criminal, sin embargo, será conforme avancen las investigaciones el que se defina con exactitud el verdadero móvil de este homicidio. Es Omar García.
1: Que se refieren ellos son los detenidos, son los que mencionaron ese término de provocación. Por ejemplo, cuando la Secretaría de la Defensa Nacional o Guardia Nacional tenía varias detenciones, pues obviamente el alcalde a veces estaba presente, hacía alusiones al grupo criminal.
0: Bueno, y también incluso se sabe, de acuerdo a las investigaciones que realizaron el Gabinete de Seguridad, que Nemesio Ceguera, alias El Mencho, también tenía conocimiento de la decisión del R1 de este objetivo de asesinar a Carlos Manso. Sin embargo, hay que recordar que no fue en instrucción tampoco del Mencho, únicamente él sabía, pese a que era pues un narcotraficante de mayor jerarquía. Vamos a escuchar a Omar García Carrillo.
1: Hay indicios, esto todavía no lo tenemos con total solidez, de que Nemesio Ceguera tuvo también conocimiento sobre este crimen, que era quien era de más alta jerarquía que el R1.
0: También el funcionario federal, Juan Auditorio, aseguró que la Fiscalía de la República cuenta con elementos sólidos que permiten acreditar la responsabilidad del R1 en el homicidio, porque en breve también se van a presentar más elementos de prueba ante la autoridad judicial. También afirmó que este grupo delictivo estaba involucrado con el feminicidio del influencer Valeria Márquez en Zapopan, Jalisco, el pasado mes de mayo del 2025, mientras que realizaba una transmisión en vivo en redes sociales. Este influencer fue pareja sentimental del hijo de R1, y este feminicidio fue a petición del hijo. Vamos a escucharlo.
1: El hijo del R1 tenía una relación sentimental con Valeria, ya la había amenazado en varias ocasiones, y todo indica, esto ya se va a probar, que el hijo le pide a su papá, al R1, que cometan el feminicidio.
0: Y bien, tras destacar esta detención del R1, la titular del Ejecutivo Federal, la presidenta Claudia Sheinbaum, no solamente reconoció la actuación, la investigación, el trabajo de este gabinete de seguridad, sino que también dio la instrucción de continuar en contacto con Grecia Quirós, alcaldesa actual de Uruapan, y también seguir brindando no solamente esta comunicación, sino la protección. Vamos a escuchar.
2: Continúa el proceso, evidentemente, porque apenas viene la detención y ahora viene pues todo el proceso judicial que tiene que llevarse a cabo, tanto en el estado de Michoacán como a nivel federal. Y cualquier tema pues se va a seguir informando, y he dado instrucciones también al secretario para que siga muy en contacto con la presidenta municipal, con Grecia Quirós, para brindarle todo el apoyo que necesite.
0: Bueno, ya en otros temas, durante esta conferencia del pueblo, Juan, la presidenta rechazó que haya censura a los comunicadores en los lineamientos presentados para proteger los derechos de las audiencias. Dijo que las sanciones no están relacionadas con contenidos comunicativos ni con periodistas o reporteros. Vamos a escucharla.
3: El secretario de Seguridad, el general secretario y todo su equipo, el almirante secretario y todo su equipo, Centro Nacional de Inteligencia, todo el equipo del Gabinete de Seguridad, trabajan en cuerpo y alma para garantizar la paz y la seguridad y la cero impunidad. Este trabajo muy relevante y las detenciones que se han llevado a cabo, todas tienen sustento científico, documental, que han llevado a esta detención que se hizo el día de ayer.
0: Bueno, pues ahí una vez más el reconocimiento al Gabinete de Seguridad, y sin duda alguna investigaciones, a decir de Omar García Jajuch, que van a continuar arrojando más resultados. Bueno,
4: y vamos a estar pendientes de estos resultados. También se esperan mayores detenciones. Enrique Hernández, muchísimas gracias por el reporte.
0: Buenos días.
4: Bueno, esta captura, la del R1, no es menor. En Atotonilco, Jalisco, representa pues un golpe crucial contra la impunidad, contra el crimen organizado. El R1 mandó matar al alcalde de Uruapan, así lo dicen las investigaciones, también líder de una célula, la de los R's, por demás violenta, la más violenta o de las más violentas, ligadas al cártel Jalisco Nueva Generación, dedicado, entre otras cosas, a la extorsión. Y ahí está esta detención que ayuda a avanzar en el esclarecimiento del homicidio de Carlos Manso, pero también deja un pendiente, que es el del Poder Judicial. porque este sujeto, el R1, fue detenido y fue ingresado a un penal y un juez lo liberó. Lo liberó meses antes del homicidio de Carlos Manso. Esos jueces tienen también responsabilidad en ese atroz asesinato. Por eso la importancia de que las carpetas de investigación sean robustas y que estén apegadas al debido proceso, para que no puedan salir sujetos como este más impunes después de haber sido detenidos. Nos vamos a ir a una muy breve pausa, no se vaya, volvemos con más, pero mucho más que darle a conocer aquí esta mañana de sábado en Fórmula Noticias.

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6: Revisemos cómo le ha ido al equipo debutante en la máxima categoría al corte de media temporada. Cadillac estuvo a punto de sorprender al mundo cuando en Mónaco Checo Pérez concluyó en el décimo lugar. Lamentablemente, una penalización por colocarse fuera del cajón que le correspondía en la arrancada de relanzamiento ya para terminar la carrera dio al traste con el objetivo. Entre abandonos y fallas en la suspensión y frenos principalmente, el equipo norteamericano aprovechará la pausa de verano para tratar de solucionar el cúmulo de problemas que han afectado el rendimiento en pista de Sergio Pérez y Valtteri Bottas. Hasta el momento los mejores resultados se presentaron en el Gran Premio de China con Bottas en 13º y Checo 15º, y en el Gran Premio de Gran Bretaña con Pérez en el 14º y Bottas en el 16º lugar. Mucho trabajo por delante para Cadillac durante este mes si es que pretenden colocarse en la obtención de puntos en el resto de la temporada. 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

0: Son las 7 de la mañana con 30 minutos y ya estamos de regreso en Fórmula Noticias, iniciando este sábado de la mejor manera, que es bien informados. Ábrete Sésamo, escuchamos con la orquesta de Arturo Núñez. Esta canción pues, ha sido interpretada en el Salón Los Ángeles por la agrupación original y hoy cumple 89 años el Salón Los Ángeles, doctor. Vamos a estar poniendo música pues que se ha interpretado en este gran salón, un salón que si no lo conoces, pues no conoces México, doctor.
1: No, y es de la época en que decían que no había censura, ¿eh?
0: Ahí está.
1: Hacía no censura y entonces hasta les prohibían cantar esta canción de Alí Babá y los 40 ladrones. Porque decían que estaban hablando de un presidente y su gabinete.
0: Ahí está, sí. Bueno, muchas gracias desde Isla Mujeres. Nos están escuchando, Ana Lidia, que tengas muy bonito día. Nos piden la de Bonito y Sabroso con Benny Moré, a ver si la pueden anotar. Con mucho gusto, Héctor, la vamos a anotar. Y la ponemos desde Tabasco, nos dice... que siempre, don Rigoberto de la Cruz, que siempre nos escucha, que nos está escuchando rumbo al trabajo. Mira, también trabajas como nosotros el sábado, qué afortunado. Y muchas gracias por escucharnos. Enrique Solano de Juriquilla, Querétaro, abrazo de regreso. Nos dice, qué bueno que ya regresó el doctor Bolavsky de vacaciones. Feliz aniversario del Salón Los Ángeles para los geógrafos de la UNAM, poner el mambo universitario, nos dice el profesor José Balanzario. Muchísimas gracias, profesor, qué bueno que nos esté escuchando. Desde Tucson, Arizona, Ángel Valdés nos está viendo y escuchando todos los días. Un abrazo a ti, Ángel, y a todas nuestras paisanas, a todos nuestros paisanos allá en los Estados Unidos, con un abrazo muy fuerte y siempre nuestro reconocimiento, porque son heroínas y héroes. Y con esto, vamos con el tema de la UNAM, del examen de admisión, la Comisión Técnica de Expertos para la Revisión del examen de admisión a licenciatura de la UNAM, recomendó, y el rector aceptó, aplicar, escúchese, un examen de control a los aspirantes admitidos y a los que obtuvieron aciertos igual o superior al promedio que se solicitó para acceder a la UNAM entre el 2021 y este año. Laura Cardoso, pues voy contigo, y el reporte que dijo el comité es una recomendación que la UNAM toma, ¿verdad?
2: Así es, Juan, y es el rector de la Universidad Nacional Autónoma de México, Leonardo Lomelí Vanegas, el que ofrece una disculpa pública a los aspirantes que fueron aceptados de manera legítima al proceso de ingreso a licenciatura 2026-2027 y que ahora deberán presentar un examen de control presencial tras estas presuntas irregularidades detectadas en el proceso de admisión. Ayer, durante la presentación de las recomendaciones elaboradas por la Comisión Técnica de Personas Expertas para revisar el proceso de ingreso, el rector aseguró que la medida busca garantizar la equidad y dar certeza a quienes obtuvieron su lugar mediante esfuerzo y preparación. Vamos a escuchar lo que dijo Juan.
3: Ofrezco una disculpa a las aspirantes y a los aspirantes que, habiendo sido aceptados limpiamente, serán convocados a presentar el examen de control. Pero es necesario para dar certeza y garantizar la equidad en el acceso. Tengan la confianza de que obtendrán un buen resultado y que confirmarán su ingreso a la Universidad Nacional Autónoma de México. Quiero insistir que es muy importante hacer un llamado a la sociedad en su conjunto, a las personas que buscan ingresar a la universidad y a sus familias, para que nos apeguemos a un comportamiento ético, a que no caigamos en la tentación de recurrir a ayuda fraudulenta.
2: Juan, la comisión, que es presidida por Eduardo Bárzana García, presentó 4 recomendaciones principales. ¿De qué se tratan? De verificar los resultados mediante un examen de control, convocar tanto a quienes ya habían sido notificados como aceptados, como a quienes también obtuvieron puntajes suficientes en el examen original para haber ingresado en convocatorias recientes, aplicar el examen de manera presencial con distintas versiones para agilizar su procesamiento y asignar los lugares de ingreso con base en los resultados obtenidos en esa evaluación. Vamos a escuchar lo que ayer dijo Eduardo Bárzana.
4: De esta manera, la universidad ofrecerá una oportunidad de participar en el examen de control a quienes ya recibieron un primer aviso de selección y a quienes, alcanzando los puntajes referidos en el párrafo anterior, pudieron haber sido no seleccionados como consecuencia de las irregularidades detectadas.
2: Juan, el rector aceptó estas recomendaciones, estas cuatro recomendaciones, y anunció que la UNAM va a organizar de inmediato esta aplicación del examen para evitar mayores afectaciones al calendario escolar. También dijo que la universidad está obligada a garantizar a la sociedad que sus estudiantes ingresan con base en un esfuerzo y que egresarán como profesionales capaces de responder a los problemas del país. Ayer también el rector anunció el nombramiento de Javier de la Fuente Hernández como nuevo secretario general de la UNAM en sustitución de Patricia Dolores Dávila Aranda, quien presentó su renuncia al cargo. Recordemos que sí. La Fuente Hernández pues tiene una amplia trayectoria académica y administrativa dentro de la universidad, es profesor de tiempo completo, cirujano dentista por la Facultad de Odontología, maestro por la Universidad de Londres y doctor por la Universidad de Oviedo. Además, también ya ha sido director de la Facultad de Odontología, secretario de Desarrollo Institucional y fundador de la Escuela Nacional de Estudios Superiores de la Unidad de León.
0: Pues informaron mucho, ¿no?, de su currículum.
2: El trabajo realizado por Patricia Dávila durante su gestión y le deseo pues éxito en sus futuros proyectos académicos.
0: Pues muy muy largo. ¿Me escuchas, Laura?
2: Sí.
0: Muy largo el que dieron a conocer y qué bueno el currículum, pero lo que no dan a conocer es cómo van a hacerle para que los alumnos, por ejemplo, que viven en los estados, pues puedan presentar el examen, que será de manera presencial, ¿no? ¿Quién va a pagar su transporte? Se van a necesitar quedar tal vez muchos en la Ciudad de México al menos una noche, necesitarán viáticos, necesitarán comida. Digo, se gastaron 100 millones de pesos, poco más, en los exámenes de admisión, en la manera en la que los operaron, que los organizaron, y no funcionó, fue un desastre. Más de 100 millones de pesos. ¿Quién irá a pagar esto, no? Porque es una pregunta no que se nos acaba de ocurrir, está ahí en la preocupación de los estudiantes, de los aspirantes y de sus familias, Laura.
2: Así es, pues seguro los próximos días la UNAM estará dando pues todas estas o resolviendo todas estas interrogantes, Juan. Le corresponde a la UNAM subsanar todo lo que ocurrió y pues a ver qué pasa, Juan.
0: Y vamos a estar pendientes, Laura Cardoso, muchísimas gracias. ¿Le pegas al baile, Laura?
2: Sí, claro.
0: Oye, vas a ir al Salón Los Ángeles, hoy cumple 89 años.
2: Yo sí quiero ir, además, ¿sabes qué? Ahí se pone bien bonita la fiesta.
0: Sí, que te lleve el doctor Bolavsky, es padrino.
2: Vámonos, para bailar mambo.
0: Sí, para bailar mambo. ¿Y otras? ¿Cuál ponemos que haya sonado en el Salón Los Ángeles?
2: Ahí Benny pues Moreno, algo de Pérez Prado, Juan, porque recordemos que ahí era donde tocaba este señor, ¿no?
0: Ahí está, Laura, varias de Pérez Prado vamos a poner el día de hoy. ¿Alguno en especial que quieras?
2: No me sé, así como de nombres no, pero vamos,
0: el baile sí. La chica Popó, sí le doy. Vamos a poner en tu honor, Laura. Abrazo fuerte.
2: La niña Popó. Abrazo, Juan, bye.
0: Bueno, vamos con otro tema. Es importante, esta semana la Secretaría de Educación Pública dio a conocer que a partir del próximo ciclo escolar, que inicia el 31 de agosto, bueno, se tiene que revisar a las escuelas bajo el modelo militarizado, que se hacen llamar militarizadas porque están prohibidas. La Secretaría de Educación de Tamaulipas comenzará con una revisión de este tipo de instituciones ya. Ignacio Aceves, me enlazo contigo a Tamaulipas y el reporte.
5: Hola, ¿qué tal, Juan? ¿Cómo estás? Muy buen día, muy buen día a todo el auditorio. Efectivamente, la Secretaría de Educación dio a conocer que a partir del próximo ciclo escolar no habrá ninguna escuela o academia con la denominación de militarizada o militar o castrense. Luego de la muerte de la adolescente de 13 años de Ciudad Mante, que pues perdió la vida en un campamento de verano, o que le quitaron la vida en un campamento de verano allá en Ciudad Madero, en el sur de Tamaulipas, en una academia militarizada llamada Marina Duenit, bueno, pues se dio esta resolución ya con la vinculación de tres personas de este feminicidio: el director de la academia, una instructora y una joven estudiante también de esta academia, fueron vinculadas a proceso por un juez de control. Y bueno, la Secretaría de Educación dio a conocer que a partir del próximo ciclo escolar ninguna escuela militarizada va a estar abierta para dar el servicio de educación básica. Esto con la instrucción del secretario de Educación Pública, Mario Delgado, que bueno, ya lo mencionas tú,
6: dijo que estas escuelas no deberían de existir porque no hay una normativa en la cual se le dé pues esa validez a las instituciones. Sin embargo, pues Tamaulipas tiene 5 escuelas y 2 clubes deportivos militarizados. ¿Cómo operaban? Esa es la pregunta, Juan.
0: Exactamente, esa es la pregunta. Y bueno, ya lo dijo ayer el general secretario de la Defensa, está prohibido el uso de insignias castrenses y también de uniformes. Vamos a escuchar.
7: Sí hay una disposición, ahí está en el Código Penal Federal, un artículo en donde se prohíbe que se utilicen uniformes, insignias.
8: Grados también.
7: Grados, inclusive. Y en el caso específico de Puebla, sí hubo un plantel que utilizaba uniformes muy parecidos a los de los cadetes, bueno, idénticos. Y la Secretaría de Defensa Nacional sí mandó un oficio, una carta, haciéndole saber la situación en que estaba que estaban incurriendo en algo ilegal y nos coordinamos con ellos y asesoramos, pero sí existe esa disposición.
0: Pues ahí está muy claro lo que dijo el secretario general, el general secretario de la Defensa, Ricardo Trevilla Trejo. Pues Ignacio Aceves, vamos a estar pendientes de ver qué sucede con esas escuelas allá en Tamaulipas.
6: Estaremos al pendiente, Juan, y aquí estamos a la orden. Muy buen día.
0: Gracias, un abrazo hasta Tamaulipas y nosotros volvemos.
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10: Caminando por México. Pátzcuaro, Michoacán. Este pueblo purépecha es famoso por sus plazas amplias y techos de teja roja. Su celebración del Día de Muertos en el lago es legendaria. Entre artesanías de madera y gastronomía local, ofrece una conexión profunda con las raíces prehispánicas.
11: La importancia del saber.
12: El rugido de un león adulto puede escucharse hasta 8 kilómetros de distancia en una noche clara y despejada.
11: Aprendamos juntos.
12: Las medusas inmortales pueden revertir su ciclo de vida y volver a ser pólipos cuando se enfrentan a crisis ambientales extremas.
11: Las cosas que ignoras.
13: El corazón del camarón está localizado en su cabeza, cerca de su sistema digestivo y otros órganos vitales muy importantes.
11: Lo que no sabías.
13: Los pingüinos le proponen matrimonio a su pareja, entregándoles una piedra perfectamente circular que encuentran en las orillas heladas.
11: El apunte del día.
13: Las mariposas saborean la comida utilizando receptores químicos ubicados en sus patas, antes de decidir poner sus huevos allí mismo.
11: Conoce más.
12: Los delfines duermen con un ojo abierto para mantenerse alertas ante depredadores y seguir respirando mientras descansan su cerebro activamente.
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16: Las exportaciones mexicanas de aguacate hacia Estados Unidos mantienen una tendencia positiva, resaltó la Secretaría de Agricultura. Durante el primer cuatrimestre de 2026 creció 35% con el envío de 501.824 toneladas frente a las 370.551 toneladas enviadas en el mismo periodo de 2025. Como parte del programa OTOCH, la jefa de gobierno Clara Brugada entregó el mejoramiento de la imagen urbana en la unidad habitacional Cuitláhuac en Iztapalapa. De esa unidad, así como de las unidades Villas Estrella 1, Frente 7, Sección 7 y Santa María 31. Destacó que la unidad es el corazón de la capital. Uno de los 5 hijos del presidente Luis Ignacio Lula da Silva será investigado para aclarar si usó el peso de su apellido para facilitar negociaciones con empresarios. El mandatario adelantó que no usará el cargo para proteger a Fabio Luis Lula da Silva Luliña.
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0: está en Montparnasse.
1: Son las 7 de la mañana con 45 minutos y ya estamos de regreso en Fórmula Noticias, iniciando este sábado de la mejor manera, que es bien informados. La Pastora, estamos escuchando con Tony Camargo, una canción que Tony Camargo cantó en el Salón Los Ángeles y que hoy el Salón Los Ángeles cumple 89 años, doctor Wolowski.
2: Y pues estamos poniendo música de salón de baile.
1: Ahí está. Y de Los Ángeles también, gracias por sus llamadas, gracias por sus mensajes, nos dicen buen día. Se tendría que investigar y sancionar a todos aquellos aspirantes y pseudoaspirantes que hicieron trampa en el examen de admisión de la UNAM. El futuro de muchos jóvenes que en verdad sí estudiaron y se prepararon estuvo en riesgo, nos dice Germán Gallardo, el tlacuachito desde la Ciudad de México. Sí, terrible situación esa con la Universidad Nacional Autónoma de México. Eduardo Antonio Jiménez de Villahermosa, Tabasco, nos dice el cangrejo azul es capturado en abundancia en Tabasco y en Campeche, doctor Wolowski.
2: También, pero y también consumir.
1: Bueno, buenos días, bueno, despertar de la mejor manera, que bien informado, nos dice Luis Cruz, taxista en la Ciudad de México, siempre nuestro reconocimiento a ustedes, los taxistas, nos dice que es un placer escuchar el programa y que pongamos, por favor, la musita, por favor, ¿sí la notaron? De la Santanera, sí, ya está anotadísima, gracias, buenos días, de visita con mi mamá en Coyoacán, nos dice esta mañana que nos está escuchando Alex Román, y quiere saludar a su hermana Mariquita y a su hermana Leti. Y también al doctor Wolowski. Te van a saludar, doctor Wolowski.
2: Ah, qué bien.
1: Bueno, y con esto vamos con más información. Fíjese usted que, bueno, está el asunto de las escuelas que se hacen llamar militarizadas. No dependen de ninguna manera de la Secretaría de la Defensa Nacional. Esto ya lo aclaró la misma SEDENA a través del secretario. También está el asunto de que no son reconocidas por la Secretaría de Educación Pública. Luego, está prohibido utilizar uniformes militares o insignias castrenses. Luego tenemos lo lamentable que sucedió en Tamaulipas con la muerte del feminicidio de una menor de Dafne Zapata en una de estas escuelas que se hacen llamar militarizadas. Hay 3 personas detenidas y se están llevando a cabo las diligencias judiciales. En medio de las revisiones que se hace para detener estas escuelas que se hacen llamar militarizadas en Aguascalientes, el gobierno panista del Estado va a buscar la manera en que los bachilleratos, bajo el esquema militarizado, puedan seguir operando. Héctor García, nos tienes el reporte. ¿Bajo qué argumentos, Héctor? Muy buenos días.
3: Juan, muy buenos días. Así es, el gobierno del Estado buscará que estos bachilleratos militarizados de Aguascalientes continúen operando pese al anuncio de la Secretaría de Educación Pública de desaparecer este modelo educativo a nivel nacional, aseguró el secretario de Gobierno, Antonio Arámbula López. El funcionario estatal informó que se trabajará de una manera con la Secretaría de Gobernación para encontrar alternativas jurídicas y administrativas que permitan conservar los planteles, al destacar que han dado resultados positivos tanto en la formación académica como en la preparación de jóvenes interesados en incorporarse a las corporaciones de seguridad. Arámbula explicó que actualmente se revisan los convenios firmados en años anteriores, así como el sustento legal de los bachilleratos, con el objetivo de obtener el aval de las autoridades federales y sobre todo garantizar su continuidad. Sostuvo que el gobierno del estado brindará certeza a los estudiantes y padres de familia, especialmente ante el inicio del próximo ciclo escolar, al señalar que estos planteles no solamente ofrecen formación militarizada, sino también educación académica y valores que han beneficiado a la sociedad. Manifestó la disposición de la administración estatal para que los planteles sean sometidos a revisiones periódicas por parte de las autoridades federales. Incluso habló que se puede hacer de una manera mensual, si así se determina, con el fin de demostrar que operan con profesionalismo y dentro de la legalidad. Cabe destacar que la entidad cuenta con 2 planteles en operación, que son el Lanceros de Aguascalientes y el José María Chávez, y uno más que incluso está por aperturarse ya en este próximo ciclo escolar. Sin embargo, para el gobierno de Aguascalientes, pues ellos la intención es de mantener estos bachilleratos militarizados, Juan.
1: Bueno, pues hay que ver bajo qué argumentos reales, porque además de que pues no pueden operar, de que están prohibidas, hay que entender que la paz y el tejido social no se recupera de ninguna manera militarizando aulas. Los jóvenes de Aguascalientes merecen una formación con pensamiento crítico, con libertades, con diálogo, no un modelo que pretenda resolver las diferencias mediante la obediencia ciega y el adiestramiento marcial en una institución que no es de Fuerzas Armadas. Es de extrañar enormemente que hagan esta propuesta, porque además lo hace un gobierno panista que acusa, cuando ingenieros militares hacen el Aeropuerto Internacional Felipe Ángeles, están militarizando el aeropuerto, están militarizando los trenes, están militarizando todo. Bueno, hasta alguien dijo que están militarizando el ejército, recordarás, Héctor. Y ahora ellos son los que buscan que se mantengan estas escuelas con esquemas militarizados que no tienen de ninguna manera pues las capacidades para poder formar jóvenes de esa edad. En la Secretaría de la Defensa Nacional todos son mayores de edad. Podemos estar pendientes allá, Héctor.
3: Así es, pues estaremos al pendiente. Un abrazo, muy buenos días.
1: Abrazo, Héctor García, desde Aguascalientes. Pues ahí lo tiene usted. Vaya situación en la que están en Aguascalientes, doctor Wolowski.
2: Pues sí, qué susto, ¿no? Porque además ya están militarizando la educación, pues bueno.
1: Ahí está. Bueno, vamos con otros temas. Ferromex sí deberá reparar el daño ambiental causado por el derrame de más de 70 mil litros de hidrosulfuro de sodio que ocurrió con el descarrilamiento de un tren el pasado 25 de julio, esto en el municipio de Naco, allá en Sonora, dejó afectación, escuche usted, en 1.7 kilómetros cuadrados, y esto con información de la Profepa. La Secretaría de Salud del Estado reportó como estables y fuera de peligro a tres trabajadores de Ferromex que estaban laborando en esta zona donde ocurrió el accidente, allá en Sonora, a donde me enlazo con mi compañera Michelle Rivera. Mich, qué gusto saludarte como siempre, buenos días. ¿Qué sucedió? ¿Cómo
0: igualmente
1: va la cosa?
0: Igualmente, querido Juan, qué gusto saludarte a ti y a tu auditorio también. Así es, justo como lo adelantas, Ferromex deberá remediar los daños provocados por el derrame de concentrado de cobre e hidrosulfuro de sodio en el tramo Cananea-Agua Prieta. Así lo confirmó Semarnat y la Profepa en un comunicado. La empresa, además, Juan, tendrá que presentar un plan de caracterización ambiental para determinar la magnitud del impacto, así como un programa de remediación. Es importante mencionarte a ti y al auditorio que la zona afectada permanece clausurada de manera temporal mientras se realizan estudios para evaluar el daño. Además, Ferromex deberá comprobar las labores de limpieza y descontaminación bajo supervisión de Profepa. Y bueno, las autoridades también informaron que darán obviamente seguimiento a este hecho que ocurrió el pasado sábado, Juan, justamente en las vías del tren, no en un casco urbano, es importante mencionarlo, pero al despoblado aparentemente no habrá afectación, pero como llovió tanto ese sábado por la noche, pues por eso siguen las investigaciones para determinar que no haya un daño en la zona para la flora y la fauna, pero también que no haya llegado vía un arroyo temporal, así lo decía la secretaria de Semarnat, Alicia Bárcena, hacia otras comunidades. Y como lo mencionas, es que circuló la versión también de que algunas personas habían resultado pues intoxicadas derivado de oler el producto que derramó Ferromex. Ayer la Secretaría de Salud Pública del Estado de Sonora informó que ninguno de los trabajadores de Ferromex, sobre todo porque se había reportado que al menos cuatro habían resultado con intoxicación, confirmaron que el día de ayer estos trabajadores fueron atendidos en el Hospital General de Cananea del IMSS, ninguno requirió hospitalización tras ser valorados por médicos especialistas. Y también informaron que los trabajadores participaban en labores de limpieza del derrame registrado exactamente, Juan, es elegido Cuauhtémoc en el municipio de Naco, y bueno, fueron atendidos por personal del IMSS Bienestar para una evaluación médica. También la Secretaría de Salud en Sonora informó que mantiene junto con autoridades federales el monitoreo constante, no solo de la zona donde ocurrió, también de las personas que están laborando para evitar cualquier otra situación que ponga en riesgo su salud. Juan, tres personas entonces que no requirieron hospitalización, pero sí, obviamente, por estar cerca y en contacto con el producto, pues requirieron cierta atención médica. Importante mencionar, sí, para cerrar, que haya sido rápido este llamado de Semarnat y Profepa a la remediación, sobre todo, Juan, por las experiencias que tenemos de antiguos derrames en Sonora.
1: Así es, fue rápida la respuesta por parte de la autoridad, tanto servicios de emergencia como, bueno, autoridades para poder revisar este accidente, el daño que pudo haber causado al medio ambiente, y ahora, como bien nos dices, sancionar, reparar el daño, porque luego se habla de sanciones, es reparar el daño, no es lo más importante. Pues Michelle, te mando un abrazo hasta allá, hasta el estado de Sonora. Rápidamente, ¿cómo está el clima esta mañana allá en Sonora?
0: Llovió, querido Juan, para sorpresa de muchos. Bueno, ha estado lloviendo en los recientes días, sobre todo en la capital del estado. Es interesante porque en esta temporada justo de lluvia hay cápsulas de calor bastante fuertes que llevan a una temperatura entre 45 y 47 grados con una sensación térmica cerca de 50, pero ayer por la noche llovió en gran parte del estado, incluyendo Hermosillo, con una tormenta eléctrica también fuerte, así que espero que tengamos una fresca mañana, y aunque dé paso al calor que ya conocemos, pero bueno, una lluvia que siempre todos anhelamos en un lugar tan desértico como este.
1: Así es, y muy importante para que además pues las presas puedan elevar sus niveles. Es tierra ganadera, el estado de Sonora, a punto ya de comenzar la exportación de ganado, sí, a los Estados Unidos, de que se reanude. Y allá te mando un abrazo, Michelle, que tengas muy, muy bonito sábado, y te escuchamos más adelante a la 1 de la tarde, ¿no?
0: Así es, Juan, a la 1 de la tarde también, dando seguimiento a la información relevante también que has presentado en tu espacio. Y bueno, los esperamos con la actualización de la agenda. Gracias, como siempre, Juan, un abrazo a esta Ciudad de México.
1: Gracias, gracias, Michelle Rivera, ya en Sonora, y con esto, más música de la que ponen en el Salón Los Ángeles y de la que se puso y de la que ahí se estrenó, regresando de una muy breve pausa. No se vaya, estamos en Fórmula Noticias, al volver muchísimo que darle a conocer.
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6: El encendedor de bolsillo se inventó antes que los cerillos, facilitando la creación de fuego de una manera mucho más rápida.
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6: Sydney, Australia. Sydney combina de manera perfecta el dinamismo económico de una gran metrópolis financiera con un estilo de vida relajado, soleado y profundamente conectado con la naturaleza. Esta joya de Oceanía da la bienvenida a millones de inmigrantes y estudiantes de todas las nacionalidades, atraídos por su excelente calidad de vida y su vibrante mercado laboral. El puerto de la ciudad es su corazón geográfico y visual, enmarcado por la icónica y majestuosa Ópera de Sydney y el imponente Puente de la Bahía. Sus concurridas playas urbanas, como Bondi Beach, fomentan una cultura del bienestar y el deporte al aire libre que define el día a día de sus habitantes. Sydney es un destino cosmopolita tolerante, moderno, ecológico y abierto al mundo.
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6: 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Estos frutos ayudan a regular la temperatura corporal y aportan antioxidantes vitales. 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Su dulzura natural satisface los antojos sin deshidratar el organismo, proporcionando una hidratación constante y mucha vitalidad necesaria para el día.
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0: Son las 8 de la mañana y ya estamos de regreso en Fórmula Noticias, iniciando este sábado de la mejor manera, que es bien informados, mucho corazón. Escuchamos con Benny Moré una canción que interpretó en el Salón Los Ángeles, que hoy cumple 89 años. Va a haber un bailongo a las 6 de la tarde. Y bueno, doctor Olavsky, ¿cuántas veces no has bailado esta canción? Y en Los Ángeles.
1: En Los Ángeles.
0: Tú eres como parte del
1: mobiliario. Y no es de Luis Miguel, ¿eh? Y no es de Luis Miguel. La cantó Benny Moré y es de una compositora mexicana que todo el mundo en Cuba creía que era de Benny Moré. Y es de Maylena Valdelamar.
0: Ahí lo tiene usted. Gracias por sus llamadas, por sus mensajes. Don Bocho nos dice que está entregando los productos del mar a todos lados y que escuchando desde temprano este espacio. ¿Y qué nos parece la canción Lágrimas Negras? Sí, claro, la ponemos, pero díganos, don Bocho, desde dónde nos está escuchando, porque está entregando productos del mar a todos lados, nos interesa porque le tenemos envidia si es que usted está en el mar. Desde el bello semidesierto queretano, desde Tequisquiapan, Musita nos está escuchando y nos pide que... Musita con la Sonora Santanera, Julio Olvera nos pide esa canción, Musita con la Sonora Santanera. Víctor Martínez desde Querétaro, desde Santiago de Querétaro, muy buenos días, nos dice que está informando, qué bueno. Y se reporta en vivo porque nos está escuchando y viendo las noticias tal y como son, nos dice, con un fuerte abrazo, Jesús Velázquez. Qué amables, en verdad, muchas gracias. Más adelante seguimos leyendo mensajes y llamadas. Antes, importante, la presidenta Claudia Sheinbaum el día de ayer en Alvarado, en Veracruz, presidió la graduación de 211 ingenieros guardiamarina de la heroica Escuela Naval Militar. Los felicitó, les recordó que el pueblo de México cree y confía en ellos. Y muy importante, entre estos 211 ingenieros guardiamarinas hay 73 mujeres. Es la cifra más alta en la historia de la Escuela Naval Militar de mujeres egresadas de ingenieras guardiamarinas. Este material es de mi compañero David Galván, que ahí estuvo el día de ayer.
2: Este viernes, 211 guardiamarinas que terminaron su formación como cadetes de la heroica Escuela Naval Militar recibieron el sable de mando que los acredita como oficiales de la Armada de México y rindieron protesta ante la presidenta de la República, Claudia Sheinbaum Pardo. La jefa suprema de las Fuerzas Armadas se dirigió a los egresados y cadetes de la institución en Alvarado, Veracruz, recordándoles que el verdadero liderazgo se demuestra con honestidad, integridad y compromiso con el pueblo mexicano.
3: Que el mayor honor para un marino mexicano no es el rango que alcanza, sino la confianza que el pueblo deposita en ustedes. Bajo el liderazgo del almirante Raimundo Pedro Morales Ángeles, en él tienen a un gran secretario de Marina, un marino honesto, íntegro, preparado, comprometido con México.
2: Acompañado de los titulares de cada una de las dependencias del Gabinete de Seguridad, entre ellos el secretario de Defensa, Ricardo Trevilla, y la fiscal Ernestina Godoy, el almirante Raimundo Pedro Morales, secretario de Marina, llamó a los nuevos oficiales navales a retribuir con sus acciones y conducta ejemplar el respaldo de la ciudadanía.
4: Sean agradecidos con México. La nación ha invertido en su educación, en su formación profesional y en su desarrollo como oficiales. Retribuyan ese privilegio con trabajo honesto, con profesionalismo y con una conducta intachable.
2: El padrino de lujo de esta generación 2022-2026 de egresados de las carreras de Ingeniería en Sistemas Navales, Ingeniería en Hidrografía e Ingeniería en Aeronáutica Naval fue el secretario de Seguridad y Protección Ciudadana, Omar García Harfuch. Luego de la entrega de reconocimientos a los cadetes y oficiales más destacados en su desempeño, la presidenta Sheinbaum Pardo recordó a esta nueva generación de elementos que la Secretaría de Marina es una de las instituciones con mayor reconocimiento y confianza de la ciudadanía y que en sus acciones se sostendrá la trayectoria impecable que ha construido la Armada de México a lo largo de 2 siglos.
3: Pero nunca olviden que el verdadero liderazgo de una o un oficial, de una persona, nace del ejemplo, que la autoridad solo tiene sentido cuando se ejerce con honestidad, pero también con humildad. A partir de este día, serán quienes escriban las próximas páginas de la Armada de México y con ellas una parte de la historia de nuestro país.
2: Con imágenes de Cristian Ramírez, informó desde Veracruz para Grupo Fórmula, David Galván.
0: Ahí está. Bueno, y en Oaxaca la presidenta Claudia Sheinbaum encabezó la primera entrega de apoyos del programa El Maíz es la Raíz, un programa que busca impulsar la producción, la conservación y la comercialización del maíz nativo. Ahí estuvo mi compañero Israel Aldave y con el enlazo continúa, por supuesto, con cubriendo las actividades de la presidenta Claudia Sheinbaum. Israel, buenos días, el reporte, ¿cómo estás, compañero? Estás en Oaxaca.
5: Exactamente, Juan, ¿qué tal? Gracias, muy buenos días. Nos encontramos en el estado de Oaxaca, en estos momentos, en Huajuapan del León. Vamos camino a un poco más adelante, la presidenta de la República estará en Santo Domingo, Tonalá. Ahí va a encabezar la presentación del programa Lázaro Cárdenas para la reconstrucción de todas las carreteras de esta región mixteca de la entidad. Ayer estuvo justamente en este municipio, aquí en el estado de Oaxaca, en donde, como tú muy bien lo señalabas, presentó este programa El Maíz es la Raíz, que busca fomentar el cultivo del maíz nativo, por supuesto, un alimento ancestral de nuestro país. Hay 74 variedades, Juan, de maíz nativo, y el objetivo es justamente fomentar su producción. Fue en Xochiquiltongo, Juan, donde estuvo la presidenta de la República, y ahí fíjate que estuvo también algunos maestros de la sección 22 de la CENTE, que piden, ya lo sabemos, la abrogación de la ley del ISSSTE, que dice le afecta en su sistema de pensiones. A su llegada justamente ahí a la entrada de Xochiquiltongo, la titular del Ejecutivo tuvo un diálogo con los maestros que amenazaban pues con manifestarse durante toda la gira. La presidenta de la República los atendió y este fue el compromiso que asumió con la disidencia magisterial.
6: Por otro lado, Presidenta, aparte de los pendientes que tenemos como sección 22, seguimos manifestando la reiteración de la Comisión Nacional de Trabajo. Pero ahorita lo recibe como diputado del país.
7: Ahorita lo recibo como diputado.
6: Entonces, ¿nos puede retomar la fecha nuevamente? El 13 de agosto.
7: Eso puede ser la tarde.
6: Podría ser en la mañana, Presidenta, también por los asuntos que tenemos
8: a las 6
6: de la mañana,
8: sí,
6: a la 22, nada más.
7: Estaremos ahí, sobre todo, secretario.
5: Escuchamos, Juan, brevemente este diálogo que tiene la presidenta de la República con la disidencia magisterial. La lideresa de esta sección 22, Araceli López, los va a recibir el próximo 13 de agosto a las 11 de la mañana ya en Palacio Nacional para escuchar todas las peticiones por parte de los maestros de la coordinadora de aquí de la sección 22 del estado de Oaxaca. Ya lo comentábamos, Juan, la importancia de este programa que pone en marcha la titular del Ejecutivo, preservar el cultivo del maíz nativo. Y de esta manera, afirma la presidenta Sheinbaum Pardo, ¿cuál es el objetivo de este programa?
9: Y nosotros somos necios y queremos conservar el maíz criollo, el maíz nativo. Porque si se pierde, es como si se perdiera una parte de la raíz de México. Si se llega a perder las 74 variedades, razas del maíz, entonces estaremos perdiendo nuestro origen, nuestra historia, nuestra descendencia, el legado de los pueblos de antes a los pueblos de ahora. Así que tenemos que conservar el maíz nativo.
5: Conservar el maíz nativo, lo escuchamos, Juan, es el objetivo de este programa que impulsa aquí desde Oaxaca la presidenta de México. Comentarte, Juan, que algo que llama la atención de este programa, El Maíz es la Raíz, es la conformación de lo que se ha denominado las milpatecas. ¿De qué se trata esto, Juan? Funciona tal y como una biblioteca. Uno va a la biblioteca, escoge el libro de su preferencia, se lo lleva a su casa, lo lee, por supuesto, y lo regresa. De igual manera funcionan estas milpatecas. Se van a comprar todos los instrumentos para que se lleve a cabo el cultivo del maíz nativo. Una vez que hayas ya pues sembrado este producto en tus tierras, regresas los instrumentos del campo a esta milpateca y así cada quien va agarrando, tomando conforme sus necesidades estos instrumentos de cultivo. Agenda para este sábado, Juan, ya lo comentábamos, la presidenta Sheinbaum Pardo estará en Santo Domingo, Tonalá, presentando este programa denominado Lázaro Cárdenas para la reconstrucción de todos los caminos y carreteras rurales aquí en esta región mixteca del estado de Oaxaca. Más tarde regresa aquí a Huajuapan de León, en donde nos encontramos en estos momentos, para encabezar la presentación del programa Viviendas para el Bienestar. Estará, por supuesto, entregando escrituras y llaves a beneficiarios de este programa social que impulsa el gobierno federal. Es, Juan, el reporte que te tengo con las imágenes de Alejandro Elizalde, aquí desde el estado de Oaxaca.
0: Gracias, gracias, Israel. Rápidamente, antes de que nos agarre la pausa, ¿ya desayunaste allá en Oaxaca?
5: No, hemos desayunado, Juan, pero aquí a unos cuantos pasos ya tenemos unas exquisitas tlayudas que, por supuesto, vamos a desayunar en compañía de nuestro compañero Alejandro Elizalde, tlayudas de Tasajo.
0: Oh, qué rico, querido Israel Aldave. Muchas gracias, por supuesto, siempre pendientes de tu reporte. Y te mando un abrazo hasta allá, hasta el estado de Oaxaca, envidiándote mucho tu desayuno.
5: Otro de regreso para ustedes, Juan, allá al estudio. Muy buenos días.
0: Gracias. Bueno, nosotros nos vamos a ir a una muy breve pausa. Les recuerdo, hoy el Salón Los Ángeles cumple 89 años de existir. Habrá un bailongo a las 6 de la tarde. Y una de las canciones que se interpretaron, que se han interpretado en este gran lugar, que si usted no lo conoce, no conoce México, es la de Los Marcianos. Los Marcianos llegaron ya. Vamos a escucharla con Enrique Jorrín.

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3: El desierto del Sahara fue una selva tropical hace miles de años, antes de sufrir un cambio climático drástico.
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12: Los antiguos egipcios usaban piedras como almohadas para dormir, algo que hoy nos parecería sumamente incómodo y difícil de usar.
11: Territorio animal.
13: El tapir. Este curioso mamífero herbívoro posee una pequeña trompa móvil que utiliza para arrancar hojas y plantas acuáticas. Es un excelente nadador que busca constantemente los ríos de la selva para refrescarse y escapar del acoso de grandes felinos.
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Son las 8 de la mañana con 15 minutos y ya estamos de regreso en Fórmula Noticias, iniciando este sábado de la mejor manera, que es bien informados. El sofá, estamos escuchando con Daniel Santos y la gran Sonora Matancera, que varias veces ha interpretado en el Salón Los Ángeles todo tipo de temas con Celia Cruz. Era cantante de La Matancera. Cuando llega a México La Matancera, su cantante era Celia Cruz. Y es que hoy cumple 89 años este Salón Los Ángeles y estamos poniendo música pues que se ha interpretado haciendo historia en este lugar. Gracias por sus llamadas, por sus mensajes. Nos dicen que se reportan vivos y contentos porque nos están escuchando. Ah, muchas gracias. Doctor Bolowski, Juan, felicidades por el programa. Mambo Universitario nos pide Jacinto Ramírez desde Villahermosa, desde Tabasco. En la alcaldía Tlalpan nos dicen también existen escuelas Patito. Es un negocio en donde hay autoridades coludidas y particulares que lucran con la educación. Reciben documentos de escuelas oficiales. En Chalco muchísimas, nos dicen, en el Estado de México. Bueno, pues hay que estar haciendo las revisiones y que se clausuren, por supuesto, todas las escuelas Patito. Desde Culiacán, desde Sinaloa, gracias, Letado, haciendo historia en este lugar. Gracias por sus llamadas, por sus mensajes. Nos dicen que se reportan vivos y contentos porque nos están escuchando. Ah, muchas gracias. Doctor Bolowski, Juan, felicidades por el programa. Mambo Universitario nos pide Jacinto Ramírez desde Villahermosa, desde Tabasco. En la alcaldía Tlalpan nos dicen también existen escuelas Patito. Es un negocio en donde hay autoridades coludidas y particulares.

0: Bueno, pues hay que estar haciendo las revisiones y que se clausuren, por supuesto, todas las escuelas, Patito. Desde Culiacán, desde Sinaloa, gracias, les gusta el programa, Francisco Ruiz, un abrazo hasta allá. Alejandro Varela, desde Querétaro, dice que está informando de la mejor manera. En el puerto más grande de la Ciudad de México, allá nos están escuchando, Don Bocho, en La Viga. Ah, pues con razón, estaba repartiendo los productos de mar, qué envidia en La Viga, qué delicia. En la nueva viga, que quede claro. Y bueno, con esto agradezco muchísimo que nos acompañe, como cada semana, el diputado Rubén Moreira, el coordinador de los diputados del PRI. Bienvenido ahora de manera presencial porque aquí estás en México.
1: Aquí estoy a tus órdenes y además porque me van a hacer un regalo que no puedo perder.
0: Hombre. Oye, pero antes del regalo, y que es musical tu regalo, ¿tienes planeado ir al Salón Los Ángeles a celebrar los 89 años? ¿Has ido al Salón Los Ángeles? ¿Lo conoces?
1: He estado afuera del Salón Los Ángeles. Oh, y déjame te cuento que de alguna manera también lo conocí en esas películas que tú y yo no íbamos. Ajá. ¿Te acuerdas? Aquellas, claro. Las del cine de...
0: Sí, ¿no?
1: De ficheras, me contaron. De cabaret.
0: Sí. Sí. Bueno, yo... Eran buenísimas.
1: Yo pasaba por afuera del cine Olimpia, sí, ahí en mi tierra.
0: Muy bonitos mensajes.
1: Sí, muy bonitos. Los viernes en la tarde, permanencia voluntaria. Ajá. Entonces te echabas todas hasta que terminábamos y ahí veías a Pepe Arevalo y la Sonora Santanera y sí. bueno, lo demás no lo veíamos.
0: No, para nada. Oye, hay que
1: entrar... Ahora salen en la televisión, ¿eh? Sí. A las 8 de la noche están las...
0: Sí, no, bueno, hay que entrar al Salón Los Ángeles, echar un baile ahí, cumple 89 años el día de hoy, y bueno, ahí está la música. ¿Y qué te parece? Vamos rápido con varios temas, porque son muchos los temas que han ocurrido esta semana. A mí me gustaría entrarle a dos que acabo de llevar. Uno, lo del examen de la UNAM. Me parece lamentable lo que sucedió, porque además se gastó muchísimo dinero, y fíjate que si me ves volteando a ver la computadora... Te voy a decir por qué, porque aquí tengo lo que hizo el Instituto Politécnico Nacional. Construyó un software de bloqueo y seguridad, así a grandes rasgos, un sistema operativo que cuando hay ausencia del aspirante, si el rostro sale del encuadre de la cámara por más de unos segundos, se sale del examen. Si hay miradas desviadas, el algoritmo lo detecta, que anda viendo uno para acá, se desconecta del examen. Voces de terceros, se desconecta del examen. Rostros múltiples. Tiene semáforo de alertas, tiene un con las bocinas detecta si hay ruidos extraños, si se abren algunas aplicaciones, algún programa, un software, un Word, lo que sea, se cierra el examen y se cancela de manera definitiva. Eso hizo el Instituto Politécnico Nacional. La UNAM se gastó más de 100 millones de pesos en un examen y pues me parece muy delicado. No sé tú qué opinas, Rubén.
1: Es delicado. Las dos son grandes instituciones de este país, las cuales la verdad hay que proteger. En el caso de la UNAM, también del Politécnico, hay que dejar que ellos tomen sus decisiones. Claro, como mexicanos podemos observar, pero ellos deben de tomar sus decisiones. Esta que ya las autoridades de la UNAM tomaron, pues yo espero que sea la mejor, la de repetir algunos exámenes. Y para la próxima... Pues confiar entre instituciones, no estaría mal que el software...
0: Que se los preste el poli, ¿no?
1: No se los va a vender tampoco, ¿verdad? Que se los preste. Uh-huh.
0: Pues que aprendan.
1: Yo soy un poquito de la antigüita, mejor todos en el Estadio Azteca y ahí cada quien con su pluma y su lápiz y órale.
0: Oye, lo que dice el comité y acepta el rector, que se repite el examen y justos van a pagar por pecadores. ¿Y qué sucederá con estos alumnos que vienen de los estados? ¿Quién va a pagar sus viajes? Es una preocupación, no es una ocurrencia de ahorita, es una preocupación de los estudiantes, de los aspirantes y de sus familias. Hay que trasladarse, hay que comer, hay que quedarse en muchas ocasiones.
1: Yo creo que a bote pronto, pues, esta es una emergencia, digamos.
0: Se gastó más de 100 millones de pesos la UNAM en ese examen que no sirvió para nada. Yo creo que podría ponerle a los alumnos algún apoyo, ¿no?
1: A ver, esta es una emergencia, ¿no? Uh-huh. Yo creo que entre la UNAM, pero también los gobernadores, los alcaldes, cuando menos de las ciudades grandes, porque estos mexicanos van a regresar seguramente a sus tierras, después a servir como profesionistas, pues ahí entremos de todos de alguna manera, porque es una emergencia. Tampoco la UNAM se puede arriesgar a que haya una violación a las normas, digamos, de calidad y al derecho de ingreso, porque pues también unos entraron y otros se quedaron fuera, uh-huh, y tal vez los que se quedaron fuera merecían entrar. Entonces, yo espero que no se vuelva a repetir, la decisión la deben de tomar los universitarios, pero esta otra parte es muy interesante. Pues un apoyito ahí, hombre.
0: Claro.
1: Porque muchos de ellos, si están en la escuela pública, está bien porque es buena la universidad, pero además porque no tienen para estar en otro lado. Entonces, sí, habría que ayudar.

0: No, si son 100 millones en un examen que no sirve, yo creo que pues mejor apoyen.
1: Se les pasó tantito.
0: Otro tema fundamental, la detención del R1, este generador de violencia, líder de los R, célula ligada al cártel Jalisco Nueva Generación, tremendamente violenta, varios delitos, entre ellos el homicidio de Carlos Mazo, el alcalde de Uruapan. ¿Cómo ve esta detención?
1: Y creo que también, estaba yo viendo la información de una influencer, ¿no?
0: Así de
1: esta persona Vanessa, que fue asesinada, pues... cuando transmitía.
0: En
1: mira, yo creo que hay un cambio de estrategia, eso es evidente. Segundo, creo que esta detención, pues es buena, uh-huh. Y uno tiene que reconocer cuando esto sucede. Tú sabes mi opinión de que muchas gobernadoras y gobernadores no están como que en sintonía con el gobierno federal, y yo tengo la tesis de que son los ejecutivos de los estados la pieza principal para recuperar la paz. Porque no solamente es la fuerza, que es muy importante a veces, sino son otras medidas que la autoridad local puede hacer. Vi al secretario de Seguridad dando informe sobre retirar las maquinitas estas de los juegos que generan miles de millones de pesos a los delincuentes. Esto nosotros lo hicimos en Coahuila hace, no sé, 10 años, sí. Pero lo hacemos desde el gobierno del estado. Qué bueno que lo está haciendo el señor Harfuch. Uh-huh. Pero yo creo que los gobernadores pues lo pueden hacer en el día a día, ¿no? No pasa absolutamente nada.
0: Que no se hagan.
1: Por ahí vi un estudio, alguien me decía, de más de 1,000 millones de pesos al año en Jalisco de ganancia por esas maquinitas. Entonces, pues por eso están preocupados. No es una cosa menor, hombre, no son 10,000 pesos. No es una cosa mayúscula. Que además, mi experiencia es de que ese dinero inmediatamente se dispersa en halcones, en sicarios, en fin.
0: Claro, son centros de cohesión de la maña esas
1: maquinitas. Sí, no, y empiezan a repartir el dinero rápidamente los delincuentes, porque no va a entrar al sistema bancario, ese lo van a dispersar en su operación. Entonces, retirar eso pues es bastante bueno. A mí lo que me preocupa es que no lo hagan los gobernadores. Y bueno, también qué bueno que el otro lo hizo, me refiero a Harfuch, pues si no, no lo va a hacer nadie ahí.
0: Hijos, oye, y otro tema también que me acabo de enterar, porque me lo reportaban desde Aguascalientes, está este asunto de las escuelas militarizadas, ¿no?, pseudo-militarizadas, no dependen en ninguna manera de la Secretaría de la Defensa Nacional, no están autorizadas por la Secretaría de Educación Pública, pero ¿cómo ves que el gobierno del estado de Aguascalientes informó que va a buscar la manera para que puedan operar en este estado estas escuelas militares con menores de edad? Dos minutitos. ¿Qué opinas, Rubén?
1: A ver, nosotros tenemos firmada una convención internacional de los derechos de las niñas y los niños. Entonces, nadie puede ser soldado antes de los 18 años. Uh-huh. Digo el término soldado, lo general. En mi estado, en medio de la crisis de inseguridad, con la Sedena se firmó un convenio hace muchos años para que una preparatoria tuviera, pero no educación militar, sino educación cívica, principios e instrucción física, digamos con el apoyo de la Sedena, pero no es una escuela militar. Ahora, ¿qué me preocupa? Que abran una escuela que digan que es militar y las autoridades locales no se den cuenta.
0: Claro.
1: Entonces yo ahí,
0: o sea, hacen.
1: Con todo cariño para Aguascalientes, creo que es muy importante irnos a esa convención internacional. Por eso los muchachos del colegio militar tienen más de 18 años.
0: Claro.
1: No pueden ser de 17.
0: Y además, pues, el asunto pedagógico en menores de edad. Y ahora sí llegó el momento de tu regalo. Es que, Rubén Moreira, siempre le regalo buena música.
1: Qué emoción.
0: A Rubén Moreira, hoy es la excepción. Hoy no es buena música. Me encontré este disco. Era de tu partido, ¿no? Félix Salgado Macedonio.
1: No, yo creo que no.
0: Nunca, no fue, siempre fue el PRD.
1: El PRD, sí.
0: Al corazón le vale, al corazón le vale. A ver, vamos a escuchar, Rubén, alguna canción. ¿Cómo se llama esta? Échame a mí la culpa.
1: Pero antes déjame mandar un saludo.
0: ¿A quién?
1: Al municipio de Francisco y Madero, a Modesto Martínez Alcalá, al municipio de Acuña, Cuauhtémoc Carzola, y a un lugar que se llama Roncesvalles, a Berta y Lupita.
0: Okay.
1: Que nos escuchan ahí, pronto escuchan a ti todos sábados y domingos. Siempre.
0: Y a ellas yo les mando un abrazo muy fuerte. Y a ti este obsequio con todo cariño, que espero que sea de tu gusto. Mira, vamos a leer las canciones.
1: Bien, padre.
0: Se ve que, mira, dice, nos estorbó la ropa. A ver si podemos escuchar alguna de las canciones, si las tenemos. Así.
1: No, qué sublime, ¿eh? Qué sublime.
0: Así, suave, ¿no? Sutil.
1: Lo voy a guardar con mucho cariño, ¿eh? De verdad.
0: ¿Cómo ves? En un baúl le lo va a guardar.
2: Y sin embargo,
0: Oiga, si le pueden quitar esa leyenda de abajo, por favor. Yo sé que sí va con el disco, pero bueno. Gracias, Rubén. Espero que disfrutes tu regalo.
1: No, hombre,
0: nos vemos la próxima semana.
1: Vas a ver, lo voy a guardar en mis tesoros.
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7: El sentido del olfato de un perro es 1,000 veces más sensible que el de cualquier ser humano en el mundo.
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0: Son las 8 de la mañana con 30 minutos y ya estamos de regreso en Fórmula Noticias, iniciando este sábado de la mejor manera, que es bien informados. El jueves pasado fue detenido en Jalisco Ramón Ángel Álvarez Ayala, el R1, líder de la célula delictiva identificada como los R's, autor intelectual del asesinato del alcalde de Uruapan, Carlos Manso. Sobre esta detención conversé ayer con el gobernador de Michoacán, con Alfredo Ramírez Bedoya, quien le pregunté sobre el cómo se fortalece la investigación del asesinato de Carlos Manso con la detención de este sujeto, del R1. Esto me dijo.
19: La relevancia de esta detención el día de ayer en Atotonilco, Jalisco, deriva de una investigación de meses, de una investigación muy profesional en la Fiscalía General de Justicia del Estado de Michoacán, que ha llevado a 30 personas ya detenidas, un tendido de líneas de investigación, puedo decirle 360 grados, o sea, no se ha dejado ningún cabo suelto. Y esta detención se genera precisamente en coordinación con el gobierno federal. El gobierno federal es quien, en colaboración, ejecuta una operación con las Fuerzas Especiales de la Defensa Nacional, a las cuales les reconozco su valentía, reconozco a la presidenta Claudia Sheinbaum su interés siempre en Michoacán y en que no haya impunidad, a Omar García Harfuch, y ayer se logra la detención. ¿Por qué es relevante? Porque todos los indicios, toda la investigación, testimonios, pruebas, nos llevan a que el eslabón más alto en la decisión delictiva de atentar contra el presidente municipal de Uruapan provino precisamente de esta persona. El R1 es el actor intelectual del homicidio. Hay más implicados, por supuesto. Claro. Todavía nos falta detener. Hay una persona prófuga que tiene mucha relevancia también, esta persona que está prófuga, porque es el jefe de escoltas de paz descanse Carlos Manso, el presidente municipal de Uruapan, es presidente municipal, y ese jefe de escoltas está prófugo, tiene orden de aprehensión. Pero refiriéndonos a esta detención tan relevante, es por lo mismo, porque es el autor intelectual de este terrible atentado, y seguimos en colaboración con el gobierno federal en esta gran investigación, porque lo que el compromiso que yo hice desde el día siguiente, el mismo día que le arrebataron la vida a Carlos Manso, es que no habría impunidad. Así es. Que atenderíamos ese tema, se está atendiendo, estamos contando con la colaboración del gobierno federal, porque también lo está atendiendo de una manera muy, muy profesional, muy responsable, y bueno, esto creo que sí merece un reconocimiento al gobierno federal.
20: Sin duda alguna. Gobernador Alfredo Ramírez Bedoya, bueno, tras la captura de un líder criminal de este nivel, a veces se provocan reacciones o reacomodos violentos de quienes fueron sus subordinados. ¿Hay algún operativo de proximidad en el estado de Michoacán, sobre todo en el municipio de Uruapan o incluso en la capital, en Morelia, para proteger a la población civil de cualquier posible reacción o represalia?
19: Desde el día de ayer se montó un operativo, sobre todo en la frontera con Jalisco, en las zonas fronterizas, en las zonas donde este grupo delincuencial tiene influencia. Hasta ahorita todo está sereno, todo está en calma, pero estamos muy alertas de esta situación, Juan, efectivamente, porque cuando hay detenciones de este tipo, en ocasiones hay alguna reacción de la delincuencia organizada. Hasta ahorita mantenemos este operativo con la Defensa Nacional, con la Guardia Nacional, y estamos desplegados en todo el estado.
20: A ver, hay 31 personas ya vinculadas, detenidas, es parte de los avances, y con esta detención nos viene a la cabeza algo que se dio a conocer, que ya había sido detenido el R1, que ya había enfrentado procesos penales a nivel federal en la década pasada y obtuvo su libertad. Entonces, hay una importancia enorme en las diligencias que tenga que llevar a cabo la autoridad, la Fiscalía del Estado de Michoacán. ¿Cómo está trabajando la Fiscalía Estatal con las autoridades federales para garantizar que el expediente esté blindado, que no presente fallas técnicas que pudieran facilitar su liberación, como ya se dio? Porque este sujeto fue liberado hace no mucho, ya recaerá en los jueces que lo liberaron también, ahí al menos moral, la responsabilidad del homicidio del alcalde Manso.
19: Totalmente. A ver, esta persona es una, podemos decir que ha sido capturado de nueva cuenta ya en 2022, si mal no recuerdo. Un juez federal lo liberó en esa ocasión. Ahora hemos tenido mucho cuidado, la Fiscalía General de Justicia del Estado ha estado en colaboración con la Secretaría de Seguridad Pública y Protección Ciudadana, sobre todo en labores de inteligencia, Juan, para poder sustentar toda la investigación y poderla sostener ante los jueces que será puesto a disposición, no nada más el R1, sino 30 detenidos más, para que lleguemos a la parte final. ¿Cuál es la parte final? A ver, la parte final de este tema creo que son dos temas. Uno, tener claridad cuál fue el motivo por el cual le arrebataron la vida al presidente municipal, que ya hoy dio algunos indicios el secretario Omar García Harfuch, y el otro es llegar a las condenas, es decir, a que los jueces sentencien. Tienes mucha razón en ese sentido, porque no es nada más las detenciones o la cumplimentación de las órdenes de aprehensión, sino que se haga justicia, y eso implica que lleguemos a las sentencias para que no quede impune este homicidio.
20: Además, lo mencionas bien, gobernador Alfredo Ramírez Bedoya, gobernador de Michoacán, El R1 no solo es el asesino de Carlos Manso, también es un extorsionador. Esta detención representa también un logro de seguridad para agricultores, para comerciantes. ¿Consideras, gobernador, que también derivado de esta detención se reflejará una baja en el precio del limón, en el aguacate, mayor tranquilidad por parte de aguacateros, de limoneros en tu estado?
19: Mira, el tema de la lucha contra la extorsión es frontal, es directo. Hemos tenido varias detenciones en ese sentido. Está, por ejemplo, el Botox, que fue detenido hace algunos meses también por el tema de extorsión y homicidio también. Aquí en Morelia acabamos de tener también a otro importante líder delincuencial dedicado a la extorsión, que también tenía orden de aprehensión por homicidio. Y bueno, el tema es que los grupos delincuenciales, Juan, no se dedican a una sola actividad delictiva, no. Es trasiego de drogas, tráfico de armas, tráfico de personas, extorsión, bueno, una serie de delitos que conllevan uno a otro.
20: Sin duda alguna. Finalmente, nos quedan 2 minutitos y medio. Gobernador, el senador por tu estado, Raúl Morón, fue citado a comparecer como testigo. Hay que aclarar, porque luego no lo dicen, como testigo sí. En este caso, en el caso del asesinato del alcalde Manso. ¿Hay algún impacto político para la Cuarta Transformación o tu gestión en el estado de Michoacán tras esta detención? Digo, tras esta citación.
19: Mira, yo diría que no, porque estamos actuando con toda responsabilidad, con profesionalismo. Fue citado en calidad de testigo, se presentó, dio su testimonio, se recogió su testimonio. Por eso te digo que la investigación es 360 grados, es decir, no se ha dejado ninguna línea de investigación sin atender. Hemos sido muy cuidadosos del tema, evitar cualquier error u omisión, y en ese sentido, pues bueno, creo que han declarado más de 100 personas, ¿eh? Uh-huh. Hay 30 detenidos, pero hay infinidad de declaraciones dentro del expediente para tener el cuidado precisamente de que lleguemos al tema de cero impunidad y de justicia. Entonces, más bien yo creo que es un tema que nos llama a que estamos haciendo y dando los pasos conforme al procedimiento penal, y las investigaciones no lo marcan, no a contentillo o ocultando cosas o inventando, ¿no? situaciones, no, al contrario, se está haciendo muy profesional en el manejo de la información, en el manejo de la investigación de manera muy, muy acertada.
20: Pues yo te agradezco, gobernador Alfredo Ramírez Bedoya, gobernador de Michoacán, que nos hayas acompañado. Tenemos todavía 40 segundos y tengo esta pregunta. ¿Se audita la autoridad municipal, es rápido, en Uruapan? Porque hubo policías que estuvieron involucrados en el asesinato del alcalde, gobernador.
19: Bueno, hoy en día la Policía Municipal de Uruapan, al frente de la Policía Municipal de Uruapan está un coronel de la Defensa Nacional. Es decir, no nada más un tema de auditoría, sino un tema de tomar el control, por así decirlo, por un elemento externo, que en este caso es un coronel de la Defensa Nacional, que es el director de Seguridad Pública en Uruapan. Esto nos da mayor certeza, confianza. Hoy lo señaló el propio secretario federal, el secretario de Seguridad Pública y Protección Ciudadana, Omar García Harfuch, en el sentido de que por lo menos 2 personas del cártel Jalisco habrían proporcionado información desde el círculo cercano de el expresidente municipal de Uruapan, en colaboración para este atentado. Entonces, entre otras medidas, lo que se tomó fue que actualmente el secretario de Seguridad Pública, el director de Seguridad Pública de Uruapan, es un coronel quien está al mando de la Policía Municipal de Uruapan, un coronel del Ejército Mexicano, de la Secretaría de Defensa Nacional.
0: Muchas gracias al gobernador de Michoacán, Alfredo Ramírez Bedoya. Y bueno, ahí lo tienes, doctor Velasco, importantísima detención, el R1, él mandó matar al alcalde de Uruapan, a Carlos Manso, extorsionador, líder de una célula, los R's, de enorme violencia ligada al cártel Jalisco Nueva Generación, extorsionador. Y bueno, con esta información, doctor Velasque, nos vamos a ir a una pausa, pero antes vamos a cambiar de tema rápidamente. El Salón Los Ángeles, hoy cumple 89 años.
1: 89 años de acompañar a la gente a bailar, de ser el recinto donde la gente acudía, y es un salón popular, donde iban todas tipos, distintas generaciones y distintas clases sociales, y porque lo que une es el baile, que es lo más importante, y se hace comunidad en el barrio.
0: Y todo el mundo lo sabe, ¿no?
1: Sí, el que no lo conoce, uh-huh, no conoce México.
0: Y aquí en piso lo saben, en cabina lo saben, usted que nos escucha lo saben, es la BOA.
1: Vamos.

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2: Los murciélagos son los únicos mamíferos capaces de volar de forma activa y controlada durante largos periodos de tiempo nocturno.
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3: Borneo alberga una de las selvas más ricas y antiguas del sudeste asiático. Es el único lugar del mundo donde conviven orangutanes y rinocerontes de Sumatra en libertad. Sus bosques de dipterocarpáceas son gigantescos y sostienen una red compleja de vida. Lamentablemente, la expansión de las plantaciones de aceite de palma ha reducido drásticamente su superficie, convirtiendo la protección de sus áreas restantes en una emergencia ambiental global.
1: Cuida lo que comes.
2: Las verduras de hoja verde, especialmente la lechuga, son una fuente de agua importante para tu dieta diaria. Incluir ensaladas frescas en el almuerzo permite hidratarse mientras consumes vitaminas esenciales. La lechuga aporta magnesio y potasio, minerales que se pierden fácilmente al sudar. Es un alimento ligero que evita la fatiga térmica y mantiene tu sistema digestivo funcionando correctamente.
1: Conoce más.
2: La Gran Muralla China mide más de 21.000 kilómetros de largo, atravesando montañas y desiertos en el Gran Oriente.
1: Datos relevantes.
2: Los elefantes son los únicos mamíferos terrestres que no pueden saltar. Esto debido a su enorme peso y su estructura ósea.
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4: La secretaria de Energía, Luz Helena González, destacó que los resultados operativos y financieros favorables de Pemex en el segundo trimestre de 2026 demuestran que la empresa pública del Estado avanza con paso firme para garantizar la soberanía energética. El Partido Verde destacó el rescate de 20 ejemplares de fauna silvestre en un operativo interinstitucional en Durango y recordó que en diciembre de 2025 fue aprobada la reforma que el Instituto Político impulsó para que las autoridades ambientales puedan solicitar la participación de la Guardia Nacional ante delitos contra el medio ambiente. El Servicio de Administración Tributaria y la Agencia Nacional de Aduanas de México ampliaron el plazo para la presentación de la manifestación de valor electrónica al 30 de septiembre, a fin de que los importadores se familiaricen con el nuevo sistema para declarar el valor de sus mercancías en aduana. Informó Amy Arriaga. 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

0: Son las 8 de la mañana con 45 minutos y ya estamos de regreso en Fórmula Noticias, iniciando este sábado de la mejor manera, que es bien informados. Tiburón a la vista, escuchamos con Mikel Laure una canción que también sonó en el Salón Los Ángeles, que hoy cumple 89 años. Gracias por sus llamadas, por sus mensajes desde el sur de Veracruz, desde Minatitlán. Elías García Zavala saluda a su esposa Graciela y a sus hijos Brianda y Donovan. Excelente sábado para ti también. Y pide el tema Bésame Mucho, que si lo autorizas, doctor Bolavsky.
1: Pues también se cantó en el Salón Los Ángeles, seguramente, pero que nos diga con qué versión.
0: Ahí está. Una opinión muy personal nos comparten de las academias militarizadas a nivel bachillerato. Dice que considera que es una buena opción para los jóvenes porque es un primer paso para continuar una carrera militar. Eso nos dice desde Acámbaro, Guanajuato, Antonio Pichardo. Gracias por compartir tu punto de vista. Gilberto Álvarez desde Morelos manda un abrazo a todo el equipo, felicita al programa y muchas gracias por tus amables comentarios. Una pregunta al doctor Bolavsky, que si vas a hacer un reportaje sobre la Feria de la Torta en la Venustiano Carranza, nos pregunta Rafael Cabrera Gutiérrez de la Venustiano Carranza, pues vas a recomendarlo, ¿no?
1: Pues, así como reportaje, no, porque estoy a dieta. Ay, sí, no es cierto. No, claro, voy a ir a comer tortas, que eso es otra cosa.
0: Sí, y fue ayer.
1: Ayer se fue la torta más grande del mundo, pero todavía todo este fin de semana está allí.
0: Silvia Arana nos pide la blusa azul. Buenos días, doctor Bolavsky, Juan. Bonito y sabroso con Benny Moré. Y queremos mandar a saludar a Elisa Hande, que hoy cumple 6 años. Sus abuelos la mandan a felicitar. Y bueno, gracias, muchas gracias por saber los comentarios. Víctor Ábalos desde Querétaro, muchas llamadas, muchos mensajes estamos recibiendo. Doctor Bolavsky, ya se hambre y vamos a comer. Pues platillos de la península de Yucatán, ¿no? De Quintana Roo.
1: De Quintana Roo, sobre todo. Y Quintana Roo es la costa, es la Riviera Maya, y está ahora sí que el pescado tiquinchic, que sí es muy, muy, muy de ahí. Es marinado en achiote y luego asado, envuelto en hojas de plátano y asado en carbón, pero también se le pone la cáscara del coco para asado y eso le va a dar un sabor muy, muy especial. Y el pescado tiquinchic es una de las grandes recomendaciones y sí es muy, muy de Quintana Roo. También el queso relleno, aunque todo el mundo dice que el queso relleno es de Yucatán, originalmente a donde llegaban los quesos importados, este que es un queso holandés de bola, aquel rojo que llegaba, pues llegaba primero a Chetumal. Y en Chetumal empezó la costumbre del queso relleno, que era abrir solo agua, abrirlo nada más en un cuadrito en la parte de arriba, luego se ahuecaba y se rellenaba con un picadillo delicioso y al final se metía al horno y aquello quedaba como un platillo delicioso. El queso relleno pues entraba por el puerto, por Belice, uh-huh, y Chetumal, que se hizo un puerto libre de, pues como era un territorio, no era un estado. Tenía el puerto, tenía precisamente...
0: ¿Qué?
1: El poder, tenía...
0: ¡Despierta!
1: Tenían derecho a recibir estas mercancías que venían del extranjero y el queso relleno es de Chetumal.
0: A
1: y
0: ver,
1: bueno, tenemos
0: dicen,
1: también...
0: Y las enchiladas... En Yucatán,
1: a ver, bueno, las enchiladas quintanarroenses que son con chile guajillo y almendra y son nada más de pollo normales, tortillitas envueltas con pollo y bueno, por último están los panuchos, los papadzules, que sí son de toda la península de Yucatán, pero pues se siguen consumiendo mucho en Quintana Roo, y el ceviche de caracol, que sí es muy clásico de allá.
0: Ahí está, vamos a ver si es cierto lo del queso relleno. Héctor Moreno desde Yucatán. Veniste a la Ciudad de México, yo te agradezco mucho que nos acompañes. Cada vez
1: muchas
0: que estás
1: gracias.
0: Aquí vienes, y si no, nos enlazamos contigo a la península. Dice el doctor Bolavsky que el queso relleno es quintanarroense.
2: No.
0: ¿Sí?
2: ¿Será que sí?
0: Es de territorio que hoy se llama Quintana Roo.
2: Bueno, hay una historia muy interesante al respecto. Pero, de acuerdo con hace varios años, la reina Isabel llegó inclusive a Tizimín, a inaugurar un zoológico. Uh-huh. Y entonces le dieron entre varios platillos que ya mencionó el doctor, queso relleno. Y dijo, ¿quién? Llamaron al cocinero. Uh-huh. Y dijo, pues este. En ese entonces se lo llevó a Buckingham para preparar queso relleno. Y se dijo desde allí que el queso relleno es de Yucatán, aunque, para no discutir, es de toda la península.
1: Es de toda la península, pero también entraba por Chetumal, entraba desde...
2: Ah, bueno, el producto, el queso,
1: el producto,
2: como tal.
1: Y sí, pues ahí fue donde primero descubrieron que lo podían abrir y usarlo para rellenarlo.
0: Ahí está. Exquisito. Oye, bueno, en otros temas, querido Héctor Moreno, nos vienes a hablar de un problema que hay en el estado de Yucatán, en la península, sí, que tiene que ver con el medio ambiente.
2: Sí, Juan, muy buenos días, doctor. Es un problema severo.
0: En las dunas.
2: En las dunas de Chuburná están tratando de construir, de levantar en un área de aproximadamente 9 hectáreas, uh-huh, 6 torres para departamentos. Y para ello, pues, destruyeron tremendamente las dunas, hicieron un ecocidio. Y las dunas, pues, quiero comentar para que la gente esté enterado, es la primera barrera, ¿no? La primera barrera, cuando hay huracanes, mal tiempo, protege para que no llegue con toda su fuerza. Pero además de ello, esta atrocidad, pues, acaba con fauna y flora. Flora silvestre, imagínate. Y entonces se levanta la gente de Chuburná, se levantan algunos grupos ambientalistas colectivos y dicen, pues basta, presionan y se clausura temporalmente, la Profepa llega y clausura la obra. Si te parece, vamos a escuchar a Aurora Rubio, es una de las ambientalistas que nos comenta esto.
0: Vamos a escuchar.
3: El proyecto inmobiliario de 14 torres de departamentos atenta directamente con la conservación del hábitat natural de aves como la matraca yucateca, el colibrí tijereta mexicano y zonas de anidación de tortuga. La duna costera se interconecta con humedales y manglar, por lo que afectar la duna es afectar el manglar. No hubo una consulta pública a la población ni información previa.
0: ¿Qué dice la autoridad?
2: Pues la autoridad todavía no dice nada. Hay una investigación al respecto, se clausuró la obra y están investigando qué pasó con los permisos. Hablamos de impacto ambiental, por supuesto, y quién los otorgó en caso dado, porque hablamos de un lugar en donde la gente iba a acampar inclusive, uh-huh, con mucha precaución porque es una zona de anidación de tortugas, entre otras especies, como escuchamos, aves y demás. Entonces, este problema trasciende y ayer, a ver si podemos ver unas imágenes, ayer por la noche, inclusive hubo una manifestación ahí en Montejo, uh-huh, en el Monumento a la Patria, ahí vemos las imágenes, pues ahora sí que en protesta, exigiendo a la autoridad que haga algo al respecto, Juan, y por supuesto también que esa suspensión no sea temporal, sino definitiva.
0: Bueno, vamos a estar pendientes. Yo creo que la autoridad tendría que responder en las próximas horas, ¿no?
2: Ojalá sea así. Sí. Tú conoces Yucatán. Sí. Yucatán tiene alrededor de más bien 378 kilómetros de litoral. Uh-huh. Y ya en varios lugares han edificado grandes condominios, hoteles y demás. Y pues el problema es de parte de quién, quién nos autoriza, quién nos autoriza, cómo están los estudios, claro, a dónde van los desagües, Juan. Y hablamos que antes ibas a acampar y escuchabas pajarillos, ahora escuchas martillazos de las obras.
0: Pues Héctor, vamos a estar pendientes de este tema, por supuesto. Yo te agradezco muchísimo que nos hayas acompañado aquí.
2: Es un placer como siempre, Juan.
0: Un gusto. ¿Eh? Héctor Moreno.
2: Estamos pendientes.
0: Y con esto pues vamos con más información, porque la Secretaría de Agricultura informó que las exportaciones de aguacate mexicano a los Estados Unidos crecieron. ¿Te sabías eso, doctor Walowski?
1: No, pero ya se me antojaron para desayunar.
0: Ahí está. Crecieron 35% durante el primer cuatrimestre de 2026. ¿De qué estamos hablando? Pasamos de más de 370 mil a más de 500 mil toneladas. Esto entre el 2025 y el 2026. Y no solo tiene que ver con el Super Bowl, doctor Walowski, sino con el consumo cotidiano por parte de estadounidenses de aguacate mexicano.
1: Y que lo recomiendan mucho porque es una grasa natural.
0: Laura Cardoso, nos tienes el reporte.
4: ¿Cómo estás, Juan? Oye, y es que ayer fue Día Internacional del Aguacate Mexicano. Así es que sigue conquistando el mercado de Estados Unidos. Los primeros cuatro meses de este año se exportaron 501.824 toneladas de esta fruta. Estas exportaciones crecieron 35% respecto al año pasado, cuando se enviaron 370 mil, poco más de 370 mil toneladas. Esto lo informó ayer la Secretaría de Agricultura y Desarrollo Rural. Dice que el mayor impulso llegó en el tercer mes, en marzo, cuando las exportaciones alcanzaron casi los 150 mil toneladas, lo que representó un aumento de 57% en comparación con el mismo mes del año pasado. Esto se dio a conocer ayer, Juan, en el Día Internacional del Aguacate, dicen que se ha consolidado como el principal, México se ha consolidado como el principal proveedor mundial de este producto, y que eso se refleja de por una cadena productiva que involucra no solo a productores, sino también empacadores y exportadores, principalmente de Michoacán, Jalisco, Estado de México y Nayarit. El peso económico del llamado oro verde también es notable, dice, porque en 2025 el aguacate se convirtió en el segundo producto agroalimentario mexicano más exportado a Estados Unidos, con ventas por 3.650 millones de dólares. Esto es equivalente al 8.1% del total de las exportaciones agroalimentarias mexicanas hacia ese mercado, Juan. Pues ahí está la importancia del aguacate.
0: Y ayer fue su día. Laura Cardoso, muchísimas gracias por el reporte. Que tengas muy bonito sábado. Y el doctor Velasco ya te va a estar esperando en la puerta del Salón Los Ángeles hoy a las 6 de la tarde.
4: Vamos a bailar súper padre. Ahí te mandamos fotos y videito.
0: Conste Laura Cardoso. Y mientras tanto nos vamos con esta canción de Rigo Tobar, que también cantó y bailó en Los Ángeles. Es El Sirenito.

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2: Caminando por México.
3: San Cristóbal de las Casas, Chiapas. Ubicado entre montañas y niebla, este pueblo destaca por su arquitectura colonial y vibrante herencia indígena. Sus mercados llenos de textiles coloridos y cafés regionales crean una atmósfera bohemia única. Es el corazón cultural del estado donde la tradición palpita.
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11: Muy buenos días a los que nos están escuchando, a los que todos se van a conectar el día de hoy y van a ver este video. Y también a través por el 1150 AM, la recepción que nos está permitiendo también aquí. Pues vamos a seguir con el tema del nombre de Jehová. Comenzamos con Jehová Nisi. De ahí, nos fuimos moviendo a Jehová Jiré, dimos Jehová Rafa también. Vamos yendo ahora al siguiente, que va a ser Jehová Salom. Ahí tú lo puedes encontrar en Jueces 6:22 al 24. Una vez más, Jehová Shalom. Y nomás para referir para atrás de los testes pasados, de los temas pasados, Jehová Rafa, una vez más, nomás nos recuerda que leímos en Éxodos 15 al 26, a Jehová nuestro sanador, y luego Jehová Jireh, que aquí llamó a Abraham, y Abraham puso un altar, y ahí fue un milagro de que dio también por medio de esa enseñanza de Abraham y Isaac. Y también hizo un holocausto ahí Abraham, y puso Jehová Jireh, el lugar donde ahí Dios iba a proveer, pero también a nosotros, que nos da ese privilegio, que nos provee también al Señor Jesucristo, que fue ese cordero. Y luego nos movimos también a Jehová Nisi, donde Amalek peleó contra Moisés, y Moisés pide que levante las manos, Moisés pide que vaya a guerra Moisés contra Amalek, y que viene siendo Aarón y Hur estaban levantando las manos de Moisés mientras que había ese combate. Y ahí mismo Moisés, cuando ganaron, Moisés edificó un altar y llamó su nombre Jehová Nisi, que viene siendo es Jehová mi estandarte. So, vamos al siguiente, que es Jehová Shalom, que viene siendo paz. Jehová es nuestra paz. Pero antes de comenzar, voy a dar una oración para dar el inicio y darle el lugar a la palabra, que viene siendo la palabra de Dios y del Espíritu Santo en nuestro Señor Jesucristo. Padre, Señor, gracias por este día hermoso que nos das, este alma de vida, Señor. Gracias, Señor, por el privilegio de estar aquí compartiendo de tu palabra, para todos los que están escuchando, Señor, y a mí también, Padre, y a todos los que van a estar escuchando, te suplico que antes de que vengamos de tu presencia, que nos limpies de todo ser, Padre, que realmente estemos contigo, Señor. Perdónanos, límpianos, santifícanos, Señor. Quita todo mal pensamiento de nuestras mentes, quita todo mal de nuestros corazones, Señor. Quita todo pecado, toda lascivia, Señor, toda fornicación, adulterio, idolatría, Señor, todas adicciones que quieran venir por medio del alcohol, Señor. Te suplico que tú seas, Señor, el que realmente venga, nos sane, nos cuide, Señor, y que nos dé esa paz y tranquilidad sobre todo, Padre. Te las gracias una vez más por el privilegio que nos das. Te pido que esta palabra, Señor, salga por medio de ti, que toque los corazones, que ellos sepan que hay una paz que tú solamente das, Señor, una tranquilidad que ellos pueden confiar. Te las gracias por este privilegio una vez más, por tu palabra que a todos se nos da. El privilegio de compartir la palabra, de obtenerla libremente, Señor. Y gracias por tu privilegio. En el santo precioso nombre te damos el tiempo a ti, Señor. Gracias. Amén y amén. Bueno, pues vamos a comenzar en Jueces 6, 22 al 24. Aquí estamos viendo la historia de Israel. Se abre en Jueces 6, desde el primer capítulo. Si lo leemos, que Israel hacía lo malo ante los ojos de Jehová, y algo que viene maldición por medio de eso a la casa de Israel es de que vinieron otras Midian, que viene siendo otro estado, vino a atacar a Israel. Él estaba saqueando todo lo que viene siendo la comida. Ahí dice en todo el capítulo de Jueces, en el 6, comienza a decir cómo lo saqueaban. Lo saqueaban con la comida, con las uvas, con el vino, con los camellos. Todos saqueaban a Israel. Pero porque Israel estaba en un proceso de que no estaban haciendo malo delante de los ojos de Jehová. Entonces, Dios manda a un profeta. Levanta un profeta, pero manda al ángel de Jehová, manda a mandar palabra a Gedeón. El 22 estamos leyendo, para comenzar, dice, viendo entonces Gedeón que era el ángel de Jehová, y aquí ya nos brincamos poquito, pero el ángel de Jehová viene a Gedeón, porque le quiere decir saber qué es lo que está pasando en Israel, y que él está ahí para ayudarlo a que estas armadas, este ejército no venga a saquear más a Israel con esos problemas, porque Israel se levantó y dijo, ya estamos cansados de esto. Entonces clamaron a Dios. Y ese clamor que hicieron, Dios los escuchó. Y por eso vino palabra a Gedeón, por medio de Jehová. Por eso estamos leyendo el 22, dice, viendo entonces Gedeón que era el ángel de Jehová, y dijo, ah, Señor Jehová, que he visto al ángel de Jehová cara a cara. Pero Jehová le dijo, paz en a ti, no tengas temor, ni no morirás. Y ahí, dice, ahí edificó Gedeón un altar a Jehová, y lo llamó Jehová Salom, el cual permanece ahí hasta en ofrenda de los abiseritas. So, aquí estamos viendo, yo sé que Moisés también cuando estuvo arriba en el monte, le pidió a Moisés ver a la cara del Señor, pero el Señor no se lo permitió, de forma de que le dijo, te voy a dejar que me mires mi espalda, pero mi cara no vas a poder ver, ningún hombre puede ver mi cara. Y vemos aquí la palabra completamente, aquí a Gedeón, que le dijo paz, porque Jehová a Moisés le dijo, el hombre que me mire va a morir, morirá, no puede sostener esa gloria que Dios tiene, especialmente nosotros siendo pecadores. Pero aquí le dice a Gedeón, paz a ti, no tengas temor, no morirás. ¿Cuántas veces nosotros, y te digo porque hay muchos testimonios de que hay gente que está pasando por situaciones, hay gente que es como Israel, el ejemplo de Israel, que vemos que se destruye de una forma que hace lo mal delante de Dios? Pero lo bueno es reconocer cuando uno está mal, levantarte y decir, aquí estoy arrodillado, pero voy a levantarme con oración, voy a guerrear, el justo se cae 7 veces, se levanta 7 veces. Lo bueno de la persona es no que siga pecando, pero que se levante. Hay personas que se dejan llevar por el mundo, pecan y de una forma ya no regresan, no se levantan. Siguen y siguen en el mismo camino. Y ahí es donde realmente tiene una persona que tiene a Cristo. Que si caes, pero te levantas, dale gracias a Dios. Que te está poniendo a ti, igual como a Israel, que escuchó su clamor. Cuando tú te arrodillas y le dices, Padre, perdóname, realmente de corazón, Dios te escucha. Dios te va a escuchar porque te estás arrepintiendo. Y ese arrepentimiento es el que viene el Señor Jesús y te dice, te escuché. Te escucho porque tienes un corazón dispuesto a la corrección, dispuesto a caminar menos en pecado, dispuesto a hacer lo correcto. Y yo te voy a ayudar. No tengas miedo, no morirás, porque sí dice la palabra que la paga el pecado es muerte. Pero cuando vienes a Cristo, cuando vienes a la palabra aquí mismo, cuando dice paz a ti, no tengas temor porque no morirás. Y aquí el Evangelio vemos esa historia, lo que le dijo a Gedeón. Pero aquí lo convertimos en esta palabra del Señor Jesucristo. Cuando tú aceptas al Señor Jesucristo, es algo importante que tu pecado ya no es marcado. Pero tenemos que asegurarnos porque yo te voy a dar el ejemplo mío. Yo viví muchos años de una forma pecadosa. Iba a la iglesia, pero no había cambios reales en mi vida de salir de ese pecado. Nomás iba a la iglesia tal vez en un sentir de querer santificarme yo mismo con mis fuerzas y no se puede. Así están muchas personas. Yo conozco a varias personas que también están en pecado y dicen que creen en el Señor Jesucristo. Pero aquí el pero pone el énfasis de la palabra, que no hay paz en sus vidas. Yo conozco a gente que en vez de que haya paz, porque viven en pecado, así como estaba Israel, haciendo malo delante de los ojos de Dios, pero era para él lo escogido. Pero no todos, como dice la palabra, son hijos de Dios, no son hijos de la ira. Y aquí le daba paz a Gedeón, pero aquí nosotros también agarramos paz, de la forma de que podemos nosotros venir al Padre pedir perdón. Y esa paz de tranquilidad de saber que fuimos perdonados al instante. No moriremos. Ahí es donde entra la paz y tranquilidad en nuestros corazones. Y tú lo sabes muy bien, a la persona que me está escuchando y que ha encontrado al Señor Jesucristo. No por un sentimiento, no por tu pensar, pero realmente un arrepentimiento en tu corazón, hay una paz y tranquilidad. El temor de que vas a morir o si va a haber una destrucción sobre ti, no va a estar. Porque el Señor Jesucristo nos ha prometido una salvación, nos ha prometido de que vamos a estar delante de Él y vamos a estar limpios con Él. Eso es algo importante, que aquí esta paz que le dio a Gedeón, que no tengas temor, y es lo primero que a nosotros nos llega, el temor. Y el enemigo usa el temor siempre para muchas ocasiones de no acercarte a la palabra, de no leerla, de no ir a la iglesia, de no juntarte gente que conoce la palabra o que... Sí, hay muchos que dan el mal ejemplo, como te estaba diciendo ahorita, gente que vive en esa mentira, engaño, de que dicen: yo conozco al Señor Jesucristo, yo conozco del Señor Jesucristo, yo conozco al Señor Jesucristo, pero todavía siguen pecando. Y oran, pero el pecado está ahí. Yo nomás te digo, Jesucristo lo predicó mucho cuando levantaba a los que estaban enfermos, a los que estaban endemoniados, cuando hacía milagros, los levantaba y les decía, especialmente a los que pecaban: no peques más. Levanta tus cosas, anda y ve. Eso es algo muy importante de eso, que la paz no va a venir en ti. Hay muchos que lo buscan en la marihuana porque están todos desesperados, no saben qué hacer, y entonces la marihuana los hace que se controlen. Y claro, pero es una misma cosa, es una adicción que les nace en su ser de volver otra vez y volver otra vez y volver otra vez. Y ahí entra la desesperación de que no hay cambios reales en mi vida. Pero cuando aquí Gedeón nos da este ejemplo, que miró al ángel de Jehová y le dijo: ah, Señor, que he visto al ángel de Jehová cara a cara, y ahí entró miedo a él. Mira, hoy tenemos un privilegio, y tenemos el privilegio tan más grande que antes que llegara el Señor Jesucristo no había. Se tenía que hablar por medio de un profeta. Ahora tú tienes la paz y la certeza de poder ponerte a orar. Y si lo haces de corazón, con arrepentimiento, tu oración va al Padre directamente. Estás allí delante del Padre. Pero te tienes que poner a cuentas primero, para que cuando tú llegues al Padre, Él ya está a cuenta contigo. Ya has pedido perdón y realmente hay una paz sin tranquilidad de decir: aquí estoy, Padre, limpio, porque tú me has hecho limpio. Esa es la paz y certeza donde Dios le dice aquí: no tengas miedo, paz a ti, no tengas miedo. So, a ti te digo, tiene que haber paz, tiene que haber un control sobre nosotros. En Juan 14:27, abre la palabra, dice... Una vez más, Juan 14:27 habla la palabra y dice: la paz les dejo, mi paz les doy, no se la doy como el mundo la da. No se turben nuestros corazones, ni tengan miedo. El mundo, aquí lo que enseña, y te digo que el mundo, te voy a contar un sueño. En ese sueño yo estaba parado y había una puerta. Me recuerdo ver una, en mi parecer, se miraba como un demonio. Y me decía: ven. Me sacó la mano, me decía: ven, ven. Esta puerta estaba en la medio de la nada, pero había árboles, era como un bosque atrás de la puerta, y de este lado pues estaba a lo lejos la ciudad. Y abrió la puerta y él se metió y me dijo: ven. Y yo, pues, en mi sueño yo lo seguí. Cuando asomé poquito la cabeza, había todo lo que te puedes imaginar que el mundo te puede ofrecer. Había diamantes, había unos bloques así de oro grandes. Había un puño de emeralds, había dinero, había riquezas, empresas, había todo lo que tú te puedes imaginar. Había mujeres, había el poder, había magia, había todo lo que tú te puedes imaginar en ese, cuando entras a la puerta. Yo no entré. En mi sueño me recuerdo que agarré la puerta Y le dije, antes de cerrar le dije, para mí no es, yo soy hijo de Dios. Y cerré la puerta, pero al mismo en el sueño te das cuenta que cuando tu alma es salvada, cuando tú eres realmente salvo, hasta tu mismo sueño da testimonio del Señor Jesucristo porque tú confías y tienes una paz. Así como dice el Juan 14:27, dice, la paz les dejo, mi paz les doy. Magia, había todo lo que tú te puedes imaginar en ese cuando entras a la puerta. Yo no entré. En mi sueño me recuerdo que agarré la puerta y le dije, antes de cerrar le dije, para mí no es, yo soy hijo de Dios. Y cerré la puerta, pero al mismo en el sueño te das cuenta que cuando

tienes una paz. Así como dice el Juan 14, 27. Dice, la paz les dejo, mi paz les doy. No se las doy como el mundo la da. ¿Cómo la da el mundo? Y yo te voy a decir, hay muchos, lo podemos ver en gente rica, en gente que está, los comediantes, los que hacen el entretenimiento, como los músicos. Robert Williams era uno de ellos. Hay muchos que han cometido ese grave error de quitarse la vida. Mira, pero tú pregúntate, hay muchos que se meten en drogas, estando teniendo mucho dinero, y hay muchos que vienen y dan tu testimonio y dicen, no hay paz, aunque yo tenga todo el dinero, tenga mansiones, tenga carros, no hay paz. Esta es la paz del mundo, que no hay. Pero el enemigo te quiere decir, si hay paz por medio del dinero, por medio de las mansiones que tienes, por medio de que tú te alejes del camino del Señor. Y eso nunca te va a traer paz. Siempre vas a tener problemas. Lo que hay, la gran diferencia de nosotros es cuando está la paz en nosotros y está la paz que nosotros confiamos del Señor Jesucristo que da aquí, que dice que yo se las doy y que nos las da a nosotros. Es cuando tú te enfrentas a una situación, cuando te enfrentas a un problema, Dios está contigo hasta en los más momentos que tú te sientas que estás solo. Él está contigo, especialmente en esos momentos que te sientes solo. Él está ahí contigo. Y te lo voy a leer porque es algo importante que aquí aplica la palabra. Es algo que realmente explica. En Juan 16:33, porque ya leímos que no tengamos miedo porque tenemos la paz del Señor. En Juan 16:33 dice, estas cosas les he hablado para que en mí tengas paz. En el mundo tendrás aflicción, pero confía, yo he vencido al mundo. Qué hermoso del Señor Jesucristo, por nosotros tener ese y obtener esa paz, esa tranquilidad que realmente solamente Él puede ofrecer. Es algo importante que no podemos nosotros caminar sobre el mundo. Y aquí nos enseña esta palabra que el mundo te va a ofrecer muchas cosas. Te las va a ofrecer. Pero es mejor que tú camines en un camino recto. Tengas paz en tu corazón y todo lo que tú hagas se lo entregues al Señor. Todas tus finanzas, toda tu familia, todo tu hogar, tu esposa, tus hijos, tu familia, que llevas años en frustración. Llevas años orando por ellos, llevas años pidiendo una petición. La paz de Dios está en tu corazón porque tú sabes a quién has escogido y Él va a responder de una forma milagrosa. Y cuando la hace, la va a hacer increíblemente importante en tu vida, que tú vas a ver quién es realmente Dios. Mira, el 32 de Juan 16:33, dejé el 32 paralelo para que vean aquí. El 32 lee así, he aquí, la hora viene, aquí está hablando el Señor Jesucristo, y ha venido ya, en que serán esparcidos cada uno por su lado, y me dejarán solo. Mas no estoy solo, porque el Padre está conmigo. Y esa es la importancia que el Señor Jesucristo nos enseña, que la paz y la tranquilidad, es que no nomás podemos confiar en el Señor Jesucristo. El momento, así como el Señor Jesucristo se sentía aquí y dijo que voy a estar solo, pero realmente no estaré solo porque el Padre está conmigo. Así nosotros, cada uno que ha aceptado al Señor Jesucristo, el Padre está contigo. No estás solo. En el momento más frágil de tu vida, en el momento más dificultoso de tu vida, el Padre está contigo. El Señor Jesucristo está contigo, más que todo el Espíritu Santo que está aquí, sellado en ti. Es importante que no dejemos que la vida mundana entre en nuestras vidas. Y cuando te digo mundanas, no es porque nosotros somos santos. Nosotros también somos pecadores. Y lo he dicho muchas veces, yo, el pastor, el copastor José, que no somos santos. Yo no me puedo levantar y decir yo soy santo y apuntar dedos a los demás. No, yo también soy un pecador y la riego todos los días de mi vida. Pero la santificación la hace solamente Cristo. Dice Pablo, yo riego, Apolos siembra,
levanta, pero solamente Dios es el que hace el crecimiento. Eso es algo tan importante que

Dejemos que Dios haga el crecimiento en nosotros, que denos la paz y que sepas que el Padre siempre va a estar contigo. Pero te pido que no hagas la confusión de que ese es el problema más grande de ahorita, de que hay gente que piensa estar bien y no lo está, que siente estar bien, pero no lo está, porque sigue en un pecado o sigue en un mal, sigue haciendo mal. Cuando tú pares, vas a ver la gran diferencia en tu vida, que va a haber una paz, una certeza que Dios solamente te puede dar. No te la puedo explicar, pero es algo que yo la he experimentado, que tienen problemas y puedo dormir tranquilo, puedo dormir en paz, no sé, confiando, y eso es lo que es la confianza de la paz del Padre que nos da. Y men, es algo tan duro que explicar, que tú lo tienes que experimentar. Yo te lo recomiendo, porque la paz es algo que sobrepasa todo entendimiento. Y tú vas a ver que van a haber problemas que tú dices, ya no puedo salir de esta, me siento ahogado, me siento que me estoy quemando, me siento que hay una destrucción en mi vida, no la puedo contener. Antes de que tú le dejes el pensamiento al enemigo, el pensamiento a ti mismo y al corazón malo, mira, pide a Dios, arrodíllate y di, Señor, tú has hablado en tu palabra, yo sé que voy a tener aflicciones, Señor, pero dame tú la paz, dame la confianza en buscar en ti, ayúdame a buscar en tu presencia, a buscar más de ti, Señor, ayúdame realmente a ver esa paz que todos los demás dicen que hay, ayúdame a sentirla, ayúdame a hacer un testimonio más de esa paz y poderla yo compartir con los demás, con los problemas que ellos mismos han tenido, que yo puedo compartir con ellos y decir, ese mismo problema yo lo tuve, esa misma aflicción, pero yo creí y la paz la tengo por medio del Señor. Eso es lo que realmente es esta palabra, es compartir y decir, Cristo me ha salvado, me ha cambiado. Pues para darles saludos, aquí vamos a otra palabra que es importante. Te digo, yo nomás vengo aquí a darle ejemplos de la palabra porque tenemos que mantener esa palabra recta. Porque la palabra va a ser el cambio. No yo, ni mi pensar, ni mi sabiduría. La palabra es la que entra a cada corazón. En el Filipenses 4, del 6 al 7. Si tú tienes Biblia o no tienes Biblia por el momento, escríbelos. O puedes irte al 11:50, ver este video otra vez. O al Facebook de la iglesia, puedes ver este video otra vez, tomar los versículos. Filipenses 4, 6, 7 dice, por nada estés afanosos. Pero eso es tan difícil. Y te lo voy a decir porque el enemigo, aunque tú tengas la confianza en Dios, el enemigo te va a traer ese pensamiento en tu mente para que tú te preocupes, para que estés afanado. Y luego dice, si no seas conocidas nuestras peticiones delante de Dios, en toda oración y ruego, dice, con acción de gracia. Yo te voy a decir, si tú quieres ver al Señor Jesucristo, la oración con ruego no es suficiente. Aquí lo dice, con acción de gracia. Gracias, Padre, gracias. Voy a alabar tu nombre esta mañana, me voy a levantar el día de hoy. Mi primer pensamiento, en vez de decir tengo hambre, o sea, es que tengo que ir al baño. Mira, que sea, tú cambia tu pensar. Que cada mañana que tú te levantes, el primer segundo que abres tus ojos, di, gracias Señor, te agradezco mucho por mi día, te agradezco mucho por esta hermosura que me das. Gracias por lo que, por despertarme. Aunque estuve inconsciente mientras que estaba dormido, pero estaba vivo, no sabía de mí. Tal vez soñé o no soñé, pero hoy me despierto dándote gracias. Y tu día, ese clamor que estás haciendo, esa oración, cuando tú das tu petición, tú conviertes tu petición en una alegría, en un agradecimiento, en cantar alabanzas a Dios y decir, aquí estoy, Señor, levantando manos a Él. Mira, haces cambios en tu vida porque Dios responde, porque está viendo tu corazón, no está viendo tus acciones, no está viendo ese motivo de que tú lo estás haciendo, esos sentimientos, no, está viendo realmente tu corazón, es lo más importante. So, dice, dando gracias a Dios con acción de gracias. El 7 dice, y la paz de Dios que sobrepasa todo entendimiento guardará nuestros corazones y nuestros pensamientos en Cristo Jesús. Y esa es la palabra
perfecta que necesitamos mantener en nuestras mentes, en la guerra de la mente, en la guerra del corazón. Porque en cuanto tú piensas algo mal, mira, ya está en el corazón. Y es por eso que aquí, cuando tú das gracias, viene la paz del Padre, viene la paz de Dios, que sobrepasa todo entendimiento. Y a veces dices, ¿cómo tengo paz en esa situación? ¿Cómo la tengo? Dios se la está dando. Y ahí es cuando tú debes decir, no cuestionar cómo tengo esta paz, pero sino dar gracias a Dios y estar agradecidos. Y Él mismo, no nomás para decir, te voy a dar paz, te voy a dar ese entendimiento, pero voy a guardar tu corazón y voy a guardar tus pensamientos y todo va a ser para Cristo. Ahí es cuando realmente comienza un cambio realmente en tu vida, porque esos pensamientos ya no los haces tú mismo de pensar en el mundo, ya los haces cambiando por medio de Dios que está cambiando tu ser, los haces en el Señor Jesucristo. Es lo más hermoso que pueda haber esta palabra. Mira, antes quiero mandar saludos a mi compastor, el hermano José Cobos, y también a mi pastor Ernesto Morones, que Dios me los bendiga, y a todos los que nos están mirando aquí, gracias, que sigan ahí fortalecidos, que no se den por vencidos, sigan peleando, cuando, especialmente cuando llegue el miedo, la mentira, el temor, no se dejen llevar, y así sigan luchando como buenos obreros que son. Mira, la iglesia, para poner este tema, ahorita lo vamos a apartar, el tema, una vez más, Jehová Salom, que es la paz que le dio a Gedeón, también a paz a nosotros nos da, y que no tengamos temor. La iglesia está en el 1550 Havana Street, en Aurora, Colorado, 8010. 1550 Havana Street, en Aurora, Colorado, 800110. Si ustedes tienen preguntas, también puedes llamar o puedes mandar mensaje al número de teléfono de la iglesia, que es 720-546-0302. 720-546-0302. También la iglesia tiene una página de web, que es la Primera Iglesia BH .com, perdón. Primera Iglesia BH.com. Tú vas a irte ahí y a mero arriba vas a poder ver lo que viene siendo en la esquina, en la mano derecha, a mero arribita vas a poder ver nuestro Facebook. Es lo más fácil para encontrarlo. Ahí lo vas a poder ver. Yo te digo que te metas al Facebook y ahí vas a poder ver lo que viene siendo la iglesia. Pero más que todo, vas a poder ser parte de, no nomás lo que viene siendo la palabra, pero vas a ver lo que nosotros tenemos y compartiendo ahí en el Facebook, también en el YouTube, en el Twitter. Yo te digo que lo que viene siendo el domingo, comenzamos a las 11:30 para la escuela dominical en la iglesia. A las 11:50, a las 12:50 se termina la escuela dominical, vamos en camino al santuario. Pero hay algo importante que estamos haciendo como iglesia, es preparar a la iglesia para guerrear en oración. A las 12:55 comenzamos la oración y esa oración comienza por 5 minutos. A la 1 comienza el servicio, comenzamos alabando con el Señor, orando y luego el servicio con nuestro pastor Ernesto Morones o el copastor José Cobos, que por el momento está mejorándose y va a estar muy pronto con nosotros. Yo le doy honra y gloria a Dios porque yo veo a él como un milagro y le doy gracias a Dios que también a él le ha dado la paz y tranquilidad, así como a mí, que ver a mi hermano, que estar en su situación hay paz y en paz en mi corazón, que él va a estar mejor y se va a levantar y seguir guerreando como el guerrero que es. El miércoles a las 6 de la tarde, el discipulado, pero no más damos discipulado con nuestro hermano Víctor, que tiene un entendimiento de maestro. Hay unas palabras, yo porque no tengo mi estudio en inglés o entiendo más el inglés, pero hay palabras que no sé, tengo que ubicarlas en un diccionario, pero el hermano Víctor tiene una madurez, sabiduría de la enseñanza y la da correctamente a la palabra. Ven, pero también oramos por las peticiones. Pasamos un tiempo de reunidos con nuestros hermanos, alguien trae un pan o lo que sea, un convivio pequeño, y cantamos también en alabanza. Eso es algo que estamos tratando de crear aquí en la iglesia, que estemos siempre unánimes,
pero más que todo reflejando el amor, no nomás reflejándolo, sintiéndolo completamente en nuestros corazones, reflejando el amor de Cristo sobre todos los demás. Mira, el jueves está la reunión de jóvenes a las 7. El sábado se ha hecho un postpone que se ha detenido poquito por la situación de nuestros líderes, el hermano y copastor José Cobos y su esposa, la hermana Vero, que es la reunión de mujeres a las 9, pero por el momento se ha puesto en un stop. Pero muy pronto, mujeres, prepárense porque ahí van a estar una vez más guerreando. Y el 11:50, si tú quieres escuchar, no más somos la única iglesia los sábados, son varias. También hay varios hermanos que yo conozco, varios pastores que vienen, como el que sigue a las 11. El pastor Vizcoya y el hermano Abraham. Dios los bendiga, que los siga usando ustedes también, porque necesitamos seguir compartiendo la palabra. Aquí lo puedes ver por el Facebook, una vez más, el 11:50, te lo recomiendo. Y vamos a regresar a la palabra porque es importante. Una vez más, estamos hablando sobre Gedeón, que él vio la cara de Jehová de acuerdo a la palabra. Y Dios le dijo, paz a ti, no tengas temor. Dice, no morirás, más que todo no morirás. Y es la promesa más grande que Dios nos da a nosotros, que cuando aceptamos al Señor Jesucristo, te dice, paz a ti, no tengas temor más ya de la muerte, porque no morirás. Vas a morir físicamente, pero espiritualmente vas a estar conmigo. Va a haber una salvación completa donde tus pecados van a ser completamente perdonados por el Señor Jesucristo. Vas a poder estar ahí al lado de Él y decir, Padre, gracias por el privilegio de mandar a tu Hijo. Gracias, Señor Jesucristo, por salvarme. Gracias por ese amor tan grande que has compartido. Y la paz y el miedo que has quitado de nosotros. Es tan grande una alegría que me da a mí. Del miedo que se ha removido. Y la paz de decir, men, amo al Señor porque la paz es grande en mi vida. Amo al Señor porque la salvación, el arrepentimiento, el perdón está grande en mi corazón. Y no nomás es parte mía, es parte de una iglesia, de un cuerpo. Que nosotros somos partes, es el cuerpo de Cristo. Pues vamos a seguir en Salmos 4:8. Fíjate lo que nos enseña aquí la palabra. En paz me acostaré, así mismo dormiré, porque solo tú, Jehová, me haces vivir confiado. Y esa es la paz que yo te digo. Yo he estado en la situación que cuando yo me voy a dormir, yo tenía miedo al dormir. Yo tenía miedo de cerrar mis ojos. Yo tenía miedo tan grave que me despertaba cada 5 minutos, 15 minutos. Todavía estoy vivo, todo desesperado. Pero porque yo tenía en mi corazón, sabía, estaba consciente del error que yo hacía. Estaba consciente de que si yo moría, que no iba a llevar a esta paz del Señor Jesucristo y su salvación. Que yo mismo iba a ser juzgado por el Padre. Y yo mismo iba a morir de una forma espiritual y carnal. Esa es la gravedad de una persona que realmente confía en sus fuerzas, confía todavía en el pecado, de que ahí no hay paz. Yo despertaba y me daba miedo volverme a irme a dormir. No, mejor me quedo despierto. No aguanto más. Hasta que el día, te puedo asegurar hoy en día, yo duermo tranquilo, sabiendo que si muero esa noche, mira, yo he sabido a quién he creado y muchos de nosotros sabemos a quién, con quién nos hemos metido, con el Señor Jesucristo y su salvación, a quién le hemos pedido perdón. Hay una tranquilidad y paz de saber que vivo para Cristo y duermo para Cristo y muero para Cristo. Es algo tan increíble que podemos ver. En el militar, cuando yo estaba en el militar, te enseñan la bandera, traes honores a la bandera, el uniforme, vives para guerrear, para mantener la guerra y lo que viene siendo los estatutos del gobierno, pero todo cambia cuando llegas a Cristo. Ahora es Cristo, vives para Cristo, comes con Cristo, estás trabajando con Cristo porque vienen canciones delante aquí a tu mente, vienen. De repente dices, ¿cómo vino esta canción aquí si no me la recuerdo, si no me la sé de memoria, pero viene aquí a mi mente y la estoy cantando
Esa es obra de que hay un cambio en tu vida y que esa paz sobreabunda en tu corazón y en tu mente, porque no más estás pensando en Dios. Están pensando en agradar a Dios, en ese agradecimiento, en esa alabanza. Eso es importante, de seguir con Cristo, caminando con esa palabra hermosa. Una vez más, en paz me acostaré, así mismo dormiré, porque solo tú, Jehová, me haces vivir confiado. Y regresamos una vez más a Gedeón. Paz a ti, no tengas temor, no morirás. Y así mismo, cuando estás dormido, cuando te vayas a dormir, si tú sientes en tu corazón que no te puedes dormir porque hay algo pesado en tu corazón, ahí mismo ponte a cuentas con el Padre, pide perdón. Arrodíllate en ese mismo instante. Si te da vergüenza porque está tu esposa o tus hijos, lo que sea, mira, vete a solas. No se van a dar cuenta ellos porque están dormidos. Tú levántate y di: no estoy bien con Dios, no estoy bien en mi situación. Voy a arrodillarme, pedir perdón. Pero el arrodillarte es un significado de decir: me rindo completamente al Padre. No soy digno de estar parado así y hablarle cara a cara. Arrodillarme completamente, decir: aquí estoy, Padre. Ayúdame a dormir tranquilo, ayúdame a dormir con paz, confiado en ti. Y verás que así como se lo dio a Gedeón, que te va a decir: paz va a haber en ti. Y Dios lo va a obrar en esa paz en ti. Y vas a poder dormir más tranquilo. Porque si vives para Cristo, vives para Cristo. Y si mueres para Cristo, gracias a Dios, porque estás con Cristo. Es algo interesante que nosotros, nuestro pensar no cambia por nosotros mismos. Cambia por la palabra, porque es real en nuestras vidas. Otra, aquellos que la palabra nos indica, Mateo 5:9. Bienaventurados los pacificadores, porque ellos serán llamados hijos de Dios. Bienaventurados los pacificadores, aquellos que realmente tienen paz. Yo le he estado tratando de trabajar a ayudar a mi hijo, porque se me altera mucho. Y poco a poco ha estado cambiando. Pero la guerra es espiritual. La guerra es como padre, levantarme y guerrear. Y decir: Padre, dale paz a mi hijo. Dale que sea un pacificador, que traiga paz en su corazón. Que no se enoje, que sea lento a la ira como tú eres. Y así nosotros tenemos que guerrear y pedir la paz. Que seamos pacificadores, que seamos aquellos que, en vez de venir con contiendas, con división, que digamos: aquí vamos a llevarla tranquila, vamos a pensar en nuestras acciones primero y caminar. No es fácil. Es fácil estar hablando aquí conforme a la palabra, pero no es fácil actuar en ella. Yo te lo digo porque yo he pasado por ese mismo proceso. Yo te recomiendo que lo trates en el momento de que te vayas a enojar. Porque cuando te enojes, haces una burrada, haces algo mal, haces un error, dices maldiciones, hablas malas palabras. Eres copartícipe de la ira que está contra el mundo, que está contra aquellos que no han, que rechazan al Señor. Mira, tú cambia, sé pacificador, ya no me voy a enojar. Viene ese enojo, tranquilo. Pide al Señor Jesucristo que te dé esa paz. Pide al Espíritu Santo que trabaje en ti, que haga convicción. Y decir: bienaventurado el pacificador. Yo voy a ser un bienaventurado. Yo voy a pacificar la situación. Yo voy a ser uno de ellos guardianes que voy a guardar la paz, la tranquilidad que Dios me pide que haya, no nomás en mi corazón, en mi mente, pero en los demás, para compartir. Y así comienza tu testimonio, así comienza el Evangelio a cambiar corazones y mentes. Y que por eso, aquí, yo quiero ser, ya hijo, ser llamado hijo de Dios. Por eso es importante que yo pida la paz, que pida ser pacificador, que pida buscar ser lento a la ira como el Padre es. Y es el ejemplo más grande que podemos vivir nosotros. So, una vez más, bienaventurados los pacificadores. Sé pacificador, porque ellos serán llamados hijos de Dios. Vamos a leer Isaías 26:3. Una vez más, estamos aquí en el tema de Jehová Salom, que viene siendo Gedeón, el privilegio que él tuvo, que Dios mismo le dijo: paz a ti, no tengas temor, no morirás. So, la paz de Dios. En Isaías 26:3, tú guardarás en completa paz aquel cuyo pensamiento en ti perseverará, porque en ti ha confiado. Fíjate lo tan grande que es confiar en Dios. Lo que es tan grande
que Dios mismo guarda nuestra paz en nuestro corazón. No dice poquito, no dice el 50%, no dice el 10 ni el 15. Dice completa paz. Dice, al cuyo pensamiento en ti preserva, nosotros. Si tú piensas en el Señor Jesucristo, el Señor, el Padre, te va a reservar, te va a preservar ese pensamiento, especialmente porque a Padre hemos confiado, al Señor Jesucristo hemos confiado, al Espíritu Santo hemos confiado. Son tres en uno. Es algo importante. ¿Tú quieres comenzar a cambiar tu pensamiento? Comiénzalo con la palabra. Hay muchos que dicen, quiero escuchar una palabra de Dios, pero no leen la Biblia. ¿Cómo vas a escuchar una palabra de Dios? Quiero escuchar una profecía, pero no leen las profecías que ya están escritas, esa fundación que Cristo mismo puso en la palabra. Tú mismo tienes que hacer ese cambio. Pensar en Cristo para que Él cambie y tenga una completa paz en ti. Y ese pensamiento sea preservado en tu mente. Pero porque tú has confiado en el Señor, en el Padre, en el Dios Todopoderoso. Sigue adelante, no te des por vencido. Guerrea por tu vida, guerrea por tu pensamiento, guerrea por tu paz, por la paz de tu familia. Si tú ves que en tu familia hay un problema, si tú realmente te enojas con tu esposa y hay una división, pide paz, pero el Padre lo pide. Ve y pide perdón primero al que has ofendido o al que te ha ofendido, no importa, pero porque esa es la paz que Dios quiere que tengas en tu vida, porque tú vives confiado en Él. Ese pensamiento completo, Dios lo va a preservar. Pide perdón y verás que va a haber una tranquilidad y paz en tu vida, en tu matrimonio, en tu familia. Que cuando estás sentado, cuando pelearon y pides perdón, estás poniendo a Dios primero. Se reúne esa familia más poderosamente unida que cuando hay guerra y lo mantienes así en guerra. No, haz cambios, guarda completamente, guarda a Dios completamente esa paz aquí en tu pensamiento y la verás preservar. Lo único que te puedo decir es que sigas leyendo la palabra, que guerríes por ti mismo. Tú que me estás escuchando en la radio o en el Facebook, no es porque yo estoy aquí, aquí a mis pastores también, a los dos, a su José, a Cobos y al pastor Ernesto Morones, tienen una pasión de la palabra, porque ellos han visto la paz y tranquilidad que Dios mismo dice. Y ellos han mismo vivido diciendo la paz que ellos tienen, en que saben si mueren, ellos van a morir, pero sabiendo que hay una eternidad detrás de esa tranquilidad y paz, una promesa completa. Yo te lo recomiendo, sino yo también, yo soy parte de eso porque yo mismo he aceptado. Si tú escuchas la palabra y no has aceptado al Señor Jesucristo, especialmente aquellos que nos escuchan en la radio, mira, cada vez que tú escuchas palabra, ya no vas a tener excusa. Es la gravedad que estamos viviendo hoy en día. Tú escuchas la palabra de Dios, ya no tienes excusa delante del Padre de decir, yo nunca escuché la palabra. No nomás eso, pero te haces copartícipe de la venida de Cristo que viene y viene pronto. Se han visto muchos predicadores que han dicho, Cristo viene, Cristo viene, Cristo viene y viene pronto. Pero si tú te pones a mirar las situaciones que hoy en día y conforme a la palabra indica, Cristo viene pronto. Pero no quiero que te fijes en esos problemas ni en las profecías. Quiero que tú aceptes al Señor Jesucristo. Primero tu salvación y luego mira la profecía. Primero tu salvación, asegúrate tú mismo. Cuando vas en un barco, ponte tu chaleco para que no te hundas. Si no sabes nadar, te lo ponen a ti primero. Y luego a los demás. Tú preocúpate por tu salvación. Cuando mueras, no Dios le va a pedir cuentas a nadie, te la va a pedir de nadie. Te la va a pedir a ti, de ti mismo. Por eso es importante que te mantengas la salvación primero tú. Para que tengas la paz y certeza de decir que yo he aceptado al Señor Jesucristo. Ahora si muero, muero en paz. Sí, la tristeza de que uno muera, de un familiar que es cristiano, de un amigo que es cristiano, de alguien, de un hermano, da tristeza. Yo me voy a poner a llorar, especialmente si lo estimo mucho. Pero hay otras personas que dicen, ah, pero ustedes cristianos, ¿no que deben de estar alegres? Sí, pero estamos en la carne. Sentimos, porque amamos a esas personas. Claro que nos da gozo, porque está delante del Padre.
Es algo, un pensar diferente por medio de la palabra, no por medio de nosotros. En Colosenses 3:15. Y la paz de Dios gobierne nuestros corazones. Y la paz que asimismo fuiste llamados en un solo cuerpo. Y sed agradecidos. Todos los versículos que te he leído sobre la paz de Dios, sobre la oración, sobre ser agradecidos. ¿Quieres mover al Padre? ¿Quieres mover en la petición? Alaba a Dios, pero no lo alabes por sentimientos. Alábalo completamente de tu corazón. Tú mismo sabes cómo está tu corazón. Tú mismo sabes cómo transmitir ese amor, ese agradecimiento. Ese quiero que tú lo compartas con el Padre. Y vas a ver que va a haber cambios, va a haber testimonios, va a haber peticiones contestadas. Porque estás agradecido y todo tiempo vas a estar agradecido. Una vez más, Colosenses 3:15. Y la paz de Dios gobierne en nuestros corazones, a la que así mismo fuiste llamados un solo cuerpo. Te digo, tú que ya has aceptado al Señor Jesucristo, ya no estás solo, eres copartícipe, eres parte de un cuerpo, que es el cuerpo de Cristo. Y llamamos a ser agradecidos porque nosotros no hemos escogido al Señor Jesucristo, no hemos escogido al Padre, ni al Espíritu Santo. Yo le doy gracias a Dios porque la palabra nos indica que Él nos escogió a nosotros primero. Y gracias porque Él nos ha escogido. Grandísimamente gracias, Padre, porque todos los que me van a escuchar y los que están escuchando esta palabra, agradece porque te ha escogido a ti a escuchar la palabra. Es por eso que te digo, ya no vas a poder tener esa excusa de que no la has escuchado. Mejor acepta al Señor Jesucristo. No te estoy diciendo que vengas a una religión, ven a Cristo. Ven a su salvación, ven al Padre. Déjate sellar por el Espíritu Santo para que tu vida sea santificada. Comience a cambiar. No vas a ser perfecto. No hagas el error de decir que eres perfecto. Mejor que haya una paz y decir, mira, si soy pecador, pero tengo la paz y certeza a quien yo he confiado. Tengo esa salvación de decir que he aceptado al Señor Jesucristo y vivo tranquilo, vivo en paz. Aunque vienen problemas, vienen aflicciones, tengo que seguir porque Cristo me lo pide, pero porque tengo la fe, la confianza y más que todo tengo la paz del Padre que me da y me preserva mi pensamiento. Busca eso del Padre, búscalo. Aquí te voy a compartir un versículo más en Salmos 34:14. Este punto te lo voy a decir a ti, especialmente a que nos está escuchando. Salmos 34:14. El Señor Jesucristo mismo lo predicaba. Apártate del mal y haz el bien, busca la paz y síguela. El Señor Jesucristo predicaba y decía, ya no, anda y no peques más. O eres sano, tus pecados son perdonados. Es increíble que solo el único que puede sanar y puede perdonar es el Señor Jesucristo. Pero tú, apártate del mal. Ya no te dejes llevar por lo que te ofrece el mundo. Ya no te dejes llevar por las puertas abiertas de la iniquidad, del adulterio, de la fornicación, de adicciones, de mentira, de miedo, de temor, de angustia, de estar afanados en todo momento. No. Haz el bien y busca la paz. ¿Y cómo la buscas? Ya leímos varios versículos. ¿Cómo la buscas? Buscando en Dios, pidiéndole la paz a Él, para que Él te preserve en tu corazón, en tu mente, la paz, y que tú vivas confiado en Él, porque Él te va a revelar y te va a dar ese testimonio que tú puedas compartir. Sigue guerreando. Apártate del mal, es lo más importante que te puedo decir. Te digo, yo tengo batallas, todos tenemos batallas, hasta el predicador más famoso tiene batallas. Billy Graham, si tú lo mirabas cuando estaba ahí arriba, él también mismo juntaba millones y millones de gente y decía, yo peco también, yo fallo, pero me estoy apartando del mal. Quiero santificarme y me estoy santificando con la ayuda del Espíritu Santo, del Padre, el Señor Jesucristo, que me está ayudando. Y yo busco la paz y tranquilidad para seguir buscándolo, seguir la paz. Sigue la paz porque es la más importante. Es la importante que puede traer refrigerio a tu vida, especialmente aquellos que está haciendo, hay una destrucción en tu vida. Busca la paz, apártate del mal. La palabra lo dice completamente firme, no hay ni torceduras. Busca la paz, paz en ti. Dice, paz en ti, no tengas miedo, no tengas temor, no morirás.
pero solamente en Cristo nosotros, hoy en día, que tenemos el privilegio de aceptar al Señor Jesucristo, puede realmente tener esas palabras selladas en nuestros corazones, de que realmente haya paz, de no temer, de no temer, de no tener miedo, porque no vamos a morir el día que moramos, sí, todos morimos, todos los que están en la tierra vamos a morir. Dios le dio el privilegio a unos que se llevó vivos, y gloria a Dios que hay ese milagro y hay esa palabra, pero a nosotros, mira, dale gracias a Dios que tú has escuchado la palabra, has escuchado de su paz, has escuchado de que Gedeón le puso a Jehová a Salom en ese momento, de ahí hizo un altar, y puedes realmente vivir confiado. Acepta al Señor Jesucristo, es lo más que te puedo decir. Si tú no has hecho la oración de fe, de confesar que tú eres todo, acepta al Señor Jesucristo, lo único, son pasos que tienes que hacer. Uno, es reconocer que eres un pecador, no eres santo. El otro, es que te arrepientes de todo pecado hasta el más profundo de tu corazón, hasta el más escondido, hasta el que no quieres compartir con nadie, porque te avergüenzas, te duele, te da temor, te da miedo por las consecuencias que vienen. Mira, el más miedo que te debe dar, no por las consecuencias de lo que la tierra te puede ofrecer, las consecuencias del Padre, que dice que puede destruir el cuerpo y el espíritu. So, no, vive santificado, vive cambiando tu vida en Cristo, para que Él cambie ese temor en paz, y puedas vivir confiado, y tú seas un testimonio más del Señor Jesucristo, de la palabra que está revelada. Cada versículo que tú lees va a traer refrigerio a tu mente, va a traer refrigerio a tu corazón, a tu alma, y vas a vivir cambiado. Pero tienes que leer la palabra. La palabra va a traer paz a tu vida, la palabra va a traer fe a tu vida. ¿Y sabes lo que le hace la fe? La fe te trae cercas de Dios y te trae al puro altar donde está el Padre, porque ya vives confiando en Dios, esa fe tan poderosa. So, arrepiéntete de tus pecados, apártate del mal, ven a Cristo para que Él preserve la paz en tu corazón completamente, pero sobre todo vive dando gracias al Señor, gracias al Señor, porque solamente Él puede cambiarnos, Él solamente puede realmente estar santificándonos. Te digo, hay un problema hoy en día que muchos hoy en día viven sin esta paz. Muchos hoy en día es que le dan la prioridad a sus amigos, de que le den sabiduría al mundo, que le dé sabiduría al dinero, pero el Señor lo ofrece gratis y dice, confía en mí, ten, aquí está. ¿Quieres paz? ¿Ya no quieres temer temor? ¿Ya no quieres vivir que no puedes dormir? ¿Quieres vivir en paz, tranquilo? Ven a mí. Ven a Cristo. Acéptalo. Acepta al Padre y el camino recto de Él. No tienes que vivir perfectamente. Solamente que te estás apartando del mal y buscando y siguiendo la paz. ¡Síguela! Sigue a Cristo, porque solamente la puedo ofrecer. Una vez más, este era Jehová Salom. Estaba en Jueces, basado de Gedeón. En el Jueces 6, 22 al 24. Una vez más, la iglesia está en el 1550 Havana Street, en Aurora, Colorado. El número de teléfono es 720-546-0302. Y muchas gracias a los que nos están escuchando. Dios los bendiga a todos ustedes. Y así voy a terminar un poquito. Bueno, ¿sabes qué? Pues nos estamos estos 4 minutos. Vamos a seguir estos 4 minutos. Una vez más, la iglesia, el número de teléfono 720-546-0302. 720-546-0302. Ve a la página. No es importante, pero si tú te quieres congregar a una iglesia que trae la sana doctrina de la palabra, has encontrado una. Esta no es la única. Hay muchas. Pero ten cuidado, porque hay muchas enseñanzas equivocadas hoy en día. Yo no voy contra la iglesia, yo me voy contra las falsas enseñanzas. Ten cuidado, nomás ten mucho cuidado. Si quieres ser copartícipe del cuerpo de Cristo, te digo, acepta al Señor Jesucristo, ven a Cristo. Es lo único que te puedo decir. Te voy a hacer una oración hoy en día. Tú que estás ahí en ese momento, tú que estás ahí a solas,
si tú estás escuchando en el radio, en el carro o en tu casa o donde quiera que estés y has tenido la oportunidad de escuchar esto, si sientes algo en tu corazón, no dejes que ese sentimiento, que no más sea sentimiento, deja que te toque tu corazón. Pide perdón, porque es lo que Dios está obrando en ti. Es lo que voy a hacer ahorita. Y Padre, Señor Jesucristo, gracias por este día hermoso que nos das, este día más de vida de compartir tu palabra, Señor, porque nos has mandado a evangelizar tu palabra, a predicar tu palabra en todas las naciones. Y por medio de hoy en día, Señor, la radio es útil, Señor, para que la palabra tuya sea regada, Señor, por todas las naciones, por todo lugar, Padre. Gracias. Te pido que aquel corazón, aquella mente que quiera venir delante de tu presencia, Señor, y que está dispuesto a aceptarte a ti como único Salvador, Señor, que haga, Señor, la confesión de fe y decir, Señor Jesucristo, gracias, te acepto como único y Salvador. Me arrepiento y te pido perdón de todos mis pecados. Me arrepiento grandemente por el mal que he hecho. Dame paz y confianza en mí, en mi corazón, a mi familia. Restáurame a vivir una vida contigo en paz y tranquilamente, confiando en ti, arrepintiéndome de mis pecados, pidiendo perdón en todo momento y poniéndome a cuentas con el Padre. Gracias, Señor, por este tiempo, por tu misericordia, tu gracia sobre ellos que hicieron esta oración de fe, pero para aceptarte a ti, Señor Jesucristo. Gracias, sigue trabajando en sus vidas. No dejes que el afán, ni el miedo, ni el temor pueda venir a destruirlos. Ayúdalos en tu santo, precioso nombre del Señor Jesucristo. Amén y amén. Gracias.

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0: Muy buenos días, gracias por estar con nosotros. Están escuchando el programa, su programa, que viene de la Iglesia Bíblica Manantial, trazando correctamente las Escrituras. Soy el hermano Abraham, aquí junto con nuestro pastor Víctor Piscoya. Víctor, pastor Víctor, ¿cómo se siente usted hoy día?
1: Ahora le damos gracias a Dios, amados hermanos que nos escuchan, amigos. Esperamos, es nuestra oración, que Dios despierte en el deseo de su corazón de aprender la palabra. Y usted tal vez nunca ha llegado a una iglesia o ve mucha controversia dentro de las iglesias, mucho escándalo, tanto movimiento, gente gritando, gente jalándose los pelos, tirándose al piso, y usted de repente está asustado. Quiero que, si usted me está escuchando y ha sido testigo de estas cosas, porque ahora con las redes sociales uno puede ver lo que sea, déjeme decirle que esto no proviene de Dios, porque Dios es un Dios de orden, no es un Dios de desorden. Okay, entonces, por eso es importante la pregunta: ¿qué dice la Biblia? No que digo yo, no lo que dice el hermano Abraham o cualquier otro maestro, no. ¿Qué dice la Biblia y cómo lo dice? Es lo que a nosotros nos interesa. Por eso vamos a pedirle a Dios que nos dirija, nos guíe y nos enseñe a través del maestro por excelencia, que es el Espíritu Santo.
0: Amén.
1: Abraham, oremos.
0: Padre, te damos gracias. Gracias, siempre gracias a ti, Padre, por lo bueno que eres, por la vida que nos das, por lo hermoso que es, y muchos disfrutamos, Padre, de tu bondad en darnos a nosotros el aliento de vida. Pero gracias porque ese aliento que nos dio desde el momento que creaste a Adán, nosotros lo tenemos. Pero gracias por la gran diferencia que es tener el Espíritu Santo en nosotros y vivir a través del poder del Espíritu, el cual nos ha dado la bondad, Señor, le ha dado la oportunidad de estar sobre estas ondas de radio enseñando, Señor. Y pedimos que en esta hora, ese mismo Espíritu que has mandado a nuestras vidas, nos guíe, nos instruya, que nos lleve a toda verdad en tu palabra, a través de este programa hoy día, a través de nuestro pastor y a través de todo lo que nosotros vamos a tocar y emprender en esta hora, Señor. Gracias te damos, pido por cada persona escuchando, una gran bendición, Señor, una gran guía a través de lo que van a escuchar. Prepara sus corazones, nuestros corazones, para servir de ti. Lo pedimos en Cristo. Amén.
1: Amén. Queremos recalcar algo importante, Abraham. Cuando hablamos acerca del bautismo del Espíritu Santo, en algunas denominaciones enseñan que es una segunda experiencia después de la salvación. No es lo que la Biblia enseña. El bautismo del Espíritu Santo es un acto inmediato, único, conjuntamente con la salvación. En el momento que usted viene arrepentido a los pies de Cristo, le pide perdón por cada y todos sus pecados y le solicita que Él sea su Salvador y entre a su corazón, en ese momento se desarrolla el bautismo del Espíritu Santo. Y cuando usamos las preposiciones con, del o por del Espíritu Santo, estamos hablando del mismo evento, nada más que colocado de diferente aspecto, desde algunos ángulos. Es como, por ejemplo, los evangelios. Los cuatro evangelios que vemos en la Biblia, Mateo, Marcos, Lucas y Juan, nos hablan todos del Señor Jesucristo, pero de diferentes ángulos, de diferentes perspectivas, porque con un solo evangelio no podríamos entender todo lo que es el Señor Jesucristo. Porque Mateo, por ejemplo, nos lo presenta como el rey, porque él es el rey de los judíos. Pero Marcos también lo presenta al mismo Señor Jesucristo, pero como el siervo sufriente. Mateo, Marcos, Lucas nos enseña también del Señor Jesucristo, pero en su condición de hombre, por eso le llama el Hijo del Hombre. Y Juan nos muestra al Señor Jesucristo en su deidad, por eso le llama el Hijo de Dios. Entonces los cuatro evangelios no son diferentes, es lo mismo, pero visto de diferentes ángulos, de diferentes perspectivas, para poder entender ampliamente. Lo mismo, cuando estamos hablando de las preposiciones del bautismo del Espíritu Santo, con el Espíritu, en el Espíritu, estamos hablando de un mismo acontecimiento, no de una segunda experiencia después de la salvación, no. Es algo que ocurre en ese instante que el Espíritu nos sella, como dice el libro de Efesios capítulo 1, ¿verdad? Entonces, es un acto único. No espere una nueva o segunda experiencia. Cuando alguien habla de una segunda experiencia y esa segunda experiencia va acompañada de cosas que le llaman milagrosas, como el hablar en lenguas, el hacer cosas, eso no es lo que dice la palabra de Dios. Entonces, estamos ahora, desde la semana pasada, hablando acerca del bautismo. Y recuerde, hemos hablado acerca del bautismo en el Espíritu, y luego hablamos del bautismo con el Espíritu.
0: Sí.
1: ¿Okay? Ahora, también estuvimos hablando acerca de la promesa que Cristo le hace a los discípulos, rogándoles que no se muevan de Jerusalén, que no se vayan hasta que reciban el Espíritu Santo.
0: Sí.
1: Y vemos que unos días después, durante la fiesta solemne de Pentecostés, los creyentes reciben la promesa del bautismo del Espíritu. Hechos capítulo 2, versículo 1 al 4, ¿qué dice?
0: Hechos capítulo 2, 1 al 4.
1: Recuerde, mientras el hermano busca, esto no tiene que ver con la iglesia, por favor. Esto tiene que ver con los judíos. Hasta ese momento la iglesia no existía. Déjeme decirle cuándo se empieza a hablar de la iglesia. ¿Sabe cuántos años después de que Cristo murió y ascendió? Aproximadamente 32 años después. Quiero que mire este acontecimiento del día de Pentecostés, que lo colocan mucho en la iglesia, y la iglesia no está en este momento, no tiene nada que ver. Si alguien ese día, en ese acontecimiento, hubiera levantado su voz y hubiera dicho, qué bueno es ser miembro de la iglesia, todos lo hubieran volteado a mirar como un loco. O si hubiera levantado su voz y hubiera dicho, qué bueno ser cristiano, nadie hubiera entendido. Porque hasta ese punto, la iglesia es un misterio. Aproximadamente 32 años después, Pablo escribe acerca de la revelación de este misterio. Y él dice que es un misterio que nunca le fue dado a ningún hombre hasta que llegó él. Entonces él comienza a escribir acerca de la iglesia. Así que cuando usted le hablen de este acontecimiento de Pentecostés, sí es la llegada del Espíritu Santo, pero nada tiene que ver con la iglesia, tiene que ver con la nación de Israel, porque a ellos les fue prometido en el libro de Joel. En el libro de Joel el Señor les dijo que sus ancianos verán visiones, que sus jóvenes hablarán lenguas, pero no a la iglesia, es para el pueblo judío. Adelante, hermano, Hechos 2, del 1 al 4. ¿Qué dice?
0: Cuando llegó el día de Pentecostés, estaban todos unánimes juntos. Y de repente vino del cielo un estruendo como de un viento recio que soplaba, el cual llenó toda la casa donde estaban sentados. Y se les aparecieron lenguas repartidas como de fuego, asentándose sobre cada uno de ellos. Y fueron todos llenos del Espíritu Santo, y comenzaron a hablar en otras lenguas según el Espíritu Santo les daba que hablasen.
1: Ajá, llegó el Espíritu Santo, y si la damita que nos hizo la pregunta la semana pasada está escuchándonos, aquí vamos a tocar un poquito sobre las lenguas. Dice que llegó el Espíritu Santo a los judíos, no lo ponga en la iglesia, por favor. Ahí ese es el primer error que se comete. Llega el Espíritu Santo y dice, y fueron todos llenos del Espíritu Santo y comenzaron a hablar en otras lenguas según el Espíritu les daba que hablasen. ¿Quiénes? Los judíos. Y recuerde, algo que vimos desde la semana pasada, el contexto. Cuando vemos estos primeros versículos, sin mirar el contexto, estamos viendo de que todos los que estaban ahí fueron llenos del Espíritu Santo y hablaron en otras lenguas. Eso es lo que dice. Si dejamos ahí y no seguimos leyendo, quedamos con la mala impresión y la enseñanza equivocada de que la llegada del Espíritu Santo a su vida, la evidencia es hablar en lenguas. Cuidado. Por esto, entendemos que la venida del Espíritu Santo para morar en los creyentes, en Hechos capítulo 2, 1, 4, que acaba de leer mi hermano Abraham, es el cumplimiento de la promesa que Cristo mencionó en Hechos 1, 4. ¿Qué les dijo? No se vayan de Jerusalén. Quédense hasta que llegue a ustedes que la promesa del Espíritu,
0: Padre.
1: Del Padre, ¿verdad? El Espíritu que el Señor nuestro Dios iba a enviar. Quiere decir que Hechos capítulo 2 determina el cumplimiento de esa promesa. Después de este evento, Pedro lo explica así. Miren lo que dice Pedro. Hechos capítulo 2, verso 33.
0: Así que, exaltado por la diestra de Dios, y habiendo recibido del Padre la promesa del Espíritu Santo, ha derramado esto que vosotros veis y oís.
1: Él está diciendo, ya llegó, ya se cumplió, y ha derramado esto que ustedes están viendo. ¿Quiénes? ¿La iglesia? No, Señor, los judíos, estamos en Hechos, apenas en el segundo capítulo. Este es el bautismo con el Espíritu y en el Espíritu de Hechos capítulo 1, versículo 5. ¿Qué dice Hechos 1, 5?
0: Hechos 1, 5 nos dice, porque Juan ciertamente bautizó con agua, mas vosotros seréis bautizados con el Espíritu Santo dentro de no muchos días.
1: Ajá, es el mismo que Juan el Bautista anunció. Recuerden cuando vimos Mateo 3.11, cuando vimos Marcos 1.8, cuando vimos Lucas 3.16, cuando vimos Juan 1.33, la semana pasada. Estábamos hablando de que Juan el Bautista los bautizaba en el Espíritu, pero venía uno detrás de él, que es el Señor Jesucristo, que los bautiza en fuego. Y cuando usamos la preposición en, okay, pudimos usar la palabra fuego. Porque está hablando de dos tipos de personas, los que creen y los que rechazan. Los que creen serán como el trigo envuelto, llevado al granero, y otros como la cizaña, que serán también lanzados al lago de fuego. Pero cuando usa la preposición con, no usa la palabra fuego, si usted se percata. ¿Por qué? Porque ese bautismo con el Espíritu es solo única y exclusivamente para el creyente. El bautismo en el Espíritu, esa preposición en, es usada tanto para el creyente que es bautizado en el Espíritu, pero también es usado para el incrédulo que es bautizado en el fuego. De tal manera que este es el bautismo que el Señor está hablando. Esa diferencia, el contexto es importante. Antes de dejar este pasaje clave de Hechos capítulo 2, verso 1 al 4, debemos notar el propósito de Dios en el bautismo del Espíritu Santo. ¿Cuál era el propósito? Dios nos bautiza con y en el Espíritu Santo para darnos el poder. ¿Para qué? Para testificar, para ser testigos de Jesucristo. Mire Lucas capítulo 24, verso 49.
0: Lucas 24, 49 dice: he aquí, yo enviaré la promesa de mi Padre sobre vosotros, pero quedaos vosotros en la ciudad de Jerusalén hasta que seáis investidos de poder desde lo alto.
1: Cristo le está diciendo esto a sus discípulos judíos. Hechos capítulo 1, verso 4 al 5, que ya hemos leído, pero vamos a recordarlo. ¿Qué dice?
0: Hechos capítulo 1, 4 al 5 dice: y estando juntos, les mandó que no se fueran de Jerusalén.
1: ¿Quién? Cristo. A sus discípulos.
0: Sino que esperasen la promesa del Padre, la cual les dijo: oísteis de mí. Porque Juan ciertamente bautizó con agua, mas vosotros seréis bautizados con el Espíritu Santo dentro de no muchos días.
1: Note que aquí usa la preposición con. Y habla a ustedes, los discípulos. Esa preposición con no se usa para el que es bautizado con fuego. Sino la preposición para el fuego es en. ¿Se da cuenta de este pequeño detalle? El versículo 8, ¿qué dice?
0: Pero recibiréis poder cuando haya venido sobre vosotros el Espíritu Santo, y me seréis testigos en Jerusalén, en toda Judea, en Samaria y hasta lo último de la tierra.
1: Nota que cuando recibían el Espíritu Santo, ¿cuál era la evidencia de que lo habían recibido? ¿Los convertía en qué?
0: Testigos.
1: Testigos de Cristo.
0: Recibirían poder.
1: Esa era la evidencia, recibirían poder para ser testigos, para ser mártires, para morir por la causa de Cristo. Imagínate lo que necesitaban los creyentes en el primer siglo. El poder de Dios para resistir todo lo que atravesaron.
0: Sí.
1: ¿Ok? Entonces el bautismo del Espíritu no es tanto para edificación de uno. El que lo recibe, aunque por supuesto el Espíritu le va a edificar a través de la palabra de Dios. El bautismo tampoco es para hacer un show como se hace hoy en día. Todo un escándalo, un espectáculo, en una iglesia llena de creyentes. Cuidado. Hermano, Dios nos otorgó su Espíritu para darnos el poder, para darnos la fortaleza, para despertar las ganas, para incluir el denuedo, para hablar con la gente inconversa acerca de la salvación en Cristo Jesús. Para eso recibimos el Espíritu Santo. Así que como podemos ver, la evidencia inicial del Espíritu Santo es ser testigo de Cristo Jesús, es decir, predicar a Cristo a los inconversos en un idioma que ellos pueden entender. Por lo tanto, el bautismo en o con el Espíritu es lo mismo, es el mismo acontecimiento. Es recibir el don del Espíritu Santo, recibirlo dentro para que Él more en usted y lo ayude a predicar de Cristo al mundo perdido. Eso es lo que vemos en la palabra del Señor. Vamos a tocar la condición del bautismo del Espíritu. ¿Cuál era la condición? Los gentiles en la época de la iglesia recibimos el bautismo del Espíritu en el momento de creer en Cristo para la salvación. En ese instante se opera todo. No hay una segunda experiencia, créanmelo. Por lo tanto, el bautismo del Espíritu para los gentiles es, en algún sentido, algo condicional. Dicha condición es la de recibirlo dentro para que Él more en usted y lo ayude a predicar de Cristo al mundo perdido. Eso es lo que vemos en la palabra del Señor. Vamos a tocar la condición del bautismo del Espíritu. ¿Cuál era la condición? Los gentiles en la época de la iglesia recibimos el bautismo del Espíritu en el momento de creer.

0: es, en algún sentido, algo condicional. Dicha condición es la de creer en Jesucristo para salvación. O sea, hoy día cuando alguien oye el Evangelio de Cristo Jesús y lo cree, es decir, se arrepiente de sus pecados y pone su fe en Cristo Jesús para ser salvos, en ese mismo momento, en ese mismo instante, él recibe el Espíritu de Dios. Mire Efesios capítulo 1, versículo 13 al 14. Ahí lo tenemos en la nota.
1: Sí. En él también vosotros, habiendo oído la palabra de verdad.
0: En él, hablando de quién, de Cristo.
1: De Cristo.
0: Siga.
1: El evangelio de vuestra salvación. Y habiendo creído en él,
0: recibiste el evangelio, creíste en él, en Cristo,
1: fuisteis sellados con el Espíritu Santo de la promesa.
0: En ese momento, en el momento que el Espíritu te sella, te separa como creyente, como hijo del Señor, se da el bautizo en el Espíritu Santo o con el Espíritu Santo,
1: que es las arras de nuestra herencia hasta la redención de la posesión adquirida para alabanza de su gloria.
0: Gálatas 3:2, ¿qué dice?
1: Esto solo quiero saber de vosotros. ¿Recibisteis el Espíritu por las obras de la ley o por el oír con fe?
0: Okay. En el momento que creemos, dice la palabra de Efesios, en Él, en Cristo, también vosotros habiendo oído cuando escuchasteis el mensaje del Evangelio y habiste creído, en ese momento, cuando recibiste la salvación, también fuiste sellados por el Espíritu Santo. Entonces, en ese momento, el Espíritu te bautizó en y con. Hay dos aspectos del bautismo del Espíritu. Ya que recibir el Espíritu Santo es el mismo bautizo del Espíritu, el evento consta de dos aspectos que son diferentes y distintos. Las preposiciones que se emplean para referirse al hecho de con, por y en no cambian lo que vamos a ver. Siempre se trata de lo mismo. Quiero recalcar siempre esto. Es el mismo evento visto desde cuatro diferentes perspectivas, de acuerdo a las preposiciones. Este se trata de recibir el Espíritu Santo en el momento de la salvación. En ese instante, ¿qué sucede? Somos bautizados por el Espíritu, con el Espíritu, recibimos el bautismo del Espíritu y somos bautizados en el Espíritu. Todo eso al instante.
1: Es el mismo acontecimiento.
0: El mismo acontecimiento, el mismo evento. No es una segunda experiencia como muchos pretenden. La palabra del Señor dice en Efesios, habiendo creído en Él, en ese momento, dice, fuisteis sellados con el Espíritu Santo de la promesa. En ese instante, el Espíritu Santo de la promesa, y añade en el siguiente versículo, que es las arras de nuestra herencia. Tengamos cuidado porque muchas veces gente, aún pastores equivocadamente, cuando se trata de un matrimonio, usan las arras como un poco de monedas. No. Las arras es la garantía de lo que Cristo promete para cumplirlo. ¿Cristo nos prometió venir por nosotros, sí o no?
1: Sí.
0: Sí. ¿Sabe cuál es la garantía que nos dejó? El Espíritu.
1: El Espíritu.
0: Es como la garantía a su promesa. Es como la cota inicial cuando tú vas a comprar un carro y das el down payment. Es la garantía de que el resto lo vas a venir y pagar también. Así es el Espíritu en el creyente. Es las arras, el boleto de entrada al cielo, por así decirlo. ¿Okay? El primer aspecto, ¿cuál primer aspecto? Tiene que ver con el bautismo por el Espíritu. Por el Espíritu. Somos bautizados por el Espíritu. Viene 1 Corintios 12, 13.
1: Porque por un solo Espíritu fuimos todos bautizados en un cuerpo, sean judíos o griegos.
0: Lo que está diciendo, por ejemplo, Abraham, poniendo el ejemplo, no ocurrió así, pero poniendo el ejemplo, yo lo hubiera bautizado a Abraham en el bautismo de agua. Y si alguien le pregunta, ¿quién te bautizó? Él dice, yo fui bautizado por el pastor Piscoya. Es decir, que fue el pastor Piscoya quien lo introdujo en las aguas del bautismo. Yo fui, lo bauticé y él dice, fue bautizado por. Igual, nosotros somos bautizados por el Espíritu Santo. El único que tiene poder para bautizarnos, sumergirnos en el cuerpo de Cristo es el Espíritu Santo. Por eso, porque por un solo Espíritu fuimos todos bautizados en un cuerpo, o sea, somos sumergidos. ¿Quién nos sumergió en ese cuerpo?
1: El Espíritu.
0: El Espíritu. Sean judíos o griegos, sean esclavos.

0: esclavos o libres, y a todos se nos dio a beber de un mismo espíritu. Ahí está la preposición por. Fuimos bautizados por, sea judíos o griegos, por el Espíritu. ¿En dónde fuimos bautizados, sumergidos, zambullidos? En el cuerpo de Cristo. El Espíritu Santo es el que lleva a cabo este bautismo. Y por eso la Biblia dice que somos bautizados por Él. Esto se refiere a la obra de sumergirnos, es decir, bautizarnos en el cuerpo de Cristo. El Espíritu Santo nos pone dentro de este cuerpo, no solo de la iglesia, aunque la iglesia es el cuerpo de Cristo, y por lo tanto llegamos a ser miembros cada uno del mismo cuerpo. No tiene nada que ver con el bautismo en agua, cuidado. Ese bautismo que recibimos del Espíritu que nos introduce en el cuerpo no tiene que ver nada con el bautismo en agua, que es el paso segundo que damos después de la salvación, sino que se trata de cuando fuimos puestos en Cristo espiritualmente. Vamos a leer Romanos 6, del 3 al 11. Mire con atención.
1: Romanos 6, 3 al 11 dice: ¿O no sabéis que todos los que hemos sido bautizados en Cristo Jesús, hemos sido bautizados en su muerte?
0: Fuimos bautizados en Cristo Jesús. ¿Cuándo fuimos bautizados en Cristo Jesús? Cuando recibimos a Cristo. ¿Quién hizo ese bautismo? El Espíritu Santo. ¿O no sabéis, nuevamente, que todos los que hemos sido bautizados,
1: que los que hemos sido bautizados en Cristo Jesús, hemos sido bautizados en su muerte?
0: Ajá, siga.
1: Porque somos sepultados juntamente con Él para muerte por el bautismo.
0: Quiere decir que en ese momento, uniéndonos a Cristo, fuimos sepultados. ¿Qué sepultamos? Nuestra vieja vida de forma de vivir. Ahí, ese es el significado del bautismo. ¿Qué más?
1: A fin de como Cristo resucitó de los muertos para la gloria del Padre, así también nosotros andemos en nueva vida.
0: Es un cuadro de la muerte, sepultura y resurrección de Cristo. Pero como estamos en Cristo, experimentamos también eso. Cuando nos bautizamos literalmente en agua, estamos dando testimonio público que creemos que Cristo murió y fue sepultado, pero que resucitó, y esa es la esperanza. Pero al mismo tiempo estamos dando el testimonio de que somos sepultados juntamente con Cristo, es decir, sepultamos nuestra vida pasada, la dejamos ahí en la sepultura, y cuando resucitamos, dice la palabra del Señor, para vida nueva, para andar en vida nueva. Somos nuevas personas. Por eso el tema principal de la Biblia es la transformación. Las cosas viejas pasaron, y aquí todo es hecho nuevo. Ese es el significado del bautismo. ¿Okay? Se refiere al momento de nuestra salvación. No está refiriéndose al momento del bautismo físico literal en agua. No. Se está refiriendo como un cuadro de nuestra salvación. ¿Qué se originó en nuestra salvación? Hemos muerto a la vida pasada y hemos resucitado para vivir en novedad de vida. Si uno no está en el cuerpo, si no ha recibido este bautismo por el Espíritu, no es miembro del cuerpo, porque todavía no está en él. ¿Sabe? Queremos recalcar acerca del cuerpo de Cristo, porque hoy en este tiempo hay mucha gente que dice que la iglesia no tiene sentido de que esté en este tiempo, que ya no debe funcionar, que ya se debe cancelar cada templo, cada iglesia. ¿Por qué? Porque ya la iglesia pasó de moda. Cuidado, la iglesia todavía sigue siendo vigente hasta lo último. Es el cuerpo del Señor Jesucristo. Pretender despreciar la iglesia es despreciar a Cristo, porque aún estas personas que enseñan que ya uno puede escuchar un mensaje ahora con esto de las redes sociales, ya no necesita ir a la iglesia, ya no necesita dar sus diezmos y ofrendas. Yo sé que ese tema se ha despreciado de una manera increíble y mucha gente lo mal ha usado para su propio beneficio y para engañar a mucha gente. Yo sé, pero tengan en cuenta de que todas esas mentiras y engaños para hacer quedar mal a la iglesia verdadera proviene del diablo. Pero la Biblia nos enseña de que estamos en el cuerpo de Cristo. Es algo vigente hoy día. El que dice que no es porque no tiene a Cristo en su corazón y no está sumergido en el cuerpo de Cristo. Entonces, lo que vemos aquí es que uno está en el cuerpo. Si no ha recibido este bautismo por el Espíritu, no es miembro del cuerpo, es decir, todavía no está en Cristo, en Él. Si no es miembro, no es cristiano, porque todos los cristianos, todos los que hemos recibido a Cristo, genuinamente, seriamente, somos miembros del cuerpo de Cristo, es decir, estamos en Él. En 2 Corintios 5, 17, la primera parte, ¿qué dice?
1: De modo que si alguno está en Cristo, nueva criatura es.
0: Si estamos en Cristo. ¿Qué pasó si estamos en Cristo? ¿Cristo murió? Sí, nosotros morimos a nuestra vida pasada. ¿Cristo fue sepultado? Sí, nosotros sepultamos nuestra vida pasada. ¿Cristo resucitó? Sí, nosotros vivimos una nueva vida. 1 Corintios 12, 27, ¿qué dice?
1: Vosotros, pues, sois el cuerpo de Cristo y miembros cada uno en particular.
0: Somos miembros del cuerpo de Cristo, somos el cuerpo de Cristo. Eso es importante. La enseñanza errada dice que el bautismo por el Espíritu es una experiencia distinta de y después de la experiencia del nuevo nacimiento. No hay tal cosa en la Biblia. La Biblia enseña que si alguien no ha recibido el bautismo por el Espíritu, no ha nacido de nuevo, es decir, no es salvo, es decir, no es cristiano. Uno no puede ser cristiano, es decir, salvo, sin haber recibido el bautismo por el Espíritu, ya que este bautismo, que lo hace nacer de nuevo en Cristo Jesús, y así llegar a ser miembro de su cuerpo, es decir, lo coloca en Cristo, lo sumerge, lo bautiza en Él. El segundo aspecto es el bautismo con el Espíritu, como en Marcos 1.8, Juan 1.33 y 1 Corintios 12.13. Vamos a leer 1 Corintios 12.13, porque Marcos 1.8 y Juan 1.33 ya lo hemos leído. ¿Qué dice 1 Corintios 12.13?
1: Porque por un solo Espíritu fuimos todos bautizados en un cuerpo, sean judíos o griegos, sean esclavos o libres, y a todos se nos dio a beber del mismo Espíritu.
0: Ajá. ¿En el momento de qué? De nuestra salvación. Porque por un solo Espíritu fuimos todos bautizados, sumergidos en un cuerpo. ¿Cuándo se originó eso? En el momento que aceptamos a Jesús. El Espíritu nos sumerge en el cuerpo. A todos los cristianos se nos dio a beber de un mismo Espíritu. Cuando uno bebe algo, lo recibe dentro de su cuerpo. Esa es la salvación. Cuando aceptamos y ponemos a Cristo en nuestro interior. Esto es exactamente lo que Dios nos enseña acerca de este segundo aspecto del bautismo del Espíritu. Todos los cristianos bebemos, entre comillas, del mismo Espíritu porque todos lo recibimos. O sea, es un bautismo del Espíritu Santo porque Él fue sumergido en nosotros. El bautismo se sumergió en nosotros. No hay nada especial que uno tiene que hacer para recibir este bautismo. Solo ser cristiano. Solo oír el mensaje del Evangelio y aceptar a Cristo como Salvador, habiéndose previamente, por supuesto, arrepentido de sus pecados. Es por esto que la Biblia dice que si alguien no tiene el Espíritu, es decir, si no ha recibido el bautismo del Espíritu, no es cristiano, no es un santo, no es salvo. Porque mucha gente en la iglesia dice, ay, yo soy hijo de Dios, yo soy cristiano, yo soy salvo. Pero viven como el mundano. Viven sin creer las verdades bíblicas.
1: O vivirlas.
0: Desobedeciendo la palabra de Dios no es ser un cristiano. Miren lo que dice Romanos 8:9.
1: Mas vosotros no vivís según la carne, sino según el Espíritu.
0: ¿Cuándo vives según el Espíritu? Cuando has aceptado a Cristo. No vives según la carne. Cuidado, siga.
1: Si es que el Espíritu de Dios mora en vosotros.
0: Pone una condición. Vamos a leer nuevamente. Dice.
1: Mas vosotros no vivís según la carne, sino según el Espíritu, si es que el Espíritu de Dios mora en vosotros.
0: ¿Cuándo vives en el Espíritu? Si es que el Espíritu de Dios mora en vosotros. Tú dices, yo vivo en el Espíritu. ¿Cuándo damos testimonio de eso? Si es que el Espíritu de Dios muere en vosotros. Siga.
1: Y si alguno no tiene el Espíritu de Cristo, no es de él.
0: Ajá, si tú no tienes el Espíritu de Cristo, no eres de él. Por eso no amas la iglesia, amigo. Por eso no deseas congregarte en ningún sitio y estudiar la palabra menos. Y dar y ayudar económicamente a la obra del Señor menos. ¿Por qué? Porque no eres de él. Los que somos de Cristo, todos los que somos cristianos, tenemos el Espíritu, dice la Biblia. Así que otra vez vemos que el bautismo del Espíritu no es una experiencia distinta de y después de la experiencia del nuevo nacimiento, no es un acontecimiento único al mismo tiempo. Es la misma experiencia porque se refiere a cuando el Espíritu vino para morar dentro de nosotros. Si alguien se cree cristiano, porque hay muchos que se creen que son cristianos, y todavía está esperando el bautismo, no es cristiano, definitivamente. En 1 Corintios 12:13, ¿qué dice? 12:13.
1: Porque por un solo Espíritu fuimos todos bautizados en un cuerpo, sean judíos o griegos, sean esclavos o libres, y a todos se nos dio a beber de un mismo Espíritu.
0: Este pasaje dice que todos los cristianos hemos recibido el Espíritu, porque todos fuimos bautizados por Él, y a todos se nos dio a beber de Él. O sea, Él fue bautizado, es decir, sumergido en todos nosotros, en nuestro Espíritu. 1 Corintios 6:17, ¿qué dice?
1: Pero el que se une al Señor, un espíritu es con él.
0: Amén. ¿En qué momento nos unimos al Señor? Cuando fuimos bautizados con el Espíritu. Y nos bautizaron, ¿dónde? ¿Dónde nos sumergimos? En el cuerpo de Cristo. Si después de nuestra salvación tuviéramos que esperar este bautismo del Espíritu, 1 Corintios 12:13 dice que no podría decir todos fuimos bautizados y que a todos se nos dio a beber del Espíritu. Esa palabra todos, un absoluto de Dios, no se podía aplicar si esperáramos el bautismo como una segunda experiencia. El bautismo llega en el acto de la salvación. Por eso dice la palabra, todos fuimos bautizados en Él. A todos se nos dio a beber del agua de Él. Y todos somos sumergidos en Él. Si después de nuestra salvación no decimos todos, estamos equivocados. Sin embargo, si son todos los que han experimentado este bautismo, entonces no hay ningún cristiano esperando como una experiencia distinta de y después de la experiencia del nuevo nacimiento. ¿Por qué? Porque en el momento del nuevo nacimiento todos fuimos sumergidos, todos somos bautizados, todos estamos en el Espíritu. Esta creencia de una segunda experiencia es un error. No es la sana doctrina de la Biblia, porque no es la verdad. Vuelvo y repito, Juan 8:44 dice que la mentira, el padre de la mentira, es Satanás. ¿Y sabe qué dice este versículo? Dice, y los deseos de vuestro padre queréis hacer. Él es padre de mentira y ama la mentira. Repase una vez más lo que Pablo dice acerca de cómo uno recibe al Espíritu Santo. ¿Cómo se recibe el bautismo del Espíritu? Sucede en el momento de la salvación. Mire Efesios capítulo 1, verso 13, que dice:
1: en él también vosotros, habiendo oído la palabra de verdad, el evangelio de vuestra salvación, y habiendo creído en él, fuisteis sellados con el Espíritu Santo de la promesa.
0: En ese momento, en el momento que creíste, en el momento que recibiste, en el momento que te pediste perdón, en ese momento somos sellados por el Espíritu Santo. Muchos equivocadamente quieren decir que el bautismo del Espíritu Santo es para los más espirituales. Tenga cuidado, ¿por qué no es bíblico eso de que, oh, solamente los que han recibido el bautismo del Espíritu Santo hablan en lenguas? No, se está haciendo división. Equivocadamente quieren decir que el bautismo del Espíritu Santo es para los más espirituales, los que realmente se han entregado al Señor. Entonces mucha gente lucha por tener esa segunda experiencia, por hablar en lenguas, porque en su iglesia lo marginan, porque en su iglesia creen que no son meramente espirituales. ¿Por qué? ¿Por qué creen esto? Porque para ellos el bautismo es algún tipo de segunda bendición después de la salvación, como un premio que el Señor les da a los fieles y más espirituales. Sin embargo, la Biblia dice que es para todos, aún para los más carnales como los corintios, porque este pasaje está en 1 Corintios, recuerde. Está en 1 Corintios 12:13. Ese pasaje de esta iglesia carnal dice todos. Pablo está incluyendo a los corintios en lo que está diciendo acerca del bautismo del Espíritu Santo. Por esto, el bautismo del Espíritu no puede ser para un grupo de cristianos selectos y espirituales. Los corintios eran los cristianos más carnales del primer siglo. Mire qué eran los corintios, 1 Corintios 3, del 1 al 3.
1: De manera que yo, hermanos,
0: no Pablo les habla como hermanos.
1: No pude hablaros como a espirituales, sino como a carnales, como a niños en Cristo. Os di a beber leche y no vianda, porque aún no erais capaces, ni sois capaces todavía, porque aún sois carnales, pues habiendo entre vosotros celos, contiendas y disensiones, no sois carnales y andáis como hombres.
0: Esto le escribe Pablo a la iglesia de Corinto, reconocida por él mismo como una iglesia carnal. Eran todos carnales. ¿Por qué? Se dividieron sobre quién bautizó a quién en agua, ¿se acuerdan? Comenzaron a hacer discusión al respecto. Mire 1 Corintios 3, del 4 al 5.
1: Porque diciendo el uno, yo ciertamente soy de Pablo, y el otro, yo soy de Apolos, ¿no sois carnales? ¿Qué pues es Pablo y qué es Apolos? Servidores por medio de los cuales habéis creído. Y eso según lo que que a cada uno concedió el Señor.
0: Había mucha rivalidad. ¿Puede ser posible en una iglesia espiritual? No, era una iglesia carnal. También permitían la fornicación en su congregación. Era un caso de fornicación entre un hombre y su madrastra. Mire lo que vemos en 1 Corintios 5, del 1 al 2.
1: De cierto se oye que hay entre vosotros fornicación, y tal fornicación cual ni aún se nombra entre los gentiles, tanto que alguno tiene la mujer de su padre y vosotros estáis envanecidos. ¿No deberíais más bien haberos lamentado para que fuese quitado de en medio de vosotros el que cometió toda la acción?
0: En la misma iglesia había fornicación. Usted se ha percatado que en muchas iglesias carismáticas hay mucho pecado de adulterio, de fornicación. Y no de cualquier persona, de líderes. De líderes, y eso es grave. ¿Por qué? Porque son iglesias carnales. Porque no se establecen en la palabra de Dios. Llegaban borrachos a celebrar la cena del Señor en esta iglesia. Mire 1 Corintios 11, del 20 al 21.
1: ¿Cuándo, pues, os reunís vosotros? Esto no es comer la cena del Señor. Porque al comer, cada uno se adelanta a tomar su propia cena, y uno tiene hambre y otro se embriaga.
0: O sea, pisoteaban la Santa Cena. Nunca salieron de la carnalidad. 2 Corintios 12, del 20 al 21 dice:
1: pues me temo que cuando llegué, no os hallé tales como quiero, y yo sea hallado de vosotros cual no queréis.
0: O sea, Pablo le está diciendo, yo los voy a hallar como no quiero, y ustedes me hallan a mí como ustedes no quieren.
1: Que haya entre vosotros contienda, envidia, iras, divisiones, maledicencias, murmuraciones, soberbias, desórdenes. Que cuando vuelva me humille Dios entre vosotros, y quizá tenga que llorar por muchos de los que antes han pecado y no se han arrepentido de la inmundicia y fornicación y lascivia que han cometido.
0: Pablo sufría, Pablo lloraba por ver la iglesia carnal. Qué triste cuando vemos una iglesia carnal con contiendas, con envidias, con iras, con soberbias. El orgullo es lo más detestable para Dios. Una persona altiva, soberbia, orgullosa. La palabra dice que Dios resiste al soberbio. Mira con agrado al humilde. Pero mira cada una de los pecados que enumera Pablo aquí de la iglesia carnal. Pablo dice en 1 Corintios 12, 13 que todos, y todos son todos, estos cristianos inmaduros y carnales, aún el que estaba en fornicación y aún el borracho, si era verdaderamente cristiano, todos fueron bautizados por el Espíritu y a todos se les dio a beber del mismo. Es difícil entender esto. Es difícil. Pero el verdadero cristiano, el que tiene a Cristo en su corazón, ¿puede comportarse mal? Sí. Pero va a ser disciplinado como lo fue la iglesia de Corinto. En todos los escritos de los apóstoles, se da por sentado que todos los cristianos ya tienen el Espíritu Santo, que Él mora en todos los cristianos, aún en creyentes tan carnales como los corintios. Mire 1 Corintios 3:16.
1: ¿No sabéis que sois templo de Dios y que el Espíritu de Dios mora en vosotros?
0: ¿A quién le dice? A una iglesia carnal.
1: Una iglesia.
0: A una iglesia carnal. El Espíritu mora en vosotros. ¿No sabéis? El cuerpo de cada cristiano es el templo del Espíritu, el cual ya está en todos nosotros. Mire 1 Corintios 6:17.
1: Pero el que se une al Señor, un espíritu es con él.
0: En el momento que llegamos a la salvación, somos uno con el Señor. Mira el versículo 19.
1: ¿O ignoréis que vuestro cuerpo es el templo del Espíritu Santo, el cual está en vosotros, el cual tenéis de Dios y que no sois vuestros?
0: Ajá. Pablo dice, ignoráis que vuestro cuerpo es el templo del Espíritu Santo, el cual tenéis, dice, el cual está en vosotros, el cual tenéis de Dios y que no sois vuestros, ni el Espíritu ni tu cuerpo le pertenecen al Señor. Hay otros pasajes que hablan del Espíritu Santo en todos los cristianos. Voy a mencionar unos cuantos, porque son muchos, como Romanos 8, del 1 al 27, Romanos 15, versículo 13, 1 Corintios 6, 11, 1 Corintios 12, del 3 al 11, 2 Corintios 3, 18, 2 Corintios 13, 14, Efesios 2, 18 y 22, Efesios 3, 16, Efesios 4, 38.
1: 3 al 4.
0: Perdón. Hechos 4, 3 al 4. Uh-huh. Efesios.
1: Efesios.
0: Efesios 4, del 3 al 4, Efesios 5, 18 y Efesios 6, 18. Vamos a mencionar hasta ahí. Además, cada referencia al hecho de recibir el Espíritu después del libro de Hechos es en tiempo pasado. Es decir, al escribir sobre haber recibido el Espíritu, cada autor de cada libro en la Biblia, de Romanos hasta Apocalipsis, se refiere al asunto como algo ya cumplido y ya hecho, no algo que alguien está esperando o buscando. ¿Por qué? Porque no es una segunda experiencia después de la salvación.
1: No.
0: En Romanos capítulo 5, versículo 5, Pablo les dice a los romanos que el Espíritu ya nos fue dado. Mire lo que dice.
1: Y la esperanza no avergüenza, porque el amor de Dios ha sido derramado en nuestros corazones por el Espíritu Santo que nos fue dado.
0: La expresión ha sido tiempo pasado, que nos fue dado tiempo pasado. ¿En qué momento nos fue dado? En el momento de nuestra salvación. Otros pasajes que testifican de lo mismo son 1 Corintios 2:12, 2 Corintios 1:22, 2 Corintios 5:5 y Gálatas 3:2. Entienda, amado hermano, también que es el Espíritu Santo quien nos da vida. El que no tiene el Espíritu no tiene la vida, pero el que sí lo tiene, tiene la vida porque ha nacido de nuevo espiritualmente. Los cristianos somos hijos de Dios porque hemos recibido, engendrados por la voluntad de Dios, por su Espíritu, hemos sido engendrados por él. Nuestro segundo nacimiento no depende de hombre alguno. Miren lo que dice Juan, capítulo 1, verso 12 al 13.
1: Mas a todos los que le recibieron, a los que creen en su nombre, les dio potestad de ser hechos hijos de Dios, los cuales no son engendrados de sangre, ni de voluntad de carne, ni de voluntad de varón, sino de Dios.
0: Ese nuevo nacimiento es originado por Dios. ¿Ok? Nacemos de nuevo espiritualmente, porque la Biblia nos enseña que nacemos del Espíritu. ¿Ya estamos por terminar o todavía?
1: Todavía tenemos unos minutos.
0: Okay. Entonces vamos a leer Juan 3, del 3 al 7. Escuche.
1: Respondió Jesús y le dijo, de cierto te digo.
0: Ok, en muchos pasajes vamos a escuchar esta expresión, de cierto. ¿Por qué? Porque esto establece una postura legal. En esos años no había un notario como tenemos hoy día, un juez o algo así. Entonces, nuestra palabra tenía que ser acentuada y cuando la repetíamos dos veces era algo legal. Era sí o sí. De cierto te digo. Siga.
1: Que el que no naciere de nuevo no puede ver el reino de Dios. Nicodemo le dijo, ¿cómo puede un hombre nacer siendo viejo? ¿Puede acaso entrar por segunda vez en el vientre de su madre y nacer? Respondió Jesús, De cierto te digo, que el que no naciere de agua y del Espíritu no puede entrar en el reino de Dios. Lo que es nacido de la carne, carne es, y lo que es nacido del Espíritu, Espíritu es. No te maravilles de que te dije, os es necesario nacer de nuevo.
0: Aquí, este versículo muchas veces es mal interpretado. Y es mal interpretado porque aparecen dos palabras, nacer en agua y nacer en el Espíritu. Y este pasaje lo unen al libro de Marcos capítulo 16, creo que es el versículo 16, donde el Señor Jesucristo a sus apóstoles les dice, el que creyere y fuere bautizado será salvo. Y habla de dos cosas, creer y ser bautizado para ser salvo. Pero este pasaje de Marcos está bajo la previsión de la predicación del Evangelio del Reino. Porque bajo la predicación del Evangelio del Reino, que fue la primera predicación que lanzó Juan el Bautista, arrepentíos y bautícese para perdón de pecados, era para los judíos que practicaban el Evangelio del Reino. Eso es en la dispensación en la cual usted y yo vivimos ahora, ya no se da. ¿Por qué? Porque la Biblia dice, por gracia sois salvos por medio de la fe, y esto no es de vosotros, es don de Dios, no por obras, para que nadie se gloríe. Nota que aquí en Juan 3:3, Cristo habla acerca y dice, el que no naciere de agua y del Espíritu, y entonces dice, el agua es el bautismo, y el Espíritu es el evento espiritual. Lo mismo que en Marcos 16:16, hay que bautizarse para ser salvo. No, esa agua no es el bautismo, el agua es el nacimiento físico. Porque aquí, en el contexto, Cristo está hablando de dos nacimientos, el nacimiento físico y el nacimiento espiritual. Y al nacimiento físico, el primer nacimiento, seguidamente le llama el nacimiento en agua. Y luego al nacimiento segundo le llama el nacimiento espiritual, agua y del Espíritu. Si no naces de agua y del Espíritu, no entras en el reino de Dios. Porque lo que es nacido de la carne, otra vez menciona la carne, y lo que es nacido del Espíritu, Espíritu es. Habla siempre de dos nacimientos. Primeramente le llama el primer nacimiento. Enseguida le llama el nacimiento en agua. Y después, por último, le llama el nacimiento que viene de la carne. ¿Qué quiere decir el nacimiento de agua? No olvides que cada mamá en el mundo entero, antes de traer a luz a sus niños, rompe la fuente de agua. Ese es el agua, no es ni la palabra ni es el bautismo. El primer nacimiento es la ruptura del agua física de la madre que tiene esa fuente materna. Así que cuando el Señor está hablando del primer y segundo nacimiento, en algún momento al primer nacimiento le llama de agua y después le llama al segundo de espíritu. En la primera parte le llama primer nacimiento y en la segunda el nacimiento del espíritu. Y por último le dice, lo que es nacido de la carne, carne es, el primer nacimiento, el nacimiento en agua, y lo que es nacido del Espíritu, Espíritu es el nacimiento espiritual. Note que el agua en el versículo 5 se refiere al nacimiento de la carne. El bebé nace físicamente de agua porque sale del agua que está en el vientre de su madre. El nacer de nuevo, según el versículo 3 y 7, es nacer del Espíritu, según el versículo 5 y 6. Este nacimiento espiritual es el momento cuando el Espíritu Santo viene para morar en nosotros y darnos la vida espiritual, porque sin Él estamos muertos en nuestros pecados, es decir, muertos espiritualmente, como dice Efesios capítulo 2, versículo 1. Dice la palabra que Él os dio vida a vosotros cuando estabais muertos en vuestros delitos y
1: pecados.
0: Entonces tenemos que entender bien. Sin embargo, entienda una vez más que hasta Hechos capítulo 2, hasta Hechos capítulo 2, nadie nació de nuevo porque el Espíritu no había venido para morar en los creyentes y hacerlos nacer de nuevo espiritualmente. Ese concepto todavía no llegaba. Mire Juan capítulo 7, verso 38 al 40.
1: Y el que cree en mí, como dice la Escritura, de su interior correrán ríos de agua viva. Esto dijo del Espíritu que habían de recibir los que creyesen en Él, pues aún no había venido el Espíritu Santo, porque Jesús no había sido aún glorificado.
0: Ajá. O sea que el Espíritu no llegaba todavía. El Espíritu llega después de la partida de Cristo. O sea, todos estos pasajes tienen que ver con el judío y con la premisa de la salvación a través del Evangelio del Reino. El Evangelio del Reino decía, el que cree y es bautizado será salvo. Porque todavía no era solamente salvo por fe, sin obra alguna, porque Cristo todavía estaba en la tierra. Jesús fue glorificado después de su ascensión en Hechos capítulo 1, no antes. Así que en Hechos capítulo 2, Él envió el Espíritu Santo para morar en los creyentes, haciéndonos nacer de nuevo y dándonos la vida eterna. A partir de ese momento, entonces la predicación va a cambiar, pero no es algo en el momento, cuidado, todavía no. Todavía se está trabajando con la nación de Israel. ¿Hasta ahí estamos? Es por esto que la Biblia dice que fuimos salvos por la renovación en el Espíritu Santo. Mire Tito capítulo 3, verso 5.
1: Nos salvó, no por obras de justicia que nosotros habíamos hecho, sino por su misericordia, por el lavamiento de la regeneración y por la renovación en el Espíritu Santo.
0: A partir de la llegada del Espíritu Santo podemos decir esto. Es la presencia del Espíritu de Dios en nuestro espíritu lo que nos salva. El Espíritu regenera nuestro espíritu muerto, lo hace nacer de nuevo. Perdón. Hasta ahí esperamos hasta el próximo sábado.
1: Queremos darle las gracias a cada uno de ustedes por su sintonía. Están escuchando y están sintonizados con su programa tratando o trazando, perdón, correctamente las escrituras, tomado de 2 Timoteo 2:15. El número en cabina es el 720-310-3100. Apúntelo por ahí para un futuro. 720-310-3100. Siéntese libre en llamar si hay alguna pregunta, alguna petición, algún saludo, lo que usted guste. Siempre estamos preparados, listos para recibir su llamada. Somos la Iglesia Bíblica Manantial, junto con la Primera Iglesia Bautista del Sur, en Westminster. Estamos ubicados en la 7990 North Lowell Boulevard, Westminster, Colorado, 80030, en la meretita esquina de la Lowell y la 80. Otra vez, 7990 North Lowell Boulevard, Westminster, Colorado, 80030. Somos una iglesia que enseñamos lo que dice la Biblia, no cosas acerca de la Biblia, sino qué es lo que la Biblia nos enseña a nuestros pastores, Víctor Piscoya y el pastor Chad McCool. Números de teléfono para el pastor Víctor, 720-569-0522, 720-569-0522. Nuestro pastor Chad, 303-429-1940. Y cada uno de ellos, pastores de nuestra congregación, uno para nuestra congregación en español, el otro la congregación en inglés. Así que usted tiene una familia bilingüe o tienen personas que prefieren el inglés, pues tenemos ambas en una congregación. Tenemos dos servicios. Y el servicio y horarios en español, los domingos tenemos el tiempo de oración a las 9 de la mañana. Estamos meditando en el libro de los Salmos. Nuestra escuela dominical a las 10 de la mañana en el libro de Génesis estamos estudiando. El servicio principal lo tenemos a las 12 de la tarde y intentamos empezar a lo más preciso y puntual, así que pedimos que si van a llegar, lleguen a tiempo, por favor. Tenemos tiempo de discipulado los miércoles y los jueves a las 6 de la tarde, es nuestro discipulado número 1. Y tenemos también el miércoles el tiempo de oración a las 7 de la tarde y estamos meditando en el libro de Proverbios. El jueves a las 7 de la tarde, después del tiempo del discipulado número 1, que de hecho lo repetimos para los que no pueden venir el miércoles. El jueves tenemos el discipulado de estudio en el libro de Romanos a las 7 de la tarde. Nuestro servicio en inglés. Los domingos tenemos la escuela dominical a las 8:30 de la mañana, luego seguido por el servicio principal a las 10, y otra vez esto es en inglés. Los miércoles tenemos una comida para la comunidad a las 5 de la tarde. Todos están invitados, es completamente gratis. Y seguido por un estudio bíblico en inglés a las 6 de la tarde con el pastor Chad. Por último, queremos otra vez darle las gracias por su tiempo, por estar con nosotros, por su sintonía. Gracias por la oportunidad de poder traerle la palabra de Dios, bendecir sus vidas a través de la palabra de Dios. Gracias y que tenga un hermoso resto de su día.
0: Dios los bendiga.
1: Amén.

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9: De su mascota y cuál ha sido la mejor aventura a su lado.
10: Una foto de la mascota, ¿no?
9: Sí, sí, eso creo que aumenta un plus. Algunas personas la han puesto y también han etiquetado amigos que obviamente pues puedan ahí sumarse a la dinámica. Así que participen y en unos días más estaremos anunciando
10: los ganadores. Sí, los kits están padrísimos. Trae una sudadera para el dueño, obviamente, no para el perro. Una sudadera para el dueño, trae un juguete ahí para el perro.
9: Un peluche bien bonito,
10: trae un peluchín, trae este...
9: bolsitas de comida,
10: bolsitas de premios, croquetas de premios, una correa,
9: ¿sí? También, de muy buena calidad.
10: Bueno, pues trae muchas cosas, realmente es un kit más bien completo, ¿no?
9: Sí,
10: trae un tazoncito, un tazón para que le des los alimentos o agüita, ¿no?
9: Así es, también. Está cumpliendo 100 años justamente esta marca Dog Chow, por eso es que nos están mandando estos kits,
10: años.
9: Mi querido Arturo.
10: Ay, qué rápido,
9: y la verdad es que sí, 100 años se dice poco, pero han ido evolucionando con
10: no
9: el paso
10: de poco,
9: los años.
10: Se dice mucho, son 100 años es... inventando alimentos para mascotas, híjole, pues qué fuerte, ¿no?
9: Sí,
10: mucho.
9: Sí, la verdad,
10: pero
9: es que,
10: bueno,
9: que
10: la verdad es que los perritos lo disfrutan, ¿eh?
9: Sí, y es una de las marcas más emblemáticas de alimentos eco para perros. Le pertenece actualmente a la familia Nestlé, que sabemos que bueno, está en todo el mundo con diferentes marcas.
10: Sí, es un corporativo
9: y,
10: muy grande.
9: La comida que nosotros estamos obsequiando es la que viene en color verde, que es la Extra Life. Entonces, pues bien, participen.
10: Bueno,
9: y
10: ya hay que recordar que este tipo de alimentos ya son alimentos balanceados, ¿no? Ya llevan vitaminas,
9: ya
10: proteínas. Hacen una mezcla de carnes, de pollo, de res, de verduras incluso, y obviamente, bueno, también le ponen saborizantes para que pues, obviamente a los perritos les guste, ¿no? Porque muchas veces los perritos también son medio mañosones ahí que si no les das el pollito cocido y a cierta temperatura no se lo comen, y que si no les das el premio ahí de... un pedazo de salchicha tampoco se lo comen y
9: sí, son
10: bueno,
9: los consentidos
10: pero
9: de
10: la
9: casa,
10: verdad bueno, pues sí son los consentidos de casa. Muchas veces, fíjate, las mascotas son más consentidos que los hijos y que los familiares, porque los perritos son muy fieles, andan detrás del dueño, se acuestan con el dueño, se sientan con el dueño a ver la tele, se ponen en los pies a calentar los pies al dueño. Sí. La verdad es que las mascotas son muy fieles y bueno, qué mejor pues obviamente también tenerlos consentidos, ¿no? Pero bueno, vamos a hacer un pequeño corte, continuamos aquí en Fórmula Automotriz.

0: ¡No le cambie! Vamos a un corte y continuamos aquí, en la hora feliz de Fórmula Automotriz.
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4: Los gatos son mascotas fascinantes, que combinan independencia con momentos de afecto profundo. Su agilidad y elegancia los hacen únicos en el hogar. Aunque disfrutan de su propia autonomía, el ronroneo de un gato es una de las melodías más relajantes para sus dueños.
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4: El rugido de un león adulto puede escucharse hasta 8 kilómetros de distancia en una noche clara y despejada.
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4: Los astronautas no pueden eructar en el espacio porque no hay gravedad para separar el líquido del gas en el estómago.
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4: El cerebro humano genera más impulsos eléctricos en un día que todos los teléfonos del mundo juntos en ese mismo lapso.
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0: Bueno, ya estamos aquí de regreso en Fórmula Automotriz, ya lo sabe, como siempre, todos los días, lunes a viernes, 9 de la noche, sábados, 12 del día. Y bueno, pues ayer estuvimos en un evento muy padre. Estuvimos, por cierto, el señor Juanito Bosco, me lo encontré allá en este evento. Fue allá en la zona de Interlomas, en Extreme Toys, así se llama la empresa, ustedes la conocerán porque pues, tiene muy buenos vehículos ahí que han modificado, restaurado y tienen un extraordinario nivel de calidad. Y bueno, pues ahí se fue la presentación precisamente de este segundo vehículo que ya llega a México, importado por cierto, que son pues prácticamente vehículos de edición limitada, ¿eh? Estos vehículos, el primero fue una develación con el señor Mangino y también ahí Jorge precisamente estuvo en esta develación. Lo habíamos invitado a que fuera Woodwood, pero no quiso, que porque tenía una develación aquí de un Ford Mustang y que era más importante. Bueno, pues ya se quedó total aquí Jorge para la presentación de ese primer vehículo, que es un Ford GTD color rojo. Ahora Frankie Mostro, que es muy conocido también en las redes sociales, también ha tenido pues programa de tele ahí un poquito como de comedia y de coches y de todo, La Guarida del Monstruo también, pues también ha hecho pues buenas cosas, ¿eh? La verdad es que el buen Frankie ha hecho buenas cosas y obviamente es un personaje muy reconocido también en el ámbito también de los espectáculos y también muy conocido que le encantan los modelos Ford, ¿no? De hecho tiene ahí un Hot Rod que está padrísimo, color negro, sí. Que dice que era su papá, y él le hizo ahí algunas modificaciones y lo dejó muy bien. Y también tiene el Mustang, que es otro Mustang, que es un, creo que es un GT, y ahora tiene este GTD color azul, que es el segundo, y la verdad es que es increíble, qué coche, cómo ruge, un motor espectacular. Y bueno, pues a ver, platícanos un poquito, mi Charlie.
1: Sí, Arturo, pues primero que nada felicitar a Frankie Mostro, un gran colega con el que todo el tiempo estamos conviviendo. La verdad es que es una felicitación doble. ¿Por qué? Porque el mérito de tener un GTD no es fácil, Arturo. Hay personas que tienen el dinero para comprarlo y no pudieron obtener este vehículo. ¿Por qué? Porque, como bien lo dices, es un auto que se lanzó de manera limitada a nivel global. Es un vehículo que fue muy solicitado. Entonces, tú como cliente o posible cliente mandabas tu carta a Ford explicando el por qué tenías que ser el afortunado, contar alguna historia de si ya eras dueño de otros vehículos. Y bueno, obviamente la marca te hacía una super investigación y veían si eras candidato para poder tener este Ford Mustang. Frankie fue uno de los pocos mexicanos elegidos por Ford Internacional para poder tener uno de estos vehículos. Ya han llegado algunos otros, es lo que nos comentaba Mangino y lo que nos comentaba Yuli. No, los otros tal vez no se han hecho destapes tan públicos, pero bueno, en el caso de Frankie decidió hacerlo así. Y es un auto increíble, Arturo, porque lo puedes personalizar hasta donde quieras. De hecho, Frankie tuvo la oportunidad de ir a Estados Unidos antes de que se lo entregaran a hacer una prueba de manejo con algunos clientes y algunos influencers, y ahí también podían escoger la pintura sobre pedido que nadie más tiene, o en el caso de Frankie, por ejemplo, él escogió unas franjas, que lo que él menciona es que esas franjas también pues nadie las tiene porque fue una accesorización o una personalización que él eligió. En cuanto al motor, tenemos un motor V8 que es 5.2 litros supercargado, 815 caballos de potencia.
0: 815 caballos, es en verdad impresionante. No saben que cuando se enciende este vehículo, cuando arrancan el motor, el ruido del motor, ese ruido fuerte, poderoso, es impresionante. De un motor de 8 cilindros que ya pues prácticamente no hay porque fueron evolucionando los motores V6 con unos silenciadores mucho más sofisticados. Y obviamente, bueno, pues este auto es prácticamente un auto de carreras, ¿eh?
1: Sí, o sea, de hecho,
0: la verdad es que está impresionante.
1: De hecho, el desarrollo viene desde la NASCAR, mi querido Arturo, y de todos los lugares donde participa Ford, Ford Racing, que hay que recordar que pues es esta división. Tiene una transmisión doble embrague de 8 velocidades colocada en el eje trasero para lograr un máximo equilibrio. Tiene un peso ideal del 50-50, aunque pareciera que la parte de atrás viene más cargada con peso. Una velocidad máxima de 325 kilómetros por hora y tiene un sistema de lubricación de Carter C inédito en la historia de Ford Mustang para mantener la presión de aceite en curvas a altas fuerzas G. También algo interesante es la suspensión semiactiva Multimac, ahí es donde más estuvieron invirtiendo horas de ingeniería. Incorpora amortiguadores de válvula de distribución adaptativa que varían dureza y altura en tiempo real. La suspensión trasera es visible a través de una ventana en el lugar de la capuela convencional.
0: Sí, es una suspensión cruzada, que le llaman suspensión cruzada, porque tiene unos amortiguadores, no me acuerdo si son Stabilitrack, los amortiguadores, pero son grandes, gigantes, y están cruzados precisamente de una rueda a otra, y tú los ves incluso por una ventana transparente que tienen, sí, para que veas cómo está funcionando. Pero eso no quiere decir que se meta el ruido, ¿eh? O sea, todo está totalmente aislado. Uh-huh. Y obviamente lo que tú mencionabas es algo muy importante, esto, la cuestión del peso, ¿no? Porque muchos pensaríamos, no, bueno, es como todos los Mustang, que el peso del Mustang es más adelante, porque, bueno, pues obviamente va el motor. Pero no, la verdad es que Ford ha hecho una estrategia muy padre tecnológicamente hablando, porque hizo que el peso del vehículo ya fuera prácticamente 50 y 50. La caja de velocidades está atrás del eje trasero, obviamente, bueno, pues nunca se hubiera visto en un vehículo Mustang. No tiene cajuela, o sea, no tiene cajuela, hay que mencionarlo,
1: no,
0: porque
1: la necesita,
0: van a decir, bueno, pues es que la cajuela, ¿cuál cajuela si no tiene? O sea, es un auto de carreras montado estéticamente en un vehículo que podría verse un poquito más ancho, pero de calle, pero realmente es un vehículo extraordinario de carreras, ¿eh? Sí. Tuve las branquias esas que tiene en las salpicaderas delanteras para tomas de aire también. Y la verdad es que
1: el alerón, Arturo, es una cosa brutal.
0: Es un alerón impresionante, pero funcional, porque hay que recordar que ya a altas velocidades lo que le va a dar ese alerón es ese famoso downforce, que obviamente lo hace que se pegue más, obviamente, a la carretera, al piso, a la pista. Y bueno, pues es un auto que, imagínate, tiene llantas traseras 345, 20, no sé, a ver, chécate la medida de la llanta, pero son serie 30. Serie 30 es prácticamente que el rim va rodando sobre el piso. Entonces
1: 325, 30, rim 20 adelante y 345, 30, rim 20 atrás.
0: Ajá, 345, rim 20.
1: Atrás y atrás. 325, rim 30, bueno, rim 325, 30 adelante.
0: Son anchísimas las llantas, enormes. O sea, es muy difícil que ese vehículo pierda el control con el peso 50-50 adelante y 50 atrás, y con estos neumáticos y con esta suspensión adaptativa que tiene, la verdad es que es, bueno, casi imposible que lo saque de
1: hecho,
0: la pista.
1: De hecho, en cuanto se creó este vehículo, se fue a correr Nürburgring y a romper récords, mi querido Arturo.
0: A romper récords, sí.
1: Porque lo hizo inmediatamente en cuanto entró a pista. Algo que hablabas es el alerón. Es un alerón enorme, pero justamente tiene una tecnología que ustedes ubicarán muy bien, que viene de la Fórmula 1, el famoso DRS, que es un alerón trasero activo con sistema de reducción de arrastre, capaz de generar hasta 2 toneladas de carga aerodinámica a alta velocidad. Casi lo que pesa el auto pesa 1,800 toneladas en vacío. Esto con el alerón te puede dar 2 toneladas de ayuda. Tiene una construcción ligera, los paneles de la carrocería, el cofre vienen hechos en fibra de carbono, también cuenta con rines de magnesio que realmente son muy muy ligeros y muy resistentes, frenos cerámicos de carbono, estos vienen firmados por Brembo, no tiene asientos traseros, eso
0: oye,
1: es algo que no se ve.
0: Tiene unos discos gigantes, gigantes en la parte delantera y en la parte trasera, que yo dije, ah, caray, pero pues, ¿de qué tamaño serán los discos? Cuando me asomo dije, no, bueno, esto sí es para frenar un vehículo que tiene muy alta potencia.
1: Sí,
0: ¿no?
1: Y bueno, te comentaba, no tiene asientos traseros, vemos que en otros vehículos de 2 plazas sí les ponen los 2 asientos de atrás, obviamente por temas fiscales. Aquí sí los eliminaron por completo para dar espacio a la compleja arquitectura de la suspensión trasera y también al sistema de enfriamiento, que es muy grande. Este vehículo, Arturo, no se dijo cuánto costó aquí en México, obviamente fueron variando los precios dependiendo del equipamiento y la pintura principalmente, pero en los Estados Unidos su precio base oficial era de de $328,000. En mercados europeos, ya con el costo de exportación, estaba sobre los $400,000. Y aquí en México, pues comenzaron a llegar en julio del 2026 a través de algunos concesionarios especializados de la Red Ford.
0: Sí, ese vehículo no cuesta menos de 6 millones de pesos.
1: No, o sea, ni de chiste.
0: O sea,
1: y lo que va a valer.
0: Si es entre 6 y 8, más o menos por ahí. Y lo que va a valer, porque precisamente ese tipo de vehículos, como los famosos GT que después hicieron, después el GT40, que llegaron a muchos de los mercados también en una edición muy limitada, bueno, pues esos famosos vehículos Ford GT de los años 2000, yo me acuerdo, porque Ford fue un festejo de Ford.
1: Estaba sobre los $400,000 y aquí en México pues comenzaron a llegar en julio del 2026 a través de algunos concesionarios especializados de la Red Ford.
0: Sí, ese vehículo no cuesta menos de 6 millones de pesos.
1: No, o sea, ni de chiste.
0: O sea,
1: y lo que va a valer.
0: Si es entre 6 y 8, más o menos por ahí. Y lo que va a valer, porque precisamente ese tipo de vehículos, como los famosos GT que después hicieron.

que Ford fue un festejo de Ford en donde yo tuve la oportunidad de estar ahí, pero precisamente ahí también ahí estaba Carroll Shelby, ahí andaba Carroll Shelby en esa presentación todavía vivía. Y bueno, pues ahorita regresando seguimos platicando porque hay cosas muy interesantes. Vamos a hacer un pequeño corte, continuamos aquí en Fórmula Automotriz.

0: No le cambie, vamos a un corte y continuamos aquí en la hora feliz de Fórmula Automotriz.
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0: Ya estamos aquí de regreso en la hora feliz de Fórmula Automotriz.

0: más leído también, obviamente, aquí el de Grupo Fórmula. Ahí también nos puede encontrar en www.radioformula.com.mx. Y estamos transmitiendo aquí por las redes sociales también de Fórmula Automotriz y las redes sociales de Grupo Fórmula, que es por el YouTube. Bueno, pues a ver, mi estimado Charlie, ya para terminar con este tema, la verdad es que yo estuve, me la pasé muy contento, porque no solamente, fíjate que en ese lugar tenían este vehículo que develaron, que es el Ford GTD, sino tenían, no sabes, una gran cantidad ahí de vehículos Mustang, sobre todo, de la marca Ford, para poder como acompañar este lanzamiento, aparte unos modelos Bronco que también había ahí. La verdad es que muy padre, yo que también me encantan los vehículos, creo que es un gran espacio para poder presentar también ahí algunos modelos. Y qué buen producto ese GTD,
1: Sí, Iconic Broker es como se llama este lugar, ¿no? Tienen una sucursal en Santa Fe, una en Guadalajara y una más en Monterrey. Se dedican únicamente a la comercialización de autos exóticos y algunos accesorios. También hacen ahí algunas modificaciones a autos, wrappings, etcétera, etcétera. Y bueno, la verdad es que se ha convertido en un punto de encuentro justamente para quienes disfrutan de este tipo de vehículos. Y bueno, pues ya nada más para cerrar, Arturo, estaba investigando un poquito sobre lo que platicábamos de Nürburgring, del récord, y justamente lo rompió hace tan solo unos meses. Se convirtió en el primer vehículo de una marca estadounidense en romper la barrera de los 7 minutos en este infierno verde, y rompió el récord por más de 11 segundos o con la referencia que tenía el vehículo anterior. Entonces pues impresionante, y qué bueno que vayamos a ver estos vehículos rodando por la Ciudad de México y algunos otros estados de la República Mexicana.
0: A ver, aquí hay un comentario muy interesante, fíjate, dice Arturo Valdés. Dice, con ese precio se alejan del objetivo de la creación del Mustang, la necesidad de crear un auto deportivo, ligero, accesible y personal. Sí, pero bueno, pues hay que recordar que todo esto evoluciona. Sí. Cuando nace Mustang en la época de la posguerra, pues ya por ahí existía el Ford Falcon, que toman muchas partes precisamente para poder crear el Ford Mustang. Y sí, efectivamente, pues decían que era el auto de la secretaria, ¿no? O sea, pues nada más imagínense. Pero realmente pues fue un vehículo que causó mucha sensación, un vehículo que tenía varias versiones, e incluso después había una versión hardtop, estaba la versión convertible, había pues versiones también coupé. Entonces, bien, la verdad a la gente le gustaba, un cofre muy largo, una cajuela muy corta, un habitáculo también pues prácticamente un 2+2, porque pues no cabían pues bien, muy bien sentados ahí las personas en la parte trasera, y más bien conociendo a los americanos de qué tamaño son, pues sí, prácticamente era un auto muy personal. Pero sí, la verdad es como todos los grupos que pues de repente le crecen los enanos, ¿no? Imagínense, por ejemplo, la Caribe o el Caribe, pues era un auto que nació en frío por agua, tratando de también de sustituir y tratando también de, pues obviamente, evolucionar con el Volkswagen Sedán. Y resulta que ese Volkswagen Caribe, pues ahora ya no tiene el tamaño del Golf. El Golf es más grande, más lujoso, más, y cuesta el GTI, pues un dineral, ¿no? Sí. Ya no es el Golf apegado, o el Caribe apegado a las necesidades del público con un vehículo de entrada. Entonces, han ido evolucionando. Pero hay que recordar que Ford no está dejando de producir los modelos Mustang que todos conocemos,
1: sí,
0: ¿no?
1: De hecho, sumó más versiones, Arturo. Cuando se presentó este Mustang GTD a nivel global, yo tuve oportunidad de estar con ellos. Se presentó en Detroit, una noche muy fría, pero muy emotiva. Estuvo ahí Jim Farley, estuvieron los pilotos de NASCAR, estuvo la crema innata de Ford. Y junto con ese vehículo presentaron también Dark Horse, que Dark Horse es el otro Mustang muy potente, de los más potentes que han creado en la historia. Y ese sí se vende aquí en México y se vende de manera abierta, ¿no? No está limitada. Tenemos el EcoBoost, que es la versión de entrada al mundo Mustang. Arranca desde los 951,500 pesos. Eso vale hoy en día el Mustang más económico. Después de eso tenemos la misma versión, pero convertible. De ahí brincamos a las versiones GT, que está padre que mantengan transmisiones manuales en la versión de entrada. Posteriormente, el que le sigue es el GT automático. Ya después tenemos el GT convertible manual, el GT convertible automático. Y ahí llegamos al que les platicaba, Dark Horse manual, que sube hasta 1,603,000 pesos y tenemos el Dark Horse automático que, que vale un poquito más, 2,000-3,000 pesos. Entonces, realmente ese es el tope de gama, ¿no? Y ya de ahí nos brincamos a este, que como lo decíamos, no tiene nada que ver con los Mustang convencionales. Es un vehículo creado y vendido a un público completamente diferente y es más para coleccionistas, más para puristas que quieran estar en la pista todo el tiempo. Y pues bien, la verdad es que muy, muy bien por lo que está haciendo Mustang.
0: Dice que Arturo Valdés dice, muy cierto, tocayo, gracias por la aclaración. Y sí, es una chulada ese GTD. Sí, hay que recordar que las marcas hacen vehículos especiales, no para salirse del contexto que fueron creados, obviamente. ¿Quién no quisiera vender muchísimo volumen de un producto, no? O sea, ¿quién no quisiera tener productos de alto volumen y también tener por el otro lado autos tope de gama que fueran autos exclusivos? Pero los costos de la materia prima, los costos de la producción, los costos de la fabricación han venido al alza y sobre todo en los Estados Unidos. Precisamente es lo que siempre hemos platicado. Los costos de producción de Japón son unos, los costos de producción de Corea son otros, los costos de producción en México son otros, los costos de Estados Unidos son otros y los costos de China son otros. Por eso cuando vemos aquí en el mercado que todos se quieren pelear un pedazo del pastel o en México o en el mundo, pues decimos, es que si no tienes un bajo costo de producción, pues ¿cómo vas a vender un vehículo de alto volumen? Y lo que pasa es que muchos vehículos ya de ese tipo se convierten en vehículos pues casi exclusivos. ¿Qué es lo que está sucediendo ahorita con Mercedes-Benz y Geely? Pues sale la noticia y los alemanes son los principales espantados y diciendo, ¿cómo es posible que ahora le pongan un motor chino al CLA, ¿no? A un vehículo alemán. Entonces ya muchos dicen, a ver, ¿es un motor chino con una carrocería alemana o es una carrocería alemana con un motor chino? Pues sí, no sabemos. ¿Y cómo va a funcionar? ¿Cómo lo va a recibir el público, el consumidor? Pues tampoco sabemos, ¿no?
1: Sí, pero es una tendencia global.
0: Es una tendencia global que va a seguir. Que busquen socios para poder bajar costos,
1: ¿no? Es correcto.
0: Entonces, ¿sí? Pero bueno, adelante, Charlie.
1: Sí, Arturo, pues pasando a otra nota, la competencia a nivel internacional continúa y obviamente también pues siempre estos temores de que se roben secretos o de que haya vigilancia. Estados Unidos está prohibiendo ya desde hace algunos días, mi querido Arturo, que se estén vendiendo o comercializando robots dentro de Estados Unidos que provengan de otros países. Yo la primera vez que vi robots fue cuando tuve la oportunidad de estar en China y bueno, ya existían estos robots humanoides, me tocó ver mucho los robots aspiradoras, me tocó ver de todo tipo de robots.
0: Hablan, traducen, ¿sí?
1: Cargan cajas. Sí, o sea, realmente es que han ido evolucionando para bien, pero bueno, la Comisión Federal de Comunicaciones dijo que los robots avanzados fabricados en el extranjero y los inversores de potencia conectados pues se estarán dejando de vender en Estados Unidos y van a tener que pasar por una regulación o una revisión para ver qué productos sí entran y qué productos no entran. Dicen que esto se cierra para todo el mundo, pero lo que hablan los medios pues es que principalmente es para China, que son los principales fabricantes de robots, y actualmente muchas marcas de autos como Chery, como GAC, ya tienen incluso BMW ya tienen robots propios que trabajan en sus plantas o los quieren vender como para policías o como para asistencia. Entonces, esos robots
0: sí,
1: ya no podrán
0: entrar. Bueno, aquí ya llegó, aquí creo que Claudia Sheinbaum, a ver si encuentras por ahí la imagen.
1: Sí, lo
0: Claudia
1: presentaron.
0: Claudia Sheinbaum presentó
1: robot del bienestar.
0: Su robot de, no sé si es del sí, bienestar o no, pero presentó su robot y él andaba el perrito también, ese perrito robot. Sí. Entonces, dices,
1: justo,
0: bueno.
1: Justo así se llaman, los robots del bienestar.
0: Los robots del bienestar.
1: Sí, es correcto. Están operando en centros de operaciones como el C5 para tareas de seguridad, videovigilancia y optimización de emergencias. Y en el caso de los robots que se prohíben en Estados Unidos, es porque pues todos los robots, Arturo, te están mapeando, tienen cámaras, tienen obviamente bocinas en donde te están escuchando. Entonces lo que ellos dicen es que
0: esos robots podrían estar conectados a un servidor en China y podrían estar espiando
1: filtrando información,
0: esos robots y filtrando información obviamente al gobierno chino. Y entonces ya saben que los norteamericanos están apanicados por todo.
1: Sí,
0: entonces
1: claro.
0: Pues muy, muy en su papel ellos, y bueno, pues si lo prohíben, pues habrá que ver cómo ellos desarrollan esos robots, que lo pueden hacer muy fácil, porque, pues ahora, ¿qué es lo que haces? A ver, pues desarmas, ¿no? Compras un robot, lo desarmas, lo destripas y ves qué tiene y cómo lo tiene,
1: como base,
0: lo duplicas y le pones tus componentes y se acabó. Y Tesla lo puede hacer muy bien, pues Tesla tiene toda esa tecnología.
1: Sí, sin duda. Es correcto. ¿No? Pues bueno, ya estaremos platicando más adelante sobre este tema. Y pasando a otro más, mi querido Arturo, estaremos platicando sobre unos arcos que se instalaron en alguna parte del Estado de México. Ahorita regresando hablaremos sobre ellos. Y van a funcionar precisamente para detectar vehículos robados. La verdad es que esto se aplaude y ojalá se replique en toda la ciudad y en toda la República Mexicana.
0: Perfecto. Vamos a hacer un pequeño corte y regresamos aquí con unas preguntas que tiene el tocayo Valdés. Vamos a platicar de eso también, que está muy padre. Vamos a hacer un pequeño corte, continuamos aquí en Fórmula Automotriz. Sí, sí, sí.

pues ya estamos aquí de regreso con estas rolitas de Depeche Mode. La verdad es que buena música, buenas rolas en este sabadito. Y bueno, ya sabe que estamos todos los días aquí dando la mejor información automotriz, de lunes a viernes, 9-10 de la noche, sábados 12 del día, en la mejor cadena, obviamente, que es Grupo Fórmula. Y también actualizamos esta sección automotriz, que es la sección automotriz de el portal

0: ¡No le cambie! Vamos a un corte y continuamos aquí en la hora feliz de Fórmula Automotriz.
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3: El desierto del Sahara era una región verde cubierta de lagos y praderas hace apenas unos 6.000 años atrás.
2: Explorando la naturaleza.
4: La taiga es el bosque boreal más extenso de la Tierra, cubriendo gran parte del norte de Rusia. Compuesta principalmente por coníferas como pinos y abetos, este ecosistema está adaptado a inviernos extremadamente fríos y veranos cortos. Es un refugio vital para especies como el tigre de Siberia y el oso pardo. Además, sus suelos congelados almacenan enormes cantidades de carbono, siendo fundamentales para mitigar el calentamiento global actual.
2: Caminando por México.
4: Bacalar, Quintana Roo. Famoso por su Laguna de los Siete Colores, este pueblo caribeño cautiva con sus aguas cristalinas de distintos azules. Antiguo refugio de piratas, hoy ofrece paz, cenotes profundos y estromatolitos milenarios. Es un paraíso natural de belleza tranquila y única.
2: Conoce más.
3: El Sol es tan grande que dentro de él podrían caber 1 millón de planetas como la Tierra de forma muy holgada.
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5: En los Juegos Centroamericanos y del Caribe, la delegación mexicana sigue posicionándose como la mejor en la cima del medallero. Sumó una presea dorada con la victoria de Abraham Peñaflor en el triatlón varonil, deteniendo el reloj en 1 hora, 46 minutos y 21 segundos. Habrá que recordar que el mexiquense también ganó la edición de 2023. En la prueba de triatlón femenil, Ana María Torres ganó el primer lugar con 1 hora y 59 minutos. Rosa María Tapia se quedó con la de bronce. En los clavados, Osmar Olvera ganó el primer lugar en el trampolín 3 metros individual, en tanto que Juan Zelaya se quedó con el bronce. Y en el ciclismo de montaña, Carolina Flores ganó la medalla de oro con un tiempo de 1 hora, 24 minutos y 42 segundos, mientras que en la prueba de ruta, Yareli Acevedo se conformó con el tercer lugar. Informó Alberto Campos. 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
0: Ya estamos aquí de regreso en la hora feliz de Fórmula Automotriz.

0: Bueno, ya estamos aquí de regreso en Fórmula Automotriz con Arturo Rivera. 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Bueno, a ver, Charlie, ¿cuál es la dinámica?
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0: Así es. Oye, bueno, pues aquí hay Mucio Iván, saludos, mi estimado Mucio. Dice el Tocayo Valdés, dice, Carlitos, Tocayo, si tuvieran la oportunidad de comprar ese GTD con ese precio, ¿lo comprarían o voltearían a Porsche, Ferrari o Lamborghini?
1: Pues mira, para mí la mejor marca y la más balanceada siempre va a ser Porsche, pero creo que cuando alguien se compra un Porsche, mi querido Arturo, pues es para usarlo y regularmente son autos que sí llegan a perder valor en la reventa. En el caso de Ferrari y de Lamborghini pasa exactamente lo mismo, a menos que sean ediciones muy especiales, y regularmente las ediciones muy especiales pues no valen 7, 8 millones, se van a 40, 50 millones y son muy, muy difíciles de conseguir. Esas ediciones sin duda alguna vale la pena comprarlas, ¿por qué? Porque en unos años van a seguir aumentando su valor. En el caso de GTD, actualmente, Arturo, pues siento que se vendió a un precio sí elevado para lo que es el nombre de Mustang, pero es un vehículo legendario, es la primera generación que se lanzó y, como lo dijimos, llegaron pocos a México, llegaron pocos al mundo, y ese auto ahorita costó en promedio lo que habíamos platicado, $350,000 o menos, pero va a aumentar su valor en la reventa. Entonces, sí, yo me iría por el GTD en este caso.
0: A ver, y ahí acabas de comentar algo muy importante. Por marca, o sea, por nombre, Mustang, pues no te representa a lo mejor un nombre que tenga un alto legado, digamos, deportivo o de alto costo con modelos exóticos,
1: sí,
0: ¿no?
1: Sí, sí.
0: Los autos de Ford, los exóticos y los que ganaron en las 24 horas de Le Mans fueron el GT40, después las ediciones especiales de los GT, que nos fueron los 2000, y bueno, pues ahora también a últimas fechas que hubo otra edición muy limitada también de los GT. Y ahora pues con este Mustang que se mete a competir con las marcas ya de alto desempeño, así como lo está haciendo igual también Corvette, así como lo está haciendo también pues
1: Cadillac.
0: Cadillac también metiéndose al tú por tú en las competencias de los GTs, incluso europeas. Bueno, pues ahí te das cuenta de que también han evolucionado. Pero si fuera para guardarlo, para tenerlo como una joya ahí y moverlo muy poco, meterle muy pocos kilómetros, conservarlo para que después este auto se reevaluara mucho, sí, efectivamente yo compraba un GTD. Si fuera para diversión, para mí, para moverme de arriba para abajo, e ir y venir y carretera y todo, un Porsche que no falla y no tiene problemas y no pasa nada. Y si fuera para andar acá, pues tirando rostro en la Condesa, en la Roma, en Polanco, en las Lomas de Chapultepec, en todo. Y ya ni eso, porque hay muchos topes y baches. Pero bueno, pues ahí a lo mejor sí un Lamborghini, un Ferrari, llegar, echar un cafecito ahí, estacionarme, que tuviera mi lugar apartado y que la gente se acercara a sacarse unas fotitos y todo, tirar rostro con los Ferrari y Lamborghini. Pues sí, la verdad es que son autos que se utilizan mucho precisamente para las estrellas, para los deportistas, para la gente que estamos diciendo exactamente, para andar tirando rostro en muchas partes y que digan, véanme, aquí estoy, ¿no? Y que digas, y aparte del Ferrari, pues también viene arriba el señor Arturo Rivera, ¿no? Y aparte del Lamborghini, ¿no? Bueno, ¿y quién trae ese Lamborghini? No, es Arturo Rivera el de Fórmula Automotriz, ¿no? Y bueno, la verdad es que hay vehículos para todo, ¿no?
1: Sí.
0: Vehículos realmente para todo. Hay vehículos clásicos, como el Mercedes-Benz Alas de Gaviota, el SLR, que cuesta, creo que es un uno de dos, y creo que solamente sobrevive uno, y creo que vale 80 millones de dólares, ¿no? A ver, ve cuánto vale el Alas de Gaviota SLR.
1: ¿Sí?
0: Y son productos que dices, bueno, pues este vehículo pues es de museo, ¿no? Jamás va a salir. Pero bueno, pues hay, ahora sí que hay para todos los gustos y para todos los bolsillos.
1: Es correcto, mi querido Arturo. Y bueno, si quieres, pasando a otro tema, ahorita te doy el precio. Están instalando unos arcos inteligentes en Cuautitlán Izcalli para detectar autos robados. Estas van a ser las zonas donde estarán operando. Hay que recordar que en el mundo, México se encuentra en el top 10 de los países con más robos de autos. Obviamente, entre otros tantos, incluido Londres también está por ahí. Algunos estados de Estados Unidos también son muy peligrosos y están robando muchos vehículos. Pero bueno, en México, en donde más se roban los vehículos es primero que nada en el Estado de México, tristemente, después le sigue Guadalajara y ya después, bueno, tenemos otros estados que están en este listado, pero el Estado de México la verdad es que es completamente inseguro, se habla mucho de extorsiones, se habla mucho de robos, se habla de todo tipo de cosas, pero el gobierno municipal de Cuautitlán Izcalli está poniendo en marcha un esquema de videovigilancia carretera que identifica vehículos con reporte de robo apenas cruzan un punto de control. Cada arco trabaja conectado con el centro C4 del municipio y envía la alerta a las patrullas de municipios como Tepozotlán y Nicolás Romero en el momento exacto del hallazgo. O sea, están operando en tiempo real. Claro. Si tiene un reporte de robo y ese reporte ya está dado de alta en el sistema, se detecta inmediatamente, llaman a las patrullas llegan y obviamente pues ya podrían hacer la recuperación de este vehículo. Actualmente está en Cuautitlán, Tlalnepantla, Tultitlán, Nicolás Romero, Tepozotlán y como le decíamos Arturo, pues ojalá y esto se extienda a más puntos. Son cámaras muy pequeñas, parecieran cámaras de seguridad, yo no sé de cuánto será la inversión, pero creo que realmente si lo pusieran en toda la República, ponle tú que tal vez no se recuperen tantos, pero yo creo que sí bajaría el tema de la incidencia de robo, porque pues obviamente al saber
0: pasarían por ahí los
1: ese es el punto de que haya en más partes, ¿no? De la República Mexicana, porque sí, obviamente si nada más están en una zona, la rodean.
0: Que hagas un cerco, ¿no? O sea, hagas un cerco en lo que es la entrada a la Ciudad de México.
1: Las carreteras.
0: En Cuernavaca, en Querétaro, en Toluca, en Puebla, en Chalco, en todas partes, y entonces con esa detección, pues sí podrías tener un mejor control, porque tú detectas, la cámara lo manda al centro de control, y obviamente el centro de control le avisa a las patrullas, vayan y detengan ese coche que tiene un reporte, ¿no?
1: Sí, sí, sí. Y bueno, ya posteriormente es muy complicado el proceso de recuperación, pero sí se puede lograr.
0: También es muy complicado, te voy a decir por qué. Porque, bueno, tú, cuando la cámara detecta este vehículo robado, entre comillas, lo primero que detecta son las placas, que son las que reportaron con el robo, pero lo primero que hacen los ladrones es que o lo pintan el coche de otro color y le ponen otras placas, y cuando lo encuentras, ¿no? O sea, bueno, ahí yo lo veo complicado. Y la recuperación, no, pues no sé cómo va a suceder, ¿no?
1: Sí, es complicado porque, bien lo dices, es difícil ver el número de serie con una cámara, es difícil obviamente ver...
0: Mira, aquí dice Dark Killer, dice, sería también importante que el gobierno hiciera un sistema de multas para los que se vuelan las casetas. Pues, mi estimado, ya hay unos sistemas... que son los ponchallantas.
1: Buenísimos.
0: Que en el momento en el que tú no pagas y le pegas a la pluma y avanzas 2 o 3 metros... En ese momento salen estos como dientes del suelo.
1: Y adiós llantas.
0: Adiós llantas. Sí. Y las cuatro se las lleva, ¿eh?
1: Y si es camión, las que traigas.
0: Y si es camión, las que traigas. Entonces, ya no hay manera de que se vuele en la caseta, porque pues sale más caro pagar un juego de 4, 6, 8, 10 llantas, dependiendo del vehículo, a que pagues pues una caseta de 200, 300 pesos, ¿no?
1: Sí, hay gente muy mañosa. Entonces, que ya tiene ahí sus fórmulas para poder brincarse estas ponchallantas, pero bueno, la verdad es que sí los están implementando ya en casi todas las casetas.
0: Sí.
1: Y bueno, Arturo, ahora no nos acompaña Jorge Sabiñón, pero el día de hoy hay una efeméride muy importante que te va a gustar, y es que Ferdinand Porsche quedó en libertad de una prisión francesa un primero de agosto, pero del año 1947, tras pasar 20 meses encarcelado sin juicio en Dijon, bajo la acusación de haber colaborado con el régimen nazi y usar mano de obra esclava. Su familia pagó una fianza para lograr su liberación, y bueno, una historia impresionante, porque pues quién se hubiera imaginado que un hombre tan legendario como Ferdinand Porsche pues estuvo en la prisión, ¿no?
0: Sí, lo que pasa es que cuando llega el Cuarto Reich a a Alemania y se impone ahí Adolfo Hitler, bueno, pues le ordena, hace un concurso, bueno, no, hace un concurso para ver quién podría hacer el auto del pueblo, ¿no? El famoso escarabajo, que en un principio no se llamaba Volkswagen, ni se decía escarabajo, era el famoso KDF Wagen. Uh-huh. Bueno, ese KDF Wagen, que nace en 1935, 36, por ahí más o menos, bueno, pues ahí precisamente empieza toda esta larga historia de lo que es la marca Volkswagen. Pero, bueno, se le encarga a Ferdinand Porsche, entonces, hacer los diseños, claro. Se le da luz verde, se hace incluso una serie de libretas con timbres para que el que tuviera ya al final pagado su libreta con timbres, pues se le entregaba un coche en la planta, que lo tenía que ir a recoger a la planta. Estalla la guerra y se le ordena, o sea, por eso es lo que dice Ferdinand Porsche, yo no lo hice, ¿no? A mí me ordenaron, sí. Y yo era un empleado más, ¿no?
1: Pero Ferdinand Porsche sí fue miembro del partido nazi, sí. Oficial de la SS, utilizó su cercanía con Hitler también para desarrollar proyectos de ingeniería militar. Ferdinand Porsche, además de crear los autos que conocemos hoy en día tan, tan increíbles, creó prototipos de tanques pesados y vehículos de combate para la maquinaria de guerra alemana. Así y es. También, bueno, tuvo fábricas bajo su dirección.
0: Creo que era el famoso tanque, el Tiger.
1: Es correcto.
0: Creo que era el Tiger.
1: Y él tuvo fábricas bajo su dirección, en donde dicen que justamente pues hubo trabajo forzado de algunos empleados.
0: Bueno, fabricaba precisamente autos para el ejército y fabricaba el famoso Kubelwagen.
1: Que al igual que muchas marcas alemanas, Hugo Boss también es una marca alemana, sí, y claro, hacía los uniformes.
0: Fabricaba los uniformes.
1: Sí, qué historias.
0: Fabricaba los uniformes para los honores y por eso decías, ¡ah, caray! Sí, sí, sí. Esos uniformes que traen estos soldados nazis, qué padres están, ¿no?
1: Así es, pero bueno, regresando un poco a Porsche, su arresto ocurrió en diciembre de 1945 por orden de las fuerzas francesas. Estuvo detenido en condiciones duras, justamente en París, durante 20 meses, sin un juicio formal. Salió de la cárcel en agosto de 1947, tras el pago de una fianza organizada por su familia, y pues una gran historia. Y otra historia, mi querido Arturo, que también pasó un primero de agosto, pero de 1976, pues es el terrible accidente de Niki Lauda, yo no sé si tú lo recuerdes, pero sí, bueno, algo emblemático dentro de la Fórmula 1, se produjo en el circuito de Nürburgring, justamente durante la segunda vuelta del Gran Premio de Alemania de la Fórmula 1, en esas épocas cuando todavía se utilizaba este circuito. Chocó a bordo de un Ferrari 312 T2, perdió el control antes de la curva que se denominaba Bergwerk, chocó contra un terraplén y quedó envuelto en llamas en medio de la pista. El video, si tienen oportunidad, véanlo, realmente es algo histórico. Y desde ahí, bueno, la Fórmula 1 empezó a implementar muchísima, muchísima seguridad. Para el rescate fue algo sorprendente. ¿Por qué? Porque ya estaba incendiado el vehículo y pasó casi un minuto atrapado en el fuego. Fue salvado gracias a la rápida y valiente intervención de sus compañeros pilotos. ¿Por qué? Porque en la Fórmula 1 vemos que regularmente están los Marshalls cercanos con los extintores y todo para irte a proteger. En este caso no había Marshalls cerca. Los pilotos fueron los que llegaron a ayudarlo. Estuvo por ahí Arturo Merzario, Edwards, Brett Lunger y Harald Hurt, y bueno, las consecuencias, sí sobrevivió, pero sufrió grandes quemaduras en la cabeza principalmente, daños severos en los pulmones por inhalar gases tóxicos. Increíblemente, desafiando todos los diagnósticos médicos, regresó a competir solo 42 días después en el Gran Premio de Italia. Eso de verdad que qué valor, Arturo, o sea, cómo le haces. Y bueno, ya cuando lo veíamos actualmente en la Fórmula 1, pues sí, se le llevaba a ver algunas manchas de quemaduras en su cara, en los brazos, pero pues creo que eso lo volvió una leyenda viviente al señor Niki Lauda.
0: Sí, efectivamente, la verdad es que un gran tipo, un gran personaje que pasa la historia siendo uno de los pilotos también más aguerridos dentro de la Fórmula 1. Y regresando un poquito a lo que platicábamos de Ferdinand Porsche, ya después Ferdinand Porsche se enferma, su casa estaba en Suiza, y le ayuda precisamente a Ferry Porsche,
1: su hijo.
0: Porque realmente el diseñador de la marca Porsche, el creador prácticamente de la marca Porsche, pues no fue Ferdinand Porsche, sino fue su hijo Ferry Porsche, que también, bueno, pues tenía ese famoso legado del papá, gran diseñador también de productos, ocupa los motores de esa época que eran los que tenía Volkswagen, con algunas adecuaciones, y hace esto, de estos famosos motores enfriados por aire, también los mete al 356, y ese 356 Prea, sí, pues ahí nace toda la historia también de este legado tan importante de Porsche.
1: Y que el 356 pues fue el último vehículo que pudo ver justamente Ferdinand Porsche. Uh-huh. Está bien padre la historia, la contamos rápido, Arturo, pero en septiembre de 1950, para su cumpleaños número 75, Ferdinand Porsche, hijo del señor Porsche, Ferdinand Porsche recibió un homenaje de su hijo Ferry Porsche, quien le obsequió un Porsche 356 Coupé. Pocas semanas después, en noviembre de 1950, el ingeniero visitó por primera vez la fábrica de Volkswagen en Wolfsburgo después de la guerra. Durante ese viaje sufrió un derrame cerebral que limitó su movilidad y el habla de forma permanente, llevándolo a la muerte a principios del año siguiente. Uh-huh. O sea, el último auto que vio, que tal vez pudo manejar, fue un Porsche 356 Coupé que le regaló su hijo. Y dicen que la muerte o este infarto cerebral vino ya después de que estuvo encarcelado, como lo platicamos en Francia. Exacto. Entonces, bueno, de ahí se derivó y pues ya la historia de Porsche hoy en día es un éxito rotundo. Todavía hay familia Porsche dentro de...
0: Sí, bueno, son prácticamente los dueños de las acciones, son la familia Piëch y la familia Porsche. La familia Piëch, ¿por qué? Pues porque lleva el apellido de Anton Piëch, que fue el que se casó con la hija de Ferry Porsche, y bueno, también el apellido de Porsche, que lleva el apellido de los hijos de Ferry Porsche. Entonces, todo ese legado que viene desde el abuelo, que era Ferdinand Porsche, que pasa por Ferry Porsche, y luego pasa por Busti Porsche, que también era el otro hijo, y bueno, todo legado. Y ya después, también hay que recordar que esas acciones son parte de Baja Sajonia, que es el estado de Baja Sajonia, que se considera también dentro de Alemania. Sí. Y luego todos tienen acciones, ¿no? Todos tienen acciones, el grupo Volkswagen como accionistas, tienen acciones Ferdinand Porsche, la familia Porsche, la familia Piëch, y la Baja Sajonia.
1: Sí, es una sociedad financiera controlada en su totalidad por familias Porsche y Piëch. Esta entidad es accionista mayoritaria con el 53.3% de derechos de voto dentro del grupo Volkswagen.
0: O sea, son los que mandan.
1: Los que mandan, o sea, completamente.
0: Así realmente, es. Bueno. Pues gracias por haber estado el día de hoy aquí con nosotros. Y por último, dice Mayonesio, y no dice la película sería mejor número de serie, amigos. Y no 100%. Placas, porque como dice Arturo, los pintan y le ponen otras placas y los desaparecen, pues claro. Bueno, gracias Mayonesio, gracias a todos los que se tuvieron la oportunidad de conectarse, platicar con nosotros. Y yo me despido, gracias a todos ustedes. Mi estimado Charlie.
1: Gracias Arturo, gracias a Javi en los controles y también a Viri por ahí.
0: Gracias a todos, gracias a Viri, gracias a Javi. Y nosotros nos escuchamos en punto de las 9 de la noche, aquí en Grupo Fórmula, el próximo lunes.
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7: Sydney, Australia. Sydney combina de manera perfecta el dinamismo económico de una gran metrópolis financiera con un estilo de vida relajado, soleado y profundamente conectado con la naturaleza. Esta joya de Oceanía da la bienvenida a millones de inmigrantes y estudiantes de todas las nacionalidades, atraídos por su excelente calidad de vida y su vibrante mercado laboral. El puerto de la ciudad es su corazón geográfico y visual, enmarcado por la icónica y majestuosa Ópera de Sydney y el imponente Puente de la Bahía. Sus concurridas playas urbanas, como Bondi Beach, fomentan una cultura del bienestar y el deporte al aire libre que define el día a día de sus habitantes. Sydney es un destino cosmopolita tolerante, moderno, ecológico y abierto al mundo.
9: Recibe el reporte de la caída de un vehículo que salió de la cinta asfáltica, cayendo a 120 metros de profundidad en la carretera federal hacia Xoquitlán, Puebla. 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
12: Primer día de agosto del 2026. Les saluda Michelle Rivera. Gracias por acompañarnos. Muchos de ustedes finalizando el periodo vacacional, algunos apenas iniciando, pero lo que sí no puede dejar de lado es mantenerse informado a través de Radio Fórmula. Acompáñeme. Esto es Fórmula Noticias. Iniciamos.
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12: Gracias por acompañarme como siempre cada fin de semana. 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A tu servidor le encuentras también como Michelle Rivera en todas las redes sociales. Estoy lista para dar poder a tu voz. Hagamos ahora juntos un recorrido con la información más importante hasta el momento. Maestros de la Coordinadora Nacional de Trabajadores de la Educación abordaron a la presidenta Claudia Sheinbaum este viernes durante su gira por el estado de Oaxaca y le señalaron de incumplir con sus demandas al magisterio. Durante su encuentro en Santiago de Xochiquiltongo, le entregaron un documento con distintas peticiones. La coordinadora ahora exige la instalación de una mesa de carácter resolutivo con la presidenta de la República ante el incumplimiento de las minutas previamente firmadas con los gobiernos federal y estatal, dice el mensaje de los docentes publicado también en redes sociales. Y bueno, en medio de la crisis por los fraudes en el examen de la primera admisión para el 2026-2027 de la Universidad Nacional Autónoma de México, la máxima casa de estudios del continente, cambia de directivo. El rector Leonardo Lomelí Venegas nombró a Javier de la Fuente Hernández como nuevo secretario general de la institución en sustitución de Patricia Dolores Dávila Aranda. Pero quien tiene la actualización de este tema y también a qué solución se va a llegar con este examen de primera admisión, mi compañera Laura Cardoso tiene los detalles. Laura, te saludo, muy buena tarde.
13: ¿Qué tal, Michelle? Así es, fue ayer cuando se hizo este cambio, entra Javier de la Fuente Hernández como nuevo secretario general de la UNAM en sustitución de Patricia Dolores Dávila, quien presentó ayer su renuncia al cargo, pues ahora toma esta batuta después de esta pues de esta polémica situación que se vive en la UNAM. Ayer el rector Leonardo Lomelí Vanegas ofreció una disculpa pública a los aspirantes que fueron aceptados de manera legítima al proceso de ingreso a licenciatura 2026-2027 y que ahora, Michelle, deberán presentar un examen de control presencial tras las presuntas irregularidades detectadas en el proceso de administración. Ayer se hizo la presentación de las recomendaciones elaboradas por la Comisión Técnica de Personas Expertas para revisar el proceso de ingreso y ahí el rector aseguró que la medida busca garantizar la equidad y dar certeza a quienes obtuvieron su lugar mediante esfuerzo y preparación. Ayer dijo: ofrezco una disculpa a las aspirantes y a los aspirantes que, habiendo sido aceptados limpiamente, serán convocados a presentar el examen de control, pero es necesario para dar certeza y garantizar la equidad en el acceso. La comisión, que es presidida por Eduardo Bárcena García, presentó 4 recomendaciones principales. ¿Cuáles son? Verificar los resultados mediante un examen de control. Convocar tanto a quienes ya habían sido notificados como aceptados, como a quienes obtuvieron puntajes suficientes en el examen original para haber ingresado en convocatorias recientes. También aplicar el examen de manera presencial con distintas versiones para agilizar su procesamiento y asignar los lugares de ingreso con base en los resultados obtenidos en esa evaluación. Así es que en la próxima semana, bueno, ya la semana que inicia mañana, pues ya se sabrán más detalles sobre cómo, dónde, cuándo se van a presentar estos exámenes, Michelle.
12: Presenciales finalmente, entonces ya veremos y qué reacción hay, sí, por parte de los que se dicen, querida Laura, afectados también por esta decisión, los foráneos entre ellos. Laura, cualquier actualización, compañera, estamos pendientes y muchas gracias.
13: Por supuesto, buenas tardes, un abrazo.
12: Gracias a Laura por esta cobertura, sin duda muy importante para muchos padres de familia que han estado pendiente de los medios de comunicación. Y bueno, en otra información voy hasta Michoacán. Bueno, la presidenta municipal de Uruapan, Grecia Quirós, reconoció la detención de Ramón Ángel N., alias el R1, señalado como presunto autor intelectual del asesinato de su esposo Carlos Manso. Le brinda, dijo, cierta tranquilidad, sin embargo advirtió que por el caso todavía no está esclarecido por completo. Quirós relató que fue el secretario de Seguridad y Protección Ciudadana, Omar García Harfuch, quien le informó directamente sobre la captura. La alcaldesa recibió la llamada el jueves cuando salía de una reunión. El funcionario federal le pidió tomar las medidas de seguridad correspondientes, aparte de comentarle que se mantendría en contacto para comunicarle los avances derivados de la detención. Hasta ahora suman 31 detenidos por el crimen, todos ya vinculados a proceso. Y hablando de este tema, la DEA, la Administración para el Control de Drogas en Estados Unidos, felicitó a las autoridades mexicanas por la detención de Ramón Ángel N., alias el R1, señalado como presunto autor intelectual del asesinato de Carlos Manso, exalcalde de Uruapan, allá en Michoacán. A través de sus redes sociales, la agencia estadounidense reconoció a la Secretaría de Seguridad y Protección Ciudadana y también al Ejército Mexicano por la operación que permitió capturar al presunto líder criminal. La DEA destacó el trabajo de inteligencia y la coordinación desplegados por las instituciones mexicanas. Y bueno, hablando de Michoacán, Estados Unidos acaba de emitir una alerta de viaje para esta entidad. Este viernes, justamente, el señalamiento es a los ciudadanos estadounidenses y porque sube esta advertencia al nivel número 4 para el estado de Michoacán específicamente, por lo que recomienda no viajar a este punto de México. Las autoridades estadounidenses hicieron este recordatorio tras la captura de Ramón Ángel N., alias el R1, identificado como el autor intelectual del homicidio de Carlos Manso, pero también como líder principal de los R's, una célula criminal del cártel Jalisco Nueva Generación. Voy ahora hasta el estado de Sonora y es que la operadora Ferromex de Grupo México deberá asumir la remediación ambiental derivada del derrame ocurrido tras el descarrilamiento de un tren en el municipio fronterizo de Naco. Así lo dio a conocer la Semarnat, al puntualizar que fueron más de 70,000 litros de hidrosulfuro de sodio que terminaron en el cauce en un arroyo en la entidad. Me enlazo con nuestro compañero Antonio López, corresponsal de Grupo Fórmula en Sonora, porque tiene los detalles. Tony, te saludamos. Qué gusto. Buena tarde.
14: Hola, ¿qué tal, Michelle? Muy buenas tardes, un gusto saludarte a ti y a la audiencia. Efectivamente, Michelle, el Ferromex deberá remediar los daños que han provocado por este derrame del concentrado de cobre e hidrosulfuro de sodio en el tramo de Cananea, Agua Prieta. Esta información la dio a conocer tanto la Semarnat como la Profepa. Esta empresa va a tener que presentar un plan de caracterización ambiental para poder determinar la magnitud del impacto, así como también un programa de remediación. La zona afectada, Michelle, todavía permanece clausurada de manera temporal mientras se realizan los estudios para evaluar los daños. Además, Ferromex deberá comprobar las labores de limpieza y descontaminación bajo la supervisión de la Profepa. Cabe recalcar que en estos días en el estado de Sonora han caído cuantiosas lluvias y esto también habría provocado que se dispersen estos químicos derramados. Las autoridades tienen que dar seguimiento, es lo que establece la dependencia federal, al caso para poder definir responsabilidades conforme a la ley. También comentarles, Michelle, que según las propias autoridades municipales del municipio de Naco, Sonora, hasta este momento hay unas 4 personas que presentan algunos malestares de salud con síntomas como diarrea y dolores de cabeza. Estamos muy pendientes de esta información acá en el estado de Sonora.
12: Bien, Antonio López, y cualquier actualización también, entonces, pendientes. Buena tarde, buen fin de semana.
14: Muy buenas tardes.
12: Gracias, ahí está. De hecho, a través de un comunicado mencionaron que no hubo necesidad de hospitalizarlos, pero sí, pues esta atención debida a todos trabajadores de Ferromex. Y bueno, parte de la información que tenemos en los deportes esta tarde, me enlazo con mi compañero Ángel Ricalde.
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15: Michelle, muy buenas tardes, un gusto saludarte así como a todo el auditorio. Arrancó la jornada número 3 de la apertura 2026 de la Liga MX. Anoche las Chivas no pasaron el empate ante el Puebla y los Pumas de manera inesperada despertaron de forma muy importante y golearon al conjunto de los Bravos de Juárez a domicilio. Además, México sigue liderando con total autoridad el medallero en los Juegos Centroamericanos y del Caribe, y en la nota o el tema que ha acaparado por completo los reflectores en materia deportiva a lo largo y ancho del mundo, se le cayó el plan a Gianni Infantino de vender acciones de la Copa del Mundo a inversionistas privados, y hoy la UEFA ha emitido un comunicado todavía más condenatorio al presidente de la FIFA. Todo esto lo platicaremos con detalle más adelante.
16: En el fútbol internacional termina la novela y el panorama se complica para Gianni Infantino luego de que el presidente de la FIFA echara atrás la propuesta de vender acciones de la Copa del Mundo. La UEFA ha emitido un nuevo comunicado expresando que ha perdido su confianza en el presidente de la FIFA y ahora podrían haber consecuencias en la cúpula del órgano rector del fútbol mundial. En la Liga MX arrancó anoche la jornada 3 de la apertura 2026 con un empate a 1 entre Puebla y las Chivas en el Cuauhtémoc. También igualaron pero sin goles San Luis y los Xolos, y los Pumas golearon 5-1 a domicilio a Juárez. Esta noche Cruz Azul recibe al Atlante en el Estadio Azteca. Y repasamos el medallero de los Juegos Centroamericanos, en donde ha iniciado la segunda semana de actividad con México en lo más alto.
15: En 9 días después de la final de la Copa del Mundo, Gianni Infantino, el presidente de FIFA, pasó de ser héroe a villano y podrían haber consecuencias. Habrán elecciones en marzo del próximo año y la UEFA lidera la carga en contra del máximo hombre del órgano rector del fútbol mundial.
12: Ángel, es que imagínate que la UEFA te diga, no voy contigo, se va las estrellas, se va el dinero, se van los mejores equipos del mundo. No, eso es inconcebible. Se le cae el negocio a Gianni Infantino.
15: Sí, calculó muy mal el impacto de esta propuesta y la UEFA tiene mucha influencia y ahora está realmente en duda su continuidad como presidente de la FIFA. De eso platicaremos con detalle.
12: Así será, Ángel Ricardo, nos enlazamos contigo más adelante. Muy buena tarde.
15: Buena tarde.
12: Parte de la información que tenemos este sábado en Fórmula Noticias. Vamos a una pausa, ya regresamos.
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7: La ninfa es una cacatúa pequeña, conocida por su distintiva cresta y manchas anaranjadas. Son aves muy afectuosas que disfrutan posándose en el hombro de sus dueños. Su capacidad para silbar melodías completas las convierten en una de las mascotas aladas más carismáticas.
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28: El corazón de una ballena azul es tan enorme que un ser humano podría nadar fácilmente por sus arterias principales.
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12: Estamos de regreso en Fórmula Noticias. Luego de la tragedia de Daphne en una escuela llamada militarizado con prácticas entre comillas militarizadas en Tamaulipas, la SEP ordenó el cierre total de este tipo de planteles educativos, insisto, entre comillas, a nivel nacional. Solo dos estados, Zacatecas y Aguascalientes, descartaron el cierre de sus bachilleratos militarizados tras el anuncio de la Secretaría de Educación Pública. Pero ¿qué argumentos mantienen para rechazar esta solicitud de la dependencia federal? Me enlazo justamente hasta Aguascalientes con mi compañero corresponsal de Grupo Fórmula, Héctor García. Tiene los detalles, Héctor, ¿por qué se niega Aguascalientes a cerrar este tipo de planteles? Muy buena tarde.
30: Michelle, muy buenas tardes. Pues el gobierno del estado buscará que los bachilleratos militarizados de Aguascalientes continúen operando. Esto pese al anuncio de la Secretaría de Educación Pública de desaparecer este modelo educativo a nivel nacional. Así lo aseguró el secretario general de gobierno, Antonio Arámbula López. El funcionario informó que ya se trabaja de manera coordinada con la propia Secretaría de Gobernación para encontrar una alternativa jurídica y administrativa que permita conservar los planteles. Al destacar que han dado resultados positivos tanto en la formación académica como en la preparación de jóvenes interesados en incorporarse a las corporaciones de seguridad. También explicaba que actualmente se revisan los convenios firmados en años anteriores, así como el sustento legal de los bachilleratos, esto con el objetivo de obtener el aval de las autoridades federales y garantizar la continuidad de los mismos. Sostuvo que el gobierno del estado va a brindar la certeza a los estudiantes y padres de familia, especialmente ante el inicio del próximo ciclo escolar, al señalar que los planteles no solamente ofrecen formación militarizada, sino también una educación académica y sobre todo de valores que han beneficiado a la propia sociedad. Cabe destacar que la entidad cuenta con dos planteles en operación, que son el Lanceros de Aguascalientes y el José María Chávez, y uno más que está próximo por aperturarse en este próximo ciclo escolar. Sin embargo, la postura del gobierno del estado de Aguascalientes, Michelle, es de no cerrar estos bachilleratos.
12: Bien, pues vamos a seguir pendiente de ver también qué reacción hay por parte del gobierno federal, que ve pues una amenaza con la apertura de estos planteles porque no son controlados por la Secretaría de Educación Pública. Antes de dejarte ir y agradecerte por este reporte, Héctor, permíteme hacerte esta pregunta con la información que tienes sobre Elvia Ramírez, esta rescatista de animales tan emblemática que lamentablemente fue asesinada. ¿Qué detalles nos puedes proporcionar sobre este hecho?
30: Bueno, pues sí, te comento que acá en Aguascalientes se registró a mitad de semana este feminicidio de Elvia Ramírez Loera, de 60 años de edad, quien murió a consecuencia de las graves quemaduras que sufrió luego de que presuntamente su pareja sentimental la encerrara en una habitación de su vivienda y le prendiera fuego, esto en el municipio de Calvillo, al poniente del estado. Elvia era ampliamente pues conocida en el municipio por su labor como rescatista de animales, ya que en su domicilio albergaba más de 60 perros. El incendio también alcanzó al refugio, donde varios animales murieron y otros sobrevivieron, mismos que se quedaron mientras tanto resguardo del hermano de la activista. Cabe destacar que la autoridad ministerial comenzó en su momento con la integración de la carpeta de investigación para esclarecer los hechos y fincar responsabilidades correspondientes. Sin embargo, bueno, pues déjame comentarte que el principal acusado, Pedro Delgado, de 54 años, pareja de Eloy Oxisa, pues murió de manera sorpresiva hace apenas unas horas tras presentar complicaciones de salud mientras permanecía recluido en el Centro Penitenciario Estatal de Aguascalientes, donde justamente pues enfrentaba un proceso penal por el delito de feminicidio. Así concluyó pues esta trágica historia en Aguascalientes, con víctima, y en este caso victimario, fallecidos, Michelle.
12: Vamos a darle seguimiento. Gracias, Héctor García, por la información. Buena tarde.
30: Muy buenas tardes.
12: Gracias para ti también. Marco Morales, me voy a enlazar contigo ahora, nuestro compañero corresponsal de Michoacán, de Grupo Fórmula, allá en Michoacán. Preguntarte, admirado Marco, pues la captura de un importante integrante de esta célula del cártel Jalisco Nueva Generación.
30: De manera sorpresiva hace apenas unas horas tras presentar complicaciones de salud mientras permanecía recluido en el Centro Penitenciario Estatal de Aguascalientes, donde justamente pues enfrentaba un proceso penal por el delito de feminicidio. Así concluyó pues esta trágica historia en Aguascalientes, con víctima, y en este caso victimario, fallecidos, Michelle.
12: Vamos a darle seguimiento. Gracias, Héctor García, por la información. Buena tarde.
30: Muy buenas tardes.

0: ahí en Michoacán. Preguntarte, admirado Marco, pues la captura de un importante integrante de esta célula, del Cártel Jalisco Nueva Generación, de este grupo delictivo, ¿qué reacciones han surgido? Y si se esperan efectos, esperamos, ¿no? Obviamente, pues tras esta captura, te saludo, muy buena tarde.
1: Hola, ¿qué tal, Michelle? Muy buena tarde, un gusto al poder saludarte. Con relación a la detención de Ramón Ángel N., alias el R1, cabecilla del Cártel Jalisco Nueva Generación, pues se han generado diversas reacciones en el estado de Michoacán, debido sobre todo a que se ha identificado como el presunto homicida intelectual de Carlos Manso, es decir, aquella persona que ordenó dar muerte al exalcalde de Uruapan. Primeramente, Grecia Quirós, presidenta municipal de Uruapan y viuda de Manso Rodríguez, posteó apenas a unas horas de la detención en sus redes sociales: "La justicia comienza, pero aún no termina". Primeramente reconoció el trabajo realizado por fuerzas federales para lograr esa aprehensión en Atotonilco, Jalisco. Sin embargo, indicó que este avance apenas es el comienzo de todo lo que está detrás del asesinato. Ella lo que exige es el esclarecimiento, el saber el motivo por el que fue asesinado su esposo. Además, también exige llegar hasta las últimas consecuencias y no quita el dedo del renglón. Exige que se siga la investigación sobre algún móvil político. En tanto que el gobernador de Michoacán, Alfredo Ramírez Bedoya, señaló en sus cuentas oficiales que la coordinación entre fuerzas federales y estatales ha demostrado que cuando se actúa con inteligencia, estrategia y firmeza, se avanza en la construcción de la paz. Confirmó la detención de Ramón Ángel N., alias el R1, y también enfatizó en que no habrá impunidad, esperando también más detenciones. En tanto que el líder estatal del PRI en Michoacán, Guillermo Valencia Reyes, reconoció el trabajo del gabinete federal por la detención que calificó como exitosa de quien ordenó la ejecución de Carlos Manso. Enfatizó que con esta aprehensión se acerca a la justicia de Carlos Manso y sus seres queridos. Además, acusó de manera directa al diputado Leonel Godoy de proteger políticamente, encubrir y empoderar cuando fue gobernador de Michoacán al grupo delictivo de los R's, acusando que aún falta la detención de los demás integrantes de esta célula. Comentarte, Michelle, que en la entidad michoacana se mantiene el despliegue operativo tanto de autoridades federales como estatales, sin que hasta el momento se haya tenido alguna reacción violenta por parte de estas células delincuenciales. Michelle, es la información.
0: Gracias, Marcos Morales. Estaremos entonces pendientes. Y la autoridad no ha informado que esperen alguna reacción importante. Sin embargo, bueno, sabemos que se mantiene, no es para menos esta detención. Estamos hablando de un sujeto al que incluso felicitó, Marcos, la DEA, ¿no? El embajador Ronald Johnson, a las autoridades por esta captura y el trabajo de inteligencia. Y eso habla, a eso me refiero, a la peligrosidad y a los alcances del R1. Gracias. Estaremos pendientes, Marco. Un abrazo.
1: Y al pendiente. Buena tarde.
0: Buena tarde para ti también, y bueno, le damos seguimiento obviamente a esta información. Vamos ahora hasta Tabasco. Mire, esta información también ha generado indignación en las redes sociales y entre la población del estado. Y es que niños campeones de un torneo de fútbol, que merecen además de incentivos y la motivación de un pueblo, y hablo de incentivos también económicos para uniformes, un balón, qué sé yo, pero en cambio recibieron libros del expresidente Andrés Manuel López Obrador, y obviamente eso generó la indignación de la población. Gilberto Quesada, tú tienes la historia. Admirado compañero, ¿cómo estás? Buena tarde.
2: ¿Qué tal? ¿Cómo estás? Siempre un gusto saludar y hacer contacto con la audiencia. Bien interesante este tema de los... tiene que tocar, sí, cursos de verano, y otra cosa que le llaman aquí jornadas de atención al pueblo. Y son pues esos recorridos que hace regularmente el gobierno del estado, que encabeza Javier May Rodríguez, organizan pues lo que tengan que organizar, desde cortes de pelo hasta inscripciones a los programas federales. En esta ocasión raya la visita del gobierno del estado al municipio de Nacajuca en el tema de los torneos que tienen que ver con los cursos de verano, que tienen que ver con esta parte de que los chavitos están de vacaciones. Y nada, el Instituto de la Juventud y el Deporte dijo: vamos organizando aquí un torneito, quién sabe de qué, todo indica que es fútbol, y todo indica que se llama Programa Semilleros que Transforman. y formaron ahí a un medio equipo de 6-7 chavitos. Llegó el ciudadano gobernador, el presidente municipal, el director del Instituto de la Juventud y el Deporte, y a los niños

0: dieron una medalla, un par de balones, y cuando te digo un par de balones, nada más es eso, dos balones, y no estamos hablando de un equipo de amplias capacidades, no estamos hablando de niños que necesitan, como tú lo comentabas, pues incentivos, el apoyo de mamá y papá, o por lo menos estar en el disfrute de las vacaciones. Como decimos algunos, no necesariamente todos van a ser de alto rendimiento, pero son 8 chavitos entre 9 y 12 años tal vez, con una medalla, y al final de esta ceremonia les entregan un libro, Grandeza. Y alguien preguntaba, ¿qué es eso? Pues es un libro. Los chavitos no le dieron mayor importancia, y cuando se dieron cuenta ya estaba en las redes sociales su fotografía, su rostro, toda la carga que tiene que ver con las personas que no están en la misma doctrina, están criticando este tema. ¿Por qué regalarle a un niño un libro que tiene que ver con un proyecto de nación? Y hay muchos que opinan, y podemos ser también nosotros, ¿y qué tal unos campos de fútbol bien hechos?
1: Claro,
0: como aquellos,
1: claro,
0: que prometieron cuando iba a empezar el Mundial, que íbamos a tener canchas de fútbol en todo el país. Todavía tenemos pendientes de ese tipo. O, así ¿por qué es. No uniformes completos? Balones, equipos, un profesor, dietas, algo que tenga que ver directamente con el deporte. Pero insistimos, no es para que sean deportistas de alto rendimiento, es para que sean niños sanos y niños divertidos.
1: Así
0: con un
1: es,
0: libro del expresidente en las manos, con una, como lo ven algunos, con una situación para adoctrinar a las juventudes.
1: Oye, Gilberto,
0: con un libro del expresidente.
1: Así es, Gilberto.
0: Hay mucha gente
1: bueno,
0: que seguirá diciéndolo.
1: Sí, Gilberto, y te agradezco este reporte, le vamos a dar seguimiento, gracias, muy completo, y coincido contigo. Yo creo que preferirían canchas de fútbol como quedaron prometidas en el Mundial, o al mínimo los uniformes. Vamos con esto, una pausa, gracias, admirado Gilberto, te mando un fuerte abrazo. Ya regresamos.
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7: Pepino para la frescura. El pepino es un aliado indispensable cuando sube la temperatura. 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Puedes agregarlo a tus bebidas o comerlo crudo con un poco de limón. Su bajo contenido calórico y alta cantidad de fibra lo convierten en la botana perfecta para hidratarse sin pesadez estomacal.
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1: Estamos de regreso en Fórmula Noticias. Gracias por acompañarnos. Nuestra compañera Laura Cardoso nos daba la actualización sobre qué va a pasar luego de que se revelara que se cometió fraude, que había mentiras de por medio en los resultados de examen de primera admisión para el próximo ciclo escolar en la Universidad Nacional Autónoma de México. Y bueno, el examen de control que aplicará de forma presencial la UNAM ante las irregularidades detectadas en el examen de admisión para la licenciatura, contemplará alrededor de 58,000 aspirantes. Así lo confirmó Carlos Aramburo de la OS, integrante y vocero, además de la Comisión Técnica en esta materia. En entrevista también para Radio Fórmula detalló que la nueva prueba considerará a todos aquellos que fueron aceptados en el examen de admisión virtual y casi 22,000 aspirantes, más aquellos que alcanzaron en su programa, plantel y modalidad el número de aciertos requeridos entre el 2021 y 2026. Suena un poco complicado y para algunos sin duda injustos. Algunos medios aseguran que todos están conformes y otros que van a solicitar algún amparo o demandarán luego de que, pues, de cierta manera consideran haber sido aceptados en la primera prueba en la UNAM. Hablemos de este importante tema. Gracias, Julio César Muñoz Mendiola, abogado constitucionalista, licenciado y además maestro por la UNAM y coordinador del Observatorio de Jurisprudencia. Gracias por esta charla. ¿Cómo estás? Buena tarde.
21: Hola, muy buenas tardes a ti y a todo tu auditorio. Pues bueno, aquí para platicar un poquito de este tema que es de interés nacional, yo diría,
1: sí,
21: y muy relevante, muy relevante.
1: Así es, Julio César, yo siempre he abogado desde que comienzo en este también como periodista, debate, análisis del tema, pues la preocupación que debe ser también para muchos estudiantes foráneos que su deseo, anhelo, sueño es estar en la UNAM y que se vieron también en esta situación. No digo que no sea difícil para los que viven en la capital del país, pero algunos pues sin duda van a pagar justos por pecadores.
21: Creo que esa es la parte, bueno, aquí en este problema, así lo voy a definir o lo tenemos que definir, hay varias aristas, ¿no? Uh-huh. La primera arista que tenemos es precisamente que pues se conjuntan varios intereses, y me refiero a los intereses de las aspirantes y los aspirantes que hicieron su mayor esfuerzo y tienen una ilusión por entrar a la máxima casa de estudios, y pues lo lograron de forma legítima, y ahora sí, como dijiste tú, retomando un poquito tus palabras, pagaron justos por pecadores. Uh-huh. También quiero que, bueno, quede muy claro que pues, también tenemos que tener un poco de autocrítica en la universidad, y creo que se tomó una mala decisión, que creo que también es correcto la decisión que se está tomando en este momento. Como parte de la comunidad académica, creo que debemos de unirnos en esa parte. Uh-huh. Y también resaltar esa medida que se está tomando ahora, ¿no? Que no fue tan bien hecha al vapor, digamos, sino sí, pues viene de una recomendación de una comisión técnica que sí instauró la UNAM, y de forma sumaria, o sea, muy rápido, porque los tiempos apremian. Así el es. Semestre inicia ya en una semana.
1: Así
21: entonces tenía que dar una respuesta y pronta.
1: Julio César, ¿y a quién le atribuimos lo que pasó? ¿A los tramposos o a estos programas que han mencionado, gracias a las investigaciones, algunos medios de comunicación, y en el que se habría gastado mucho dinero para la preparación del examen del primer ingreso? ¿O hay un 50-50 en este caso?
21: Yo creo que hay que repartir las responsabilidades, y conforme pasa el tiempo se van a ir dando, ¿no? Creo que por ahí, bueno, creo que ya debes de tener la nota de que ya la secretaria académica de la universidad ya fue destituida, pero renunció, ya se nombró alguien más. Creo que la universidad va a tener que hacer una investigación más profunda para ver quién tomó esas decisiones. La empresa que se contrató, no voy a decir el nombre, pero no es una empresa nueva. O sea, creo que ahí tampoco le podremos reprochar mucho a la universidad, porque no es una empresa nueva. Es una empresa que ya tiene y ha aplicado exámenes de otras universidades públicas que tampoco voy a mencionar, uh-huh, en donde no sabemos si hubo problemas o no, uh-huh, se detectaron. Esa sería una parte, ¿no? La otra parte también, creo que a veces cuando hablamos de corrupción o de mañas en el país y eso, nos olvidamos un poco de la parte de las personas, vaya. del ciudadano o ciudadana de a pie, pues también tienen algo de parte, ¿no? O sea, ¿cómo puedes tú aspirar a entrar a una universidad con trampas, ¿no? Ahí lo dejo, esa parte.
1: Así es.
21: De las personas que hicieron trampa. Y la otra también, hay que asumir también una cuestión muy importante aquí. Las nuevas tecnologías creo que nos están rebasando. Creo que no va a haber, o sea, eso sí, yo soy muy cierto en eso, de que ningún examen va a ser al 100% infalible o perfecto para detectar las trampas que pudiera haber, uh-huh. al menos en línea, porque incluso aplicándolo a veces de forma presencial, se conoce, ¿no?, que algunas escuelas ofrecen que ya tienen las preguntas, etcétera. Y creo que en línea también, o sea, la tecnología nos ha rebasado y la forma de hacer trampa, llamémosla así, con la tecnología también va pasos más adelante de lo que nosotros podríamos contemplar o sí. podría contemplar una institución.
1: Julio César, no hemos sabido públicamente, pero por si las se ha planteado, no sé si en tus manos tengas algunos casos o por parte de la UNAM, de alumnos o padres de familia que buscan a través de un juicio de amparo, pues no sé, no realizar este examen. Digo, esto en el marco de que queda una semana, o sea, es decir, ya el deadline está presente. ¿Se pueden todavía amparar? ¿Ves esto como algo viable para que aquellos que crean que sí le hicieron bien, que no hicieron trampa, que no hubo fraude, que no utilizaron inteligencia artificial y que debe haber un resultado justo para ellos, puedan tramitarlo?
21: Sí, de hecho, bueno, en el caso particular a nosotros ya se nos han acercado varias personas
1: ¿sí?
21: para solicitarnos asesoría jurídica, precisamente ver si pueden ampararse, ¿no? En contra de esto también he visto yo varias notas y anuncios, así lo que decir por ahí anda circulando un amparo colectivo para todos estos 58,000 aspirantes. Ahora, tenemos que partir de algo, ¿no? Porque, bueno, yo lo que les he dado, y eso es en el caso particular, ¿eh? Yo no voy a llevar ningún proceso, no porque sea ético, ¿no? Porque aquí tiene que ver mucho la ética, no voy con esa cuestión, sino simplemente por una cuestión de conflicto de intereses que yo pertenezco a la universidad y no me parecería correcto, ¿no? O sea, pertenezco a la comunidad universitaria.
1: Pero, sin embargo,
21: me han acercado y te podría decir esa parte en lo jurídico. Aquí voy a hablar estrictamente en lo jurídico, sí. Por eso me separé un poco, porque tampoco con esto quiero decir que los abogados que acepten llevar un amparo o que incluso lo puedan ganar, ojo, porque aquí, porque te mencionaba la cuestión ética otra vez.
1: Sí.
21: Se puede amparar, así lo voy a decir, se puede amparar una persona que hizo trampa para que entre a la UNAM y podría ser el caso de que un juez ordenara a la UNAM que ese aspirante se quede. No sabemos, tenemos que esperar en los siguientes días ver cómo se va desenvolviendo esto. ¿Qué te puedo decir yo desde lo jurídico? Vamos a tener que ver los criterios que tienen los jueces. ¿Y a qué me refiero? Algún juez dirá, oye, ya se constituyó un derecho, porque esa parte es muy importante, a favor de todos estos aspirantes. Sí. Y algunos otros jueces que digan no, aún no, porque la aceptación que se dio en el concurso o en la convocatoria no constituye todavía un derecho de que ellos ya pertenezcan, y otros jueces dirán que sí. Ahora, ¿puedo yo visualizar, ya partiendo de que, digamos que un juez sí dice, bueno, sí ya se constituye un derecho porque él ya en el concurso ya fue seleccionado, ya se le notificó o se publicó el resultado que él ya fue seleccionado, ¿qué derechos podrían verse vulnerados ahí? A ver, una cuestión que me parece a mí muy importante, porque también se ha discutido en el ámbito jurídico, es sobre la presunción de inocencia, que dice, no, bueno, no aplica aquí porque no está sancionando la universidad. A ver, no está sancionando, pero sí está partiendo de una idea de que por precaución o por el análisis estadístico que se hizo con el examen técnico, muchos hicieron trampa. No se sabe quién, porque si se supiera no estaremos en esta situación. Entonces, sí. Parte de la premisa de decir, como yo intuyo que tú hiciste trampa, vamos a hacer un examen de control, que también eso tendremos que esperar a ver qué es ese examen de control, porque muchos están diciendo es otra vez una prueba o es otro examen. No lo sabemos aún todavía, pero bueno, podría violarse su presunción de inocencia de decir tú que hiciste trampa, repite el examen, o si no lo hiciste, de tomo, repítelo. Podría ser una carga desproporcionada. ¿Por qué? Porque los lineamientos ya los habían publicado la universidad en su convocatoria,
1: sí.
21: Y ya los había dicho. Yo ya cumplí con, yo como aspirante, yo ya cumplí con esos requisitos. Que hayan hecho trampa en el examen por razones ajenas a mí, no dependen del todo en mí. Así. Entonces ahí sí podría prosperar un amparo. Okay. Y lo digo con reserva, porque digo, esos son criterios jurídicos, tenemos que ver, insisto, dependiendo el criterio del juez o incluso cómo se se lleven a, digamos, los intereses de las personas. Así es.
1: Sí, justo, Julio César, llevo aquí la anotación. Vamos a entrar, bueno, de entrada, la presunción de inocencia, que es válida, obviamente, la ley te lo otorga. Y en el otro caso, pues, por derecho también, imagino. Es decir, lo que podemos entender en resumen, que sí es posible un juicio de amparo, que sí es posible, obviamente, un amparo. ¿Y cómo sería, por último, te preguntaría, cuál sería el primer paso, a quién deben acudir en caso de...?
21: Bueno, en caso de que quisieran, sí acercarse a un abogado, o sea, para que les plantee el escenario. Y aquí vuelvo a insistir con lo ético. A ver, muchas veces lo posible no quiere decir que sea lo correcto. ¿A qué me refiero? Cualquier persona tiene un derecho también de acceso a la justicia. O sea, todos los aspirantes, hayan hecho trampa o no hayan hecho trampa, pueden recurrir la decisión que tomó la universidad. Yo creo que sí. Apartamos de ahí, ¿no? Ahora, puede haber también elementos, también como te dije, el de presunción de inocencia, puede ser que un principio de certeza, o sea, que se están cambiando las reglas de la convocatoria o del proceso,
1: ¿sí?
21: También. Pueden acercarse, y bueno, la recomendación que podría dar nada más, acercarse a un abogado, porque también vuelvo otra vez a lo ético. ¿Qué vamos a ver aquí? También vamos a ver a muchas personas que las pueden engañar y decirle sí, págueme tanto para que se quede usted. O sea, volvemos al aspecto ético, cadena. Porque yo por eso no lo he sacado. Sí, volvemos, ¿no?, a lo mismo, ¿no?
1: Yo creo que lo más indicado, menos complicado, perdón, pues sería, ni modo, acceder al examen presencial que plantea el UNAM para erradicar esta situación. Y yo creo que eso también le permite a la máxima casa de estudios limpiar esta situación, acomodar los muebles en casa e iniciar en el próximo proceso. Julio César, yo le agradezco mucho esta charla y gracias también por mostrarte ético ante esta situación, pero no dejar de dar estos importantes consejos.
21: Ojo, insisto, yo no estoy criticando a los abogados porque tampoco quiere que se piense mal, porque un abogado es su trabajo, ¿no? Insisto, eso cualquier, o sea, persona que se acerquen, la recomendación sería esa, que se acerquen a personas que no los vayan a engañar, que les planteen bien un escenario jurídico. Bien. Y también coincido contigo, bueno, yo como universitario sí les diría, mejor hay que apegarnos a lo que decidieron.
1: Así es, muchísimo.
0: Explorando la naturaleza. Ubicada en Queensland, la selva de Daintree es uno de los ecosistemas más antiguos del mundo, con más de 180 millones de años de existencia. Este bosque tropical es único porque se encuentra directamente en la Gran Barrera de Coral. Alberga una mezcla fascinante de flora primitiva y fauna exótica, como el casuario. Su valor histórico y biológico es tan inmenso que ha sido declarada Patrimonio de la Humanidad por la UNESCO. Caminando por México. Pátzcuaro, Michoacán. Este pueblo purépecha es famoso por sus plazas amplias y techos de teja roja. Su celebración del Día de Muertos en el lago es legendaria. Entre artesanías de madera y gastronomía local, ofrece una conexión profunda con las raíces prehispánicas.
4: Conoce más.
22: Los cocodrilos no pueden sacar la lengua porque está unida al paladar por una membrana rígida que se lo impide.
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23: Las plantas experimentan estrés y emiten sonidos ultrasónicos de alta frecuencia cuando sufren por sequía o cortes en sus hojas.
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24: Una información falsa habría sido una de las causas de la llegada masiva de migrantes marroquíes a la ciudad fronteriza de Ceuta, en España. El mensaje viral aseguraba que la entrada a nado era legal y se garantizaba la permanencia, lo cual partía de una incorrecta interpretación de un fallo judicial reciente. El dirigente del Partido Verde en la Ciudad de México, Jesús Esma, impulsa una iniciativa para fortalecer la protección de perros y gatos desde su nacimiento. Explicó que se busca establecer reglas más claras y mecanismos de supervisión para quienes se dedican a la reproducción y comercialización de animales de compañía. La ministra de Defensa de Colombia, Angélica Verbel, anunció una recompensa de hasta 20 millones de pesos colombianos, más de 1 millón de pesos mexicanos, por información que conduzca a la captura de los responsables del atentado contra el comando policíaco de Cúcuta. Informó Amy Arriaga. 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
1: Consideramos muy importante seguir el análisis y el debate sobre la nueva ley en materia de telecomunicaciones y radiodifusión. Es poner información al alcance de nuestros radioescuchas y también televidentes. Y mire, el gobierno federal presentó nuevos lineamientos esta semana que pasó para garantizar los derechos de las audiencias en radio y televisión, los cuales permanecerán en consulta pública del 27 de julio al 21 de agosto y contemplan obligaciones para los concesionarios, como diferenciar claramente la información de la opinión, distinguir la publicidad del contenido informativo, contar con códigos de ética y designar defensorías de las audiencias. Le agradezco mucho a Jorge Bravo, presidente de la Asociación Mexicana de Derecho a la Información, también profesor de la UNAM, por esta charla. ¿Cómo está, Jorge? Buena tarde.
2: Michelle, muy buenas tardes. Encantado de estar contigo y con tus audiencias.
1: Un placer. Nosotros podemos entender que obviamente hay que cuidar a la audiencia de la información falsa, del adoctrinamiento político que no lleva a ningún lado, pero al mismo tiempo pues caemos en este círculo de no permitir la libertad y las opciones para los radioescuchas, para los televidentes, en fin, pero eso es lo que muchos pueden creer. Desde su opinión como referente de la Asociación Mexicana de Derecho a la Información, ¿qué opina sobre esta ley en materia de telecomunicaciones y radiodifusión que propone Presidente?
2: Claro que sí, Michelle. Mira, permíteme dar solamente un pequeño contexto, y es que los derechos de las audiencias están previstos desde la reforma de 2013, quedaron explicados en la reforma, en la ley de 2014, posteriormente hubo una iniciativa que retrocedió algunos derechos de las audiencias, más adelante la Suprema Corte de Justicia de la Nación reconoció y validó todos los derechos de las audiencias, y en 2025 se aprobó una nueva ley en materia de telecomunicaciones y radiodifusión, que es a la que te refieres, y ahorita estamos en estos lineamientos. Como bien señalas, son 14 derechos de las audiencias, como tener el código de ética, el defensor, distinguir la publicidad del contenido, pero posiblemente el que ha causado mayor inquietud, pues históricamente a lo largo de estos 13 años, es separar la opinión de las noticias. Y por lo tanto, conductores, periodistas, comentaristas, tendrían que separar sus opiniones de forma evidente, por ejemplo, en la radio a través de un indicador sonoro o en la televisión con un indicador visual, de cuando estén comentando, opinando de la noticia, de los hechos, pero bueno, hay que reconocer que el periodismo actual pues comenta la noticia, interpreta los hechos y da opiniones vinculado pues precisamente a información. De ahí que surja esta preocupación de que el gobierno pueda restringir la libertad de expresión y comento finalmente, para regresarte la palabra, Michelle, que a diferencia de los primeros lineamientos, ahora no tenemos un regulador autónomo ni independiente, es un regulador que depende del Ejecutivo Federal, y de ahí que surja pues desconfianza, porque estos mecanismos a nombre de las audiencias puedan utilizarse para coartar la libertad de expresión, porque además en caso de que lo decida el regulador, pues multarían a los medios de comunicación hasta con 1% de sus ingresos.
1: Jorge, permítame hacerle esa pregunta. ¿Usted considera que los periodistas, porque sé que en gran parte somos los responsables o el objetivo también de esta ley o esta modificación, debemos dejar de dar nuestra opinión?
2: Bueno, si aprueban, vamos a suponer que se aprueban estos lineamientos, porque hay que tomar en cuenta que pues Morena y el régimen siempre ha logrado este tipo de cosas. La consulta pública sería para lograr el equilibrio. No, los periodistas como tú, Michelle, algún conductor, comunicador, pueden seguir dando sus opiniones, pero ahora la tienen que separar. Mirad de cuenta que ahorita Para este espacio yo estoy opinando, gracias a la oportunidad que ustedes me dan. Yo tendría que estar aclarando que voy a dar una opinión, audiencia, personal. Voy a opinar sobre es. Esto. Cuando la verdad es que pues, es más natural, es más fluido. Lo que sí puede ocurrir, Michelle, y aquí es donde está el riesgo, es que pues exista autocensura o de plano censura. Estos lineamientos puedan utilizarse como una estrategia, un mecanismo para generar este ambiente, cuando tú como periodista, cualquier comunicador debe tener libertad plena de comentar, de opinar, de informar a las audiencias, pues porque para eso nos conectamos, para eso prendemos la radio, la televisión, o leemos, o acudimos a las redes sociales, y entonces estos lineamientos pues sí están, como tú lo haces, haciéndonos preguntas si vamos a poder opinar cuando deberíamos de tener la certeza plena de emitir cualquier comentario.
1: Así es que bueno, lo has dejado más claro. Yo creo que es una de las opiniones más claras que he escuchado sobre este tema, Jorge. Y yo creo que justamente eso es lo que le da rating a ciertos programas que gusta la audiencia de cierto periodista. Yo creo que sí hay que analizar más de fondo y a ver qué dice. Y si nos permites enlazarnos contigo en estos días, luego de esta consulta del gobierno federal, para saber qué opina la población sobre este movimiento, la ley en materia de telecomunicaciones y radiodifusión. Qué gusto platicar contigo, Jorge. Muy buena tarde.
2: Claro que sí, Michelle, y desde luego pues no estamos a favor de ningún acoso contra los periodistas.
1: Gracias, Jorge. Un abrazo. Buena tarde.
2: Hasta luego.
1: Jorge Bravo, presidente de la Asociación Mexicana de Derecho a la Información. Con esto vamos a otros temas. Es tiempo de deportes. Listo, mi compañero Ángel Ricalde.
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5: Matt, Michelle, un gusto saludarte de nueva cuenta, como a todo el auditorio. Vamos a arrancar con información de la Liga MX. Arrancó la jornada número 3 de la apertura 2026 y las Chivas, que prometían mucho, no les está siendo tan fácil el inicio del torneo. Ayer, un empate a 1 frente a Puebla, lo perdía el conjunto del Rebaño Sagrado con un gol de Eduardo Mustre, y finalmente el Piojo Alvarado hace el 1-1 definitivo. Un error importante, por cierto, del tal Rangel. En otro partido de anoche, el equipo de San Luis termina empatando sin goles frente a los Xolos, esto en el estadio Alfonso Lastras, y el encuentro que se lleva, por supuesto, los reflectores es la goliza de los Pumas, 5-1 sobre el equipo de los Bravos de Juárez. Despertó el equipo universitario, ahora de la mano de Esteban Solari, el Tano Solari, que está en la dirección técnica. Hat-trick de Juninho, un tanto más de Robert Morales, y el Memote Guillermo Martínez cerrando la cuenta para este muy importante triunfo del conjunto universitario. Segunda victoria para el conjunto de los Pumas en la actual competencia. Tenemos 4 partidos el día de hoy en la Liga MX. Por supuesto, el que se lleva, me parece, la mayor atención es el que se disputa a las 9:00 p.m. Primero, Querétaro ante Tigres a las 5:00 p.m. Después, Atlas Monterrey también a las 7:00 p.m. a la misma hora. León Pachuca, 7:00 p.m. y Cruz Azul Atlante a las 9:00 p.m. el partido que cierra la jornada sabatina. Se espera otra muy buena entrada en la cancha del Estadio Azteca. De eso pasamos a los Juegos Centroamericanos. Al corte de la 1:45 de la tarde, México tiene ya 214 medallas, 214 preseas en el medallero. Primer lugar con comodidad, seguido de Colombia con 145. Cuba es el tercer puesto con 67 preseas totales. Ya está en marcha la actividad de los clavados y hoy hacen un muy buen papel Osmar Olvera y Juan Celaya. Se llevan el primer lugar, la medalla de oro en la prueba de 3 metros sincronizados. Extraordinario resultado para esta dupla mexicana, que ha dado muchas alegrías. 419.34 puntos se imponen a los colombianos Luis Uribe y Sebastián Morales en el segundo puesto, y los dominicanos Franiel Gómez y José Calderón en la tercera posición. En la prueba individual, Osmar se quedó con el primer lugar, con la medalla de oro, su segunda medalla de oro en estos Juegos Centroamericanos, y Juan Celaya se quedó con el tercer puesto, es decir, con la medalla de bronce. Evidentemente, Osmar haciendo poniéndole mucha seriedad a esta competencia, porque es parte de su preparación en el ciclo olímpico rumbo a Los Ángeles 2028, en donde es una de nuestras principales cartas para medalla en los próximos Juegos Olímpicos. Y cerramos, por supuesto, con el tema que platicábamos en la previa. Lo que se ha llevado los reflectores durante toda esta semana es el escándalo y la novela de la FIFA, después de que ya Infantino pues pusiera sobre la mesa esta propuesta de vender el 30% de las acciones de la Copa del Mundo a inversionistas privados. Reaccionó muy mal la opinión pública, Primero, UEFA se declaró en contra, después lo hizo CONCACAF y finalmente la Federación de Asia, la Confederación de Asia. No solo eso, también actores internos de la FIFA terminan por renunciar y por criticar de forma muy, pero muy importante al mandatario, al máximo mandatario del órgano rector del fútbol mundial, expresándose en contra de esto. Y no le queda de otra ya en Infantino más que retractar esta propuesta en tan solo cuestión de días. En el comunicado que emite ayer la FIFA a través de su portal FIFA Media, en donde actúa como vocero del presidente de la FIFA, dice: el proyecto FIFA Forward Enterprise tenía la intención de proporcionar una base para fortalecer aún más nuestras asociaciones, miembros de la FIFA y diferentes públicos. Tras escuchar cuidadosamente todas las opiniones, se ha hecho evidente que el proyecto ha generado divisiones de una naturaleza que ya no cuenta con el objetivo establecido en el primer lugar. En consecuencia, esta propuesta no avanzará. Duró muy poco la propuesta de Gianni Infantino ante la reacción fúrica, tanto de confederaciones como de actores internos de la FIFA. Pero no termina ahí. Hoy, la UEFA, que ha sido la principal crítica de la FIFA y de Gianni Infantino sobre todo, en su comunicado emitido el día de hoy, cierra con: la actual dirección de la FIFA no solo ha perdido la confianza de la UEFA, sino también la de muchos otros miembros de la familia del fútbol. Y deja entrever que hará todo lo posible para evitar que una situación como esta se repita. ¿Qué quiere decir esto, Michelle? Que muy probablemente estemos ante la posibilidad de que en las próximas elecciones, en marzo, Gianni Infantino deje su puesto, si es que sigue con la oposición que se ha formado en su contra.
1: Así es, y bueno, yo creo que es necesario este cambio. Vimos los errores tan marcados también en el Mundial y cómo bajo presión o con toda presión, claro que Gianni Infantino puede cambiar cualquier decisión que afecte definitivamente a la reputación de la FIFA, ya de por sí manchada desde hace muchísimos años, pero sobre todo tan marcada desde el 94 hasta la fecha, ¿no? Ya veremos qué pasa.
5: Correcto, así es, se le vino la noche a Gianni Infantino y creo que le queda mucha tela a este tema.
1: Estamos en seguimiento entonces y en Fórmula Deportes toda la información. Gracias, Ángel.
5: Gracias, Michelle.
1: Un abrazo. Con esto vamos a una pausa. Regresamos a la segunda hora de Fórmula Noticias. Les saluda Michelle Rivera.
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23: El ojo humano puede distinguir más de 10 millones de colores diferentes, aunque nuestro cerebro no siempre los procese todos.
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23: Las ovejas pueden reconocer las caras de otras 50 ovejas y recordarlas durante más de 2 años sin ningún problema.
6: Una vuelta al mundo.
23: Berlín, Alemania. Berlín es una ciudad única cuya identidad cosmopolita está profundamente ligada a la libertad, la resiliencia histórica, la contracultura y la vanguardia artística. Tras la caída de su emblemático muro, la capital alemana se transformó en el refugio predilecto para creativos, programadores informáticos, músicos y estudiantes de todo el mundo. Sus calles son un recordatorio constante de la historia del siglo XX, decoradas hoy con el arte urbano más disruptivo del planeta. Barrios multiculturales, como el Kreuzberg y Neukölln, son famosos por su vibrante vida nocturna y una escena gastronómica diversa que abraza el veganismo y las cocinas globales. Berlín no busca el lujo arquitectónico tradicional. Su verdadero valor radica en una atmósfera inclusiva, tolerante, bohemia y en su incesante capacidad de transformación cultural.
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6: Territorio animal.
23: El perro es considerado el mejor amigo del hombre y la mujer por su lealtad incondicional. Estos caninos poseen un olfato prodigioso y una capacidad asombrosa para entender las emociones humanas. Brindan seguridad, compañía, amor y alegría, convirtiéndose en un integrante esencial y muy querido de la familia.
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23: El chocolate es tóxico para los perros porque contiene teobromina, una sustancia que su organismo no puede procesar con facilidad.
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8: Los cerdos no pueden mirar hacia el cielo físicamente debido a la estructura ósea y muscular de sus cuellos rígidos.
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1: Estamos de regreso en Fórmula Noticias. Gracias por acompañarnos. Este fin de semana, la presidenta Claudia Sheinbaum arrancó una gira presidencial por el estado de Oaxaca. Le contábamos al inicio de este espacio cómo estuvo este encuentro con integrantes de la Coordinadora Nacional de Trabajadores de la Educación. Pero bueno, quien está de lleno en este pues trabajo que está haciendo por esta entidad y la zona del país es mi compañero Israel Aldave, quien siempre me da mucho gusto saludar. ¿Cómo estás, Israel? Cuéntanos. Muy buena tarde.
12: Hola, ¿qué tal, Michelle? Gracias, muy buenas tardes. En efecto, como tú muy bien lo señalas, te saludo desde el estado de Oaxaca en este segundo día de gira que lleva a cabo la presidenta de México por esta entidad de nuestro país. Se encuentra, pues, en estos momentos a punto de arribar aquí al municipio de Huajuapan de León, en donde va a encabezar el programa Viviendas para el Bienestar. Estará entregando escrituras, así como llaves, a los beneficiarios de este programa social que impulsa su gobierno. Antes estuvo en Santo Domingo, Tonalá, Michelle, en donde la titular del Ejecutivo puso en marcha el programa que ha denominado Lázaro Cárdenas para el mejoramiento de carreteras y caminos rurales en la región mixteca del estado de Oaxaca. Aquí la presidenta de la República, Claudia Sheinbaum, Michelle, no solamente habló justamente del desarrollo que se necesita para esta entidad del sureste de nuestro país, sino también del rubro educativo. Ahí, por supuesto, aprovechó para celebrar a Michelle que se haya ya resuelto esta situación con la aplicación del examen en la UNAM. Dijo a todos los jóvenes que por ciertas circunstancias, porque no tengan cupo en la máxima casa de estudios, que no se van a quedar sin estudiar, que para ello el gobierno federal ha puesto en marcha la Universidad Nacional Rosario Castellanos. Garantiza la presidenta de la República que ningún joven por cuestión de espacio va a dejar de estudiar. Y este fue su mensaje.
14: Porque hubo, no sé si supieron, un examen en la Universidad Nacional que pues tuvo allí muchos problemas. Ya ayer anunció el rector cómo los van a solucionar. Pero yo creo que lo de fondo, lo importante es que todas y todos los jóvenes que quieren estudiar la universidad puedan estudiar la universidad. Así que si hay un estudiante rechazado en ese examen, le vamos a abrir la puerta en la Universidad Nacional Rosario Castellanos para que puedan estudiar de manera gratuita.
12: Más lo menciono. Ahí el mensaje lo escuchamos, Michelle, de la presidenta de la República. Los jóvenes van a estudiar de manera gratuita, ya sea en la UNAM o en este proyecto educativo por parte de su gobierno. Mensaje también fue el que dio la titular del Ejecutivo, Michelle, en materia de independencia. Dijo que su administración en todo momento estará justamente defendiendo la independencia de nuestro país. Este, por supuesto, mensaje claro directamente a los Estados Unidos.
14: Y otra parte muy importante, que es legado de esos tres grandes presidentes. En México nunca vamos a poner en riesgo nuestra independencia. Juárez luchó por la independencia, desde Hidalgo, Morelos, Juárez luchó por la independencia. Lázaro Cárdenas también garantizó la soberanía y la independencia de México. Presidente López Obrador hizo fuerte y levantó la dignidad del pueblo de México. Y eso es lo que tenemos que seguir haciendo juntos, porque esa es tarea de todas y todos los mexicanos, del pueblo de México y de su gobierno. Y nunca vamos a renunciar a estar cerca del pueblo, porque esa es la gran diferencia entre el pasado y el gobierno de la Cuarta Transformación. Nosotros somos y nos reivindicamos gobiernos del pueblo, por el pueblo y para el pueblo de México.
12: mensaje lo escuchamos, Michelle, por parte de la titular del Ejecutivo. Te comentaba que va a llegar a arribar en unos cuantos minutos más aquí al municipio de Huajuapan de León. Ayer acordó con los maestros disidentes de la CENTE que los va a recibir en Palacio Nacional el próximo 13 de agosto para escuchar sus peticiones. A pesar de esto, pues hay varios maestros de la coordinadora que la están esperando aquí a su arribo a este punto del estado de Oaxaca. Es el reporte que te tengo por el momento con las imágenes de Alejandro Elizalde.
1: Gracias y seguimos en contacto. Un abrazo hasta Oaxaca, Alejandro Israel. Muchas gracias como siempre. Cuídate mucho.
12: A tus órdenes. Muy buenas tardes.
1: Gracias y seguimos pendiente de la gira presidencial en el estado de Oaxaca. Vamos con más información. El día de ayer el partido Morena dio a conocer que inició una serie de reuniones con las y los aspirantes a coordinar los comités de defensa de la Cuarta Transformación en los estados. Y bueno, ¿para qué se reunieron? Para evaluar el cumplimiento de las tareas organizativas que les fueron encomendadas como parte del proceso interno de selección. ¿Las estarán acatando? Esa es la gran pregunta. ¿Y cómo va la situación interna? Porque en algunos estados han apuntado que hay bastante división. Pero quien tiene el reporte completo es mi compañera Sara Pablo. Te saludo con mucho gusto, Sara. ¿Cómo estás?
9: Igualmente, Michelle, ¿cómo estás? Muy buenas tardes. Morena dio inicio a estos encuentros que ya había adelantado la presidenta del partido, Ariadna Montiel, en su conferencia de prensa semanal. Ella dijo que se iba a estar reuniendo con los aspirantes a coordinaciones estatales de la transformación y la defensa de la soberanía para evaluar, dijo, el cumplimiento de las tareas organizativas que les fueron encargadas. Y es que recordemos que, bueno, pues a la par de que se registraban, les daban un cuadernillo y la intención era que se realizaran estas asambleas justo en defensa de la soberanía nacional, a raíz, recordemos, del caso Chihuahua. Estos encuentros los encabeza Ariadna Montiel y también la presidenta de la Comisión Nacional de Elecciones, Citlali Hernández. Por lo pronto, bueno, pues se han difundido ya algunas fotografías de los aspirantes de Baja California Sur, Chihuahua, Nayarit, Sonora y Sinaloa. También a estas reuniones acudieron los coordinadores de Morena en ambas cámaras del Congreso, Ricardo Monreal e Ignacio Mier, quienes estarán encargados pues de atender los procesos internos en algunas entidades. En este caso se habla, por ejemplo, de que el senador Ignacio Mier estará encargado de atender el tema de Sinaloa, todo el proceso interno. Y bueno, pues también estas fotografías que se difunden tienen seguramente la intención de enviar un mensaje de unidad, aunque bueno, pues sabemos que en algunos estados sí hay ciertamente pues confrontación, porque pues hay varios aspirantes para las coordinaciones que luego serán los candidatos y candidatas de Morena en los estados. Las reuniones se realizan hasta ahora por bloques de aspirantes y bueno, pues según lo que se ha difundido por parte de Morena, es revisar los avances que hay en la organización territorial y vinculación directa con los ciudadanos, además de verificar el cumplimiento de las actividades establecidas en la convocatoria y sobre todo, bueno, pues ver las asambleas. Seguramente ahí también se toca el tema de la unidad que debe prevalecer según sí, las dirigentes del partido, Michelle.
1: Gracias, Sara Pablo. La información completa. Cualquier actualización, seguimos pendiente. Muy buen fin de semana.
9: Gracias, muy buenas tardes.
1: Gracias. Como ya lo dijo mi compañera Sara Pablo, se reunieron con la zona norte y seguramente si está viendo Telefórmula o nuestras redes sociales puede apreciar que son como 10 los aspirantes a coordinar los comités de defensa de la Cuarta Transformación en Baja California, ¿no? Por si cree usted que el tema Marina del Pilar sometía una crisis al partido, son muchos los aspirantes específicamente en este estado. Ya veremos las próximas reuniones y las fotos que revele el partido más adelante. Y bueno, en otra información, cambiando completamente de tema, la Fiscalía General de la República solicitó a un juez federal una nueva orden de aprehensión contra el empresario Raúl Rocha Cantú, copropietario de la franquicia Miss Universe, por su presunta responsabilidad en operaciones con recursos de procedencia ilícita. La petición fue presentada ante un juez del Centro de Justicia Penal Federal con sede en el Penal de Máxima Seguridad del Altiplano en el Estado de México. La investigación también involucra a los empresarios Andrés Javier Vázquez Ruiz y Alberto Charlán Salazar. La UIF habría identificado un esquema mediante el cual se utilizarían empresas, cuentas bancarias y personas físicas para realizar movimientos de recursos. Dentro de la investigación, Rocha Cantú es señalado como posible beneficiario controlador de la estructura financiera. Y hablando de la Fiscalía General de la República en el estado de Jalisco, abrió una investigación después de que la Guardia Nacional asegurara 2.300 litros de hidrocarburo y localizara 4 tomas clandestinas en el municipio de Ayotlán. El combustible fue hallado en el poblado del Rosario y quedó a disposición del Ministerio Público Federal junto con 4 tramos de manguera, 3 contenedores y un vehículo con cajas de redilas. Así lo dio a conocer este viernes la delegación estatal de la FGR. La Fiscalía Especializada de Control Regional recibió los indicios mediante un informe policial homologado que también documentó la localización e inhabilitación de las 4 conexiones ilegales al combustible. Y en información internacional, el primer ministro de Ontario, Doug Ford, envió una carta a la presidenta de México, Claudia Sheinbaum Pardo, para agradecer el apoyo brindado por el gobierno mexicano mediante el envío de 100 bomberos que participaron en las labores para combatir los incendios forestales registrados en esa provincia canadiense. En la misiva, fechada el 30 de julio del 2026, Ford reconoció el valor, la profesionalidad y la dedicación del personal mexicano al señalar que su participación contribuyó a proteger comunidades, familias y negocios durante una de las temporadas más complejas de incendios. El mandatario provincial afirmó que la decisión de México de desplegar bomberos en Ontario representa una muestra de la amistad y cooperación entre ambas naciones, además de reflejar los vínculos políticos, económicos y culturales que han mantenido durante años. Y para cerrar, alrededor de 24.000 menores migrantes que ingresaron solos a Estados Unidos están en riesgo de quedarse sin representación legal y exponerse a la deportación desde este viernes, cuando se vence el contrato del gobierno del presidente Donald Trump con los proveedores de servicios jurídicos. Así lo denunciaron este fin de semana activistas. El Fondo para Defender a Nuestros Vecinos, que se llama en inglés Defending Our Neighbors Fund, declaró que desde noviembre del 2025 la Casa Blanca ha retenido los pagos a los proveedores de servicios legales que representan a menores no acompañados. Los abogados y organizaciones que proveen los servicios se han negado a compartir la información, alegando que esto viola los derechos de los menores a una representación justa. Y bueno, ¿qué implica esto también? Que se queden sin un traductor al momento de llevar este proceso legal, lo que los deja sin duda en un abandono total y con la imposibilidad a veces hasta de llegar a su familia. Terrible noticia, hay que darle seguimiento. Voy a una pausa, ya regresamos. Esto es Fórmula Noticias.

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10: La reanudación de las exportaciones de ganado mexicano a Estados Unidos fue una labor binacional, señaló la presidenta Claudia Sheinbaum. Refirió la instalación de trampas artesanales contra el gusano barrenador con el programa Sembrando Vida y adelantó que entre la segunda y tercera semana de agosto se reabrirá el paso por Sonora y Chihuahua.
11: Es un trabajo de más de un año. Conjunto. Se han hecho desde trampas artesanales para poder eliminar el gusano barrenador hasta la reciente apertura de la planta en Chiapas, que produce moscas estériles que evitan que se propague la larva del gusano barrenador. Pero habla de una buena coordinación y una buena colaboración entre ambos gobiernos, muy técnica.
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12: Gracias por mantenerse en Fórmula Noticias. Le saluda a Michelle Rivera. Voy a un tema muy importante, sin duda. Mire, este 28 de julio se dio a conocer la muerte de Sergio Checo Padilla, músico tan representativo del regional mexicano, que había sido asesinado en Ecatepec, en el Estado de México. Este hecho, este crimen, habría ocurrido cuando el intérprete se dirigía a cumplir con sus compromisos laborales, según confirmaron sus familiares. Las primeras versiones indican que unos sujetos se acercaron en una motocicleta y le dispararon mientras él iba camino a su trabajo. Obviamente la familia ha relatado, además de exigir justicia, que el músico de 72 años, ya vamos a precisar más detalles, fue víctima de un ataque violento del que aún no pueden saber el motivo y por eso están exigiendo justicia. De verdad, Jonathan Padilla, periodista, colega, además nieto del cantante Checo Padilla, que recién platicábamos contigo sobre otros temas, y yo sé que lo último que queremos ser parte de la nota, ¿no? Yo te abrazo, me solidarizo contigo y gracias por abrirnos este espacio en tu agenda. Sabemos también estos momentos tan dolorosos para ti, para tu familia, para que también juntos alcemos la voz por lo que ocurrió con tu abuelo. Buena tarde.
13: Michelle, muchas gracias por el espacio y buena tarde a toda tu audiencia.
12: ¿Cómo te sientes?
13: Pues fíjate que pues de alguna manera todavía procesando todo esto, porque pues no fue como de la mejor manera en la que nos enteráramos. Uh-huh. No fue lo mejor que pudo haber sido, digamos, una muerte digna, ¿no? De alguna forma, pues que fuera natural. O sea, él también tenía alguna situación de salud, pero pues que de un momento a otro tú te enteres que de esta forma, pues él pierde la vida, ni siquiera tuvimos mucho tiempo para poder despedirnos de él. O sea, realmente fue unas cuantas horas ahí con él y posteriormente irlo a enterrar, porque pues ya no había mucho tiempo para poder tenerlo a él ahí, y fue él a caja cerrada. O sea, ni siquiera fue una despedida muy rápida. Pues la familia de alguna forma lo sigue procesando. Otros que no viven aquí en el Valle de México o en México, que están fuera, pues también, o sea, no pueden comprenderlo, etcétera. Es una situación pues triste para la familia todavía hasta ahora.
12: Jonathan, ¿qué te dice tu olfato periodístico? Todavía hasta hace algunas horas pues no había mucha información. No sé si ya tengan información, tengan más datos de qué fue lo que ocurrió con tu abuelo.
13: Pues mira, te lo voy a decir así como yo lo percibí. Yo me entero por medio de redes sociales que había ocurrido el asesinato de mi abuelo. Sin embargo, mis familiares no comentábamos nada. O sea, porque realmente era como un rumor. Él había salió el miércoles de la semana pasada a uno. Salió temprano por cuestiones de trabajo, posteriormente iba a ir por una tía al aeropuerto, ya más noche, ya conforme fuimos construyendo toda la situación. Él posteriormente, hasta donde sabemos, fue que pues unos sujetos llegaron y le dispararon porque lo querían asaltar. Eso fue, digamos, una versión extraoficial, aunque pues no sabíamos nada oficial. O sea, nada, ni siquiera sabíamos en dónde estaba. Con eso te puedo decir todo. O sea, en redes sociales ya había toda una versión de qué era lo que había ocurrido y nosotros no sabíamos en dónde estaba. Estaba desaparecido. Entonces comenzaron a buscarlo mis tías, comenzamos a movilizarnos, no había nada, o sea, ni un indicio que pudiera decir que algo le había pasado. Sin embargo, en redes sociales ya estaba todo eso. Entonces, pues, es mi tía que de pronto, mi tía marca Locatel, marcó a Fiscalía, mató a todas las autoridades, y todos de alguna forma negaron que hubiera algún cuerpo, que hubiera existido algún accidente, que alguna persona fue recibida y no hayan identificado en los hospitales, nada. O sea, no existía ninguna persona hasta el día viernes. Fue el sábado que un policía apareció, ya después de que pues se comparte toda la información y demás, que pues era un cuerpo que estaba en la fiscalía que se parecía mucho a mi abuelo. Y pues cuando va mi tío, mi papá a verlo, pues sí, era mi abuelo. Entonces fue el sábado, no nos querían entregar el cuerpo. El sábado todavía en la noche nos lo dieron. Entonces fue todo un viacrucis para todas las autoridades y todos de alguna forma negaron que hubiera algún cuerpo, que hubiera existido algún accidente, que alguna persona fue recibida y no hayan identificado en los hospitales, nada. O sea, no existía ninguna persona hasta el día viernes. Fue el sábado que un policía apareció, ya después de que pues se comparte toda la información y demás, que pues era un cuerpo que estaba en la fiscalía que se parecía mucho.

0: O sea, querían entregar el cuerpo el sábado, todavía en la noche no lo dieron. Entonces fue todo un viacrucis prácticamente para poder verlo. Y desde mi punto, pues, periodístico, pues puedes exponer la deficiencia de un poder judicial, porque después de todo se expone que estaban de vacaciones, que ellos tienen un cierto periodo del Poder Judicial de vacaciones, que no tienen otro en todo el año, y pues no estoy en contra yo de que las personas tengan, digo, en el periodismo no descansamos y no nos estamos quejando tampoco mucho, pero, o sea, de alguna forma es cuestión de instinto común, ¿no? De fuero, incluso común, que es de notificar a los familiares de inmediato que tienen una persona, pues, que tiene un parentesco, ¿no? Tienen las placas, tenían las camionetas, tenían de alguna forma un registro rápido de poder localizar a una persona, de quién es, para poder identificar. Sin embargo, fuimos nosotros quienes tuvimos que, pues, reconocerlo días después, y pues no era de esa manera. Por eso es que yo también comparto ese video. O sea, si de alguna forma las autoridades hubieran trabajado bien y hubieran detectado la situación con cámaras, porque no había cámaras del C5, porque si hubieran... Pero no fue así. O sea, hay una situación ahí que exponer que, pues, se tuvo que mediatizar para que las autoridades reaccionaran y ya posteriormente se acercaran a la familia, Michelle.
1: Oye, Jonathan, ¿quiere decir que como no hay cámaras, es imposible saber? No sé si ya están investigando, digo, si ya regresaron de vacaciones, ¿qué fue lo que pasó? ¿Si fue un asalto? ¿O qué fue lo que ocurrió ahí en ese momento? Entonces no hay imágenes, al menos que muestren, porque estoy segura que como periodista ya tendría las imágenes. O sea, no nos
0: Sí.
1: vamos a, eso no nos va a detener, ¿no? Ya sabemos cómo somos. Pero te tocó vivir en carne propia lo que sufren miles de mexicanos todos los días, pero sobre todo en un lugar como el Estado de México, con
0: Sí.
1: un gran y obeso aparato del sistema judicial que no sirve para nada y autoridad que no te da respuesta ante una muerte. Eso me resulta increíble. Uno creería que lo mejor es aplicar el sentido común, ¿no? Hasta para resolver una situación o entregar el cuerpo a los familiares que a veces hasta no están pidiendo nada, simplemente velar a su familiar, ¿no? Y aquí ni el aplicado ni el sentido común ni su trabajo. Entonces, ¿de qué estamos hablando, ¿no? En el Estado de México.
0: Así es, como lo comentas, entonces por eso yo también me obligo a mí mismo a exponerlo de esa forma, porque lo conocemos, o sea, nosotros que estamos viviendo todo esto con las familiares víctimas de desaparición, de violación, de feminicidios,
1: Sí,
0: de
1: homicidios.
0: secuestros, todo, sabemos lo que ocurre en el Poder Judicial, entonces yo no podía actuar indiferente ante la precariedad de un sistema judicial que actúa solamente por presión. Entonces, nosotros lo que hicimos fue, bueno, yo al menos con mi familia, después de que lo platicamos, dije, yo creo que vamos a tener que hacer esto, porque si no, entonces va a ser cuando ellos quieran que sepamos qué pasó, porque, como repito, si hubiéramos tenido información clara desde un principio, yo creo que no hubiera habido necesidad de hacer tanto alboroto. Si se hubiera detenido, si hubiéramos ya tenido una línea de investigación, pero no fue hasta después de los videos y que una de mis tías pues expone en otra entrevista que no servían las cámaras del C5 y que pues no había material gráfico, prácticamente estábamos perdidos en qué había ocurrido con mi abuelo, hasta que de pronto se acerca en la parte del ayuntamiento, la marina, los estatales, para pues de alguna forma acercarse y comentarnos que pues ya un vecino le había comentado que tenía ya videos, que necesitaban solamente la orden judicial para que le pudieran dar los videos, que se veía ahí una camioneta, ¿no? Se veía una camioneta, que se veía sujetos en motocicleta. Había un buen material, por así decirlo, material gráfico que puede pues ya definir, pero hasta ahí se quedó. O sea, yo hasta ahorita hasta ahí se quedó, me parece. Ellos comentaron lo de las vacaciones, que hasta el día lunes es que pues todos llegaban a sus áreas, ¿no? Entonces me imagino que esta área de notificación a familias pues no estaba trabajando y pues hasta que llegue, ¿no? Hasta que llegue es como vamos a empezar a caminar en las investigaciones. Y no dudo que en el mío nada más. Supongo que ha de
1: No,
0: haber
1: en los miles
0: varios ahí en
1: atorados que
0: Ecatepec.
1: están ahí. No, fíjate, yo conocí a una figura que todo el mundo conoce como la guardia, ¿no? Cuando se va y vacaciones, dejan a personal para atender justamente estos asuntos y no dejar que se vayan acumulando.

0: contribuir simplemente, Jonathan, a hacer justicia. Te agradezco mucho que hayas expuesto este caso con nosotros, que lo sentimos mucho, sabemos que la familia está pasando un mal momento, pero al mismo tiempo sabemos que tienes el valor justamente como periodista de exhibirlo, y es importante para ti hacerlo, y para mí también es importante que lo hagas, para que ojalá la autoridad a través de este medio pues tome cartas en el asunto y tome otro tipo de medidas. Para cerrar, Jonathan, ¿qué pedirías? ¿Qué llamado harías a la autoridad en el Estado de México sobre el caso de tu abuelo? Pero sé que también vas a hablar por otros casos, con el simple hecho de mencionarlo.
1: Pues justicia rápida y expedita. Eso es lo que tenemos todos los mexicanos como derecho, y eso es lo que ellos tienen como obligación, como las autoridades que son. Después de que se reformó el Poder Judicial, y entonces tenemos pues ya autoridades que todavía tienen que representar más a los mexicanos, pues nosotros como mexicanos tenemos que exigirles transparencia, rapidez, eficacia y justicia expedita. Es ya un listado más amplio, uh-huh, y eso es lo que podría decir, Michelle.
0: Jonathan Padilla, gracias de verdad por la disposición para platicar con nosotros, exhibir este caso que estás viviendo como familia, pero también pues reconocer el valor de mencionarlo al aire y hacer este llamado. Lo sentimos mucho, un abrazo solidario y estamos pendientes para cualquier actualización. Acá está tu
1: espacio. Muchas gracias a todos allá.
0: Gracias, Jonathan. Un Padilla, un abrazo, colega. Y bueno, le damos seguimiento también a este tema. Auditorio, es tiempo de ir a una pausa. Ya regresamos a Fórmula Noticias.
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12: Fajitas de res con champiñones. Cocina tiras finas de bistec de res magra con una cantidad generosa de champiñones rebanados y cebolla. Sazona con pimienta y una pizca de sal. Es un plato proteico delicioso que no requiere grasas añadidas para destacar.
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0: De regreso en Fórmula Noticias, gracias por acompañarnos. Sin duda, la muerte de Lorenzo Salgado Araujo, mexicano de 52 años, a manos de agentes de ICE en Estados Unidos, ha conmocionado no solo a Estados Unidos, a los hispanos, a la Unión Americana, a todo un país, al nuestro, al lugar de origen de este migrante mexicano. Usted sabe, se lo hemos contado aquí en Radio Fórmula, falleció tras haber sido disparado por agentes de ICE que dieron en alto a su vehículo en circunstancias que aún siguen bajo investigación. Pero también está el caso de su hermano, de Víctor Salgado, que le tocó ser testigo además de este hecho y fue llevado a la prisión de ICE, al centro de detención de ICE en Conroe, Texas. Y le agradezco mucho por hablar de este tema a la abogada justamente de Víctor Salgado, hermano de Lorenzo Salgado, Ruby Powers. Nos dé la oportunidad de platicar con ella esta tarde. Ruby, gracias, abogada, por aceptar esta charla. ¿Cómo está?
17: Bien, ¿cómo está? Gracias por este tiempo.
0: Al contrario, déjeme hacerle esta pregunta. ¿Había usted abogado en un caso similar anteriormente como el que está atendiendo el de Víctor y su hermano Lorenzo?
17: Pues es muy único. Hay otros casos de disparo de agentes de ICE y muertes de ICE aquí en Estados Unidos los últimos años, desafortunadamente. Pero esta mezcla de circunstancias son es muy muy único y no hay tantos casos como así. Pero estamos trabajando para tener justicia por Lorenzo y toda la familia.
0: Y el caso de Víctor Salgado sonaba pues también muy complicado, llevado a un centro de ICE con esta fantasma de la deportación o la detención. Finalmente, ¿qué ocurrió, abogada? ¿Lograron evitar con el habeas corpus la detención de Víctor? ¿Sale libre? ¿Qué nos puede actualizar de su situación legal?
17: Pues el día de el evento, el 7 de julio, que es casi hace cuatro semanas, él era detenido desde este momento. Y estamos trabajando por un demanda federal, habeas corpus, que está pendiente y queremos que no era público a causa de todos los detalles de la investigación. También estamos siguiendo con el caso de corte en frente de un juez. Tenemos una audiencia en algunas semanas y él tiene un caso de visado U como víctima de un crimen pendiente y estamos siguiendo con estas maneras de que él puede salir de detención y queda aquí en Estados Unidos.
0: Usted obviamente como abogada tiene la oportunidad de platicar con él. ¿Cómo está? ¿Cómo se encuentra Víctor Salgado? ¿Vio la tragedia de su hermano en sus ojos y ahora le toca a él estar en medio de esta investigación? ¿Qué le dice?
17: Pues él es una persona muy buena. Él es triste a causa de todo lo que pasó. Lorenzo fue su gran amigo, su hermano. También aparece como un padre. Y él trabajó con él muchos de los días, por muchos años. Y pues es muy, muy difícil para perder a esta persona en su vida. Pero él tiene fuerza, quiere justicia. O mi equipo de mi bufete habla con él muy frecuentemente. Y estamos tratando de que él sale. Pero en todos lados él me explica que él quiere que el público sabe que nadie era en peligro y que ellos no sabían de quién eran, solamente después del disparo. Y entonces él quiere estar disponible por las investigaciones para tener justicia por su hermano.
0: Así es. Ahora dígame usted, Ruby Powers, como abogada, ¿qué fue lo que pasó? ¿Qué fue lo que pasó que mantiene a la familia Salgado en esta situación, a Víctor detenido, a Lorenzo muerto, en un momento en el que pareciera que no hay ley objetiva sobre todo cuando vemos pues bombardeos constantes, discriminatorios, y que los migrantes pues merecen estar en prisión por el solo hecho de haber cruzado la frontera. Es decir, es todo este monstruo contra mexicanos o migrantes que buscan defenderse de agentes como los de ICE. Suena bastante complicado.
17: Pues es, hay muchos, es difícil por inmigrantes aquí en Estados Unidos por este momento, a partir de esta administración, de verdad. Y como el último vez de la administración de este presidente, no es solamente enfocado de los mexicanos, pero es por muchos inmigrantes como de Haití, de Venezuela, de otros. Estamos terminando TPS, por ejemplo, y este afecta a mucha gente. Pero en este momento hay muchas detenciones, ICE es muy activo, era muy activo en Minnesota y después era un pausa, y también un poco en Chicago, era un pausa, y ahora es muy activo en Texas, aparece, y otros lados en los aeropuertos, pero es de verdad es muy duro por los inmigrantes, por los la gente que están haciendo advocacía, los abogados. Pero estamos luchando, estamos diciendo que necesitamos derechos, necesitamos una investigación neutral, necesitamos que los testigos salgan de detención. Y hay mucho del público de Estados Unidos están enojado con eso. Y por los últimos cuatro semanas, en Houston hay una marcha, un protesta, hay actividades, y no solamente en Houston, en todos lados de Texas y Estados Unidos, y otras partes del mundo están hablando de este caso. Y ojalá con toda esta atención podemos tener cambio más grande y sistemático para que no tenemos estas muertes.
0: Abogada, ¿Víctor Salgado está en peligro de ser deportado?
17: Pues depende de cómo es su punto de vista. Él está detenido en un centro de detención cerca de Houston, pero tenemos maneras de que él puede salir y estamos haciendo esas maneras. Hay una ley que dice, hace como de mayo de este año, que dice alguien que tiene un visado U pendiente como víctima de un crimen no puede ser detenido ni deportado. Y estamos usando eso para que él pueda salir de detención. So, en ese caso, estamos luchando por eso. Y yo pienso que él puede salir de detención y sigue aquí en Estados Unidos libre para ayudar la investigación.
0: Y ojalá sea así para que termine su objetivo, que es solo lograr mejores condiciones de vida y sus derechos humanos protegidos, pero sobre todo para que termine este proceso de migratorio que él también buscaba. Abogada, ¿antes ICE era diferente? ¿Hoy es más agresiva en la administración de Trump? Para que aquellos que apenas saben sobre esto a través de los medios de comunicación, sepamos diferenciar. ¿Hoy ICE es más agresivo que antes?
17: Oh, sí, por supuesto. Antes, cuando no era el tiempo de Trump, eran más enfocados con la gente con cargos criminales y cargos criminales más altos. Pero mucho de la gente que están detenidos no tiene ningún cargo, ni ninguna crimen, solamente que tiene un proceso pendiente o que pues un ticket de conducir o algo, de no tener licencia. Y ellos están haciendo las paras de vehículo, y estos son muy peligrosos, como que ocurrió con Lorenzo, y ellos están muy agresivos y no tiene cámaras, no tiene tanto, es de verdad, no sé por qué están como así, porque ellos tienen muchos recursos como fondos de Congreso del año pasado, pero todavía no tiene tantos problemas, sí. Y están muy agresivos. Y yo pienso que ellos tienen una meta de tener 2,000 arrestos cada día. Y este es mucho. Por nuestras comunidades están pues afectando la comunidad, la gente, nuestras ciudades. Y en Texas, por ejemplo, tenemos muchos familias que tienen un caso como un estatus mixto. Y puedes decir, alguien tiene ciudadanía, alguien tiene residencia, alguien no tiene ningún estatus. Y este afecta mucho a las familias. Y podemos sentir eso en este momento.
0: Y además los recursos que gasta el país que podría utilizar en otros temas prioritarios. Por último, preguntarle a abogada Ruby Powers y agradecerle esta charla. ¿Ha sentido usted una represalia por el solo hecho de ser la abogada de estos migrantes en el caso, por el caso de los hermanos Salgado y otros casos?
17: ¿Puede repetir la pregunta?
0: Si usted ha sufrido alguna amenaza o presión por parte de alguna organización o autoridad por representar a migrantes, defender a migrantes.
17: Pues en este momento, ojalá que no, pero yo sé que necesitamos tener fuerza para ayudar a la gente en este tiempo de que es casi una guerra contra los inmigrantes en este momento. Sí. Y este es contra de todos los Estados Unidos y todo de mi trabajo como abogada de inmigración por 18 años. Pero en el momento, pues... Está bien, pero es que tenemos miedo de hacer este tipo de trabajo porque es muy duro y también es muy estresado. Hay cambios cada segundo de inmigración y estamos tratando de luchar por las más personas que posible ayudar.
0: Pues yo le agradezco mucho, Ruby Powers, esta charla, nuestro abrazo solidario y estaremos en contacto, si nos permite, para seguir actualizando el tema. Gracias por la entrevista.
17: Gracias.
0: Gracias, abogada Ruby Powers, abogada de Víctor Salgado, hermano de Lorenzo Salgado, asesinado a manos de agentes de ICE en el estado de Texas. Vamos a una pausa, ya regresamos al último bloque de Fórmula Noticias.
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21: Los gatos tienen 32 músculos en cada oreja, lo que les permite moverlas de forma independiente para escuchar mejor los sonidos.
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23: Explorando la naturaleza.
24: El bosque templado lluvioso valdiviano es un ecosistema único en Sudamérica, caracterizado por su aislamiento geográfico entre la cordillera de los Andes y el Océano Pacífico. Es famoso por sus milenarios alerces, árboles que pueden vivir más de 3.000 años. Este bosque nuboso alberga especies que no se encuentran en ningún otro lugar del mundo, funcionando como una isla biológica de clima templado, rodeada de paisajes áridos y glaciares.
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26: La presidenta Claudia Sheinbaum anunció una nueva tarifa para las plantas de tratamiento de aguas residuales que operan algunos municipios de Oaxaca, pues enfrentan un alto gasto en el consumo de energía eléctrica. Dijo lo anterior en Santo Domingo Tonalá, Oaxaca, donde presentó el plan Lázaro Cárdenas en materia de reconstrucción de caminos. Una detonación de explosivos en el municipio de Luis Moya, Zacatecas, dejó a un policía municipal muerto y dos más resultaron heridos. El secretario general de Gobierno, Rodrigo Reyes, afirmó que se mantiene un fuerte dispositivo en la zona. Las embajadas de Estados Unidos en varios países de Medio Oriente advirtieron de una posible escalada imprevista de la guerra en la región y exhortaron a sus ciudadanos a considerar seriamente abandonar la zona. Alertó que Irán y los grupos que lo apoyan podrían atacar intereses estadounidenses, incluidas empresas, connacionales e instituciones. Informó Amy Arriaga. 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
3: Me imagino que tenía problemas muy serios, deudas impagables, alguna enfermedad incurable. ¿Por qué otra razón alguien querría? Usted me entiende. Puedo comprender a su paciente. Descubrí que el doctor Milagros trabaja para ellos.
4: ¿Pero quiénes son ellos? Los que me persiguen, me vigilan. Con toda seguridad, instalaron micrófonos en su laboratorio.
5: ¿Por qué en los espejos medianos? Me percibo saliendo de una fosa clandestina. Y otras veces me veo inmensa.
0: Eso que usted escuchó y vio es parte de la obra de este proyecto que se llama Psiquiatra en Apuros. Yo le agradezco mucho a Britt Sanalí, actriz, y que está en esta importante obra. Ya nos contará los detalles. Primero, me da mucho gusto saludarte y gracias por acompañarnos esta tarde en Radio Fórmula. ¿Cómo estás, Britza?
7: Muy bien, Michelle. No, pues encantada de estar aquí en tu programa.
0: Oye, tan conectada al clip que estábamos viendo y escuchando de la obra, Psiquiatra en Apuros, y pensaba justo el momento, y creo que lo dije en voz alta, me escuchaste, oye, lo que les toca vivir a los psiquiatras, escuchar y ver qué cosas, ¿no? Y bueno, nos puede dar risa, pero también pues son unas completas tragedias, pero de eso trata. Cuéntanos, por favor, Britza, ¿de qué va Psiquiatra en Apuros?
7: Psiquiatra en Apuros habla justamente de una llamada inesperada que tiene un psiquiatra en donde le da la vuelta a su vida. Y lo bonito de esta obra es que justamente vemos cómo el psiquiatra también tiene que ir a su analista, ¿no? También hablamos un poco de la salud mental, de lo importante que es la salud mental, y una de nuestras premisas es ¿quién cuida a quién? O sea, ¿quién cuida a los que nos cuidan, ¿no? Como lo que decías tú hace unos momentos de lo que les toca vivir a los doctores, ¿no?
0: Sí, así es. Oye, Britza, ¿y sabes qué? Pensaba también qué gran responsabilidad tienen en sus manos, ¿no? Y comienza uno a apreciarlos cuando los ves desde este punto de vista.
7: Sí, porque finalmente pues ellos también tienen que lidiar con su vida, con sus problemas, ¿no? Con a lo mejor un diagnóstico que inesperado. Entonces, pero pues también se deben a su profesión y justo en el momento medular donde este psiquiatra va a tomar una decisión, pues le llegan tres emergencias y entonces pues él detiene su vida porque pues tiene que atender a sus pacientes.
0: Así es. Y Britza, platícanos de tu personaje.
7: Yo hago tres personajes. Soy versátil.
0: Dicho sea de paso, sí, sí, sí.
7: Hago la esposa del psiquiatra que se llama Nicole Magallanes. Luego hago a su secretaria, y luego hago a su paciente, que es Fabiana Quieto.
0: No vamos a querer, digo, no es de intención ser tan spoiler, obviamente, pero está Britza platicando parte de este proyecto. ¿Cuántos actores, hablando ahora de la que se están diversificando, o que eso, interpretas a varios personajes, cuántas actrices y actores están en escena?
7: Somos cuatro, tres hombres y yo, el psicoanalista, dos pacientes más, que es Salvador Profeta y Benigno Manso. Y ellos, por ejemplo, el que hace a Benigno también hace de psicoanalista, de psiquiatra. Y el que hace a Ricardo, que hace a Salvador Profeta, también hace narrador. Entonces, como que todos estamos dobleteando personajes. Y el que hace a Benigno, él también es músico. Entonces, hay música en escena y toca el piano. Y
0: Y eso habla del talento, sin duda, que hay ahí. Cuéntanos, ¿te gustó la historia desde que la pusieron en tus manos, desde que aceptaste este proyecto? ¿Qué ha significado para ti este reto?
7: Pues, como bien lo dices, es todo un reto, ¿no? Hacer tres personajes sí. Y no repetirte y que justo el público no diga de, ¿no? Sí. Está haciendo la misma, ¿no? Desde el tono de voz, la corporalidad, la psicología de los personajes, ¿no? Aunque la secretaria, por ejemplo, es un personaje muy chiquito, pues ahí como que me fui más a los agudos y y traté como de hacer estas secretarias que pues son muy despistadas, ¿no? Y jugar un poco más con la comedia, dar esos contrastes de los personajes para que justo el público no diga de ay, es la, o sea, obviamente el público va a decir es la misma actriz, pero que sí se vea la diferencia de los personajes.
0: Sí, y bueno, ¿desde cuándo están en escena? Ahora vimos la imagen de la preparación, cuéntanos más detalles y dónde pueden ir a verlos.
7: Estamos ensayando desde hace 3 meses para este montaje. Somos una compañía de teatro que trabaja con una fundación que se llama Teatro Dabar, y Teatro Dabar lo que hace es teatro breve. Entonces hace diferentes obras de 15 minutos en una obra. Digo, este no es el formato de teatro breve, pero pues tiene como ese estilo, ¿no? De les encanta a ellos hacer comedia, hacemos comedia. Y vamos a estar a partir del 5 de agosto en el Foro Shakespeare, Zamora 7, en la Colonia Condesa. Uh-huh. Vamos a estar los días miércoles a las 8:30, todos los de agosto, pero en septiembre cambiamos y nos vamos a los domingos a las 6 de la tarde.
0: Qué interesante lo que mencionas, viste, sobre el teatro breve. Sin duda, con las explicaciones de las actrices, los actores, de sus proyectos, vamos entendiendo mucho más allá. Y entendiendo también, obviamente, los retos, desconocíamos el teatro breve. ¿Cómo lo puedes explicar? Aunque bien dices, no es específicamente el de psiquiatría en apuros, pero ¿cómo lo puedes explicar cuando mencionas también es una mezcla de, tiene algunas, pues tiene algunas similitudes?
7: Sí, el teatro breve, haz de cuenta que es una obra de teatro en 15 minutos. Entonces luego entramos al conflicto, ¿no? Entonces como que no hay todo ese tiempo de dar una explicación, un inicio, no, entramos al conflicto y hay como navegación en el conflicto y luego el desenlace, ¿no? Es como muy rápido, debe de ser vertiginoso. Los diálogos son muy cortos, no es como en el teatro normal que es ya sabes, tienen monólogos, sí, sí. Todo esto, no. Y eso es un poco del estilo que manejamos en psiquiatra en apuro. O sea, los pacientes tienen diálogos con el psiquiatra de muy vertiginosos, ¿no? Diálogos cortos en donde todo el tiempo hay interacción y se juega mucho con la comedia, ¿no? Que la verdad es que nos encanta, pero no una comedia. Por eso decimos que es una comedia negra, porque es una comedia que te deja mucha reflexión. O sea, no nada más es la comedia de ja, ja, ja, reírte, ¿no? Es como esta comedia que te lleva hacia la risa, pero que en algún momento dices, ay, qué fuerte, ¿no?
0: Sí.
7: O sea, te hace transitar por ese estado en donde no solamente te quedas riendo, sino como que te hace pensar y te cambia de estado de ánimo, y creo que eso es lo valioso de este proyecto.
0: Y como bien lo mencionabas al principio, Britza, también te hace ponerte en los zapatos del doctor, que es atención, y te hace preguntarte también en qué momento resuelven su vida, ¿no? O qué momento hacen un espacio, eso que normalmente no nos preguntamos cuando vamos a una cita médica de este tipo. Y también, pues, entender un poco cómo manejan situaciones tan difíciles como lo hacen los psiquiatras constantemente. Una comedia que te deja pensando y despacio también. ¿Por qué no hasta opinar la importancia de la salud mental? Creo que es una obra, sin duda, con mucha responsabilidad. Pues muchas felicidades, Britza Nalí. Les deseamos mucho éxito. Y gracias por haber invitado a través de tu plática al auditorio de Radio Fórmula, que los vaya a ver entonces en el Foro Shakespeare. No se pierdan a Psiquiatra en Apuros. Gracias y muchas felicidades.
7: Muchas gracias y ahí los esperamos. Gracias, Michelle.
0: Al contrario, gracias a ti, qué gusto saludarte. Y bueno, no se pierda Psiquiatra en Apuros, búsquelo en redes sociales, pues ahí en las de Ford Shakespeare, pues es más fácil para que vea los horarios de función este mes de agosto. Auditorio, ya es tiempo de despedirnos. Les saludo Michelle Rivera, regreso el día de mañana en punto de las 13 horas. Quédese en la programación de Radio Fórmula, ya viene Joaquín López Dóriga y más tarde actualizando también en vivo Juan Pablo Pérez Díaz y obviamente la agenda deportiva en Fórmula Deportes. Lo voy a dejar con música, si me lo permite. Este sábado el ex integrante de One Direction, Harry Styles, ofrece el segundo de sus 6 conciertos en la Ciudad de México en su gira mundial Together Tour, y que dentro del Together Tour, obviamente, en el estadio GNP Seguros. La verdad es que ahí sí me da envidia no estar específicamente hoy en la Ciudad de México para ir al concierto de Harry Styles. Del 31 de julio al 10 de agosto de este 2026. Es por eso que los voy a dejar con As It Was, de Harry Styles. Música para salir este sábado. Cuídense mucho. Les saludo Michelle Rivera. Buena tarde.

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1: Caminando por México.
2: Peña de Bernal, Querétaro. Hogar del tercer monolito más grande del mundo, este pueblo ofrece una energía mística que atrae a escaladores y buscadores de paz. Sus calles coloridas y deliciosas gorditas de maíz quebrado son el complemento perfecto para una vida llena de tranquilidad.
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3: Las medusas inmortales pueden revertir su ciclo de vida y volver a ser pólipos cuando se enfrentan a crisis ambientales extremas.
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1: Conoce más.
4: El Sol es tan grande que dentro de él podrían caber 1 millón de planetas como la Tierra de forma muy holgada.
1: Una vuelta al mundo.
3: Toronto, Canadá. Toronto es ampliamente reconocida por la Organización de las Naciones Unidas como la ciudad más multicultural del planeta, un verdadero ejemplo de inclusión social. Más de la mitad de sus habitantes nacieron fuera de las fronteras de Canadá, aportando una riqueza lingüística y cultural que se celebra activamente en cada rincón urbano. La metrópolis está perfectamente organizada en barrios étnicos vibrantes, como Greektown, Little India y Chinatown, donde la diversidad se saborea en sus calles. Custodiada por la famosa Torre CN, Toronto es el motor económico, financiero y mediático del país, además de ser un centro cultural de primer nivel gracias a sus festivales de cine y arte internacionales. Su ambiente pacífico, seguro y tolerante demuestran al mundo que la diversidad es la mayor fortaleza para el desarrollo.
1: Territorio animal.
4: El conejo es una mascota dócil, ideal para quienes buscan un compañero silencioso pero sociable. Requieren una dieta rica en heno y espacio para saltar libremente. Su naturaleza curiosa y sus largas orejas los convierten en animales encantadores que conquistan a niños y adultos.
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0: Muy buenas tardes, las 3 de la tarde con 10 minutos y ahí sí iniciamos. Arrancamos Rock en la Cultura como todos los sábados en punto de las 3 de la tarde a través de la 1150 AM 96.1 FM, la casa oficial de los Colorado Rockies en español. Mi nombre es Rock Nova Nanaya y les damos la bienvenida a este programa más rocalolero de Denver y sus alrededores. ¿Cómo estás, chiquis?
1: Muy bien, aquí estamos listos, echarle ganas al programa. No se les olvide, nos pueden llamar al 720-310-3100 para complacerlos, sus rolitas de rock en español. O también pueden incluir blues, con gusto vamos a complacerlos. Y aquí estamos listos para echarle ganas.
0: Así es, pues a un día de que llegue Alex Lora y el Tri aquí a Denver, Colorado. Mañana se presentan en el Summit Music Hall, que se encuentra ahí por la 19 y la Blake. ¿Cómo ves?
1: Va a estar bueno el concierto.
0: Inicialmente iba a ser allá en el Fillmore Auditorium de la Colfax.
1: Sí.
0: Por alguna razón lo movieron para acá. Me imagino que porque ya vinieron bastantes boletitos.
1: No, pues sí. Va a estar bueno el concierto. Siempre ha estado bueno.
0: Así es, habrá que echarse una vueltecita ahí porque, quién sabe, ya posiblemente es de los últimos que vaya a dar Alex Lora.
1: Sí, próximamente también va a haber muy buen concierto con el Crow, que lo vamos a tener próximamente aquí. No sabemos exactamente qué sabadito, pero vamos a tenerlo aquí primeramente, Dios.
0: Sí, lo vamos a invitar. Por lo pronto tenemos un par de invitados, a ver si llegan, a ver cuál de los dos llega primero.
1: barriendo y tarde pero sin sueño.
0: Así es.
1: No hay pena. Todo está bien. Este programita comenzó con todo el filo. Muy buenas rolitas del tri.
0: Así es, fuera del aire me dice a Chiquis. Cuidado, no se le vaya a salir una palabrota.
1: No, es que este camarada sí, está. Pero ese es el estilo de él, es parte del show. Y más que aquí en el radio ya ves que hay veces que no lo podemos evitar, simplemente no se sabe cuándo va a salir, pero claro que sí, de todos modos, pues no hay pánico, que no pan del cúnico, todo está saliendo bien, todo está al puro tiro. ¿Sabes qué? Antes de que se me olvide, quiero mandar un saludo para Juan de Cuauhtémoc, Chihuahua. Se suponía que le iba a mandar un saludo el próximo pasado, pero pues no, se me fueron las cabras, pero un saludo para él, para Juan de Cuauhtémoc, Chihuahua, un saludo para él.
0: Un saludo doble,
1: Y sí, también vamos a mandarle un saludo ahí para mi hijo, para James Ayala, que nos está escuchando, un saludo para él. Y también, claro, un saludo para Pepe Cano, que siempre nos escucha, a la cual admiro mucho, un gran guitarrista, un gran músico, un gran amigo. También un saludo para el Monchis, que también siempre al pie del cañón, mi compita, también de Juaritos. Un saludo para él. Y seguimos mandando otros saludos por aquí también, pero ahorita me acuerdo, por decir, ahorita me acuerdo.
0: Le deberías llevar tu cuadernito de saludos.
1: Y sí, pero también no se les olvide un saludo a todos los radioyentes. Nos pueden llamar al 720-310-3100. Fíjate que todavía no me aprendo bien el número de teléfono desde el que nos cambiaron a que sería hace ya tiempo que nos cambiaron. Y todavía sigo echando burras aquí con el número de teléfono, pero lo bueno es que lo tengo enfrente de mí.
0: Okay, cuando esté mi carnalita aquí le preguntamos que diga el teléfono en vivo a ver qué dice.
1: Un saludo para ella, ojalá y venga ahorita, pero si no, pues sabemos bien que es bien trabajadora. Wendy siempre tiene que, pues pobrecita, mi compita, que le echa ganas al jale los sabaditos, que se suponía de haber sido sábado y domingo de descanso, pero creo que también ya ahora tienen que jalar los sábados, pero un saludo donde quiera que esté ella. También vamos a, ojalá y a lo mejor venga el tiburón que van a tener, es el aniversario este sabadito, yo creo.
0: Hoy
1: que comenzamos.
0: Tercer aniversario de Parásito.
1: Un saludo para el tiburón y para su gente también que los felicito que han seguido adelante y con buena música, con muy buen, mucho talento de músicos y lógico, el tiburón, el cantante e intérprete, pero un saludo para él. Vamos a mandarle un saludo. Parásitos, que cumplen, no sé exactamente cuántos años, pero es el aniversario de ellos. A lo mejor ahorita viene, cumplen tres años de aniversario. Un saludo para ellos y ojalá y les deseamos mucho más, que estén juntos todos y que le sigan echando ganas al rock, porque sí, en realidad sí tocan muy bonito. A mí me gusta en lo personal. Muy, muy buena onda.
0: Tres años de escándalo y borracheras. No, saludos.
1: No, hombre. Ah, de escándalo y borracheras, no, hombre. Y se te olvidó las crudas también. Las crudotas que... Oye, pues lo bueno es que no pisteamos nosotros ya. Claro, también... vamos a seguir adelante con más música. No se les olvide, al ratito a lo mejor aquí va a estar el tiburón para entrevistarlo,
0: platicar con él, a ver,
1: y sin decirle siente de borracheras ni de crudas ni...
0: A ver cómo llega, más
1: bien. Pura música, así es.
0: Pues ya estamos casi a menos de una semana, ¿no? De allá del Aztlán.
1: Precisamente el próximo viernitos, el que sería el 7 de agosto, vamos a estar ahí en el Aztlán, en la caminata de arte. Entonces vamos a seguir con vamos a invitarlos a todos a que vengan a disfrutar el blues ahí en la 10 y la Santa Fe. Y enseguida a ver qué tenemos aquí con el jefe de jefes, qué es lo que nos va a decir, qué es lo que nos va a dar. Bueno, vamos a un comercial y este es Rock en la Cultura.

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0: 3 de la tarde con 25 minutos. Pues ya está aquí, ya llegó el Rey Tiburón. ¿Cómo estás?
1: Bien, bien, Donovan. ¿Ustedes cómo están? Chiquis, un saludo.
2: Un saludo. Bienvenido.
0: Bienvenido.
1: Muchas gracias. Gracias por dejarme llegar aquí a su programa. Un poquito tarde me dejaron afuera un ratito, pero ya entré. Ahí me les brinqué la barda.
2: Está bien. No, gracias. Gracias por estar aquí. Es un placer para nosotros tenerte a ti, Luis. Mejor conocido como Tiburón o mejor conocido como Luis.
1: Creo que está como 50-50 por ahí, pero no, se me hace que sí la mayoría de la raza me identifica más como el Tiburón.
2: No, sí, pues no, es que sí, sí es un tiburón cuando está cantando, Y con todo el filo. Sí, sí me gusta como ellos tocan, muy, muy, muy, muy profesionales. Oye, Luis, a ver, cuéntanos cómo se iniciaron o ahora que es por ahí hoy el aniversario o algo, a ver,

0: Infórmanos cómo has tenido todo la trayectoria, cuándo las próximas tocadas o algo así, a ver.
1: Pues festejando ya 3 años, chiquis, ya fueron 3 años ahí como no queriendo, jugando y entre fin de semana y fin de semana, ya se fueron 3 años. Pues iniciamos así como jugando, como te digo. Una reunión de repente ahí, una fecha que por ahí Héctor tenía, Héctor y Adam de James Band, de hacer algo pensando en un tributo a Molotov ahí en Zona Cero. Uh-huh. Y no se concretó esa tocada, entonces se armó un grupito de músicos, Héctor, y de ahí creo que gustó a la gente desde esa primera tocada hasta, mira, ahorita, gracias a Dios, ya 3 años. Y pues con la ayuda de la raza que nos sigue, esperamos que sean más.
0: No, es que sí, en realidad sí tocan muy bien.
2: ¿Vieras que han salido mucho a Albuquerque, no? Llevo México.
1: Sí, hemos tenido por ahí unas invitaciones de ahí de ahí de los camaradas de Hecho en Casa, de Los Beat. Hemos ido ahí unas cuantas veces a Albuquerque y ellos han venido también para acá. También está muy suave el salir para allá con ellos. Se mueve toda la raza de Albuquerque. Se portan muy suave cada que vamos, nos tratan muy bien.
2: Así es, es lo que he visto. No he tenido la oportunidad de acompañarlos, pero un día será.
1: Sí.
2: Es un buen rock and roll por ahí.
1: A ver cuándo se pega el resto de la banda. Sí, nos ha seguido mucha raza para allá y se pone muy suave. Y la experiencia de que toda la raza de aquí de Denver nos siga y vayan hasta allá. Mitad y mitad de Albuquerque y de Denver. Está muy suave la experiencia.
2: Sí. 3 años ya. Se pasaron muy rápidos, ¿no?
1: Sí, volando. Se fueron de volada. Sí, ahorita fuera del aire me preguntaba Chiquis que quién sigue en la banda. Ajá. Pues todos, seguimos todos. Sí, descansan de repente unos y luego se tornan y siguen los otros por ahí, especialmente los guitarristas. Pero seguimos todos en la banda.
0: ¿Y los pueden mencionar quién es quién?
1: Sí, claro. Pues en la guitarra, y que también está por ahí de cumpleaños, le quiero mandar una felicitación a Marcos, nuestro bajista. A Chuy, a nuestro guitarrista, a Ibra, el guitarrista también, Jorge Aguilar, nuestro guitarrista. Uh-huh. En la batería, por ahí está también Adrián. Ahorita estamos dando la oportunidad a un chavito de 14 años también, que ahí le da a Adrián la oportunidad de tocar la batería. También nos va a acompañar el día de hoy Héctor, a mi compañero vocalista, y pues un servidor, el Tiburón.
2: Creo que sí lo ha escuchado el baterista, el chavo, sí. Chavalillo.
0: Sí, no, pues.
2: Y toca muy bien.
0: No, es que cuando el que lo trae, lo trae.
1: Sí, es muy bueno. Tiene 14 años el muchachito, se llama Fernando también. Pues sí. Un saludo.
0: Exacto.
1: Sí, tiene mucho futuro. Sí, el baterista es muy bueno, muchacho.
0: No, pero también hay una cosa de que Luis, el Tiburón aquí con nosotros, eres muy. Tienes muy buena energía, muy buena energía que compartes con los músicos, y para mí creo que es lo más importante, Luis. Y también otra cosa, la carisma que tienes, ser buena persona, aparte de ser un gran cantante, una buena persona y todo. Por eso es que han estado, yo creo, juntos, porque pues tú eres el para mí, creo que eres el eje de la banda. Y lo que yo veo, yo creo que ellos también ven en buena onda y por eso han estado tanto tiempo. Esa es mi opinión.
1: Sí, muchas gracias, chicas.
0: Y y las próximas tocadas, ¿dónde
1: venís? Pues,
0: ¿dónde acabas de llegar, de gira o cómo está todo?
1: No, pues la celebración no es hoy en Zona Cero. Uh-huh. En Zona Cero celebramos nuestro tercer aniversario y la última tocada fue hace que como 15 días también en Zona Cero. Antes de eso fuimos a Albuquerque también. No fue toda la banda, fue para el fin de semana de, creo que de 4 de julio, por sí. Ahí ya tenían planes. Pero nos juntamos mitad y mitad de Albuquerque, fuimos a Albuquerque a tocar. Uh-huh. Por ahí tenemos planes a futuro, que unos eventos que nos invitaron en unos festivales en Parker, Commerce City, por ahí creo que Adrián estaba concretando unos en Centro City, está por verse, a ver si también podemos ir a tocar en Centro City.
0: Fíjate los carnavales, cómo me encantan a mí, al aire libre, el escenario allá afuera y la gente a veces sentada en el zacate ahí, y eso es una bonita experiencia. Y bueno, y de dónde provienes, de dónde naciste,
2: recuérdanos.
1: Exacto. De Zacatecas, Loreto, Zacatecas, para ser exactos.
0: ¿Y cómo te iniciaste? Si había mucha música ya de rock en español por esos lados, ¿no? ¿O acá sin, cómo estaba?
1: Pues del pueblo donde soy, sí se escucha el rock en inglés, rock en español. En ese tiempo, pues se escuchaba mucho cuando estaba más chico ya. Uh-huh. En Zacatecas, no, por eso es raro cuando uno se topa gente de Zacatecas. De Zacatecas y estás oyendo rock. Pero como está un poco más allegado a Aguascalientes, uh-huh. En Aguascalientes hay mucho pop, mucho fresita y la raza de Aguascalientes. Me refiero a Aguascalientes, la zona centro. Uh-huh. De Aguascalientes se escuchaba mucho Hombres G, todo el pop. Yo pienso que por ahí, por esa parte de ahí, se arrimaba más a Loreto, Zacatecas, y de ahí salió el gusto.
0: Entonces eres un pionero de rock. Eres viniendo de Zacatecas, eres un pionero, ¿no? Por decir, de los primeritos que Loreto, Zacatecas.
1: Sí, de hecho ahí en Loreto, si mal no recuerdo, se me hace que nada más fueron dos banditas de rock que salieron ahí en el pueblo, no era muy escuchado, y sí, yo me acuerdo la raza de Dime Barres, qué ruido traen, no nomás el ruidazo que traen.
0: No, pero es que el rock es único, es muy, muy, muy diferente a lo que usualmente escuchamos allá en cuestión de cumbia, corriditas, norteño y todo eso, pero el rock es muy único. Sí, pues bueno, ¿y a qué horas comienzan esta noche, Luis?
1: Pues las puertas abren por ahí como desde las 9, la música en vivo comienza creo como entre 10, 10 y media más o menos empieza ya la banda en vivo, va a estar por ahí creo que DJ Johnny, uh-huh. Abre el evento DJ Johnny, luego nosotros y cierra el evento DJ Johnny, ahí las mejores mezclas ahí en Zona Cero.
0: Para ver si podemos ir, qué mejor que escuchar ahorita a Luis y toda su gente en el aniversario. Se me hace que va a estar muy especial esta noche. Pues los invitamos a que vayan a Zona Cero ahí a disfrutar de este gran evento.
2: De Parásito.
0: Exacto.
2: Tercer aniversario.
0: Bueno, ahorita volvemos, vamos a hacer un corte comercial y volvemos a Rock en la Cultura.
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4: Bueno, vamos a un corto comercial y regresamos.
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0: las 3 de la tarde con 44 minutos. Seguimos aquí en Rock en la Cultura. Llegó nuestro otro invitado, el gran DJ Gus. ¿Cómo estás, Gus?
1: Bien, bien, gracias, gracias. Saludos.
0: Acércate un poquito más.
1: Sí, ahí está.
0: Ahí, a ver, ahora sí.
1: Sí, buenas tardes, saludos. Aquí, bienvenidos.
0: El gran DJ Gus que va a estar con nosotros, nos va a estar apoyando este sábado 29 de agosto allá en el Cool Event Center, en el primer Com Rock Festival. Ahorita platicamos más de eso. Vámonos al siguiente corte y regresamos. Estás escuchando.
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0: Las 3 de la tarde con 47 minutos. Mira, he estado pasando de tiempo de volada, ¿no, chicos?
1: Sí, se nos fue el tiempacito, pero es que nos lo estamos pasando bien chido. Así nos estamos pasando al 100.
0: Pues sí. Pues vamos a platicar del próximo evento del sábado 29 de agosto. Uh-huh. Vamos a ir a platicar con el Diego.
1: Así es.
0: ¿Cuántos años de DJ Canijo?
2: Híjole, ya más de 20 años. Más de 20 años trabajando aquí en Denver. Uh-huh. Y bueno, en parte empecé allá también en la Ciudad de México.
0: ¿Cómo fueron tus inicios?
2: Tú sabes, allá yo soy de Catepec. Eso, ahí tenía mucha influencia de la música tropical a través de los sonidos, también de la música electrónica, la música disco y todo eso, Polymarch y todo eso. O sea, era una mezcla de poquito de todo. Eso, por eso es que me gusta tanto todos los géneros de ese tiempo.
0: ¿A los cuántos años te interesó lo de lo DJ?
2: Uno, desde chico. Desde
0: ¿A quién veías? O...
2: Yo creo que la mayoría de veces había un salón de fiestas enfrente de mi casa. Ah. Y desde chiquito siempre trataba yo de entrar, pues llegaban los sonidos, llegaban la changa en ese tiempo, los grandes sonidos, y pues siempre trataba yo de llegar, y llegaba yo temprano para ver que las bocinas y todo eso, tú sabes, me llamaba mucho la atención todo eso, las luces y todo eso, y así es como empecé la influencia más de los sonidos en México, tú sabes.
0: ¿Te acuerdas de tu primer tocada?
2: Fíjate que en México solamente fueron así un poquito de pininos con algunos sonideros allá, pero en realidad donde yo empecé fue aquí en Denver. Fue un 4 de julio, llegaba yo con mis amigos a las fiestas y me decían, tráete tus discos o tráete tus cassettes para que pongas el ambiente o hagas esto, y ahí es donde empezó. Uno de mis amigos me contrató para su boda en un 4 de julio, que fue cuando empecé aquí en Denver. Y de ahí pues he recorrido muchos lugares. De ahí estuve en el California.
0: Estamos en California, en está ahí por la Hamden, ¿no?
2: Sí, sí, sí. Ahí hasta las 4 de la mañana, ¿te acuerdas?
0: Sí, yo sé.
2: De ahí, bueno, pues trabajé, después entré a The Church Nightclub, que era...
0: Otro lugar también.
2: Ahí duré casi más de como 13, 14 años trabajando en The Church. Mucho tiempo. Sí. Y actualmente pues estamos en La Rumba y estamos en Último Nivel y en eventos privados y pues a donde salgan.
0: Exactamente. Y uno de esos va a ser el 29 de
2: claro agosto. Que sí, ahí estaremos tocando lo mejor del pop, del rock en español.
0: Uh-huh. Sí, yo estaba pensando por un DJ, pero nunca pensé en él. ¿Sabes por cómo fue que pasó?
1: A ver.
0: Que mi esposa habló con él.
1: Uh-huh.
0: Y él le dijo, no, yo mero.
2: Sí, claro, Martita. Martita, una de mis fans.
0: Saludos para ella.
2: Sí, saludos, saludos.
1: Entonces van a estar él y el Crow.
0: El Crow.
2: Sí, y los Reyes del Huepa. También grandes amigos.
1: Así es. Muy buena cartelera que se espera.
0: Sí, saludos a Oscar, que fue con el que platiqué.
2: Ok, sí, Oscar, gran amigo.
0: Así es. Pues ya ven, si quieren conocer al DJ Bus, pues ahí está los domingos usualmente, ¿no?
2: Último Nivel, sí, todos los domingos.
0: ¿Y de vez en cuando en La Rumba, no?
2: Sí, cada 2 semanas en La Rumba.
0: ¿Cuáles son tus páginas para que te...?
2: Bueno, tengo TikTok, estoy como DJ Gus Denver. También tengo Facebook, estoy como Gusan. Instagram, estoy como DJ Gus también.
0: Teléfonos por si alguien se lo
2: pesa. 720-434-0105.
0: Otra vez.
2: Repito. 720-434-0105.
0: Ahí está. Muy buen DJ porque tiene muy buenas rolitas.
2: Gracias, claro, gracias.
0: Claro. Oye, tengo una pregunta de hace rato. ¿Cómo nos conocimos? ¿Cómo empezamos a hablar?
2: No, fíjate que yo he escuchado tus programas, sí, porque a mí me gusta el rock. Me gusta el rock. Yo, pues, allá era parte de todo esto que a mí me gusta. El rock siempre ha sido algo importante, y sí, he escuchado tus programas. Ya ves que a veces te comentaba que teníamos planes de hacer algo, algo diferente, sí, algo de cumbia, algo de rock o lo que sea, pero sí, he escuchado tus programas y me llama la atención. Y me imagino que en algún baile.
1: Sí, empezamos con una borrachera. No, mejor no digo nada.
2: No, de eso. Yo no tomo casi, ¿verdad?
1: Una borrachera, que dice, no lo voy a meter en broncas.
2: No.
1: Pero, este nomás fue un cotorreo.
0: Creo que empezamos a platicar en el Ice Blue, si no mal parece, ¿no? O fue
2: ¿En el Blue Eyes? Blue Eyes, se me hace que sí, sí fue. Ah, pues Blue Eyes también duré casi más de 10 años trabajando en Blue Eyes.
0: Se han dado por allá y por acá, en los mejores lugares.
2: Sí, sí, ahí saca sus mejores pasos el rock, ¿no? Sí,
0: ahí tratamos.
1: ¿Y vienen del mismo barrio ustedes?
2: No sé de dónde seas.
0: Yo soy de la colonia Roma.
2: Ah, de la colonia Roma.
0: México, pero okay. Del lado feito.
2: Okay, no, okay. No de la
0: high. Del fifi.
1: No, de los nacos.
0: Está
1: chido ser naco, carnal.
0: Dice, como
2: yo
0: de botellita de Jerez, está chido ser naco.
2: Yo soy de entre los límites del Distrito Federal y Estado de México. O sea, no estoy tan en Ecatepec, sino estoy como a unos 15 minutos de la Basílica de Guadalupe, más o menos.
0: ¿Te creerás que yo soy de la Ciudad de México y nunca salí de mi área?
1: No
0: conozco la Basílica. No,
2: no, en serio.
0: No, nunca salí.
2: Xochimilco, nada, no.
0: Nunca salí de mi área.
2: No.
1: Sí. ¿Por qué porque te paniqueabas o...?
0: No, es que pues estuve solo esa... Ya es que vino el terremoto.
2: Sí, sí, sí.
0: Falleció mi mamá y una hermana chiquita y pues me quedé...
1: ¿cómo se dice? Un poco fuera de onda.
0: De onda, y anduvo casi como 3-4 años solo por acá para allá.
1: Sí.
0: De casa en casa.
2: Sí. Estuvo feo eso, me acuerdo.
0: Dio, nunca me dio por dar la vuelta.
1: Por eso, asociarte con otros barrios, por decir.
0: Así es.
1: Pero no, pues no. Pues, no, no hay pena.
0: Ya cuando voy
1: no
0: para allá, pues me echo mis vueltitas.
1: Estoy. Claro. Estoy. Ahora sí
0: me
1: ya puedes.
0: Creo que el Rocotitlán estaba cerca de por donde yo
2: vivía. Oh, sí, sí. Llegué a ir a ese lugar. Sí, sí, estuvo muy bueno. Sí, muy bueno.
0: Muy bueno el Rocotitlán. Lo volvieron a abrir ya.
2: ¿Oh, sí?
0: Volvieron a abrir el Rocotitlán hace un mes.
2: Órale.
0: En otro lugar y empezaron las tocadas.
2: Sí, ahí llegaban normalmente las bandas que empezaban.
0: Como Tex-Tex.
2: Tex-Tex, ajá.
0: También La Maldita Vecindad.
2: Entre
0: otros.
2: Sí, había muchos grupos.
0: Yo los escuchaba mucho en la radio, no sé si los ibas a escuchar en la Rock 101.
2: Rock 101, sí. No, recuerdos. Y del lado tropical era la Tropicú en ese momento, ¿te acuerdas?
0: La radio. La Tropicú.
2: Ándale, sí, no.
0: Es buena salsa que ponían.
2: Salsa, sí, era suave.
0: Así es, pues aquí el DJ Gus que va a estar echándole ganas ese día.
2: Claro. Gracias. Que sí, le hacemos la invitación para el sábado 29, allá en el Cool Event Center, la participación de los Reyes del Huepa, el Crow, y por supuesto un servidor con lo mejor del rock y pop en español.
1: ¿Y hay boletitos?
0: Más adelantito vamos a...
1: Órale, pues. Entonces, más adelantito se hace.
2: Más adelantito, sí.
1: También vamos a darle las gracias a Luis, un gran cantante de rock en español que...
0: Todavía está... seguimos, ¿eh? Nos falta media hora. Nos vamos a extender media horita.
1: ¿Sí? Oh, vamos a extender. Hombre, pues.
3: Ahora sí, vamos a presupuesto, chiquis.
1: Si usualmente terminamos a las 4, carnalito.
0: Sí, no, mi carnalita. Dice, si no puedo ir, pero pues ya pagué. Ya mandé el adelantado.
1: Órale, pues.
0: Cheque a Salvador. Entonces, media hora más.
3: Por eso está trabajando horas extras.
0: Órale. Exactamente. Por algo es, ¿no?
1: No, pues. Bueno, pues no hay pena. Vamos a seguir echándole ganas. Y le mandamos, pues vamos a seguir con Luis también, ¿no? Vamos a decirle a ver qué es lo que... Esta noche, ¿a qué horas, Luis? En el Zona Cero.
3: Zona Cero, hoy festejamos el tercer aniversario de la banda. A partir por ahí de las 9 abren las puertas. Banda en vivo, a partir de las 10:30. Cáiganle a disfrutar con nosotros esta noche, a celebrar con nosotros.
1: ¿Qué es el aniversario?
3: ¿Cuánto? Aniversario, tercer aniversario. Fue la semana pasada, pero pues era la fecha que nos tenía por ahí disponible, Zona Cero. Pues pero una semana noche. Tarde, pero sin sueño.
1: Estoño.
0: Sí,
1: Y este, pues claro, también va a estar el DJ.
3: Creo que va a estar DJ Johnny.
1: El DJ Johnny.
3: DJ Johnny va a estar ahí también.
1: Fíjate que va a estar bueno este concertito esta noche, les estamos invitando. Este, el que llega primero es el bueno, ¿verdad?
3: El que llegue primero gana.
1: Dale.
3: No, por ahí tienen el número de teléfono en la página de Zona Cero, por las reservaciones ahí, por ahí en Facebook, en Instagram, por ahí están promocionando todo, por ahí aparecen los números para reservar.
1: Y si me gustaría contratarlos a ustedes, ¿cuál es el número de teléfono?
3: Ah, déjame, te lo consigo ahorita porque no lo traigo en la mano, chiquis.
1: No, pues es que ahora ya si no traes el teléfono, carnal, echar burras.
2: No se acuerda uno del número, ¿eh?
1: No, ni cuenta.
3: Es que no se marca uno mismo, ¿qué no?
2: Sí, no.
3: No marco a mí mismo.
1: Sí, estoy yo allí.
3: Sí.
1: Pero sí, se me hace que a lo mejor aquí lo traigo el número de teléfono de mi compa Luis. Pero pues eres el bueno, ¿verdad? Para las contrataciones, canalito.
3: Pues sí, Héctor y yo somos los. Dales el de Héctor mejor para que le hablen a él.
1: Bueno, aquí lo traigo el número de teléfono de Luis de Parásitos, que van a estar esta noche allí en Zona Cero. Pues por decir, van a disfrutar del tercer aniversario. 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Ajá. Uh-huh. 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A mí, ustedes son uno de los grupos rockeros que aquí siempre me ha gustado escucharlos. Y
0: es uno de mis favoritos también, ¿por qué? Porque tocan música en inglés y en español.
1: Claro, sí, luego las canciones del Boom Burry que aquí mi compita se las fusila, pero al puro
3: sentado. Un ídolo, Enrique Bunbury.
1: Sí.
3: Sí, pues tenemos variedad de canciones de la mayoría es rock, por ahí tratamos de meter un poquito de algo más fresón, más tranquilo, porque pues igual hay gustos de todo, ¿eh? Pero el concepto fue siempre de ese rock así, para echar relajo, Molotov.
1: Sí.
3: Genitalica. Pero fuimos metiendo un poquito de música, un poquito más variada. De
1: pop music.
3: Más pop, por ejemplo, de Hombres G, de Nanditos Verdes. Pero el concepto principal fue ese, rock para echar relajo y todo ese rollo. Pero ahorita traemos variedad de todo, Héroes del Silencio, Caifanes, Soda Stereo, de todo. Por ahí Donovan nos ha acompañado 2-3 veces, entonces.
1: No, sí, ya ha cantado también.
3: También. No se anima, lo hemos invitado, pero no se anima.
1: Y luego que no pistea, pues aunque sea, que ya le hay un tequilita para que se anime, pero pues no.
3: Sí, por eso no le gusta la banda, porque no pistea. No nos escucha bien, dice, no tocan bien, necesitan mandar alcoholizado, ¿no, man? Sí, no, muchas gracias por dejarnos darle promoción hoy a nuestro evento. Los esperamos ahí a toda la raza ahí. Si quieren reservar su mesa, ahí en la página de Zona Cero, ahí están los números.
1: Sí, ahorita.
3: Ya ahorita todo redes sociales, ¿no? Así
1: es. Mi compita el Gus, esta noche se va a presentar en algún lugar muy bueno.
2: Esta noche descansamos, sí, esta noche, a lo mejor nos damos una vuelta por allá por Zona Cero.
3: Muchas gracias, invitado.
2: También hemos estado trabajando allá.
3: Sí.
2: Saludos a Johnny, que es también uno de mis mejores amigos, DJ Johnny. Uh-huh. Sí, a lo mejor nos damos una vueltecita por allá.
1: Pues órale, pues es sabadito.
3: Sabadito, ¿verdad? Mejor. Hay que no quedarse en casa.
1: Porque, no, es que muchas veces uno dice, no, es que voy a descansar el fin de semana. No, hombre, carna, trabaja más.
2: Sí, ¿verdad?
1: Que a lavar la ropa, que a limpiar la cocina y que si es un despapalle. Aquí Susana está diciendo sí. Que sí.
2: Yo mejor me quedo callado.
0: ¿No nos quieres decir algo?
1: A ver. ¿De qué parte, Susana?
2: De Chihuahua.
1: ¿De Chihuahua?
3: Va a decir, Gus, mejor que no diga nada.
1: Oye, es raro, son pareja, ¿eh?
2: Sí, es mi esposa.
1: Es raro de que al del DF con de Chihuahua, carnal, está muy largo el tirón, mi güey. Yo soy de Juaritos, pero está largo el tirón. Y son muy raros, parejas del DF con las, o del Estado de México con Chihuahua. Pues usualmente, pues ahí que pues Sonora está cerquita de Chihuahua, en una, Tamaulipas, sí. Coahuila, y tú sabes, pero el DF está largo el tirón. Pero sí, luego, pero los felicito.
2: Ya ves que dicen que tienen un dicho que si amas a Chihuahua, matas un chilango. Pero el problema es que no dicen cómo.
1: No, con amor.
2: Sí, ¿verdad?
0: Yo lo he escuchado, pero en Sinaloa, que supuestamente.
2: ¿Oh, sí, también?
0: Si amas la patria, mata un chilango. En Sinaloa.
3: A lo mejor a matarlo a coraje, salió algún tonto. A mí me va a matar. Oh, el rollo. Me va a matar de un coraje.
1: Sí.
0: Pues bueno, vámonos al corte y regresamos. Y le tengo una la pregunta del millón a Luis. Para que regresemos.
1: Seguro, este es Rock en la Cultura.
0: Regresamos.
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0: las 4 de la tarde con 9 minutitos. Se nos quedan que 21 minutitos.
1: Fíjate que se oye raro que digas las 4 de la tarde con pasando tantos minutos, porque usualmente ya para para esta hora yo ya como ya va Valiux.
0: Estamos sí. En camino a la casa.
1: Sí, trabajo, exacto. Pero fíjate, de todos modos nos lo estamos pasando bien. Sí, pues vamos a seguir con los invitados a...
0: Sí, déjame hacerle la pregunta a Luis.
1: Del millón.
0: A ver, Luis, 3 años y pues ¿para cuándo algo de ustedes que saquen original?
1: No, no pesado. Un CD, ¿no? Un CD.
0: Un par de rolitas ya de perdida.
2: Pues de mi parte sí estaba puesto, pero la banda es muy difícil. Más bien va a tener que traértelos a todos para que te contesten eso. Pues nada más que hay pláticas de que necesitamos hacer algo, y sí, esa pregunta nos la han hecho ya varias veces. Aquí fuera del aire le comentaba a Chiquis de que Daniel Aguayo del Carmen, no sé si por ahí lo ubican, nos ofreció la ayuda también para escribir unas canciones, en eso estamos en pláticas de eso. Nos invitó a hacer una colaboración con él, creo que es la que va a salir más pronto. Por ahí están terminándole detalles de una canción que escribió. Yo creo que va a ser esa la no es de nosotros, es una colaboración con él. Pero esperemos que se animen los muchachos y sí saquemos por ahí un par de cancioncitas de nosotros.
0: Para la próxima, tráetelos para la fila india, los pasamos a la fila india.
2: Sí, así los interrogas. Andale. De guacanazo, acá ven para que suelte la sopa a ver cuándo se animen.
0: Una calentadita,
2: sí, claro.
1: Sin albur.
2: Sí, sin albur.
1: Pero fíjate de que Luis, mejor conocido como el tiburón o mitad, él tiene esa capacidad de cantar rock progresivo, por decir, pop rock también, y rock comercial. Este caballero tiene la voz, pero le queda todo. Esa es una de las cosas, un privilegio que para mí creo que lo tiene.
2: Gracias.
1: Y sigo insistiendo, yo creo ya lo dije anteriormente, pero las rolas del Bunbury a lo mejor le van a meter una demanda, porque se oye igualito. Se oye igualito como este vato, y luego los músicos que trae, pues todo, bueno, una calidad de músicos. Entonces, pues fíjate que sí estaría bien que fueran. Nomás que ahora yo voy a tocar, yo toco con otros grupos también, pero voy a escucharlo este camarada.
3: Claro que sí.
1: Se las fusila, pero al puro...
2: Sí, ahí te esperamos, Gus. Claro. Comprométete de una vez aquí al aire. Así no vas también para el próximo sábado, les decimos. El DJ Gus no fue.
1: Pero ¿sabes qué? Hay que no decirle a él, a decirle a Susana.
3: Es que yo no mando.
1: Exacto. Por eso le estoy diciendo que hay que...
4: Ya lo dijo en vivo.
1: Exacto. No, ella es la que lo lleva a él.
2: Sí, no, pero sí estamos todos, no mandamos.
1: No, sí, yo sé.
2: Me lo pasa la boleta más adelante.
3: Sí, bueno, claro que sí.
2: Sí, no, sería un placer que nos acompañaran por ahí.
3: Claro que sí.
0: Sí. Va a ser un fin de semana bueno. Empezamos con los Parásitos con su aniversario ahí en Zona Cero. Y mañana con el Tri. ¿Van a ir a ver al Tri?
3: Yo tengo el after party, tú sí, sabes.
0: Lo que te iba a decir.
2: Este, me la pusiste bien difícil porque yo no más aguanto una desvelada, mi hermano.
0: Yo sé.
2: Solo los escuché antes de ver que estaban diciendo por ahí que de los borracheros ya no más aguanto una yo por semana. Así que no te lo prometo, pero voy a tratar.
3: Cambió de lugar, ¿verdad?
0: Sí, en el Summit. De la 19 Blake va a estar ahí. Originalmente iba a ser en el Fillmore, pero
3: sí.
0: Lo cambiaron. Pero la cosa es que hoy va a ser Parásito, mañana va a ser el Tri, y después del Tri con Gus allá en el último nivel.
3: ¿Lo podemos decir?
0: Claro que sí, échale.
3: Bueno, pues el dominguito estamos allá en el After Party en último nivel, grupo de K5, y por ahí va a estar James Band con lo mejor también del rock, y un servidor también en las mezclas. O los esperamos también el dominguito.
0: Muy buena música.
3: Después del concierto del Tri, claro.
0: El after party.
3: Así
0: es.
2: Pero rock todo el fin de semana, ahora sí, Donovan.
1: Ándale. Oye, cuando dicen el after party, ¿quiere decir que hasta que el cuerpo aguante?
3: Yo creo que sí, ¿eh? Pero no, ya la gente ya llega prendida. Ya.
1: Ya.
3: Sí, ya.
0: Yo creo que va a acabar por ahí 10:30 o 11.
3: 10:30, ¿verdad? Entonces ya
0: 10:30, 11 se pueden. ¿Dónde se encuentra el último nivel de una vez? Échale.
3: Está sobre la Morrison y Sheridan.
0: En la esquinita, enfrente de dos congales que están ahí.
3: Sí, de dos.
1: en la Sheridan y la Morrison, que sería ahí en la... Ahí, ¿cómo se llama ese?
3: Último ese, nivel se llama.
1: El último nivel.
0: Uh-huh. Enfrente del buggy.
1: El buggy,
0: buggy, ¿no? El buggy.
3: Sí, creo que sí, sí.
1: Sí, no, pues los invitamos para que vayan ahí.
3: Sí, sí, después del concierto del Tri, ahí los esperamos.
2: Sí, ya se la saben, banda. Ahora les va a faltar hígado este fin de semana para aguantar tanto rock.
3: ¿Ya ves, Roma?
0: Rock y cumbias para bailar.
1: Así. No, es que fíjate, Luis, es la, ya está viendo la experiencia, lo que ya pasó. O lo que pueda pasar también.
2: Sábado y domingo, el hígado le van a dar hasta... Sí. Hasta más no poder, ¿eh? No se crean, ¿no? Sí.
0: No es lo mismo 20 años antes que 20 años después, ¿no?
3: Sí, sí. No, sí.
2: Sí, no hay que divertirse sanamente. No, sí.
0: Antes sí era wild party, como dicen.
1: No, sí. No, y luego hasta no, poder uno trabajar desveladón o un poco crudito y todo, pero
0: es,
1: no,
0: es
1: pues
0: más,
1: ya.
0: Es más, y ahora es muy difícil. Sin dormir. No, ibas, sí, a chambear y ahora no.
1: No, no, ahora no, ni... No, no. ¿Y para qué?
2: A las 10 ya es desvelada, ¿no, chiquis?
1: No, es que tú sabes que en la farándula, ese es otro rollo, carnal. Todos los que estamos aquí ya pasamos por todo ese agasajo y no creas, carnal. O sea, no se la acaba uno. Ya nomás ve el solecito saliendo y dijo, ya, uy, dice uno, y ya lo... Para llegar al cantón.
2: Se va probando como los vampiros, ¿eh? Con la capa.
1: No, Simón.
2: Sí, sí.
3: Y había una propuesta, ¿no? De cerrar los bares a las 4 de la mañana, ¿no? ¿Sí pasó o no pasó?
0: Todavía no.
3: ¿Te imaginas?
1: No, como dice Luis, si a las 2 ya estuvo.
0: Hay un bar que abre, ¿no? Que te cierra.
3: Sí, sí, sí. Blender, ¿no? Las 4 de la mañana, sí.
0: Dicen que de los lugares que terminan a las 12 van para allá.
3: Ajá. Uh-huh. Sí, sí, es la gente de... Ahí sí es after party, en todos los lugares ahí llegan.
0: Así es, ahí trabaja un DJ, no me acuerdo, pero él trabajó aquí también en la...
3: Oh, sí, sí, cierto, igual uno de mis amigos, Omix.
0: Ándale, Omix, saludos para él, sí, ahí trabaja él, es el efectivo. No, pues bueno, pues se nos está yendo la hora, la media hora. Luis, la última invitación y algo que quieras...
2: Sí, claro que sí, bueno, muchas gracias. Recordándoles por ahí, bueno, los invitamos el día de hoy a nuestro tercer aniversario ahí en Zona Cero, a partir de las 9 de la noche, a ver por ahí el bar. Ya empieza por ahí, no estoy seguro porque no me confirmó la información, pero creo que es DJ Joe el que empieza por ahí. Salió de la música en vivo a las 9 de la noche y cerrando el evento nuevamente DJ Joe, y los esperamos ahí a festejar con nosotros, porque pues fue gracias a ustedes, bueno, por el apoyo.
1: ¿Y también va a haber un after party o no?
2: Siempre hay after party.
1: a ver, mi compa Gus, ¿qué rollo?
3: Claro que sí, pues los invitamos también para ese gran evento de Cumbia Rock el sábado 29 de agosto, allá en el Cool Event Center con los Reyes del Huepa, el Crow y un servidor. Y esta noche pues nos vamos a ver a Parásito allá a Zona Cero, y mañana pues los esperamos... Bueno, la gente que va a ver el concierto del Tri, los esperamos en el after party allá en el último nivel con Daka 5 y James Van.
1: Fíjate, me gustó como DJ Goose. Me gustó como dijo Mr. DJ Goose, me dijo primero, a lo mejor te caemos allí. Pero Susana le dijo algo y ya dice,
3: sí, no, ya,
1: si que... vamos a estar ahora, vamos a ir a...
0: Le echó la mirada, ¿no?
3: Ya me pegó una patada.
1: Sí, vamos. No, está bien, no, fíjate. No, se lo recomiendo.
3: Gracias, claro que sí, gracias.
1: Se los recomiendo, es increíble.
0: No, sí.
1: No, no. No, pues yo voy a tener una tocadita,
0: ¿A dónde?
1: En Casa Bonita. Vamos a echarles ahorita ya, pero vamos a tocar allá acústico y es más...
0: Para que nos invitaras, vámonos a comer, los invito.
1: No, hombre, sí, para entrar ahí es un despapalle, carnal. Tienes que hacer una cita para ir a comer, si no, no hay cita, no... No es como antes que llegabas y ahora le voy a comprar un... No, carnal, que voy a echar un refín y voy a pagar por el refín. No es cierto, carnal, ¿no? Y ahora tienes que hacer una cita y luego creo que hay un mes adelantado, entonces... No, pero ahí vamos a estar tocando, echándole ganas. Así un poco es. Acústico, un show acústico.
0: Sí. ¿Quieres mandar unos saludos? ¿Tu esposa quiere mandar saludos?
3: Ah, claro que sí, a mis amigos que siempre nos acompañan allá, a Carlitos, a Mari, a algunos de los DJs que también siempre están colaborando con nosotros, JC, Johnny, y pues a toda la gente que siempre nos acompaña, ¿eh? Gracias de antemano
0: por la invitación. Si quieres responderla, está bien. ¿Se llevan bien los DJs todos? ¿Los conoces a todos?
3: Yo creo que...
0: Otro grupito acá y otro grupito. No hay necesidad que digas.
3: Mira, todos, yo pienso que eso existe en todos los ámbitos, ¿sí me entiendes? Siempre existe el ego de que yo soy mejor que y este es mejor que yo. Y en las bandas existe lo mismo.
2: Igual, sí.
3: Es lo mismo. Pero yo creo que el día que tú te das cuenta de que ese ego no te lleva a nada y puedes llevarte bien con todos. Y sí. Hoy en día... Pues yo puedo tocar con cualquiera de los DJs de aquí locales de Colorado, no pasa, a todo el mundo le hablamos bien y creo que es mejor así, ¿no?
1: Sí. No, pero es bueno tener esa clase, ese por ejemplo, entre nosotros los músicos le nombramos celo musical. Pero es bueno por tener competencia, porque también a uno le dicen, no, claro. ¿Por qué no? Yo también soy bueno, es como un boxeador, carnal. Que vas y le dice al boxeador, ¿qué onda? No, pues voy a ganar. Y al otro le dice, pues yo también. Porque si dices, no, pues a lo mejor me noquean. Sí te noquean, canal.
3: Sí.
1: Te noquean en el boxeo. En la música es casi lo mismo también. No, pues yo también le doy.
3: De aquí locales de Colorado, no pasa. A todo el mundo le hablamos bien y creo que es mejor así, ¿no?
1: No, pero es bueno tener esa clase, por ejemplo, entre nosotros los músicos le nombramos celo musical. Pero es bueno por tener competencia, porque también a uno le dicen, no, claro. ¿Por qué no? Yo también soy bueno. Es como un boxeo.

0: me noquean, sí te noquean, carnal.
1: Sí.
0: Te noquean en el boxeo. En la música es casi es lo mismo también. No, no, pues yo también le doy competencia a este vato y es bueno tener este claro. estilo musical. Vamos a ponerlo en los DJs también porque le sacan a uno lo mejor que uno trae. Y también uno dice, no, pues yo también puedo hacer este jale, pues, claro. ¿cómo no? Y ese es el rollo. Al último todo en sí, realidad sí. eso termina. Entonces es bueno.
2: Te obliga a dar el extra.
1: Claro, mm-hmm. claro, claro.
0: Sí, siempre. Entonces para yo creo que para mí, pues, porque yo también estoy en la farándula, y yo creo que también, y también existe en la comunidad americana, en Gabacha.
1: Sí, de todos lados,
0: todos los ámbitos, sí. Eso existe también, ese clase de ego, y es bueno, si no tienes ese ego, carnal, creo que no pela un chango uno en ese jale, entonces, vamos a hacer otro jale, pero si no tienes ese feeling, pues, ¿cómo no, carnal? Es bueno. Esa es mi opinión.
1: Sí, ¿no?
3: Así
1: compartimos.
3: Es. ¿Verdad?
0: Sí.
3: Bueno, pues Luis, saludos aquí.
2: Saludos a toda la banda de Parásito, mis compañeros. Pero te doy un saludo especial a la raza que siempre nos ha seguido ya por mucho tiempo. Por ahí está Jessica, la Rojita, Talles, que siempre sí. nos apoya.
3: Saludos
2: a Leo, a César, ahí la raza del Salvador, que también siempre se hace presente ahí donde tocamos, siempre por ahí nos siguen, y pues sí, toda la raza que cada vez que tocamos ahí no nos deja morir, siempre nos apoya en redes sociales, compartiendo nuestras publicaciones, las fechas y todo, a todos ellos un saludo y muchas gracias.
0: No, qué buena onda, también, no se les olvide mandar un saludo a los dueños de los
1: Oh, claro que sí, ¿verdad? Para la gente que nos da trabajo.
0: Un saludo para, por ejemplo, en este caso, Antonio, un saludo para...
2: Sí, claro, Toño Esdrel, Alma y Diana, también un saludo ahí a ellos, y pues sí, gracias, porque para abrirnos la puerta, abrirnos el lugar para presentarnos, sí, muchas gracias.
3: Uh-huh. Pues antes de irnos, no sé si es hoy o pasó, pero... Felicidades, chiquis, este cumpleaños, ¿fue ayer o es hoy?
0: Fue ayer.
3: Felicidades.
0: Gracias.
1: Felicidades.
0: Gracias. Ya no quiero más años, hombre, pero bueno. ya estuve en Betabel, pero bueno, sé, de todos modos, mientras amanecí y vea la luz, gracias. Gracias por ese jale.
3: Claro que sí,
0: pensé que me iba a salir con la mía de no, nadie saber, pero bueno.
3: ¿Cómo no?
0: Sí, hasta ayer fue mi cumpleaños.
3: Es lo bueno de tener Facebook.
1: Sí, ¿verdad? Ahí te anuncio.
3: Y luego te saca cada cosa que escribes hace años.
1: Oh, atrás, sí.
3: Te la vuelve a sacar.
0: Sí, sí, sí, es cierto.
3: Así es.
0: Bueno, no, pues gracias a todos. Gracias.
3: Tenemos pastel.
0: Árale.
3: Según iba a llegar el pastel, pero no llegó. Pero... Ay, sea doctora. Saludos donde quiera que se encuentre. Mi carnalita.
0: No, jalando. Un saludo para Wendy también. Esperamos que pronto venga aquí con nosotros porque también le pone un saborcito chido al programa. Y le echo de menos a mi colega Wendy, un saludo para ella, donde quiera que esté. También, Gus, ¿les quieres mandar un saludo a los dueños de los...
1: Oh, claro que sí, sí, allá para allá de último nivel, a Vero de allá de La Rumba, uh-huh. de los lugares donde trabajamos normalmente.
0: Sí, claro, muy buena onda también. A Diana también, que a veces nos da jale también ahí en el...
2: El de Catier.
0: También un saludo para ella y para Jorge. Creo que también Jorge también es el que también un saludo para todos ellos. Gracias por apoyarnos y apoyar la música y por darnos, pues la mera neta, vamos a decirlo, derecho a la flecha al pecho, que nos dan jale a todos nosotros los de las bandas, los dueños de los salones de los eventos.
3: Al
0: team y Aurora también, donde toco ahí en el Aztlán. Está ubicada en la 10 y la Santa Fe, que próximamente el viernitos vamos a estar ahí tocando blues. Los invito a todos ustedes que quieran ir a pasarse la suave. No hay cover, no, todo es gratis. Entra nomás, enseña su ID y se cuaja el jale. Todos ustedes bienvenidos y no se les olvide otra vez. Próximamente el viernes, ahí en el Aztlán, vamos a tocar blues, funk y un poquito de reggae para todos ustedes. Ojalá y los vea allí pronto.
3: Así es, bueno, pues ya estamos llegando al final del programa y pues a empezar la borrachera.

0: Con balacitos.
1: Obligado.
2: Ya te aventó bajo el bus. Ya te sacó a flote, Luis.
3: Ya me miró el Donovan ahí.
2: Sí, sí.
0: Ahí en Zona Cero y mañana allá con el Tri y con Gus en el After Party, en el último. Gracias, Gus.
4: No, muchas gracias por la invitación. Gracias.
2: No, gracias, Gus. Gracias por estar aquí con nosotros.
0: Luis, gracias por venir también.
3: No, muchas gracias a ustedes. Gracias a Wendy también. Un saludo.
0: Nos vemos al ratito para
3: echarles. Seguro, burras. Gracias.
0: Gracias a la. A
2: Susana,
0: gracias por estar aquí.
2: A Susana.
0: Por traer a Lilla y Gus con
2: No, está bien. Muy buenos. Bueno, pues buenas tardes todos. Tengan todos ustedes. Que Dios me los bendiga. Échenle ganas a este tiburón. Además, échate un pistito por mí nomás.
3: Sí, bueno. a tu salud. Y nos vamos a echar unos dos nomás.
2: Sí, ándale, pues. No dos litros, dos pistitos.
0: Y los vamos a dejar con una canción del Tri.
2: Sí, por favor.
0: Cuando nos desvelamos.
2: A ver, que se oiga.
0: Nos escuchamos la próxima semana. Gracias a todos.
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3: Condiciones muy distintas a las que nos está
4: condiciones
3: presentando.
4: Condiciones muy distintas. Tenemos unas olas maravillosas en toda la costa oaxaqueña, uh-huh. Por ejemplo.
3: Michoacán
4: sí, también. Sí, sí. Mira, la gente no conoce las playas de Michoacán. Colima. Y son espectaculares. O sea, tú vas a un Playa Azul y unas olas para surfear bellísimas, ¿no? A Aquila. Sí. Claro. En fin, toda esta zona, pero que hoy por hoy no es atractiva precisamente uh-huh. por un tema de inseguridad, más que nada.
3: ¿No? Totalmente.
5: Y también creo que en esa zona a veces falta mucha conectividad, ¿no?
4: Sin duda, sin
5: porque
4: duda.
5: Justo, bueno, yo tuve la oportunidad de conocer Costa Alegre en Jalisco, uh-huh. y qué playas. No, bueno. Yo decía, es que esto no puede ser, no puede ser de belleza, pero llegar ahí...
4: Sí, llegar es complicado.
5: Era
4: sí, llegar es
5: una
4: complicado.
5: Aventura.
4: Sigue siendo un poco menos... Hay un plan estratégico de desarrollo para la zona de Costa Alegre. El gobierno del actual gobernador tiene en la mira Costa Alegre, pero creo que faltan otras condiciones, sí, no necesariamente la buena voluntad.
3: Hay que blindar esa carretera.
4: Hay que blindarla.
3: Exacto. A la costa. Vamos a hacer una breve pausa, escuchar una canción más y continuamos en su programa Amo México. En Grupo Fórmula con nuestra querida Clara Monroy y Tony Yarto. Esto es Lose Control de Teddy Swims.

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1: El Amazonas es la selva tropical más grande del mundo y una pieza clave en la regulación del clima global. Extendiéndose por 9 países, alberga una biodiversidad inigualable, con miles de especies de plantas y animales aún por descubrir. Actúa como un gigantesco sumidero de carbono, absorbiendo toneladas de dióxido de carbono. Sin embargo, enfrenta amenazas críticas debido a la deforestación y la minería ilegal, poniendo en riesgo el equilibrio del planeta.
0: Cuida lo que comes.
2: Pepino para la frescura. El pepino es un aliado indispensable cuando sube la temperatura. Al estar compuesto casi totalmente por agua, ayuda a mantener el cuerpo fresco desde el interior. Puedes agregarlo a tus bebidas o comerlo crudo con un poco de limón. Su bajo contenido calórico y alta cantidad de fibra lo convierten en la botana perfecta para hidratarse sin pesadez estomacal.
0: Territorio animal.
2: El perico. Los periquitos son aves coloridas, muy inteligentes, que llenan el hogar de vida con sus cantos. Son capaces de aprender trucos e incluso imitar algunas palabras. Necesitan interacción social constante y una jaula espaciosa con juguetes para mantener su mente siempre activa.
0: Conoce más.
2: Los delfines duermen con un ojo abierto para mantenerse alertas ante depredadores y seguir respirando mientras descansan su cerebro activamente.
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2: Los murciélagos son los únicos mamíferos capaces de volar de forma activa y controlada durante largos periodos de tiempo nocturno.
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3: En la Liga MX para este sábado, Querétaro recibe a Tigres. Atlas hace lo propio con Monterrey. León le hace los honores al Pachuca, mientras que Cruz Azul enfrenta en casa al Atlante. Los clubes europeos continúan preparándose para la temporada y Real Madrid terminó empatando a 2 con Fiorentina. Manchester United venció 2-1 al Atlético de Madrid. Inter de Milán venció en penales al Manchester City tras igualar a 1 durante los 90 minutos. Arsenal goleó 4-1 al Girona y Chelsea cayó 2-1 con Tottenham. En los Juegos Centroamericanos y del Caribe, Gerardo Ulloa se quedó con la medalla de oro en la prueba cross country del ciclismo de montaña. Adair Gutiérrez se quedó con la de plata. Informó Alberto Campos. 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

0: Eso que escuchaste fue Phil de Robbie Williams. Ya estamos de vuelta en tu programa Amo México en Grupo Fórmula. Gracias de corazón por acompañarnos a viajar a través de la radio, la música y la imaginación. Hoy sábado 1 de agosto del 2026. Continuamos transmitiendo completamente en vivo desde la Ciudad de México. Me acompaña mi querida Clara Monroy, mi queridísimo Tony Yarto. Qué rico platicar con ustedes. Gracias de corazón por acompañarnos. Estamos platicando justamente de el surf, el turismo deportivo. Ya vimos algunos ejemplos a nivel internacional. El Salvador, lo que está aconteciendo, por supuesto, consecuencia de un trabajo serio, de raíz, en términos de seguridad. Y lo que estamos tratando de traer aquí a la mesa, mi querido Tony, es justo si el potencial del turismo deportivo y las condiciones en donde se están dando. Y platicábamos de Costa Alegre, en Jalisco, que les gusta, nos gusta.
1: A mí me gusta, a mí me gustó mucho. Yo, bueno, justo platicábamos que yo conocí Tenacatita cuando era una criatura muy pequeñita.
0: Y hace 30 años estuve por allá trabajando, por primera vez trabajando en un hotel.
1: Fíjate. Y regresar ahorita el año pasado a mí me pareció una cosa maravillosa. Tuve justo, además hay proyectos interesantes de ecoturismo, de turismo de aventuras. Hay algunos hoteles muy interesantes en la zona. Entonces a mí me sorprendió mucho. Tuve, bueno, personalmente también además fui a Maito. En Maito tuve una experiencia bellísima que me tocó ver a una tortuga regresando al mar justo después de haber desovado, o sea que fue como, me voló la cabeza poder ver eso así de la nada, ¿no? Y para mí fue muy, muy impresionante.
2: Que todavía lo puedes ver, ¿no? En esa zona todavía lo puedes ver. Y hay un proyecto estratégico muy importante que está tratándose de desarrollar, inclusive reactivar el aeropuerto que está en esa zona. Que no sería necesariamente un aeropuerto netamente comercial, y no se pensaría para jets privados y dar obviamente un poco de carga para dar servicio a los hoteles, porque se está buscando que sean un mercado de alto poder adquisitivo, que ya lo hay, o sea, ya lo hay ahí. De hecho, está programado ya la construcción, de hecho ya arrancó, de un Chablé, por ejemplo.
0: Qué
2: que es copia de Yucatán, que ganó como el mejor hotel de México.
0: Qué bárbaro.
2: Entonces, ese tipo de inversiones me parece que son súper interesantes para esa zona. Pero creo que todavía falta mucho trabajo de gobernanza, de seguridad, etcétera, alrededor de todo esto. Pero yo quería regresar un poco al tema de, en todos estos eventos de turismo deportivo y todo lo que estamos pensando en desarrollar estas zonas, hay conciencia de la conservación del planeta, o sea, porque un deportista técnicamente se considera que es consciente de cuidar su entorno natural, pero cuando ves un triatlón y ves todos los plásticos, las botellas, etcétera, etcétera, ¿en dónde queda? Entonces también hay que ver la parte negativa, ¿no? O sea, hay muchas cosas positivas alrededor del deporte, sin duda. Pero ¿qué pasa con esas masas? Porque volvemos, es un turismo masivo, para volverlo atractivo. Hablábamos de los juveniles y de los infantiles, que mueven cantidades abismales de personas. Pero ¿dónde queda la conciencia ambiental?
1: Yo creo que sí hay una diferencia ahí. A ver, me van a funar con este comentario por ahí, pero bueno. Yo sí creo que hay una diferencia entre los corredores urbanos y los atletas urbanos y los atletas de trail. Ya sea bici de montaña, carrera, o sea, creo que la gente que hace trail sí es mucho más consciente de la naturaleza, sí es gente que está buscando un contacto, que sí busca un cuidado, que si se toma su gel guarda su basurita. De hecho, en muchas de estas carreras ni siquiera hay grandes espacios de abasto, o sea, porque justo lo que se está promoviendo es no generar más basura. Y por contra, creo que el atleta urbano, entiéndase, bicicleta de ruta, medios maratones, es gente que no le importa.
0: ¿Está entrando tal vez a las disciplinas deportivas?
1: No.
0: No necesariamente.
1: Me encantaría decir que sí, pero no. Pero, o sea, no.
2: Sí, no va por nivel, ¿no?
1: Creo que el tema de hacerlo en la ciudad, como que a la gente en su cabeza los autoriza a la basura, no importa.
0: Okay.
1: Entonces, yo sí creo que hay que hacer ahí la distinción entre la gente que hace ejercicio en la naturaleza y la gente que hace ejercicio en las ciudades, porque sí creo que cambia el perfil.
0: Están mal acostumbrados al HH, cuerpo de limpieza de esta ciudad, que suele ser extraordinario.
2: Alguien va a llegar a limpiar, ¿no?
1: Alguien va a limpiar.
2: Pero ¿cómo podríamos introducir esa conciencia, ¿no?, dentro de ese ámbito del competidor urbano, por llamarle de alguna manera. Ahí creo que está uno de los retos, sí, para los organizadores.
0: Totalmente, y el destino mismo también, tener esa vocación, esa dignidad de poder establecer, pues no sé, decálogos, como lo está haciendo tal vez La Paz, ¿no?, que están buscando justamente, en el entendido de que los recursos no renovables y el contexto medioambiental que ellos habitan, pues es frágil, y han visto la degradación, uh-huh, o los impactos de la actividad turística de manera muy, muy tangible, de pronto empiezan a poner los frenos. Pues también es cuestión de, creo yo, que a nivel local, pues tener reglas muy, muy claras, penalizaciones también muy, muy, muy, muy claras, y empezar a ponernos ahora sí que con orgullo y dignidad, como lo hacen nuestras hermanas y hermanos de Oaxaca, sobre todo, de, sí, buenas partes de Morelos, ¿no? Que, bueno, o sea, sí vengan, pero vengan, y esta es la manera correcta o adecuada de venir.
2: De comportarse, ¿no?
0: De comportarse, ¿no?, en la casa ajena.
1: Claro, porque, por ejemplo, incluso si tú vas, por ejemplo, en el triatlón de Las Estacas, pues Las Estacas tiene reglas súper, súper rudas en torno a la basura, uh-huh, ¿no? Y entonces tú vas a su triatlón y es muy limpio. ¿Por qué? Porque la gente entiende que estando en Las Estacas así hay que portarse, claro, ¿no? Entonces yo también creo que efectivamente hay mucho de decir, a ver, banda, aquí... Y también, por ejemplo, muchas veces quizás patrocinadores que en vez de dar tanta basura, uh-huh, pues busquemos formas diferentes. Haya menos abastos, perdón, pero en una carrera de 5 sí, kilómetros no necesitas 2 abastos.
2: Sí, no,
1: o sea,
2: no,
1: lo
2: no,
1: siento,
2: no,
1: pero no, nadie, sí, necesita beber 2 veces en 5 kilómetros.
2: Sí, sea, claro, claro. No, a ver, dile a la bebida isotónica, ajá, para no decir marcas, ¿no?, que cómo me pone el envase que no sea de PET, sí, por ejemplo, no, claro, no lo sé.
1: Exacto.
2: O sea, creo que habrá que encontrar soluciones.
1: Vasitos de la bebida isotónica, además, nunca te la dan en su botella, entonces podrían dártela en vasos de cartón.
2: Claro.
1: Que sean. O de maíz, y que fueran reciclables.
0: Llevamos 10,000 vasos, regresamos 10,000 vasos, y con, ¿sí?, esos 10,000 vasos vamos a hacer esto.
1: Justo, ¿no? Exactamente. Sí,
2: sí. Porque fíjate que la tendencia, por ejemplo, en el turismo de reuniones, en los congresos, las convenciones, ya es ligar el evento
0: mucho,
2: a una,
0: sí,
2: actividad,
0: sí,
2: de, uh-huh, responsabilidad social.
0: Neutralizar, digamos, el
2: ¿qué
0: impacto?
2: Tanto le estás agregando a la actividad deportiva esa actividad de responsabilidad social. Porque una cosa es que sea muy sano correr, uh-huh, uh-huh, o andar en bicicleta, que no hay huella de carbono, que, sí, impacte, sí, sí, etcétera, pero la basura mata todo, ¿no?
0: Totalmente, sí, y que no solamente sea neutral el evento, sino que sea positivo,
2: positivo,
0: que aporte, que deje algo a la comunidad, y que la derrame evidentemente beneficie a las comunidades locales. ¿Y hay alguien haciendo ese diseño, esos planes? ¿Es solamente a nivel estatal? ¿Hay algo a nivel federal?
2: Pues mira, yo creo que a nivel federal tienen bastantes temas que resolver, que creo que ese no sería uno de los prioritarios, ¿no? Sin duda. Creo que hay varias cosas que hay que replantear, uh-huh, como por ejemplo, cómo se va a dar la nueva feria de Pueblos Mágicos, o el Tianguis, uh-huh, de Pueblos Mágicos, cómo se va a dar.
0: ¿Va para Tamaulipas?
2: Va para Tampico. Va a ser en Tampico, en noviembre. Ha habido 2 fechas, una era a finales de noviembre, la última que acaba de salir está alrededor del 13 de noviembre, empieza. Pero, ¿cómo lo vas a hacer? ¿Cómo vas a hacer ese tipo de evento donde se vuelve...
0: Un tianguis literal, ¿no?
2: Mira, más allá de un tianguis, yo lo he calificado inclusive como un mercado sobre ruedas. Uh-huh, uh-huh. Porque llegan ahí a vender,
0: sí, sí, sí,
2: lo que se te ocurra. De los pueblos, sí, pero no necesariamente auténtico, no, uh-huh, no necesariamente artesanal.
0: Y no necesariamente producto turístico.
2: No, bueno, definitivamente no se vende.
0: O sea, está padrísima, me encanta, yo adoro.
2: Sí, sí, sí, pero ahí vas a ver el pulque, vas a ver el sotol, pero no vas a ver un paquete turístico, por ejemplo, me pareciera que ese debería
0: es
2: de ser
0: el motivo esencial.
2: ¿No? Y Tampico, si nos vamos a ese mercado sobre ruedas, como digo yo, donde vas a vender mercancía de los pueblos, pues Tampico no tiene un volumen poblacional, uh-huh, como para llenarte un tianguis de pueblos mágicos.
0: No,
2: deberías de pensar en una ciudad con una población mucho más importante, que tenga un valor de consumo y un poder adquisitivo mayor, ¿no? Pero... ahí es donde creo que es el momento de replantear y de tomar, sí, el rumbo de que debería de tener el Tianguis de Pueblos Mágicos, uh-huh, que es turístico. Uh-huh. sea, es innegable y creo que ahí le cuesta mucho trabajo a los gobiernos locales entender que la denominación de Pueblo Mágico es por el turismo, no es por otra cosa.
0: Claro.
2: Uh-huh. O sea, si soy Pueblo Mágico es por turista, sí. ¿No? Y no, quieren tomarlo con otro tipo de banderas y ahí es donde yo creo que se desvían y donde no le dan la importancia alrededor de esto. Ya lo hablábamos el otro
0: día. Claro, porque dejó de ser un programa. Se Exacto. volvió una marca, ¿no?
2: Se volvió una marca, pero entonces si no vemos alrededor de esta marca, si queremos hacer el Pueblo Mágico que tiene las condiciones para hacer eventos deportivos, bueno, ¿dónde le metemos la magia? ¿Dónde innovamos?
0: ¿Y sigue siendo relevante la marca Pueblos Mágicos? ¿Se desvirtúa, se diluye con la designación de 177, con
2: esa inconsistencia? Pero en el imaginario...
0: ¿Sigue presente?
2: Sigue siendo una de las 5 marcas más potentes sí. de acuerdo al IMPI. Una de las 5
0: a nivel nacional.
2: A nivel nacional. Entonces, la recordación que tiene esa marca es potentísima.
0: Sigue siendo la lista, el claro. deseo, el referente.
2: Exacto. Entonces, el problema está cuando les dices, bueno, es muy potente donde hay un Pueblo Mágico. Ah, tenemos 177. Sí. ¿Cuál quieres?
0: Está aquí a la vuelta de la esquina.
2: O sea, era como los bancos estos de que abrían hasta tarde, ¿se acuerdan?
0: Sí, sí, sí. Y hay alguna...
2: Que había uno en cada esquina, ¿no?
0: Digamos, sí. manera de enterarse o informarse de la derrama específica en estos pueblos mágicos. Digamos, hay una suerte de seguimiento a la verdadera actividad aconteciendo en los mismos, o estamos todavía volcados.
2: Mira,
0: a 5
2: destinos. La verdad es que hablar de un observatorio turístico que tome datos
0: específicamente
2: de los pueblos mágicos, no hay.
0: No.
2: Eso es una realidad.
0: Levantamiento de inventario.
2: Un levantamiento de inventario, de sí, mismos, en su va. Momento se hizo. De hecho, a mí me tocó participar en uno de ellos cuando estaba el programa de Viajemos Todos por uh-huh. México. Uh-huh. Me tocó peinarme 2 años el país para hacer uh-huh. un levantamiento de producto turístico de todos los pueblos mágicos. ¿No? Hoy no hay una actualización alrededor de esto. Mucho ha desaparecido, obviamente, uh-huh. porque esto te hablaba yo del 2017, sí. 2018, vino la pandemia. Entonces, muchos desaparecieron, otros nuevos nacieron, crecieron los pueblos mágicos.
0: Es que en ese entonces eran como 52, ¿no? Una
2: cosa no, así. En ese entonces ya eran 112, me parece. 112, ya, era 112, 103, no me acuerdo. Uh-huh. Pero por ahí era la cifra. Y el salto cuántico para llegar a los 177, sí. pues lo dieron en la administración pasada, claro. pues nada más prometiendo que no iba a haber un pueblo mágico más. Les sí. pues dijeron, sí. ¿qué creen? Ahí les va 60 más, ¿no? Uh-huh. Entonces, la realidad es que hay que rehacer un inventario turístico de los pueblos mágicos.
0: Una marca uh-huh. tan
2: Hay
0: valiosa.
2: Una serie de herramientas hoy a través de la inteligencia artificial que te permiten medir sitio, en tiempo real, el comportamiento.
0: Autoevaluaciones, también.
2: Etcétera. Hablar de un destino turísticamente inteligente como se posiciona Tequila me parece
0: una mafufada.
2: Una ilusión, por llamarlo de la mejor manera, es una ilusión, porque nunca ha sido inteligente, esa es una realidad. Y lo conozco muy bien, o sea, conozco desde que se planteó el proceso. Hoy no hay eso, Entonces creo que los datos, a pesar de ser tan importantes, me parece que hoy por lo menos no están las condiciones dadas para uh-huh. que se pueda explorar eso en corto plazo.
0: Si te parece bien, vamos a retomar en corto plazo ese tema y vamos a construir justamente una análisis, evaluación de oportunidades y retos que enfrentan los pueblos mágicos en nuestro país, porque siendo una marca tan valiosa, hay que poder uh-huh. apoyar en algo. Mi querido Tony, esta es tu casa. Gracias de corazón
2: muchas
0: por tomarte
2: gracias,
0: el tiempo. Buen viaje. Saludos
2: gracias,
0: a las
2: Clara,
0: hermanas
2: gracias.
0: Y hermanos colombianos.
2: Gracias.
0: Mi querida Clara, hemos llegado al término de la segunda hora de su programa Amo México en Grupo Fórmula. Vamos a escuchar una canción más y volvemos enseguida. Esto es Stuck in the Middle with You, The Steelers Wheel, aquí en Amo México por Grupo Fórmula.

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2: Pátzcuaro, Michoacán. Este pueblo purépecha es famoso por sus plazas amplias y techos de teja roja. Su celebración del Día de Muertos en el lago es legendaria. Entre artesanías de madera y gastronomía local, ofrece una conexión profunda con las raíces prehispánicas.
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1: Una vuelta al mundo.
4: Sydney, Australia. Sydney combina de manera perfecta el dinamismo económico de una gran metrópolis financiera con un estilo de vida relajado, soleado y profundamente conectado con la naturaleza. Esta joya de Oceanía da la bienvenida a millones de inmigrantes y estudiantes de todas las nacionalidades, atraídos por su excelente calidad de vida y su vibrante mercado laboral. El puerto de la ciudad es su corazón geográfico y visual enmarcado por la icónica y majestuosa Ópera de Sydney y el imponente Puente de la Bahía. Sus concurridas playas urbanas, como Bondi Beach, fomentan una cultura del bienestar y el deporte al aire libre que define el día a día de sus habitantes. Sydney es un destino cosmopolita tolerante, moderno, ecológico y abierto al mundo.
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6: El corazón del camarón está localizado en su cabeza, cerca de su sistema digestivo y otros órganos vitales muy importantes.
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7: Mi nombre es Pata de Perro, también me conocen como Alonso Vera y les doy la más cordial bienvenida a esta tercera hora de su programa Amo México en Grupo Fórmula. Seguimos transmitiendo completamente en vivo desde la Ciudad de México y sábado primero de agosto del 2026. Mi querida Clara Monroy, Tony Yarto y su servidor, qué bonitas dos horas hemos tenido, ¿no?
8: Ay, ha sido siempre una chulada. Sí, como siempre.
7: Como siempre aquí de 3 a 6 de la tarde.
8: Empezamos con el secreto mejor guardado de este país, Campeche.
7: ¿Será, mi querido Tony, el secreto mejor guardado?
9: Pues fíjate que yo sí estaría de acuerdo en eso, ¿no? Yo creo que se ha perdido la oportunidad de mostrar todo lo que tiene Campeche. Sí. O sea, me pareciera que ha vivido a la sombra de un Yucatán y de un Quintana Roo. Entonces creo que hoy es momento de rescatar lo que tiene Campeche para ofrecerle al visitante. Porque es esa mezcla entre sí, el ambiente yucateco, la cultura yucateca, pero del otro lado tiene a Veracruz.
7: Una autenticidad y una nostalgia.
9: Ahí
7: y una
9: esa
7: cosa
9: mezcla cultural me parece súper interesante. Además, se come riquísimo.
7: Se come delicioso. Y platicábamos de la reserva de la biosfera de Calakmul. Estuvimos en Balamcú también. Y por supuesto, en San Francisco de Campeche. También nos fuimos a San Miguel de Allende a platicar con Diego Loyola.
8: Noyola Fernández de la Galería Noyola Fernández, justamente en la fábrica La Aurora.
7: Y por supuesto estuvo con nosotros nuestro querido Tony Yarto. De verdad te agradecemos de corazón, nos acompañes, mi querido Tony. Recuérdanos redes sociales.
9: Bueno, en todas las redes estoy como Tony Yarto, ahí me pueden encontrar, y también como Incubatur, incubatur.com. Ahí.
7: Y el podcast maravilloso.
9: Y el podcast Conexión Turismo.
7: Conexión Turismo, ¿ese se estrena?
9: Está todos los jueves, todos los jueves se estrena capítulo en Spotify, Teaser, Apple Podcast,
7: etc. Escúchenlo, es una verdadera delicia para ponerse al día.
9: Like para que más gente lo pueda disfrutar.
7: Es fundamental, mi querido Tony, te agradezco de corazón. Y vamos a tener el gusto, el privilegio de que nos acompañe también en cabina mi querida Carla Danieli, fotógrafa, y que está diseñando unos productos, unas experiencias turísticas, fotográficas, safaris, fotográficos en México y cosas maravillosas. Y también, por supuesto, el doctor Claudio Flores Tomás y el equipo de Altazor Intelligence nos traen una investigación muy interesante acerca de la importancia del tiempo libre. Así que continuamos. Les dejo con esta canción titulada Rain on My Mind de Paul Coffin con Sierra Ferrell y Diplo aquí en Amo México por Grupo Fórmula.

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3: Los caballitos de mar machos son los que quedan embarazados. Dan a luz hasta 1,500 crías por cada embarazo.
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12: Los astronautas pueden crecer hasta 5 centímetros en el espacio porque la columna vertebral se expande sin la gravedad terrestre.
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3: La Torre Eiffel puede ser 15 centímetros más alta en verano, debido a la expansión térmica del hierro bajo el sol.
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3: Las uñas de las manos crecen casi 4 veces más rápido que las uñas de nuestros pies.
11: Aprendamos juntos.
3: El desierto del Sahara era una región verde cubierta de lagos y praderas hace apenas unos 6.000 años atrás.
11: Fórmula del conocimiento.
3: Los flamencos son rosados porque consumen crustáceos ricos en pigmentos llamados carotenoides, que cambian el color de sus plumas.
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15: Ya estamos de vuelta en tu programa Amo México en Grupo Fórmula, transmitiendo completamente en vivo desde la Ciudad de México y sábado primero de agosto del 2026. Gracias de corazón a quienes se comunican a través del WhatsApp de esta producción, 5658-3337-17. Me encuentras en Instagram como El Pata de Perro, mi querida Clara Monroy.
16: Como @agendamonroy.
15: Y tenemos el privilegio de que se sume a esta mesa. Carla Danieli, bienvenida a tu casa, Amo México. Gracias de corazón por recibirnos esta invitación.
17: No, muchas gracias a ustedes. Estoy súper feliz de estar por primera vez.
15: Estamos en este felices. Bueno, es tu casa y esperemos que sea la primera de varias ocasiones. Carla, platícanos, ¿qué te hace feliz?
17: Uy, creo que podría ser muy obvio hacer foto, pero creo que más hacer foto, conectar. Creo que la fotografía es un pretexto nada más para mí, pero conectar con el ambiente, con la gente. Y pues bueno, si también se puede viajar, mientras viajas, mejor.
15: Mejor. Además, la fotografía te permite ver de una manera, percibir de una manera más rica, más completa, diría yo, los espacios y a las personas, ¿no?
17: Sí, es interesante porque yo siempre digo que es una práctica. O sea, el mirar distinto es una práctica, es como tocar un instrumento. O sea, tú puedes nacer con el oído, pero si no practicas y escuchas mucho, un escritor, etcétera, es como desarrollar eso. Y también es el tema del talento. Es que tu talento, no es que, para mí, yo no es que no crea en el talento, pero sí creo que es una práctica. Entonces, el mirar distinto es salir a donde sea y atreverte a hacerlo. Y ver raro, ver distinto, pero saber que eso distinto es el tu propio talento.
15: Totalmente. Yo me acuerdo cuando estaba en mi época fuerte de fotógrafo, nada más de estar habitando el espacio, ya mecánicamente o físicamente dejabas las cámara con el obturador y el diafragma listo y ya estaba nada más percibiendo el espacio, pero ni pensaba. Y era muy, muy rico ese sentimiento de ya no estar pensando en la parte técnica y enfocarse más en el momento y querer de alguna manera incidir en ese tiempo-espacio. Uh-huh. Platícame un poquito justo esa parte técnica a quienes nos estén escuchando. Si vale o no vale la pena involucrarse en la fotografía de una manera distinta a la que la estamos viviendo a través del celular.
17: Uy, me das en mi punto favorito de la foto justo, porque yo siempre digo que yo soy una persona fotógrafa cero técnica, pero no en el sentido que no sé y no me interesa conocer lo técnico. Creo que es súper importante aprender ABCD para, como dicen, romper las reglas después, ¿no? Y ahorita en estos tiempos creo que es una línea muy delgada porque tenemos la fotografía digital y ¿qué hacemos? Vamos a todos lados, a los viajes, ahorramos para un viaje, ahorramos para un concierto y ¿qué hacemos? Poner la cámara o el celular siempre enfrente de nosotros y taca, taca, taca como para demostrar a los demás dónde estamos y el ego y demás, ¿no? Y es como, bueno, entonces ¿para qué la fotografía? La gente nada más va a hacer swipe, swipe, swipe, pero es para ti. O sea, en realidad este recuerdo es para ti. Y tenemos que volver a lo que era antes, ¿no? La fotografía análoga era más pensada, era más respirada, tenías 36 nada más fotos para hacer, o 24 fotos. Sí.
14: Justo, ¿no? Eso pensaba hacer, ahorita que decías esta parte de conectar, que a ti lo que más te gusta es conectar, justo decía es que cuántas veces, no, de pronto el tener el acceso a esta cámara permanente nos está evitando conectar. ¿No? O sea, porque, y yo me he dado cuenta cada vez más, entre más inmersa estoy en una situación, menos fotos tomo.
15: Y habitando de manera tan distinta el tiempo, ya no tomo. Espacio,
14: y yo también era de mi cámara y todo. Y ahora ya de pronto elijo no tomar fotos porque digo, no quiero que esto me distraiga de lo que estoy viviendo.
15: Yo llevo creo que 2 meses sin tomar fotos ni publicar fotos. Me estoy dando como una especie de desintoxicación.
17: Pero qué bonito.
15: Sociales. Está interesante.
17: Está súper bonito. Yo creo rico. Que, o sea, siento que a veces soy media incongruente en esa parte, de que tomen fotos y practiquen, pero también es práctica para ti. Y pues si tomas fotos para ti.
15: Y si puedes tomar fotos para ti, qué belleza, ¿verdad? Porque, por ejemplo, tuvimos el privilegio de platicar y de recibir aquí en cabina Rodrigo Vázquez. Sí. Que es un fotógrafo que también viajero en el tiempo como tú, nada más que le encantan las cámaras de finales del siglo XIX, principios del siglo XX, restaura, hace su alquimia y hace retratos a la usanza, a ustedes les hizo un ambrotipo.
17: No, bueno, joya.
14: Sí, y entonces ese, pero vamos a medir la luz, vamos a ver cómo nos sentamos, a ver, siéntense, a ver, exacto, no respiren, no se muevan.
17: Sí, total, y creo que la fotografía nació con eso, ¿no? Tomarte el tiempo. Y ahorita es lo contrario, es la inmediatez. Y es el instante.
15: Y ocupar el tiempo haciendo. Platícanos un poco acerca de cómo ves la posibilidad de retomar. No sé si la gente tenga que o tengamos que o alguien, nada, que cada quien haga lo que quiera. Pero hay en esta nostalgia y en algunos de quienes nos escuchen esta nostalgia o tal vez esa curiosidad de probar ese placer del cual estás hablando, que es hacer fotografía y de alguna manera integrarlo a su vida o a sus viajes de una forma distinta. ¿Están ya diseñando posibilidades de encuentro con ese placer del oficio fotográfico en locaciones?
17: Sí, justo estamos haciendo, bueno, empezó el proyecto porque yo comencé con esta necesidad de ¿por qué me estoy agobiando tanto? ¿Por qué ya no estoy disfrutando la fotografía? Porque tenía esa necesidad de producir para mostrar y decir, aquí estoy en el mundo, véanme, ¿no? Uh-huh. Después dije, no, o sea, dejé un tiempo así, dejé de tomar fotos y reconecté a través de la naturaleza. Salía sola al bosque o al parque, y empecé a darme cuenta que eso me nutría muchísimo y conectaba más, de una manera más orgánica, y siempre tomaba mucho menos fotos de lo que normalmente hacía. Entonces empecé a crear estos espacios que se llaman Conectarte por la Foto, y empecé a invitar a mi comunidad, a gente conocida, y nos íbamos a pequeños lugares como el Ajusco o a Amaneceres en Xochimilco. Y es bien interesante porque son 3-4 horas, y lo que hace la gente es llegar y traer su cámara en la mano y empezar a tomar fotos. Entonces siempre llego y les digo, la única regla que hay es no puedes tomar foto en las próximas 45 minutos. O sea, tú estás viendo el amanecer así espectacular. Ajá. Y es como, lo siento, no puedes tomar foto. Esa es la única condición. Y todo el mundo así, estás loca.
14: Pero vine a una cosa de foto.
17: ¿Qué te pasa? ¿Qué voy a mostrar en Instagram?
14: Vine una experiencia de fotografía. ¿Por qué
17: sí,
14: no?
17: Claro. Entonces dije, al principio me van a odiar. O sea, una esta hippie loca que está hablando, ¿no? Y empezaron a hacer cosas súper bonitas. Y chavos que todo el tiempo traen la cámara, chavos, me acabo de ventanear.
18: Acá, bienvenida al club.
17: Sí, exacto. Me dicen, oye, estuve 4 o 5 horas en el bosque y ni siquiera pensé en agarrar mi celular. Nunca me pasa. Estuvo increíble porque sentí de verdad que tenía una misión de conectar, de tomar foto con significado, con propósito, más allá de una serie de fotos, porque ese es el peligro ahorita con la era digital. Es tan fácil que tomes fotos, tomes fotos.
18: Y la bioquímica es tremenda, ¿no? Porque nada más el estímulo y el shotcito y ¿no? Como que esta dopamina, nada más de checar tantito, ver tantito.
17: Sí.
18: Estamos consistentemente dándonos estos golpes.
17: Es esa matrix de celular, cámara, Instagram, recompensa.
18: Estoy haciendo algo y no lo estoy mostrando. Oh, no, no está existiendo mi comida. No existe.
17: Ajá, no existo, exacto, no existo.
18: Vamos a hacer, si les parece, en una breve pausa y vamos a continuar platicando con nuestra querida Carla Danieli. Esto es Childish Things de Nostalgia 77, aquí en Amo México por Grupo Fórmula.

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4: Playa de las Conchas, Australia. Ubicada en la región de Shark Bay, Shell Beach es una de las dos únicas playas del mundo formadas enteramente por conchas en lugar de arena. Debido a la alta salinidad del agua, los depredadores naturales de un pequeño molusco local no pueden sobrevivir, permitiendo que su población crezca de forma desmedida. A lo largo de miles de años, billones de pequeñas conchas blancas se han acumulado, creando una capa de hasta 10 metros de profundidad que se extiende por más de 60 kilómetros.
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4: Ya estamos de vuelta en tu programa Amo México en Grupo Fórmula, transmitiendo completamente en vivo desde la Ciudad de México, hoy sábado 1 de agosto del 2026. Gracias, gracias de corazón por acompañarnos como cada fin de semana a rendir un muy merecido homenaje al territorio que hoy amamos México y todo en voz de sus protagonistas como nuestra querida Carla Danieli, que el día de hoy nos acompaña mi querida Clara Monroy. Y que qué privilegio poderte escuchar aquí en tu casa, Amo México, Carla.
5: Muchas gracias, gracias, gracias. Feliz de estar aquí.
4: Feliz de que nos sigas compartiendo de estas experiencias fotográficas inmersivas, uh-huh, al interior de uno mismo.
5: Exacto, transformadoras.
4: Transformadoras.
5: Sí, sí, sí.
4: A ver.
5: Que es un poquito más regresar a lo que decíamos, ¿no? Al espacio, al tiempo. A de verdad conocernos nuestra propia mirada, porque como esta inmediatez que decíamos, el mundo de por sí va muy rápido, ¿no? Y nosotros lo aceleramos con nuestras cámaras, celulares, etcétera. Entonces respirar, darnos ese tiempo de conocernos y conocer, yo creo que todas las herramientas para tener un trabajo auténtico o una narrativa es de lo que tú quieras, ya lo traemos integrado. Y es trabajar más contigo, con los cinco sentidos, con la lentitud, como decíamos, con las cámaras análogas. O sea, tenías tú que aprender no nada más a escuchar con los oídos, tenías que escuchar con los ojos, con el olfato, con los sabores, habitar realmente el espacio donde estabas para saber qué quiero, dónde estoy parado y cuándo es el momento de tirar. Eso, es el momento de tirar, porque eso es lo que hacen las fotografías de antes tan especiales, ¿no? Uh-huh. O sea, fue un momento muy pensado, fue un momento muy especial, trágico, no trágico, para un fotógrafo, uh-huh, una fotógrafa, y eso te hace más como meterte en ese momento, ponerte en un lugar, ¿qué estaba pasando con el fotógrafo o la fotógrafa en ese momento? ¿Qué narrativa estaba ahí?
4: Y es ahorita un músculo que, como nos dices, se desarrolla, como aprender a tocar un instrumento, hablar un idioma o viajar mismo. Uh-huh. Y que me imagino que, como todo buen artista, ustedes se pueden anticipar o viajar en el tiempo. Hay de alguna manera, con ese músculo fortalecido, la capacidad de prever ciertas situaciones que puedes entonces sí realmente buscar capturar, uh-huh, un momento muy tuyo de manera como muy consciente. Y me imagino que eso sucede también cuando fotografías en producciones fílmicas, ¿no? Platícanos un poquito de esa parte, esa faceta tuya también.
5: Ay, sí, otra parte que adoro de mi carrera, hacer fotografía fija en series y películas. Y lo combino, antes no sabía cómo tenía sentido porque como que hago un poquito de todo, pero ahorita está muy fuerte eso en mi carrera. Y lo practico con esto que les digo, porque es muy intuitivo. Estar en set tienes que estar, me preguntan mucho eso, ¿no? ¿Qué tal es estar en un set, ¿no?, de una película? Porque piensan que es como que padre estar con los actores, los productores, pero qué nervios, pero qué.
4: Eres la que hace el ruido, ¿no? Clic acá, media escena.
5: ¡Ey! Bueno.
4: No, traes cajas, ¿no?
5: No.
4: Ya son silenciosas las cámaras, ¿verdad?
5: Puedes decir marca.
4: Eres embajadora de prestigiada marca de fotografía japonesa.
5: Bueno, estas cámaras son una maravilla porque tienen silenciador.
4: Ya tienen su función.
5: Y son súper ligeras, súper chiquitas y no se escuchan en set. Entonces,
4: y es que no estás abriendo, estar ya un soporte digital que no requiere.
5: No, porque ya no tienes espejo.
4: Ya no tienes espejo.
5: Entonces no suena el espejo, uh-huh, y tienes el silenciador. Puedes sonar o no sonar. Entonces ahorita no me permitirían estar en set.
4: No, claro, jamás. Porque antes las metíamos en unas cajas acústicas chistosísimas y estabas casi como buzo ahí.
5: Exacto, no así

0: La camarota enorme, ¿no? Y yo tengo tendinitis, entonces sí, no, sí, sí, sí. Me moriría. Sí, claro. Entonces, es un tema muy intuitivo porque tienes tú que estar observando dónde está la escena, qué está pasando, qué está haciendo el director.
1: ¿Dónde van?
0: Leer el guión antes. ¿Tú qué ves visualmente? ¿Cómo ves el guión? Porque algo que me gusta mucho de las películas, series que he hecho es el productor, que es un gran amigo, que me contrató al principio. Decía, tú tienes que contar la historia de la historia. Uh-huh. No queremos la foto fija que tiene el cinematógrafo. ¿Tú qué ves? ¿Tú qué sientes?
1: Qué
0: bonito. Entonces fue artísticamente muy libre.
2: Claro.
0: Entonces yo tenía que estar con los actores, ver cuando se ponía, porque muchos actores también son muy tímidos, otros están muy concentrados, otros no les gusta el espacio, directores pues hay de todo, productores hay de todo. Entonces yo tenía que contar esa historia, ver cuando me acercaba y no morir en el set, porque es una zona de peligro para foto fija, porque estás y no estás.
1: No, yo siempre he dicho,
0: la foto fija existe, no existe hasta que existe, porque todo el mundo quiere las fotos y es como, hola, sí estoy, sí existía, ¿no? Entonces, a mí me ha pasado de que el tripié se te atraviesa, te pegan con esto, te golpean la cámara en el espacio que te dan para tomar foto, entre comillas.
1: Claro.
0: Entonces, es aguantar vara, literal.
1: Sí, sí, sí. Y adaptarse a las luces porque están pensadas, ¿no? El emplazamiento de una cámara.
0: Exacto.
1: Y tú quieres esa misma luz.
0: Tienes que tomar la foto espectacular para el flyer, para el póster, para la plataforma, y no puedes meter tus luces. Tienes que conseguir la foto del póster en 5 minutos.
1: Como en la vida y en los viajes.
0: Sí, entonces por eso también es muy fue muy importante para mí crear estos programas, estos talleres, estas experiencias, porque es conectar contigo. Si no puedes conectar contigo, no puedes desarrollar tu intuición como fotógrafo y saber cuándo es el momento para tirar.
1: Claro, ¿y de qué manera incidir la mejor manera posible en espacios donde de alguna manera, si quieres retratar, por ejemplo, la vida cotidiana durante un ritual, como pudiera ser una filmación, pero también una danza tradicional o un mercado, de alguna manera incidir lo menos posible para poder capturar lo que está aconteciendo sin tu existencia?
0: Que eso que dices es bien importante, el respeto. O sea, yo siempre les digo, tienes que saber cuándo acercarte y cuándo no tomar la foto.
1: Y pedir permiso.
0: Pedir permiso.
1: Y conversar antes, establecer un vínculo.
0: Justo,
1: tal vez.
0: O sea, yo estoy ahorita desarrollando como un tipo documental de foto con una nana maya. Y le platiqué yo el proyecto que tenía. Ella tiene un centro de sanación para los refugiados en Guatemala. Súper bonito, pero le tuve que preguntar, oye, tengo esta idea, ¿tú qué piensas? Y ella me dijo, tengo que preguntarle a los abuelos. Y los abuelos es hacer una ceremonia de fuego para preguntar si están de acuerdo, porque es un tema muy delicado el tema de los refugiados, ¿no?
1: Entonces, ¿Y de las fotos?
0: Bueno, sí. O sea, el tomes fotos de refugiados, tomes fotos de ciertos rituales. Exacto. Entonces, yo estuve en una mini ceremonia donde le preguntaba a los tatas y a otras nanas si estaba bien que yo entrara en ese círculo. O sea, fue todo un...
1: Qué lindo. ¿Y qué sucedió?
0: Sí, o sea, ahorita ya tengo el permiso y empezamos.
1: Felicidades.
0: Pero para mí fue así como, ay, súper, súper bello. Y esa libertad, porque ahí aparece como avatar, te conectas. Sí. Cuando hay esos permisos, te conectas súper bonito en cualquier comunidad o en cualquier proyecto que hagas, hasta una película, todo.
1: Un verdadero honor, un gran privilegio que te lo permitan, digo, ganado a pulso por tu propio trabajo personal y también porque es un momento en donde creo que muchas de nuestras comunidades están deseosas o necesitando compartir lo que ha venido siendo durante siglos, si no es que milenios, y están encontrando, espero yo, en algunas personas sensibles como tú, esa posibilidad de perpetuar estas tradiciones, ¿no?
2: Y que justo va de la mano con lo que decías de pensar las fotos, ¿no? Algo que ahorita en toda esta plática yo decía es que, claro, cuando nosotros tomábamos fotos antes, en la foto análoga, pues siempre cada foto, o sea, tú ves las fotos que tienes de tu infancia o así, y puedes contar la historia de cada una de esas fotos, porque cada una de esas fotos justamente
1: fue un evento.
2: Y entonces,
0: un evento,
2: pues justo va parte de la intuición, del respeto, de todo esto que ahorita decías, para volver cada una de esas fotos una historia, que no sea nada más un clic, o sea, apretar un botón sin lógica, sino que haya una historia en cada uno de ellos.
0: Sí, pero a ver si sale algo, ¿no? Ahorita uh-huh. estamos muy así, ay, a ver qué sale.
1: A ver uh-huh. qué sale de
0: y lo que 20. No, pues lo borro.
2: Sí.
1: ¿No? Querida Carla, espero que sea la primera de varias oportunidades que tengamos el gusto de recibirte. Esta es tu casa.
0: Muchas gracias.
1: Platícanos dónde te encontramos, en redes sociales, cómo podemos entrar en contacto y conocer también este catálogo de vivencias, de encuentros contigo y con nosotras y nosotros mismos.
0: Pues muchas gracias por la hospitalidad.
1: No, bueno.
0: Pueden encontrarme en Instagram como Carla Danieli, arroba Carla Danieli, Carla con C y Danieli tal cual se escucha.
1: Con una L.
0: Con una L, exacto.
2: Y con el latina.
0: Y latina, gracias. Y pues ahí estoy poniendo cada vez que hacemos talleres, experiencias y mi trabajo un poquito.
1: Muy bien, pues estaremos encantados de sumarnos a la próxima.
0: Ay, sí.
1: Experiencia con Carla Danieli. Gracias de corazón.
0: Gracias a los dos. Muchas, muchas gracias.
1: Y gracias a usted que nos acompaña como cada fin de semana. Vamos a escuchar una canción más. Esto es Did It My Own Way de Rai, aquí en Amo México por Grupo Fórmula.

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1: Las mariposas saborean la comida utilizando receptores químicos ubicados en sus patas antes de decidir poner sus huevos allí mismo.
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2: Las verduras de hoja verde, especialmente la lechuga, son una fuente de agua importante para tu dieta diaria. Incluir ensaladas frescas en el almuerzo permite hidratarse mientras consumes vitaminas esenciales. La lechuga aporta magnesio y potasio, minerales que se pierden fácilmente al sudar. Es un alimento ligero que evita la fatiga térmica y mantiene tu sistema digestivo funcionando correctamente.
0: Caminando por México.
1: Izamal, Yucatán, conocida como la Ciudad Amarilla. Todas sus fachadas están pintadas de este color, creando una armonía visual impresionante. Destaca el convento franciscano construido sobre una pirámide maya. Es un cruce vivo entre la época prehispánica, colonial y la modernidad.
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2: Las tortugas de tierra o agua son mascotas que destacan por su longevidad y calma. Requieren cuidados específicos de temperatura y luz ultravioleta para mantener sano su caparazón. Son ideales para personas que aprecian la observación y buscan un compañero de vida muy duradero.
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2: Las hormigas no tienen pulmones y respiran a través de pequeños orificios en sus costados, llamados espiráculos.
0: Datos relevantes.
2: El Monte Everest es la montaña más alta del mundo, pero su cima estuvo bajo el océano hace millones de años.
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3: El gobierno de México realizó un segundo envío marítimo a Venezuela, ahora con 718 toneladas de ayuda humanitaria en los buques ARM Papaloapan y ARM Huasteco, que zarparon este 31 de julio desde el puerto de Veracruz. El reportero Jesús Obando denunció el incendio de su motocicleta durante la madrugada de este día a las afueras de su vivienda ubicada en el municipio de Aztacomitán, Chiapas. El comunicador solicitó el apoyo del fiscal de la entidad, Jorge Luis Llaven, para que se esclarezca el móvil de este atentado y se llegue hasta las últimas consecuencias. La presidenta de la Cámara de Diputados, Kenia López Rabadán, afirmó que ante la repetición del examen de admisión a Educación Superior de la UNAM, a los legisladores les corresponde respaldar a la máxima casa de estudios en la discusión del nuevo paquete económico, con un presupuesto suficiente que le permita ampliar la matrícula.
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0: Beautiful Things de Benson Boone aquí en Amo México por Grupo Fórmula. Mi querida Clara Monroy, hemos llegado a la recta final de esta emisión número 319, hoy sábado 1 de agosto del 2026.
1: Sí, qué delicia. Qué delicia de programa, qué gente tan bonita tuvimos en cabina.
0: Sí, siempre es un privilegio nutrirse de esas historias tan vividas, de esas vidas tan llenas.
1: De esas miradas tan especiales, ¿no?
0: Sí.
1: Tan asertivas.
0: Tan asertivas como la de nuestra querida Carla Danieli, que nos vino a platicar acerca de su oficio como fotógrafa y la manera en la que a través de la fotografía podemos habitar de manera distinta nuestra existencia y el espacio que habitamos.
1: Que habitar el espacio es una cosa mucho más compleja de lo que de pronto parece, ¿no? Sí, es pasar por el espacio.
0: Sí, el aquí y el ahora, lo único que realmente es el momento presente. Y lo fácil que es irse al pasado o al futuro, y lo fácil que es nutrirse de ansiedades y nostalgias como consecuencia.
1: Así es.
0: También estuvo con nosotros mi querido Tony Yarto, un verdadero, qué decir, una voz excepcional, una autoridad total.
1: Sabiduría turística.
0: Total. Estuvimos platicando en esta ocasión de turismo deportivo, retos, oportunidades, destinos nacionales e internacionales que lo están haciendo y también el futuro del turismo deportivo. Platicamos sobre la importancia de la conciencia en cuanto a los participantes, no solamente
1: A los organizadores y a los participantes, ambos, ¿no? Porque tienen que echarle ahí un montón todos, tenemos que echarle un montón.
0: O sea, que suena bonito ir a disfrutar el contexto y participar activamente de una disciplina y lo bueno que es en términos de derrama, pero también estamos viendo que hay un impacto derivado de
1: la falta de educación,
0: de la insensibilidad. Y por supuesto viajamos a Campeche a través de la radio, la música y la imaginación, donde escuchamos voces maravillosas. Y mi querida Clara, es momento de despedirnos y a irnos a En Contexto con el doctor Claudio Flores Tomás y el equipo de Altazor Intelligence, que el día de hoy nos hablan sobre la importancia de tener tiempo libre.
1: Así es, y aprovecharlo, ¿no? Hemos hablado mucho aquí del dolce far niente. Creo que es muy importante.
0: La dulzura de no hacer nada. La importancia de no hacer nada también es hacer algo, no hacer nada.
1: Exactamente, y cada vez sabemos hacerlo menos, justo parte como platicábamos con Carla, ¿no? Porque tenemos que estar demostrando en dónde estamos y quiénes somos, entonces.
0: Qué cosa, qué momento. Gracias de corazón, mi querida Clara, siempre es un honor y un privilegio estar en tu presencia.
1: Al contrario, muchas gracias.
0: Gracias en los controles a mi hermano Javier Mejía, gracias de corazón en la producción al señor Enrique Gil y a usted que como cada fin de semana nos honra con su tiempo y su atención. Nos escuchamos el día de mañana también de 3 a 6 de la tarde. Los dejo con En Contexto del doctor Claudio Flores Tomás y después Fórmula Noticias con nuestro querido Juan Pablo Pérez Díaz. Mi nombre es Pata de Perro, también me conocen como Alonso Vera. Les deseo muy felices viajes. Hasta mañana.
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3: Ya estamos aquí en Contexto, la sección de Altazor Intelligence aquí en Amo México por Grupo Fórmula. Y me da mucho gusto darle la bienvenida a mi querida Sara Alcántara y a mi querido Juan Hernández de Altazor Intelligence, que hoy van a ayudarnos a entender un poco acerca del significado, qué significa para ti, para mí, el tiempo libre. ¿Cómo están, Sara, Juan?
4: Hola, Claudio. Hola, Juan. Pues muy feliz de estar aquí nuevamente como cada fin de semana trayéndoles estas encuestas que hacemos con nuestros queridos amigos y amigas de Question Pro, que nos ayudan a hacer estos sondeos a 300 mexicanos y mexicanas. Y aquí con nuestro invitado especial, Juan.
5: Hola, Claudio. Hola, Sara. Hola, la audiencia. Pues muchas gracias por invitarme para hablar sobre este tema que me parece muy interesante, muy divertido, pues el tiempo libre.
3: ¿Qué es el tiempo libre? Porque uno cuando piensa, dice, a ver, ¿cuál es mi tiempo libre? Mi tiempo libre es cuando no estoy trabajando, probablemente no estoy estudiando, pero también quizá cuando estás haciendo tareas domésticas, que estás planchando, trapeando, echando la ropa a lavar o lavando los trastes, tampoco lo consideramos necesariamente tiempo libre. ¿Qué sabemos de esa definición, Juan, acerca del tiempo libre?
5: Pareciera que el tiempo libre es todo aquello que implica dedicarse a uno mismo. Ahora sí que la vida cotidiana está enfocada a dedicarse a cosas que o no nos gustan o no nos gustan del todo, o que requieren como un esfuerzo. Como es trabajar, como hacer un transporte, ya sea público o en carro, estudiar, hacer exámenes, o sea,
3: hacer ejercicio, Sara. Yo sé que tú lo disfrutas mucho, pero hay quien lo ve como una tarea.
5: Sí. Siento que de repente el tiempo libre es pues todo aquello en lo que puedo dedicarme para mí y que no tengo que hacer nada.
3: Oigan, pero entonces le preguntamos esto a la gran audiencia de Grupo Fórmula. ¿Qué significa para ti tener tiempo libre? ¿Y qué nos contestaron, Sara?
4: Pues justamente con esto que platicamos y que comenta Juan, pues, o sea, la mayoría, el 34% nos dice hacer lo que me gusta. Ya lo comentabas, Claudio, o sea, y quienes nos ejercitamos y eso para mí es hacer, es sí, mi tiempo libre. ¿No?
3: Ahora sale de trabajar y sale corriendo al gimnasio, así de ¡ay, por fin estoy aquí!
4: Sí, entonces, para mí sí es como, y yo creo que para muchas personas es como un desconecte, ¿no? Entonces, pero creo que también aquí estoy muy de acuerdo y lo platicaba la otra vez con Juan, el descansar, ¿no? Ese 26% nos dice el descansar es tener tiempo libre. Entonces creo que es algo que ya valoramos muchísimo, el dormir o tan solo quedarte sin hacer nada, ¿no? El 19% nos dice desconectarme del trabajo o las obligaciones, como ya lo comentaba Juan hace unos minutos. Y el 15% nos dice, pues, tener tiempo para mí, o sea, hacer, yo creo que lo que sea, que no implique esfuerzo, esfuerzo de más o así, o estrés. Y el casi 6% nos dice convivir con otras personas. También eso creo que se valora mucho, la convivencia, pues, la usas para tu tiempo libre.
3: Es interesante el tema de convivencia porque eso debe ser especialmente válido para las personas extrovertidas que les gusta socializar, que les gusta reunirse. Quizá para otras no preferiría no hacer lo mismo. Hay quien, digamos, dice que nos estamos encapsulando cada vez más justo por la tecnología, porque estamos conectados digitalmente, etcétera, y que luego el tiempo libre, pues en realidad nos la pasamos encerradas o encerrados. ¿Qué nos dijeron, querido Juan, acerca de cómo prefieren las personas aprovechar su tiempo libre?
5: No, y esto que comentas todavía, pues es bien interesante porque si lo vemos un poquito como hasta por generaciones, ¿qué era el tiempo libre antes y qué hacías antes? De no sé, hace unos 10, 20 años, ¿cuándo era el tiempo libre y qué es hoy el tiempo libre y lo que podemos hacer? ¿Y con quién lo podemos hacer, no? ¿Cómo aprovechar ese tiempo libre? Fíjate que de lo que nos comentaban las personas es que, sobre todo un 31%, ¿cómo prefieren aprovechar el tiempo libre? Conviviendo con amigos o familia. Tal vez ese tiempo no libre que tenemos está más enfocado a estar, como bien decíamos, trabajo, escuela, obligaciones. También un 28% nos lo dice descansando en casa, un 17% viendo series, películas o contenido digital, solo el 13% hacer ejercicio y un pequeño 9% aprendiendo algo nuevo. Entonces vemos como por dónde usamos ese tiempo que definimos como libre, ¿no? Que tenemos para nosotros, también se va un poco con la convivencia.
3: ¿Y qué podríamos decir acerca de cómo las personas también, cuando tienen tiempo libre, digamos, jerarquizan el tiempo? ¿En qué inviertes tu tiempo libre? Hay quien lo invierte, como Sara, en hacer ejercicio. Juan es un muy inquieto emprendedor, querido Juan, que te gusta, digamos, pues en la restaurantería, en el tema de moda, etcétera, ahí emprender. Y es interesante que a veces el tiempo libre también nos da para hacer cosas que nos gustan diferentes a las de nuestro trabajo, pues, ¿no?
5: Sí, totalmente. De repente sí aprovechas ese tiempo para hacer algo que no te implique como el estar concentrado en algo o que implique como este esfuerzo cotidiano, ¿no? Que tienes en cualquier otra actividad que puede ser, en mi caso, pues el trabajo, ¿no? Entonces ahí es donde vemos, ¿no? El beneficio, sobre todo los beneficios, ¿no? Del tiempo libre. Y aquí, no sé, Sara, si nos quieres platicar un poco esos beneficios del tiempo libre, ¿para qué los usan las personas?
4: Sí, pues fíjense que justamente uno de los beneficios principales son reducir el estrés. Usas tu fin de semana para desconectarte, hacer cualquier cosa que no tenga que ver con lo que hiciste en toda la semana. También con un 25% nos dicen disfrutar a las personas cercanas a la familia, a los amigos, como que va de la mano con la desconexión. El 23% nos dice recuperar energía para lo que viene. Si tienes alguna semana estresante, repito, pues te tienes que recuperar porque se viene otra semanita laboral. El 14% nos dice mejorar mi bienestar. Yo creo que aquí es físico, mental, de todo. Y el 8% nos dice, pues, desarrollar intereses personales, ¿no? Lo que hablábamos, aprender algo nuevo. Creo que es un buen beneficio.
3: Sí, es interesante porque el tiempo libre, además, es algo que ansiamos. O sea, siempre que dices, oye, vas a tener tiempo libre. Y, wow, qué padre, qué lindo tener un espacio para dedicarte a lo que tú quieres hacer. Seguramente tú que nos estás escuchando piensas, y si cierras un poco los ojos, piensas, ¿qué estaría haciendo si tuviera, digamos, unos 2 días de tiempo libre? O una tarde de tiempo libre. Hay quien piensa en el cine, hay quien piensa en caminar, simplemente en Netflix and chill, le dicen por ahí en las redes sociales. Y por eso también les preguntamos, ¿qué describe mejor tu relación actual con el tiempo libre, Juan? ¿Qué nos contestaron?
5: Mira, pues el 26%, que ahí se está peleando también con la segunda respuesta, pero el 26% nos dice que mi tiempo libre depende de mis responsabilidades. Entonces ahí es como, tengo mis responsabilidades del día y después lo que me sobra es ese tiempo libre. Y el 25% nos dice, tengo tiempo, pero no siempre sé cómo aprovecharlo. Y eso también está interesante, ¿no? De repente no saber, pues, qué hacer. Como bien decimos, ya cuando, como cuando empiezas tus vacaciones y no sabes realmente lo que vas a hacer, ¿no?
3: Que sientes el vacío de la ausencia de trabajo y responsabilidades, sí. Juan.
5: Tengo unos días libres o vacaciones y entonces digo, ay, pues, ¿qué hago? Ya, a limpiar, a caminar, a acomodar. No sabes realmente.
3: Arreglar.
5: ¿No? Arreglar cosas. Claro, claro, sí. Claro. Y dentro de la tercera respuesta nos decía un 23%, tengo suficiente y lo disfruto. O sea, hay alguien que sí tiene tiempo libre, ya nos platicarán más adelante cómo le hacen. El 21% me cuesta encontrar tiempo libre y solo un 4% casi nunca tengo tiempo libre. Entonces,
3: híjole, qué triste eso de porque fíjense que hay muchos trabajos que implican ese nivel de compromiso, ese nivel, digamos, o esas condiciones laborales, ¿no? Respecto a, pues, trabajos que, por ejemplo, trabajas lunes a viernes, pero el sábado a mediodía, o trabajas en días corridos y entonces trabajas usualmente en días de sábado o domingo, dependiendo de los roles. Entonces, esas condiciones luego dificultan planear el tiempo libre porque los debes saber, quienes nos estén escuchando, que trabajen bajo ese tipo de modalidades, que de repente es difícil establecer hasta unas vacaciones, un fin de semana, un plan con la pareja, con la familia, porque no se tiene ese espacio de planificación para poder usar de forma, digamos, planeada tu tiempo libre. Pero cerramos, me parece, Juan, Sara, con esta última pregunta que me parece muy bonita y muy ilustrativa también de quiénes somos como mexicanas y mexicanos, de con quién preferimos pasar nuestro tiempo libre. Tú que nos estás escuchando, ¿con quién te gusta pasar tu tiempo libre? Vamos a ver qué nos dijeron.
4: Pues fíjense que aquí la verdad es que me sorprendieron los resultados porque más de la mitad nos dice, sí, que lo prefiere pasar con su familia. O sea, creo que esto de la convivencia y la cercanía familiar creo que cada vez está, sí, más potente. Porque yo recuerdo en mi adolescencia, pues eran los amigos, ¿no? O sea, yo me la quiero pasar con mis amigos. Pero creo que han cambiado mucho, mucho las costumbres, mucho todo, que ahora pues queremos pasar el tiempo con la familia. Y de, sí, ahí se va, o sea, sí hay una gran diferencia, hasta el 17%.
3: Con todas las respuestas.
4: Sí, o sea, está cañón. Hasta el 17% que lo prefiere pasar con su pareja, ¿no?
3: Sí.
4: Pero ahí, o sea, también está como muy nivelado. El 13% nos dice que solo, y el otro, sí, 13% solo, nos dice que depende la ocasión. O sea, también pues depende de en qué momento sea el tiempo libre. Pero esta respuesta de verdad me parece muy interesante, brutal, muy importante. Como el 3% nos dice que con amigos. O sea, eso me sorprendió muchísimo.
3: Que igual, evidentemente, esta encuesta que hacemos con nuestras amigas y amigos de Question Pro, una empresa especializada en paneles de investigación que trabaja a nivel global, que estos paneles pues se aplican al final a un conjunto de muchas edades. Y yo creo que sí, Sara, que si esta encuesta se aplicara a 300 adolescentes o 300 jóvenes adultos, probablemente veríamos una mezcla distinta. Lo que sí es muy contundente, me parece, aparte de este 3-4% de que prefiere pasar el tiempo libre con sus amigas y amigos, este tema de la importancia que tiene la familia todavía, con más de la mitad, como bien decía Sara.
4: Así es, y justamente con esto yo recuerdo la plática que tuve en la mañana con una amiga que decía, ay, yo quería ir al cine hoy, pero por su hijo y porque su esposo le habló que no iba a poder hacer no sé qué tal cosa, ella lo tuvo que hacer, y entonces me dice, ya mi plan de irme al cine yo sola valió.
3: Ya va Balú.
4: Sí, o sea, ya no lo pude hacer. Entonces es esta dinámica de a veces no podemos planear con certeza o tener certeza de que nuestros planes de pasar tiempo libre pues van a salir bien porque salen los imprevistos. Entonces creo que es un tema muy, muy interesante el que estamos platicando.
3: Exacto. Juan, ¿con qué concluimos?
5: Pues mira, que el tiempo libre todavía lo seguimos disfrutando. Me parece que disfrutamos nuestro tiempo libre, nos gusta. Qué bueno que de repente sí sepamos qué hacer con nuestro tiempo libre y que también no sepamos hacer, ¿no? Que de repente eso es, surge algo espontáneo en ese tiempo libre, ya sea con la familia, con los amigos. Yo particularmente disfruto mi tiempo libre solo, acompañado y con la familia, ¿no? La verdad es que como que soy un poco campechano en ese sentido, y pues qué bueno que surjan la... O sea, a mí me agrada esto que vimos de las cosas espontáneas en nuestro tiempo libre, que no todo esté planeado.
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3: El primer animal que viajó al espacio exterior fue la perra Laika, lanzada por los rusos en 1957.
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3: Berlín, Alemania. Berlín es una ciudad única cuya identidad cosmopolita está profundamente ligada a la libertad, la resiliencia histórica, la contracultura y la vanguardia artística. Tras la caída de su emblemático muro, la capital alemana se transformó en el refugio predilecto para creativos, programadores informáticos, músicos y estudiantes de todo el mundo. Sus calles son un recordatorio constante de la historia del siglo XX, decoradas hoy con el arte urbano más disruptivo del planeta. Barrios multiculturales, como el Kreuzberg y Neukölln, son famosos por su vibrante vida nocturna y una escena gastronómica diversa que abraza el veganismo y las cocinas globales. Berlín no busca el lujo arquitectónico tradicional. Su verdadero valor radica en una atmósfera inclusiva, tolerante, bohemia y en su incesante capacidad de transformación cultural.
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3: El hielo seco no se derrite, sino que se convierte directamente en gas en un proceso químico llamado sublimación directa.
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7: Bueno, así sin intro pregame nos vamos, amigos nuestros. Buenas tardes, comenzando rapidito porque ya es casi la hora del partido. Buenas tardes para todos, qué gusto saludarles ahora de la mano de Arturo Chargoy por allá en Tennessee. Gracias por la producción del evento. Ya listos para este segundo partido de la serie entre los Rockies de Colorado y los visitantes reales de Kansas City. Ayer un juegazo que nos dieron, vamos a ver si hoy día mi querido Carlos Alberto Charlie Valdés nos dan otra buena dosis de pelota caliente.
8: Muy buenas tardes, mi querido profesor, y gracias a todos nuestros amigos, amantes del rey de los deportes, para este segundo de la serie. Sí, tiene usted mucha razón. El día de ayer vimos un auténtico portento de béisbol que nos regalaron este par de franquicias. Esperemos que el día de hoy, de la mano de Luinder Ávila, los Reales, y de la mano de Ryan Fellner, los Rockies de Colorado, puedan emular un poco lo que fue el partido de ayer. Fue tan hermoso el partido de ayer que incluso duró 2 horas y 8 minutos.
9: 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El comité técnico creado por la UNAM para analizar las irregularidades detectadas en el examen de admisión 2026 resolvió aplicar un examen de control presencial a un grupo específico de aspirantes. La nueva evaluación será obligatoria, para quienes obtuvieron un lugar y para otros jóvenes que por su puntaje también tenían